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2: Sigue sonando la buena música, solo Música W a través del 95.7 FM. Acabamos de disfrutar un verdadero clásico de esos que sí sentimos el abrazo, la calidez al empezar a sonar. Es Sun Sun Blue con Neil Diamond, este que fue, por cierto, lanzado en 1972 y fue una premisa sencilla, pero profundamente empática con esta conexión que nos habla de cómo la música tiene ese poder, pues, de curar el alma cuando estamos bajoneados o tristes. Y en esta tarde de domingo que aparentemente llueve y no llueve, el nubladito de pronto nos llega como una sensación de nostalgia. Nosotros lo vamos disfrutando con buena música, agradeciendo también la escucha en el 95.7 FM. 6 de la tarde, 16 minutos, hacemos pausa, regresamos con más.
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1: El auténtico himno noventero con Robbie Williams, que por cierto es una de esas canciones que se sienten como ese abrazo sincero en medio de un momento difícil. El tema titulado Angels, que por cierto vino a devolver y a dar el boom en la carrera en solitario cuando parecía que no arrancaba, terminó convirtiéndose en un tema de los más icónicos de Williams. A nivel de lo que significa en este mensaje, vamos disfrutando la canción con ese... con esa voz sincera, con esa voz también pausada, hablando sobre cómo encontrar refugio, consuelo y protección en alguien o algo superior durante los momentos de vulnerabilidad y dolor. Así que hoy Robbie nos canta con esa certeza de que independientemente de lo dura que se ponga la vida a veces o de las pérdidas que sufrimos, siempre hay un ángel velando por nosotros. Avanzamos con buena música. Antes escuchamos tema musical con Crowded House. Escuchamos también a Mike and the Mechanics. Con esto vamos a hacer la pausa. Regresamos con más de buena música. Esto que es Música W.
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1: La buena música continúa a través del 95.7 FM. Es tarde de domingo y vamos avanzando, por supuesto, tomando sí el control de la playlist, compartiendo contigo, si ya permaneces en casa, si simplemente estás aprovechando el descanso, qué privilegio, compartimos contigo la buena música. Viene Harry Nilsson, el tema musical Everybody's Talking, disfrútalo, es Música W.

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Música Solo Música W. Recordarte que sí, bajamos un poquito el ritmo, pero no la energía. Vamos acompañándote en esta mezcla entre lo clásico, lo contemporáneo del pop, más suave, un poquito del rock alternativo, también con buena actitud para arrancar con buena semana en este día ya domingo 9 de agosto de este año 2026. Que todo sea para bien contigo. Si estás disfrutando del descanso en casita, bueno, vamos a relajarnos un poquito más. A continuación viene tema musical con America, el tema All Around, y viene más adelante tema musical también con Scorpions, viene en este mismo bloque Tom Jones, y con esto identificamos frecuencia. Así que vamos a disfrutar. Esto es Música W.

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1: Momentos tranquilos, grandes canciones y la buena vibra que sigue para continuar en esta tarde ya casi nochecita de domingo, agradeciendo la participación, agradeciendo la escucha a ti. Gracias por abrirnos también las puertas en tu hogar. Si tú vas en el automóvil, maneja con precaución. Si continúas en jornada laboral en este 9 de agosto, te acompañamos con buena música. Vamos a identificar frecuencia, regresamos con más a través de Música W.
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1: 7 de la noche en punto.

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13: 7 de la noche con 19 minutos.

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8: 7 de la noche con 34 minutos.

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1: 7:57, disfrutando de buena música, y la música se queda a través del 95.7 FM. Yo me despido, soy Susy Cruz, placer compartir contigo en esta tarde, ya para descansar, para disfrutar también un ratito más de la noche, y bueno, mañana iniciar la actividad, la semana con toda la actitud. Nos escuchamos justamente mañana lunes en punto de las 9 de la mañana en Contenidos W. Mientras tanto, quédate en la programación a través de internet, también vamos transmitiendo completamente en vivo a través de www.encuentroradiotv.com.
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5: Hola, hola, bienvenidos a un nuevo episodio de Ya Oíste. Yo soy Génesis Sainz Silva, un gusto estar con ustedes. Hoy abordaremos un tema que la verdad yo siento que es muy poco conocido, pero que es muy importante hablarlo, y es el embarazo psicológico. Y para ayudarnos a entender qué es, por qué ocurre, cómo se trata, nos acompañan la doctora Diana Bautista II, que es ginecóloga. Mucho gusto, ¿cómo está, doctora?
6: Muy bien, un placer estar con ustedes y muy contenta de hablar de este tema.
5: ¡Uy! Se va a poner interesante. Y también tenemos a nuestra queridísima amiga Sharon Paredes. Ella es neuropsicóloga, ya nos ha acompañado en otros podcasts. Bienvenida, ¿cómo estás?
7: Muchas gracias, aquí de vuelta, ya sabes, que me encanta.

0: todos los síntomas de una paciente embarazada y hasta muchas veces hasta exacerbados.
1: Otro de los síntomas que comparte la doctora, incluyamos la amenorrea, y es algo muy importante que dice la doctora, no es una cuestión solamente de creerse, porque los síntomas están ahí. Exacto, los síntomas son reales. Entonces, estamos hablando no solamente de una cuestión psicológica, no solamente de una cuestión fisiológica, sino también neuroendocrina, ¿no? Porque también tiene que ver los cambios hormonales. Entonces, ¿en qué se presentan estas situaciones? ¿En dónde las podemos ver? En personas, en mujeres que hayan tenido un duelo, por ejemplo, perinatal, postnatal, también en personas que tengan muchos deseos de quedarse embarazada, también se presentan en pérdida de pareja. Pero está muy asociado, ¿verdad?, con esta obsesión, puede llegarse a convertir en una obsesión o también este deseo intenso de estar embarazada, ¿no? Entonces, no solamente en eso, también en personas que incluso tienen miedo de quedarse embarazadas.
2: Creo que he escuchado más esa parte del miedo porque, pues claro, ¿no? O sea, se protegen y todo, pero dices que yo no quiero. Y tantito a lo mejor no vino su periodo porque a lo mejor se estresó de que justo ya dijo, ya no, ¿qué acabo de hacer? O el trabajo y no les baja, ¿no? Entonces es como de ya. He escuchado más que es por el miedo que por otra, que es la parte justo del duelo. Eso se me hace muy interesante. O sea, a partir de un duelo, ¿vuelven como esa parte, se activa o cómo es eso?
1: Sí, o sea, digamos que son situaciones o factores de riesgo y más en una mujer que probablemente, ¿verdad?, tiene un historial para procesar emociones de una manera no confrontativa. ¿Cómo se puede diferenciar? Que en la psicosis, una vez que ya es revelado a través de estudios, ya sea de sangre, ¿no? O también, sí, en este tipo de estudios clínicos en donde ya se le menciona a la mujer, no estás embarazada. Cuando es psicosis, a pesar de que me están diciendo la verdad, yo todavía me aferro. Entonces, aquí, por ejemplo, tendría que ver con una cuestión de cómo se conecta con la realidad. Y, por ejemplo, en otras situaciones que no tienen que ver con psicosis, todavía la persona sí mantiene este contacto con la realidad porque llega a cuestionarse. Claro. Y entonces los síntomas que tuve que fueron, entonces puede que se trate de otra cosa, o sea, todavía tengo un cuestionamiento reflexivo.
0: De hecho, la paciente, bueno, hay que diferenciar, hay la paciente que también simula, esa es la paciente que no va a tener síntomas, sino que dice yo estoy embarazada y me lo estoy inventando, ¿no? Por ciertas cuestiones psicosociales principalmente. Okay. Pero la otra es la que ella cree que sí está embarazada. Y la que, como ya mencionamos, tiene síntomas y que además se hace prueba de embarazo.
2: Esa es la se me vino, qué bueno que lo mencionó, porque se la hace la prueba y sale positiva.
0: Hay cosas que pueden suceder. Una es, la prueba puede ser, tienen falsos positivos. O sea, entonces la prueba confirmatoria es en sangre, es una hormona que se llama gonadotrofina coriónica, fracción beta, que es exclusiva del embarazo y que se va duplicando, triplicando cada 48 a 72 horas. Sin embargo, lo primero que hace la paciente, pues eso, la mujer, es hacerse una prueba en orina.
2: Claro.
0: ¿Vale? Entonces, pueden haber elevaciones mínimas por la alteración neuroendocrina, pero esa hormona no va a elevarse arriba de 14 miliunidades. O sea, es muy poquito y es poco significativo. Entonces, ¿qué es lo que hacemos nosotros? Tomar esa hormona de control. Ahora, algo importante que tenemos, la presión social. Eso es súper importante, que actualmente muchas de las pacientes, más las que van al instituto, pues están embarazando ya un poquito más grandes, ¿no? Porque ya tienen una licenciatura, tienen posgrados, maestrías y todo eso. Pero también hace que la gente te diga, oye, ¿y para cuándo?
2: Ya se te fue el tren.
0: Ya se te fue. Yes. O vas a tener alteraciones, o no te vas a poder embarazar. Y fíjate que me he dado cuenta que hay como un piquito, como a partir de los 35 años, que la presión social como que pega todavía mucho más, ¿no?
2: Sí, ¿no?
0: ¿No? De yo ya tuve tantos, o ya te casaste, o todo eso. Entonces, eso involucra mucho que las mujeres empiecen con este tipo de trastornos.
1: Hay algo importante que me gustaría mencionar, y es que el ISSSTE tiene el código mariposa, que justamente este código mariposa se centra en brindarle empáticamente a una mujer que ha pasado por un proceso de duelo peri o postnatal. Y entonces, en ese momento, lo que se recomienda es darle un espacio y también brindarle quizá contención emocional.

0: y consejería.
1: El tratamiento que lleva es más parte psicológica, va de la mano con la parte ginecológica. ¿Cómo es ese trabajo en conjunto para ayudar?
0: Es psicológica, o sea, una vez que ya se identificó que no hay un embarazo real, ya es psicológico y en algunos casos puede ser con tratamiento farmacológico y con el psiquiatra.
2: La paciente tiene un por qué siente esos síntomas, ¿no? No de repente me los inventé.
1: De la nada.
2: Si bien están relacionadas con el deseo de un embarazo, también es cierto que, ejemplo, o sea, tenemos alteraciones en hormonas. Las mujeres nos regimos por hormonas.
1: Sí.
2: Todos nuestros días están regidos por hormonas y de acuerdo a la edad que tenemos, pues es obviamente si se disparan, si bajan, si se alteran y todo eso, ¿no? Yo les digo, es como de repente ir al dentista, ¿no? Pocas veces vas regularmente al dentista, ¿no? Lo mismo, pero cuando vas te encuentras todo lo habido y por haber. Igual sí. Con los ginecos, ¿no? Cuando vamos, pues encontramos todas las alteraciones hormonales que puedes llegar a tener y eso lo vinculamos a la sintomatología que tú tienes, tengas o no un deseo de embarazo.
1: Okay.
2: Entonces, en ese sentido, por ejemplo, muchas mujeres dicen, oye, yo digo que soy embarazada porque aparte de que no menstruo, pues tengo secreción por el pezón, ¿no? Y tengo salida de leche, ¿no? Lo que llamamos la galactorrea. Pero además, yo siento que mis mamas están congestionadas. Pero además, siento que ya me estoy hiperpigmentando, ¿no? O sea, que me salen las manchitas del embarazo, el dichoso melasma. Fíjate, me está creciendo el abdomen. Entonces, ¿de dónde me crece el abdomen si no estoy embarazada? Y puede ser esto tan prolongado como el trastorno que tenga cada paciente, ¿no? Porque hay unas que se pueden aventar los 9 meses diciendo que están embarazadas y hasta que ellas puedan aceptar una asesoría por psicología, porque tampoco las podemos obligar a ir.
0: De hecho, pues me gustaría dejar el correo de saludmental@iste.gov.mx si llegan a tener alguna otra duda también al respecto del tema o bien alguna orientación, pues podemos responderles por correo electrónico.
1: Muchas gracias por acompañarnos en este podcast, en su espacio. Espero que se lo hayan pasado muy bien.
0: Claro, sí, muchísimas gracias a ti por invitarnos.
1: Para la próxima ya vamos a buscar más temas y que nos acompañen en esta mesa de debate. Ah.
2: Claro que sí.
1: Perfecto, pues, gracias doctora, gracias Sharon y gracias a ustedes por escucharnos hasta este punto. De verdad que el podcast no sería nada sin ustedes. Cambia mucho el escuchar y el tener información. Y pues recuerda que la salud mental también es importante para todos hoy en día. Yo soy Génesis Zaine Silva. Y fue un gusto estar con ustedes. Nos vemos en un próximo episodio de Chao Iste. ¡Adiós!
0: ¡Adiós!
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0: Muy buenas noches, gracias por estar con nosotros hoy 9 de agosto aquí en La Hora Nacional.
1: Vamos a platicar sobre el Día Internacional de los Pueblos Indígenas que se conmemora hoy. Esta fecha es para reconocer la riqueza cultural, lingüística y el legado de los pueblos originarios de México y del mundo.
0: Y por supuesto tendremos nuestra Hora Naime, La Hora del Corazón, donde la niña Miranda Juárez nos compartirá un saludo en alguna lengua originaria de nuestro país.
1: Conoceremos cómo la estrategia Atención a las Causas de la Violencia fortalece las oportunidades mediante actividades culturales, deportivas, educativas y comunitarias.
0: Como el Día Internacional de la Juventud se conmemora el próximo 12 de agosto, conoceremos la historia de Valentina. Ella es la ganadora más joven de la Medalla al Mérito Juvenil 2026 y creadora de El Espacio de Valentina, conversando con expertos.
1: Además, reconoceremos el logro del ciclista mexicano Isaac del Toro, que con apenas 22 años consiguió un histórico tercer lugar en el Tour de France, demostrando que nuestra juventud también brilla en el deporte.
0: En nuestros flashazos hablaremos del programa Fertilizantes para el Bienestar. Si trabajan en el campo o quieren conocer cómo tener este apoyo, quédense con nosotros. Empezamos.
1: Hoy les vamos a presentar música de la soprano Edith Ortiz, originaria de Oaxaca y hablante de la lengua mixteca. Su trayectoria la ha llevado a escenarios nacionales e internacionales muy importantes.

0: cada 9 de agosto se conmemora el Día Internacional de los Pueblos Indígenas, una fecha para reconocer la diversidad cultural, los conocimientos ancestrales y la enorme aportación de los pueblos originarios.
1: México tiene una de las mayores riquezas lingüísticas y culturales del mundo. Conocer, respetar y preservar este patrimonio es una tarea que nos toca a todas y a todos. Vamos a ver y escuchar una cápsula sobre esta fecha.
0: Cada lengua indígena es una forma única de entender la historia, la naturaleza y la vida comunitaria. Precisamente para reconocer esta diversidad, este año se celebra la 10ª edición de la Feria de las Lenguas Indígenas Nacionales 2026, que por primera vez además va a tener como sede el estado de Durango.
1: Este cambio de sede también busca acercar la feria a las comunidades del norte del país y visibilizar la diversidad cultural de esa región. Como parte de las actividades, habrá un ciclo de cine dedicado a las miradas de los propios pueblos originarios. Y para conocer más, hoy nos acompaña Iris Villalpando, documentalista audiovisual yoreme, quien participa en este espacio cinematográfico. Iris, bienvenida a La Hora Nacional, qué gusto tenerte por acá.
2: Muchas gracias.
0: Oye, 10 años ya de la feria, es un aniversario muy importante. ¿Qué significa estar cumpliendo una década entera?
2: Imagínense lo importante que es, porque en esta feria convergen muchas lenguas y todos los creadores conviven y comparten de qué es lo que se está haciendo en el norte, en el sur, en el centro. Y la importancia de que se esté realizando en Durango es por lo mismo, porque las lenguas del norte y del noroeste son menos visibilizadas. Hay más producción en la zona de Oaxaca, Chiapas, o sea, la zona sur. Entonces, por eso es la importancia de que se realice en Durango y ahí estamos felices compartiendo con las demás lenguas y me va a tocar participar allí y acompañarlos como realizadora audiovisual yoreme desde Sinaloa para compartir con los demás.
0: Y justo para ti como documentalista, ¿qué papel tiene el cine para tanto preservar como fortalecer y difundir una lengua indígena para las nuevas generaciones sobre todo y para personas de otras lenguas y de otras culturas?
2: Te voy a hablar desde mi experiencia. Sí. Yo empecé a hacer cine porque soy un hablante pasivo. Hay hablantes activos, hablantes pasivos. Los activos son los que se comunican, no tienen problemas, crecieron con la lengua. Los pasivos son los que, por desgracia, existe esta realidad en México y en los pueblos indígenas de que crecen los niños con el español, con un sistema ajeno pues a la cultura de los padres. Entonces, esa es la importancia. Porque este padecimiento, el que tengo yo lo llamo padecimiento porque duele no ser hablante y además en la misma comunidad a veces te juzgan porque te pronuncias que eres perteneciente a un pueblo originario, pero no tienes la lengua, así como que estás incompleto, así entre nosotros mismos hay una cierta discriminación. Entonces, desde allí yo, con ese dolor, empecé a hacer realización documental pensando en conocer la lengua y también llevar la lengua que ahorita existe, que ahorita ha resistido todos estos años de indiferencia y de despojo, llevar al futuro esta lengua. Eso, por eso es importante para mí seguir documentando en nuestra lengua yoreme.
0: ¿Puedes compartir dónde podemos encontrar más información sobre la feria?
2: Creo que pueden encontrar esta información en las páginas oficiales del INALI, del Instituto Nacional de las Lenguas Indígenas.
0: ¿Y tus redes sociales?
2: Son Iris Villalpando y cada documental que he realizado tienen su propio canal en Facebook, en YouTube. Algunos están en lengua yoreme y otros están en español, pero yo creo, viendo la referencia a Iris Villalpando, van a encontrar lo que se ha creado.
1: Iris Villalpando, pues muchísimas gracias por visitarnos aquí en La Hora Nacional. Un gusto tenerte por acá.
2: Muchísimas gracias, encantada. Pensé que sería más difícil y estoy muy tranquila.
1: La sala de tu casa, sí. La casa de todos los mexicanos aquí.
2: Muchísimas gracias.
0: Gracias a ti por venir y gracias a todas las personas que nos acompañan aquí cada domingo. Quédense con nosotros. Bueno, pues nos da muchísimo gusto darle la bienvenida una vez más a nuestra muy querida Miranda Juárez para una edición más de La Hora Naime. Miranda, ¿cómo estás? Qué gusto platicar contigo otra vez.
3: Maguiepe, un gusto igual, Leos.
0: Maguiepe, Miranda.
1: Oye, ¿y de qué nos vas a platicar hoy, Miranda?
3: Este tema es muy importante para mí porque es un día muy conmemorativo, que es el 9 de agosto.
1: ¿Qué se conmemora, Miranda?
3: Se conmemora el Día Internacional de las Lenguas Originarias.
1: Pues súper importante día.
3: Muy importante.
1: ¿Y cómo lo vamos a festejar?
3: Lo vamos a festejar con muchas culturas y también con una feria que se hará en Durango.
0: Ah, es una feria donde se da a conocer un poquito más sobre nuestras lenguas originarias.
3: Exacto.
0: Y hoy nos vas a presentar saludos en más de una lengua porque es un día especial, ¿no?
3: Nada más es una lengua.
0: Como ya estamos grandes, no nos aprendemos tan rápido y tan fácil las cosas, entonces mejor de una en una.
3: Pero también hay que expresarnos muy bien, porque los pueblos originarios nos enseñan la riqueza cultural que tenemos nosotros. y más importantes porque ellos nos las dieron. Nos enseñan además a respetar la naturaleza, a respetar todas nuestras tradiciones.
0: Porque una lengua no nada más es un idioma, es una forma de conocer una cultura entera.
3: Exacto.
0: Sí, es súper importante.
1: ¿Y entonces, con qué vamos hoy?
3: Vamos con la lengua Hujmi, que es el chinanteco. Vamos a la cápsula. Adiós.
1: Vamos.
4: Hola, soy Owi, de la comunidad de Santiago Comaltepec, Islán de Juárez, Oaxaca.
5: ¿Saben que los pueblos originarios son muy importantes? Los enseñan a cuidar la tierra, los ríos y las aves. Por supuesto, los enseñan a hablar la lengua originaria. Hoy les quiero enseñar a saludar en Hujmi chinanteco. Repitan conmigo, Yikaba. Otra vez, Yikaba. Una vez más, Yikaba. Hoy la hora nacional se convierte en Naime, tiempo del corazón.
0: Y hablando de nuestros pueblos originarios, vale la pena recordar que aunque ya terminó la Guelaguetza 2026, esta gran fiesta de Oaxaca nos volvió a demostrar por qué es una de las celebraciones culturales más importantes de México.
1: Durante julio, miles de personas conocieron las expresiones de 16 culturas indígenas y del pueblo afromexicano. Fue una auténtica muestra de la riqueza y diversidad de nuestro país.
0: La Guelaguetza va mucho más allá de la música y la danza. Su nombre significa compartir y ayudar al otro. Y esto se refleja en las calendas, la gastronomía, las artesanías y las tradiciones oaxaqueñas que comparten con México y el mundo.
1: Este año, además, la diosa Xenteotl fue Enid Azucena Torres Agustiniano, representante del vínculo entre la tierra, la cultura y la identidad de Oaxaca.
0: La fiesta ya terminó, sí, pero nos deja una gran enseñanza. Que nuestras raíces siguen vivas cuando las conocemos, las valoramos y las compartimos.
6: Flashazos del bienestar.
7: Fertilizantes para el bienestar. ¿Conoces el programa Fertilizantes para el bienestar? Este programa entrega fertilizantes gratuitos a productoras y productores de pequeña y mediana escala para fortalecer la producción de alimentos. Si quieres saber si eres beneficiario o conocer las fechas y centros de entrega en tu estado, consulta la información oficial en www.gob.mx/agricultura.
6: 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Información para ti.
0: Hay iniciativas que buscan construir la paz desde otro lugar, no solo con acciones de seguridad, sino también fortaleciendo las comunidades y atendiendo las necesidades de las familias.
1: Un ejemplo es el Tianguis del Bienestar, que lleva gratuitamente ropa, calzado, telas, mochilas, platos, enseres domésticos, paraguas y otros artículos nuevos de primera necesidad a las comunidades que más lo requieren.
0: Tan solo en Guerrero ya se han hecho 17 jornadas en 16 municipios, beneficiando a más de 54.500 familias.
1: Y si lo vemos a nivel nacional, este programa ha llegado a 801 comunidades de Guerrero, Oaxaca, Puebla y Michoacán, donde se han distribuido más de 3.400.000 artículos para más de 400.000 personas.
0: Otra iniciativa es Sí al Desarme, Sí a la Paz, que busca que la población entregue de forma voluntaria y anónima las armas que tenga en casa a cambio de un apoyo económico.
1: El objetivo principal es prevenir accidentes y reducir los riesgos dentro de los hogares. Las armas se destruyen en el momento en que son entregadas.
0: Además, las niñas y los niños también pueden participar intercambiando juguetes bélicos por juguetes didácticos. Esto busca fomentar valores como el diálogo, la solidaridad y la cultura de paz.
1: En Guerrero, este programa ya recorrió 11 municipios donde se han retirado 165 armas de fuego, más de 5.000 cartuchos y 102 cargadores.
0: Y a nivel nacional, la ciudadanía ha entregado 11.738 armas, entre ellas 6.456 armas cortas, 3.422 armas largas y 1.860 granadas.
1: Estas son acciones que buscan que la paz también se construya desde la vida cotidiana, fortaleciendo el tejido social, promoviendo la convivencia y generando comunidades más seguras para todas y para todos.
0: El deporte siempre nos da grandes historias. Por ejemplo, la del ciclista mexicano Isaac del Toro, que con apenas 22 años consiguió el tercer lugar en el Tour de France.
1: Este resultado histórico confirma el enorme potencial de las nuevas generaciones de deportistas mexicanos. Vamos a ver y escuchar una cápsula sobre el ciclista.

0: México lindo y querido, me levanto porque México celebra, porque será para Latinoamérica este segundo lugar. ¡Qué solvente, qué sobrado, qué fuerte, qué grande! Es Isaac del Toro, el segundo para Isaac.
1: 22 años tiene Isaac. Mejor ciclista joven, ¿no?, del mundo.
0: México, me levanto.
1: Y tercer lugar en el Tour de Francia.
2: Cada 12 de agosto se conmemora el Día Internacional de la Juventud, una fecha que sirve para reconocer el papel de las nuevas generaciones, no solamente como protagonistas del presente, sino también del futuro.
3: Y hoy vamos a conocer la historia de una joven que con apenas 12 años ya creó un espacio para acercar la ciencia y la cultura a muchísimas más personas. Ella es Valentina, ganadora de la medalla al mérito juvenil, de hecho es la ganadora más joven de esta medalla, y creadora del espacio de Valentina Conversando con Expertos, una plataforma donde entrevista a especialistas de diferentes disciplinas. Valentina, bienvenida a Hora Nacional, qué gusto tenerte por acá.
4: Muchas gracias por aceptarme, el gusto es mío.
2: A ver, ya eso ya fue hace mucho tiempo, pero yo me imagino cuando yo tenía 12 años, ni por aquí se me hubiera pasado tener un proyecto como el que tienes tú, en el que de verdad llevas un montón de tiempo platicando de unas cosas increíbles con gente extraordinaria y que me parece un proyectazo, la verdad. Muchas felicidades por todo tu trabajo.
4: Gracias.
2: Y obviamente también por la medalla al mérito juvenil.
4: Sí, justo por aquí anda.
2: Ahí nada más,
3: ¿la
2: trajo
3: sí?
2: A pasar.
4: Sí, por aquí anda la
3: medalla. Ah, para la gente que nos está viendo en redes sociales o en televisión, aquí.
2: Mira,
3: está hermosa, muchas felicidades.
2: Y queremos preguntarte, obviamente, ¿cómo nació el espacio de Valentina Conversando con Expertos? ¿Y qué te motivó a crear este espacio?
4: O sea, al principio, como en el año 2024, que fue cuando fui construyendo la idea del podcast, pues estaba muy de moda que todos querían ser youtubers, pues yo no fui la excepción en ese momento. Entonces, justamente, lo que pasó es que mi mamá y yo empezamos a construir esto en base de que yo tenía ese afán de la curiosidad, de ver por ahí qué hay en el mundo. Entonces, pues ahí fuimos construyendo la idea del podcast del espacio de Valentina. Y pues ahí ya fuimos entrevistando a nuestros primeros expertos y ya se fue desarrollando la comunidad que hemos construido hasta el día de hoy.
2: Ay, yo creo que mucha gente que pensaría que esas figuras a las que de repente entrevistas, pues no iban a platicar con alguien de tu edad. Y que si acaso, pues habría que, ya sabes, hacer muy simples las respuestas porque no vas a entender. Y me encanta como todo lo contrario, y que todos quieren platicar contigo y además no bajan el nivel de sus respuestas por estar hablando con una persona más joven. Y eso creo que es una cosa importantísima, que habla ya de una manera distinta de relacionarse entre distintos grupos de edad en internet. ¿Tú cómo te sientes siendo, digamos, como la que está entablando estas conversaciones?
4: Me siento muy bien, la verdad, en conversar con mis expertos. Me llevo muy bien con todos. Entonces, pues se me hace muy fácil entablar la conversación con cada uno de ellos. Y aunque parezcan serios algunos, son muy buena onda. Y siempre están dispuestos a, pues, a darme este tipo de respuestas a todas mis preguntas. Y pues eso es lo que ha ido generando el podcast.
2: Claro.
3: Claro, ellos tienen el conocimiento y tú tienes las preguntas, pero creo que son las preguntas de muchas personas a través de ti, ¿no? Y eso es bien importante y creo que es lo que ha logrado que generes comunidad.
2: Creo que lo que nos corresponde es felicitarte por todo tu trabajo y que sigas encontrando todo el éxito, no solamente con el programa, sino con todas tus iniciativas, y que sepas que eres un ejemplazo de todo lo que significa el Día Internacional de la Juventud y como todo lo que todos tenemos que pensar en exaltar en una fecha como esta. Y te agradecemos mucho que hayas venido a la Hora Nacional. Te queremos preguntar tus redes sociales para que la gente te pueda seguir, si las tienes.
4: Sí, pues estoy en todas las redes sociales, principalmente en Spotify y YouTube, en todas como el espacio de Valentina. Y en Spotify y YouTube el nombre completo es el espacio de Valentina Conversando con Expertos.
2: ¿Y tus redes sociales como TikTok, Instagram y así?
4: El espacio de Valentina.
3: Buenísimo, Valentina. Pues muchísimas gracias por venir aquí a la Hora Nacional a platicar con nosotros.
4: Muchísimas gracias a ustedes por entrevistarme.
3: No, bueno, y gracias a ustedes por estar con nosotros. No se vayan, por favor.
5: Nos da muchísimo gusto darle la bienvenida hoy a Naomi Fuentes. Ella es la Coordinadora General de Educación y Divulgación de la Profeco y nos va a platicar de algo que le debe de interesar a todas las familias mexicanas que tienen hijas e hijos que están a punto de regresar a clases, porque sabemos que eso cuesta un montón de dinero y de repente saber qué elegir y cómo cuesta trabajo. Entonces, hoy vamos a platicar de un evento increíble.
6: Súper importante y es de mucha utilidad para las familias mexicanas porque pueden cuidar el presupuesto, pueden tomar mejores decisiones a la hora de consumir. Y justamente esta feria de regreso a clases Profeco, la intención que tiene es apoyar a las familias mexicanas. Tenemos un montón de cosas que vamos a traer en esta feria, útiles escolares, mochilas, uniformes, libros. Tenemos servicios, va a haber certificados médicos, que además siempre es importante actualizarlo y en la escuela lo piden. Y también vamos a tener revisiones dentales, cortes de cabello gratis y también tenemos actividades educativas y culturales, que ustedes seguramente se acordarán de cositas.
7: Claro, por supuesto.
6: Cositas Obvio. Nos va a acompañar y va a hacer ahí algunas dinámicas y actividades con las mamás, papás y con los niños.
5: ¿Tenemos que llevar ya desde la casa las tijeras de punta chatita? Exacto. ¿O las podemos conseguir allá?
6: Cositas se las pueden prestar,
7: ¿no? Yo creo que ahí las podemos encontrar porque justamente es lo que dicen que hay muchísimo, sí, ¿no?
6: Y va a haber grandes descuentos. Eso también es importante compartirle a las familias, que vamos a tener descuentos desde el 10 hasta el 50%. Y bueno, pueden ir a encontrar toda su lista de útiles, porque incluso hay proveedores que te pueden surtir todo tu listado.
5: Ahora, esta es, no es la primera vez que se hace esta feria.
6: Esta es la segunda edición que hacemos. El año pasado tuvimos mucho éxito y nos dio mucho gusto y mucha alegría, porque recibimos a más de 8,000 personas en la feria y solo fue un día. Entonces, bueno, este año quisimos mejorar el esfuerzo y entonces vamos a tener 2 días de feria, del doble de proveedores por supuesto, y 2 pisos para dar más espacio a las familias. Y también es algo súper bonito, tenemos a un divulgador de la ciencia que quizás lo conocen, es Rafa Carvajal.
5: ¿Cómo no?
6: Rafa va a acompañarnos para hacer dinámica con las niñas y los niños y explorar como algunos ejercicios de ciencia.
5: Oye, y dime una cosa, ¿en esta feria uno nada más llega así nada más a... ¿Es en Expo Reforma?
6: Es en Expo Reforma.
5: ¿Y puedes entrar así nada más?
6: Sí, es entrada gratuita.
7: Perfecto.
6: Entonces, desde las 9 de la mañana hasta las 6 de la tarde, el año pasado nos tocó que había gente formada antes de que abriéramos el espacio. Entonces, bueno, quisiéramos también que este año, que muchas familias nos acompañen.
5: Y entiendo también que esta feria es nacional.
6: Es nacional, exactamente. Tenemos ahorita ya 55 ferias que estamos organizando. Algunas ya iniciaron a partir del 31 de julio. Y bueno, van a estar hasta el 4 de septiembre. Tenemos en todos los estados. Y justamente para que las familias sepan dónde van a estar, pues les invitamos a consultar nuestro sitio web de Profeco y van a encontrar el banner con el sitio web de las ferias, van a encontrar el mapita, van a ubicar la dirección, los horarios y demás, y todo lo que pueden encontrar en cada feria.
7: Recuérdanos nada más, entonces la dirección web es...
6: Es www.profeco.gob.mx. Y ahí van a encontrar el banner que los lleva al micrositio de la Feria de Regreso a Clases.
7: Buenísimo. ¿Redes sociales?
6: Tenemos TikTok, tenemos Facebook, tenemos Instagram, todo es Profeco, lo pueden buscar como Profeco Oficial. Igual en nuestro sitio web pueden encontrar todas las redes. Y me gustaría contarles que en nuestra revista del consumidor del mes de agosto es un número dedicado al regreso a clases.
7: Ajá.
6: Y entonces tenemos un estudio de calidad de útiles escolares. Está muy completo, les va a servir, es una gran guía para las familias, para que puedan comparar precios, para que puedan comparar la calidad de los productos.
5: No es por nada, pero además me parece que en ese número salimos tú y yo haciendo el platillo sabio.
6: Exactamente.
7: Además,
5: o sea, es un número completísimo, el de agosto.
6: Ahora lo voy a...
5: Siento que vi por ahí la tuna de la Vizcaína, que recuerdo muy bien.
6: Te invitamos a descargar la revista del consumidor, es gratis. También la pueden conseguir en las librerías del Fondo de Cultura Económica. No tiene costo tampoco. Queremos acercar el conocimiento y la educación para un consumo informado a todas las personas.
5: Pues muchísimas gracias, Naomi, por haber venido a compartir esta notición con todo
6: gracias
5: el público de La Hora Nacional.
6: Muchas gracias a ustedes.
7: Nos vemos en Totalmente. La feria y nos seguimos viendo aquí en La Hora Nacional. Su trayectoria la ha llevado a escenarios nacionales e internacionales muy importantes. La soprano Edith Ortiz, originaria de Oaxaca y hablante de la lengua mixteca.

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0: Y así llegamos al final de la primera parte de este programa dedicado a las juventudes. Esta etapa de la vida es en la que aprendemos un montón y nos preguntamos todo el tiempo quiénes somos y qué queremos construir.
1: Efectivamente. Y hablando de esa construcción que hacemos durante la juventud, ahí les va una frase de un poema de Mario Benedetti que dice así: no te rindas, por favor no cedas. Es un mensaje que sigue vigente para todas y para todos. Hay que tener paciencia, esfuerzo y mucho valor.
0: Nos vamos, pero antes queremos mandarle un saludo a quienes nos escuchan por todo el país. Un abrazo hasta Torreón, Coahuila, para Alicia BFG, a José Luis Hernández Álvarez y a Gerardo Domínguez.
1: También a Mariana López de Morelia, a Carlos Hernández de Acapulco, a Sofía Ramírez de la Ciudad de México, a Roberto Martínez y a todas las personas que cada semana nos acompañan aquí en La Hora Nacional. Muchísimas gracias por estar con nosotros. Nos escuchamos la próxima semana.
0: Sigan escribiendo, porque nosotros los leemos en YouTube, Facebook, Instagram, TikTok, X, Spotify y en los mensajes del número telefónico 55-34-83-42-39. 55-34-83-42-39.
1: También nos pueden mandar un correo a la siguiente dirección: lahoranacional@segov.gov.mx.
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0: Las mejores ideas nacen cuando el talento se pone al servicio de las demás personas. Algunos buscan resolver desafíos de la vida cotidiana y otros preservar lo que nos da identidad. Bienvenidas y bienvenidos a El Tiempo Estatal de la Hora Nacional Oaxaca. Mi nombre es Andrea Jarquín y hoy transmitimos desde el Parque Primavera Oaxaqueño, un lugar donde la convivencia, la cultura e innovación encuentran un punto de encuentro. En esta emisión conoceremos la aplicación Ruedas Libres, un proyecto de un estudiante de la UAFO que busca facilitar la movilidad de las personas. Además, conversaremos con Cabelashi, una agrupación que comparte su talento a través de la música en la lengua zapoteca. Así que quédate porque comenzamos.
1: ¡Viva Oaxaca, señores, que es una tierra de encanto! ¡Viva Oaxaca, señores, que es una tierra de encanto!
2: Oaxaca en comunidad.
0: Hoy conoceremos al grupo Cabelashi, una propuesta musical que mantiene viva la tradición zapoteca a través de sus interpretaciones y que demuestra que nuestras lenguas también encuentran un espacio para seguir sonando sobre los escenarios. Para hablar de este proyecto nos acompaña la cantante Rocío Morales. Bienvenidos.
3: Gracias por la invitación. Pues somos el grupo Cabelashi, yo soy Rocío Morales, originaria de Santa María Jaltianguis, y pues con gusto vengo a platicarles pues esta aventura dentro de la música. Soy cantautora y escribo en dos lenguas, compongo en zapoteco y pues hago la traducción al español.
0: Perfecto. ¿Qué le parece si para comenzar nos habla un poco sobre qué significa Cabelashi? Esta palabra despierta curiosidad para nuestra audiencia, entonces no sé, platíquenos cómo surge este nombre y qué significa.
3: Claro, Cabelashi es el pájaro azul. Está en la Sierra Juárez. Específicamente en mi comunidad, en mi pueblo, en Santa María Jaltianguis, a nosotros nos dicen como de apodo los Belashis, o sea, Cabelashi, porque dicen que somos muy escandalosos cuando hablamos o cuando reímos. Y de ahí, pues a mí me encanta el gorjeo de esa ave porque parece que se ríe de la vida. Y se me ocurrió, cuando yo regreso a Oaxaca, pues ponerle Cabelashi. Ese es el nombre que tiene el grupo que pues ahora estamos trabajando arduamente en el rescate de lengua materna.
0: Justamente menciona algo muy importante. En un momento donde predominan otros géneros musicales, ¿por qué decidieron apostar por la música tradicional zapoteca?
3: Lo que pasa es de que yo como compositora, como cantautora, es muy importante que nosotros también estemos plasmando parte de lo que sucede en nuestras comunidades, en la vida cotidiana. Generalmente las composiciones llevan un mensaje. Trato de cuidar mucho el texto, ¿no? La parte poética, la metáfora. Y pues qué mejor que hacerlo, esto y hacer la traducción en mi lengua materna, para poder llegar hacia los jóvenes, ¿no?
0: Claro, y aparte porque muchos jóvenes creen que la música pues de este tipo, de este género, pertenece en el pasado, ya se quedó en el pasado, ¿no? Entonces también en este sentido, ¿cómo han logrado que conecte este género, esta música con las nuevas generaciones, con las juventudes?
3: Empecé a escribir mis canciones ya en zapoteco. ¿Por qué? Para que los jóvenes también se enamoren de su idioma, de su lengua, motivarlos a que pues vale la pena que nos sintamos orgullosos y nos da nuestra identidad cultural.
0: Claro. Ahora bien, ¿nos puede platicar también si las canciones que ustedes comparten son son recopilaciones tradicionales, son autoría propia o es una mezcla de ambas cosas?
3: Bien, yo soy cantautora, soy poeta y pues todos mis poemas los musicalizo, entonces todo el repertorio es de mi autoría.
0: ¿Nos puede platicar también alguna experiencia de, no sé, algo que les haya pasado fuera de Oaxaca, no sé, en algún otro estado, en algún otro escenario, de cómo reacciona el público la primera vez que escucha una canción pues en esta lengua zapoteca?
3: Algo muy bonito que me sucedió en Veracruz hace 2 años, fui a dar un concierto y pues yo las canciones las canto en español y en zapoteco. Resulta que terminó el concierto y me llamaron, hay varios escritores, y me hicieron esta observación. A ver, Rocío, ¿por qué tú traduces tu canción? No la debes de traducir, debes dejarla en zapoteco. Si la gente reaccionó, la gente aplaudió, se movió, estuvieron en sus lugares con movimientos, con aplausos, acompañando el tema. Entonces me dicen, ¿por qué la traduces? Si las canciones en inglés no las están traduciendo, o sea, entonces tú tienes que guardar esa parte y el concierto, si lo das en zapoteco, hazlo en zapoteco, no tienes por qué hacer la traducción. La gente por medio de la música lo entiende, lo interpreta, la música transmite. Yo honestamente me quedé sorprendida porque no lo había pensado de esa manera. Fue una experiencia muy bonita porque pues estuvimos diferentes participantes y me dicen, es que te llevaste la noche. Pero ¿saben qué? Precisamente por la lengua materna, por mi lengua, el zapoteco, y dije, qué bonito me sentí, digo, he estado en diferentes escenarios, nacionales e internacionales. Sin embargo, el hecho de que me hayan dicho todos estos poetas intelectuales, Rocío, no hagas la traducción, me quedé maravillada. Dije, wow, no lo había pensado. Es una de las experiencias dentro de la traducción, ¿no?
0: Claro, y sobre todo también la experiencia de compartir pues parte de la cultura oaxaqueña en otros escenarios, ¿no? También nos comentaba ahorita que su trabajo ha llegado a escenarios nacionales e internacionales. ¿Puede platicarnos un poco para quienes no la han escuchado?
3: Claro.
0: ¿Dónde pueden encontrar su trabajo? ¿Algunas de sus experiencias, por favor?
3: Bueno, hace muchos años, entre 2008, 2007, 2008, 2010, hacíamos recorridos a nivel nacional con creadoras indígenas en el arte. Yo iba representando la música Oaxaca, porque pues en mi lengua materna. Posteriormente, en 2012, me tocó representar a Latinoamérica como creadora indígena en el arte y canciones y canto en sanación, porque yo soy curandera tradicional. Entonces yo escribo mis temas, escribo mis cantos, mis cantitos de sanación. Entonces yo me fui a Montpellier un mes, estuve en Europa mostrando todo el trabajo, tanto en el canto de sanación, en la música medicina, como en la parte como curandera tradicional. Y eso a mí me hizo sentir muy satisfecha, como bendecida en este trabajo, porque pues combino las dos cosas, porque la música sana. Entonces, si yo estoy demostrando, o lo que voy a mostrar allá, son los cantos en mi lengua materna, cantos de sanación, pues yo busco y encuentro el camino de la medicina tradicional precisamente en la música.
0: Y ahora bien, también nos puede platicar un poco sobre qué significa para usted representar la cultura zapoteca a través de la música y también contribuir al rescate de esta herencia que pues ya muy poco se ve, ¿no? Ahora en día.
3: Sí, bueno, es que en mi lengua materna encontré muchísima información que a veces no hay la traducción. Lo encontré en la medicina tradicional. Posteriormente, yo cómo puedo decirles o plasmar o contarles las historias, lo hago por medio del canto, porque la música y el canto, la canción me cuenta una historia. Por ejemplo, un tema de la curandera, pues me va narrando, describiendo los lugares, las comunidades y el trabajo de las parteras, de las curanderas. Entonces eso lo hago como descriptivo, narrativo, y estoy contando esa historia, pero sobre todo lo más importante, yo escribí un libro de introducción a la medicina tradicional y sanación con instrumentos prehispánicos, donde yo encuentro cosas muy importantes que no hay la traducción. Entonces ahí es donde yo, como investigadora, aquí ya entro en la parte de investigación, estoy precisamente tratando de cómo poder descifrar, describir lo que las curanderas, las parteras decían, por qué cantaban o por qué era un rezo, una oración cuando estaban haciendo sus limpias o cuando hacían su ofrenda, el altarcito, tlalmanali o como le llamen, cada lugar tiene su nombre, y lo hago por medio de la música, con tambores, con sonidos de flautas. Y posteriormente, pues cantando mis canciones como rezo, como oración en el temazcal, en las ofrendas, en las bodas. Yo inicié en Oaxaca las bodas zapotecas, Yo fui la iniciadora de bodas zapotecas y todo ese rezo lo hago en mi lengua materna.
0: Pues Rocío, para ir cerrando, ¿nos puede compartir también sus redes sociales, alguna plataforma en donde podamos conocer y sobre todo compartir su trabajo?
3: Claro, en la página Cabelashri, ahí encontrarán música de Rocío Morales. En la página de Rocío Morales estoy como escritora, como investigadora, como poeta, como periodista. Y en el llamado del caracol me pueden encontrar todo lo relacionado a medicina tradicional y las diferentes actividades que realizamos, sobre todo en el llamado del caracol, y que es arte, cultura, espiritualidad. Y pues, como ven, el arte como sanación.
0: Rocío, muchísimas gracias por acompañarnos y por confirmarnos que la música también es una forma de preservar la memoria, la identidad de nuestros pueblos. Cada interpretación de Cabelashri nos recuerda que las lenguas originarias siguen vivas cuando se hablan, se cantan y se comparten. Mi nombre es Andrea Jarquín y te invito a que nos acompañes a escuchar la siguiente presentación.

0: par de apuntes.
1: ¿Cuándo fue la última vez que un parque cambió la forma en que vivías una ciudad? No hablo que sea bonito para tomarse una foto, hablo de un espacio que realmente haya modificado la rutina de las personas. Un lugar en donde se sale a correr antes del trabajo, donde la familia lo pasa tarde, donde niñas y niñas juegan con libertad. O jóvenes encuentran un lugar para convivir. Aunque no siempre lo notamos, una ciudad también se mide por la calidad de sus espacios públicos. Durante mucho tiempo nos acostumbramos a pensar que el desarrollo urbano consistía única y exclusivamente en construir vialidades o levantar edificios. Pero hay otra forma de entender una ciudad a partir de los espacios que comparte su gente. El Parque Primavera nació precisamente sobre un sitio que durante años permaneció abandonado y sin un uso social. Hoy reúne áreas deportivas, zonas verdes, espacios de convivencia que buscan devolverle su lugar a la ciudadanía. Las ciudades necesitan lugares donde las personas simplemente puedan estar. Suena obvio, pero no lo es. Hoy, casi todo tiene un costo. Si quieres reunirte con alguien, muchas veces terminas consumiendo algo. Un café, un restaurante, una plaza comercial. Los parques rompen con esa lógica. Son de los pocos espacios para convivir que no dependen de consumir o de comprar. Y precisamente esa característica los convierte en un espacio democrático. Cualquier persona puede apropiarse o disfrutar de ellos. Aquí hay algo que pocas veces se dice. Los parques también construyen ciudadanía. No solamente porque ahí hacemos ejercicio o paseamos, sino porque aprendemos algo más fundamental. Compartir el espacio con los demás. Respetar una fila, ceder el paso, convivir con demás personas que no conocemos. Entender que el espacio público pertenece a todas y todos. Este tipo de aprendizajes parecen pequeños, pero terminan definiendo la manera en que vivimos en una ciudad y en una sociedad. Las mejores ciudades del mundo no son necesariamente las que tienen más edificios, son las que ofrecen lugares donde la gente quiere quedarse, donde caminar resulta agradable, donde las familias encuentran actividades, donde las juventudes tienen alternativas para reunirse, donde el deporte, la cultura y la convivencia forman parte de la vida cotidiana. El Parque Primavera fue concebido precisamente bajo esa lógica, integrar en un mismo espacio actividades deportivas, culturales, recreativas y ambientales para el uso de las familias oaxaqueñas. Por si fuera poco, conserva árboles existentes e incorpora nuevas áreas verdes en un predio que durante años permaneció subutilizado. Un parque nunca transforma a una ciudad por sí solo. Quizá quienes la transforman son las personas que lo hacen suyo, las niñas y niños que juegan, las personas mayores que salen a caminar, las y los jóvenes que practican un deporte, las familias que deciden pasar una tarde al aire libre en lugar de permanecer encerradas. Los espacios públicos solamente cumplen su propósito cuando se llenan de vida. Quizá esa sea la mejor manera de cuidar una ciudad. Ocuparla, disfrutarla y hacerla parte de nuestra vida cotidiana. Con frecuencia pensamos que el patrimonio de nuestras sociedades son únicamente los edificios históricos, pero también lo son sus espacios de encuentro, aquellos lugares en donde ocurren las conversaciones, los paseos, las risas, el ejercicio, la cultura y la convivencia. Los parques tienen esa capacidad. No solo cambian el paisaje urbano, también la manera en que las personas se relacionan con su ciudad. Y es ahí cuando se ofrecen más lugares para encontrarse que para dividirse, algo importante empieza a suceder. Comienza a construirse comunidad y pocas veces hacen tanta falta hoy como eso. Yo fui Carlos Villalobos, estos fueron un par de apuntes. Nos vemos, nos escuchamos y nos leemos. Hasta la próxima. Bye.
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2: La tecnología también puede convertirse en una herramienta para transformar la vida de las personas. Cuando una idea nace de la empatía y se combina con el conocimiento, es posible crear soluciones que generan un impacto positivo. Hoy conoceremos Ruedas Libres, una aplicación desarrollada por un estudiante de la UAPO, de Ciencias de la UAPO, que busca facilitar la movilidad de las personas con discapacidad. Y para hablar de este grandísimo proyecto y muy importante, nos acompaña su creador, Ángel Moisés Sánchez Ruiz. Bienvenido, Ángel.
3: No, muchas gracias por la invitación. Estoy muy contento de estar aquí.
2: Pues coméntanos sobre este proyecto, cómo nació, cómo se desarrolla, qué te inspiró a hacer esta aplicación. ¿Hubo algún caso en particular el cual te generara crear esa idea y esa aplicación?
3: Bueno, yo creo que el caso principal fue mío, fue de mi experiencia. Yo creo que desde muy pequeño estaba buscando tal vez maneras de salir adelante, pero sobre todo de tener inclusión por la capital oaxaqueña, ¿no? Muchas veces yo salía a teatros, lugares deportivos, y pues es la misma pregunta de siempre, ¿no? Si hay baños, si hay rampas, o antes de salir yo me fijaba en, oye, pues cómo voy a entrar, ¿no? Si hay accesos y todo eso. Yo creo que ahí nació Ruedas Libres, ahí nació la idea, y sí, como lo comentas, fue por una experiencia propia, más que nada.
2: Muy bien, y muchas veces damos por hecho que un lugar... En todos los lugares hay lugar para los discapacitados. ¿Qué descubriste

0: obviamente también está pensado para ellas. Y creo yo que esa es la idea. O sea, el poder tener una aplicación que sea 100% incluyente para las personas oaxaqueñas.
1: También veo que es importante para las personas de la tercera edad que también usan silla de ruedas, ¿no?
0: Sí, por supuesto. Creo que hay muchas personas aquí en Oaxaca mayores de edad que ocupan andaderas, silla de ruedas, y son las personas que más salen al centro de Oaxaca. Entonces yo creo que esta aplicación va dirigida, como le comento, para todas las personas que necesiten una silla, de una muleta, de un bastón. Y yo creo que es hora del cambio aquí en la ciudad de Oaxaca.
1: Así es. ¿Cómo funciona esa aplicación y qué tipo de información se puede encontrar un usuario cuando visita esa aplicación?
0: Bueno, es una aplicación que funciona mediante un mapa en el cual tú puedes poner la ubicación, va a tomar tu ubicación actual y, por ejemplo, estás en algún parque y dices, ah, ok, mira, acá está una rampa. Marco, hay rampa, acceso, viene la opción de baños, rampas, elevadores, y ya automáticamente esa aplicación guarda la información y aparece para los demás usuarios. Al momento de tú guardar como una ubicación, ahí aparece ahí lugares recomendados o aparece el mapa y tú puedes buscar hacia dónde te diriges y ver si hay accesos. Okay. Justamente, okay. Así funciona la aplicación. Además de que cuenta con los talleres para arreglar silla de ruedas, para comprar silla de ruedas. Además también las rutas del minibús, que es muy importante ahorita con el servicio de movilidad. Y más que nada también incluye qué rutas tienen acceso a la silla, porque no todas las rutas tienen acceso, solo tiene unas cuantas. Uh-huh. Y eso es lo que también te dice la aplicación.
1: Y como estudiante de la UAP, ¿qué ha significado convertir un proyecto universitario en una iniciativa de impacto social?
0: O sea, yo el momento que estoy viviendo ahorita es muy, muy bonito porque se ve reflejado el trabajo de 2 años, ¿no? Se ve el trabajo reflejado y también se ve el trabajo que he puesto para salir adelante. Yo creo que es una experiencia muy bonita la que estoy teniendo y pues también agradezco mucho la oportunidad que me está dando la vida.
1: Una satisfacción
0: sí.
1: Personal para ti, ¿no?
0: Sí, una satisfacción también muy bonita el poder representar a mi universidad, pero sobre todo a mi facultad.
1: Muy bien. ¿Cuáles son los siguientes pasos de Ruedas Libres? ¿Qué proyectos tienes? ¿Se van a ampliar? ¿Qué nuevas funciones piensas incorporar a tu aplicación?
0: Sí, claro. Ahorita está limitado a la ciudad de Oaxaca, pero yo pienso expandirla a nivel nacional. No va a quedar aquí solamente en Oaxaca. Esto va a ser a nivel nacional. Esa es la próxima meta tal vez que yo tengo. Y poder tener unas mejoras para la aplicación. Esas son las metas que yo tengo.
1: O sea, la punta de lanza va a ser Oaxaca y de ahí
0: sí.
1: Sé que vas a expandir a nivel
0: justamente,
1: nacional.
0: Justamente.
1: Pues finalmente, deseas mandar algún mensaje a los jóvenes que tienen ideas y que desean utilizar la tecnología para resolver problemas en su comunidad.
0: Pues yo creo que el mensaje es de que sigan sus sueños, sigan persiguiendo lo que les gusta, sus proyectos, aunque a veces parezca que no hay como una salida, un apoyo, siempre lo hay en este tipo de espacios, de lugares, y yo creo que ese es mi mensaje, que hagan lo que les guste y que sigan trabajando día con día por ello.
1: Coméntanos también, ¿estás nominado al Premio Juventud 2026?
0: Sí, así es, estoy nominado en la categoría de méritos cívicos con la aplicación de Ruedas Libres. Y estoy trabajando día con día para poder sacar un buen papel en ese premio.
1: Pues habla sobre tus redes sociales, ¿dónde te pueden encontrar?
0: Ah, claro. Pues ahí voy a estar subiendo en www.amsrsolution.com la fecha de salida de la aplicación, ya que pues es un proceso en el cual deben de autorizarla y todo eso. Pero en ese link, bueno, en esa página web voy a estar subiendo toda la información. También ahí hay entrevistas con chicos con discapacidad de paralímpicos del sistema DIF Oaxaca y todas las noticias ahí están. También un podcast que tengo grabado con la Fundación de BBVA.
1: Muy bien, Ángel. Pues entonces que te sigan en tus redes.
0: Sí, así
1: es. Estarán enterados de todas las cosas que tengas que informar.
0: Sí, así es.
1: Pues muchas gracias por compartir con nosotros pues, esta iniciativa, ser un ejemplo para los jóvenes, para dar innovación, por ese compromiso que puede traducirse en soluciones que contribuyan a un Oaxaca mejor. Y pues

0: tener esa idea, por incluir a todas las personas y porque pues todas las personas con discapacidad necesitan esa aplicación para poder pues moverse con, y no sentirse que no pueden salir, ¿no?
1: Sí, justamente. Creo yo que también es una restricción para personas con discapacidad el decir como, no sé, voy a algún evento y no hay accesos, ¿qué hago en ese momento, no? Yo creo que también hasta cierto punto es un miedo. Es un miedo de poder salir con tus amigos y no hay accesos. Yo creo que sí, para una persona con discapacidad, es, hasta cierto punto es una inseguridad. Entonces yo por eso mismo trabajo para que no pase eso aquí en Oaxaca.
0: Pues muchas felicidades, Ángel, porque pues con esta idea le vas a dar oportunidad a todas las personas que tienen discapacidad de poder moverse, de poder salir, de no tener miedo y de tener más oportunidades de visitar, de ir a un parque, a, no sé, al cine.
1: Sí.
0: Y distraerse y ya no estar encerrados, ¿no?
1: Sí.
0: A sentirse libres, ¿no?
1: Justamente, esa es la idea de Ruedas Libres.
0: Ruedas Libres, así como lo dice su nombre,
1: así
0: sentirse
1: es.
0: Libres. Mi nombre es Sandra Luz Roldán y continuamos en el tiempo estatal de la hora nacional.
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3: Hola a todas y todos, sean bienvenidas y bienvenidos a una sección más de Frecuencia Independiente, un espacio para difundir y promocionar el talento local emergente. En nuestra sección de hoy queremos presentarte a José Quevedo, un cantautor oaxaqueño que trae una gran propuesta lírica. Quédate con nosotros y conoce su propuesta musical.
4: Hola, soy José Quevedo, músico de Oaxaca y actualmente estoy promocionando mi nuevo EP. Te invito a que lo escuches, se llama No Lloro Escribo y estoy seguro que te vas a identificar con al menos 3 canciones del EP.
3: Con una carrera construida a paso firme, José Quevedo ha logrado llevar sus composiciones a escenarios importantes.
4: Tener la oportunidad de abrir el concierto de artistas que admiro tanto y que su música me ha influenciado demasiado, para mí fue una oportunidad única, un momento que todavía a veces dudo si pasó o no, porque siempre tenía como esta fantasía de algún día conocerlos. Fue una experiencia muy linda, la gente en los 2 conciertos me recibió muy cálida, todo el mundo estuvo apoyando, aplaudiendo.
3: Esa honestidad ha llamado la atención de medios especializados a nivel nacional, consolidando un estilo donde la vulnerabilidad se vuelve fortaleza.
4: Soy alguien que naturalmente es tímido y naturalmente le cuesta expresar todo lo que siente, todo lo que quiere. Y a veces la única forma de desahogarme o de sacar estas emociones reprimidas es justamente escribiendo. Siempre es muy bonito ver que otras personas compartan tu música como medios, como noticias. Ahí las menciones siempre se agradecen y estoy enormemente agradecido con toda la gente que ha publicado y hablado en revistas, periódicos, radio, etcétera, sobre mi música.
3: Actualmente, José Quevedo se encuentra en una etapa crucial de su proyecto, con el lanzamiento de su primer material discográfico.
4: Los invito a escuchar mi nuevo EP No Lloro Escribo si son fans de la música cálida, de la música íntima y buscan un lugar donde sentirse seguros y refugiados. Aquí estoy. Está disponible en Spotify y todas las demás plataformas. Mis redes sociales, donde estoy más activo, es Instagram @josequevedomusic y en todas las demás, igual como José Quevedo. Yeah.

0: sigamos apoyando el talento local independiente y los proyectos artísticos de tu comunidad. Para El Tiempo Estatal, Leonardo de Cecilia. Nos vemos en la próxima.
1: Las historias que compartimos hoy tienen un propósito distinto, pero ambas nos recuerdan que el talento encuentra su mayor valor cuando se comparte con las demás personas. Gracias a nuestros invitados e invitadas por compartirnos estos proyectos que inspiran a Oaxaca. Además, agradecemos al Parque Primavera Oaxaqueña por las facilidades brindadas para la realización de este programa. Les recordamos que esta es una producción de la Coordinación de Comunicación Social del Gobierno del Estado de Oaxaca. Síguenos en nuestras redes sociales. Nos puedes encontrar en Facebook como El Tiempo Estatal de la Hora Nacional, Oaxaca, o en Instagram como arroba El Tiempo Estatal Oaxaca. Además, ya contamos con TikTok. Nos puedes encontrar como El Tiempo Estatal Oaxaca. Mi nombre es Andrea Jarquín y nos vemos hasta la próxima.

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Jugadores Díaz, Oaxaca. Gracias a Dios por la vida, por la salud, por cada uno de todos ustedes. Aquí estamos dándole la más cordial de las bienvenidas a este espacio informativo a través de la gran cadena nacional e internacional W Radio. Desde la muy leal y noble verde Antequera, desde el corazón de Oaxaca, desde la tierra donde Dios nunca muere. Aquí estamos en vivo y en directo antes de que cante el gallo, antes de que salga el sol. Sean bienvenidos a la capital mundial del chocolate, sí. El mejor chocolate de mesa es de Oaxaca y lo disfrutamos de México para el mundo. Como siempre, en lo más alto, chocolate mayordomo calientito, me lo tomo.

Y aquí estamos, como todas las mañanas, listos para llevarles la información. Lo invito, como siempre, para que se reporte a través del 951-306-6574. Sean bienvenidos y bienvenidas a este espacio para despertar conciencias, para despertar con dignidad, para comenzar bien informados. Es un gusto saludarles desde muy temprano y aquí arrancamos también con la parte musical del programa, que usted ya sabe que son los grandes clásicos, los grandes temas, los que llegaron para quedarse. Y hoy con muchísimo gusto recordamos a esta súper, pero súper banda. En la presentación musical de Reason to Life, la presentación de Kiss.

0: ¡Qué rolita! Reason to Live, una poderosa balada de esta banda The Kiss, incluida en Crazy Nights, lanzada en el 87 y escrita por Paul Stanley y Desmond Child. Una canción que habla de levantarse después de un corazón roto. Su protagonista comprende que aunque la relación termine y deje dolor, la vida puede depender, no puede básicamente depender de la otra persona. Hay sueños, deseos, nuevas oportunidades que también pueden convertirse en una razón para seguir adelante. Ahí está esta balada del 87, una power ballad cargada de sentimiento de esta banda que también hiciera pues un parteaguas en la música y más con ese atuendo, más con todo eso que hacían en el escenario. Las 5 ya con 6 minutos, muy buenos días, licenciado Jesús Babán, un placer saludarle. Desde luego aquí estamos como cada mañana y como cada lunes iniciando la semana.
1: ¿Qué tal, Iván? Buenos días, estimados amigos, muy buenos días. Hoy es lunes 10 de agosto, increíble pero cierto. Ya estamos prácticamente a la mitad de este octavo mes del año y nos da muchísimo gusto arrancar esta semana con bríos, con la intención de que usted y nosotros compartamos la mejor información de esta mañana, como siempre, que son los hechos que conforman la historia de nuestro tiempo. Fíjese usted que estamos en el día 222 de este año y faltan por transcurrir 143 días. La temperatura ambiente, 14 grados centígrados, y un día muy especial para Lorenzo y Alejandro. ¿Usted conoce a alguna persona que lleve cualquiera de estos nombres? Pues felicítela, hoy es su día, para que la pase usted agradable y pues también logre los objetivos propios para inicio de semana. Aquí arrancamos con la información.
0: Y bueno, pues en Oaxaca y México los temas que marcan la agenda: seguridad, democracia, migración, conflictos agrarios, medio ambiente, justicia. Estos son los titulares de este lunes 10 de agosto. Las noticias más calientitas que el comal de las clayudas a esta hora de la mañana. Primero aquí, lo demás es historia. Así es que arrancamos con los titulares.
1: La vigilancia migratoria también entra al terreno digital. Inteligencia artificial, reconocimiento facial y geolocalización amplían el control sobre personas migrantes y abren cuestionamientos sobre privacidad y derechos humanos.
0: México aparece entre los países con retroceso democrático. Esto de acuerdo al informe del BDEM, que ubica al país dentro de una tendencia de autocratización.
1: Senadores y funcionarios deben justificar, repito, senadores y funcionarios deben justificar cualquier cambio en sus propiedades. Especialistas en transparencia advierten que los bienes no pueden simplemente desaparecer de las declaraciones patrimoniales.
0: Crece la tensión en los Chimalapas por la presencia de policías de Chiapas en territorio que Oaxaca reclama como propio. Comunidades advierten del riesgo de un nuevo conflicto.
1: Y en materia de justicia, familiares de Claudia Uruchurtu acusan desacato tras la liberación de uno de los señalados por la presunta desaparición del activista.
0: Autoridades de Oaxaca preparan el retorno de familias desplazadas a Tierra Blanca Copala, esto de varios años después.
1: En el Istmo de Tehuantepec, pobladores exhiben restos de combustóleo en las playas de Salinas del Marqués y aseguran que la contaminación continúa pese a las declaraciones de autoridades.
0: Una pareja israelí denuncia haber sido expulsada de un restaurante en Mazunte y acusa al personal de haberla tratado de manera discriminatoria.
1: También el fiscal en Oaxaca reconoce que los hechos delictivos recientes en Juchitán están relacionados principalmente con casos de extorsión.
0: El próximo domingo habrá elecciones extraordinarias en el municipio de Santiago Xanica. Estaremos al pendiente con nuestros corresponsales.
1: Y en Tlaquiaco, en la región de la Mixteca, se llevó a cabo el encendido de las luces de la recién remodelada Plaza de la Constitución en Tlaquiaco. Tlaquiaco de fiesta.
0: Todo esto y más aquí, donde la información se cuenta de frente, sin rodeos. Despierta Oaxaca, despierta con la verdad, despierta con dignidad. Sean bienvenidos, como siempre, a esta hora de la mañana. Lo invito para que se reporte 951-306-6574 en la página web. 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

0: Las 5:11. Sean bienvenidos. Buenos días a todos nuestros amigos que nos acompañan a través de este espacio informativo Despierta Oaxaca, despierta con la verdad, despierta con dignidad. Es lunes, iniciamos una nueva semana y lo hacemos como siempre con todo el entusiasmo, con toda la energía y con el compromiso de llevarle a usted la información de las últimas horas. Queremos que usted despierte bien informado, que conozca lo que está pasando en Oaxaca, México y el mundo, que tenga las herramientas necesarias para formar su propio criterio, para cuestionar, para analizar y sobre todo para tomar sus propias decisiones. Buenos días a toda esa gente de trabajo honesto, a quienes madrugan, a quienes desde muy temprano ya están levantando la cortina de su negocio, preparando el campo, conduciendo, atendiendo, construyendo o saliendo de casa para ganarse la vida. A toda esa gente nueva y a toda esa gente que mueve a Oaxaca, este espacio es para ustedes. Gracias por estar aquí, por despertar con nosotros, por acompañarnos una mañana más y permitirnos entrar hasta sus hogares, vehículos, centros de trabajo y sus lugares de destino. Arrancamos esta nueva semana con información, con energía y con el compromiso de siempre. Fuerte abrazo para todos ustedes. Esto es Despierta Oaxaca y aquí estamos comenzando. Inmediatamente nos vamos con el resumen nacional que ya nos tiene nuestra compañera Alejandra Pérez. Alejandra, buenos días.
1: El gobierno de los Estados Unidos anunció una nueva serie de 5 acusaciones federales, incluyendo ampliaciones de acusaciones ya existentes en contra de liderazgos del Cártel Jalisco Nueva Generación, además de más de 100 millones de dólares en recompensas en contra de los acusados y otros miembros de la red criminal. Las medidas son parte de un esfuerzo de Washington para desarticular a la organización fundada y antes liderada por Nemesio Oseguera Cervantes, alias El Mencho. La crisis por las irregularidades detectadas en el examen de admisión de la UNAM sigue generando cuestionamientos sobre la contratación de Territorium, la empresa encargada de la plataforma digital. Para Alejandro Envila Fischer, director editorial de Eje Central, el fraude no puede explicarse solamente por aspirantes que hicieron trampa.
2: Pero en mi opinión tiene que ir a fondo en el deslinde de responsabilidades. ¿Por qué? Porque aquí hay que rendir cuentas. Algo falló, ya le cortaron la cabeza a la número 2 de la universidad. Pero no es la única, ¿eh? Hay una Dirección General de Proveeduría, hay compras. Ese contrato pasó por un comité de adquisiciones, pasó por la oficina del abogado general, que hoy nos anuncia Orondo que ya rescindieron el contrato. Ya lo rescindiste, pero tú lo autorizaste, claro, incluyendo esa cláusula penal tan extraña. A ver, creo que la universidad tiene que deslindar responsabilidades a fondo.
1: La organización Amnistía Internacional condenó la desaparición del defensor ambiental José Luis Silva Andrade, quien no ha sido localizado desde el pasado 15 de julio, cuando acudió a verificar un reporte de tala ilegal de vegetación en Michoacán. Advierte que el caso ocurre en un contexto de alto riesgo para quienes defienden los bosques, el territorio y el medio ambiente en Michoacán, una región en la que enfrentan de manera recurrente amenazas, agresiones y ataques por el ejercicio de su labor.
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0: Muchas gracias, como siempre, a todo el equipo de Despierta Oaxaca desde la capital del país. Aquí saludándoles con muchísimo gusto en vivo y en directo. Gracias, Alejandra Pérez. Y bueno, pues ya regresa después de unas felices vacaciones y se integra a nuestro equipo Arely Paz, la voz oficial de Despierta Oaxaca. Las 5:14.
4: Hacemos contacto ya con nuestro compañero, nuestro corresponsal Paco Ortiz, allá en la Unión Americana. Nos informa, siempre hay temas muy importantes de los cuales usted debe estar perfectamente bien informado. Paco, buenos días.
5: Les saludo nuevamente con gusto en esta mañana. Informarles que los principales indicadores de Wall Street registraron moderaciones tras la publicación de reportes que confirman un enfriamiento en la creación de empleo en Estados Unidos, con el sector privado sumando apenas 44 mil puestos de trabajo. El dato quedó considerablemente por debajo de las previsiones y representa el ritmo de contratación más bajo en los últimos 6 meses. La cautela de los inversionistas responde a un escenario caracterizado por analistas como de baja contratación y pocos despidos. La incertidumbre económica generada por altos costos operativos y presiones geopolíticas ha llevado a las empresas a recortar gastos de personal pausar la apertura de vacantes y limitar las contrataciones a puestos clave. A pesar de la desaceleración en la creación de empleo, el desempleo se mantiene contenido cerca del 4.2% y las solicitudes iniciales de subsidio se conservan en niveles históricamente bajos. Sin embargo, la contracción del dinamismo laboral impone cautela antes del informe oficial del Departamento del Trabajo, limitando el apetito por el riesgo y manteniendo a los índices bursátiles en una fase de consolidación. Es mi reporte esta mañana. Para Despierta Oaxaca, Paco Ortiz.
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0: Muchas gracias, Paco Ortiz, desde la Unión Americana. Gracias por este reporte. Las 5 ya con 16 minutos. Aquí estamos en vivo y en directo como todos los días. 951-306-6574.

0: Muy buenos días, las 5:17. Tenemos más información y bueno, pues hay que recordar que hay una invitación para acudir el día de hoy a San Mateo Peñasco, este lugar maravilloso allá en la sierra, perdón, allá en la Mixteca, y en esta Mixteca maravillosa donde encontramos esta feria del nopal y la pitahaya. Desde el lugar de la noticia, desde el lugar de los hechos, nuestro corresponsal Héctor Bautista Mairén nos comenta sobre todos los detalles de los que tendremos este día. Adelante, Héctor, un gusto saludarte.
1: ¿Qué tal? Muy buenos días. Este lunes se llevará a cabo en San Mateo Peñasco el segundo encuentro comunitario del nopal y la pitahaya. Se trata de un encuentro entre productores adscritos al programa Sembrando Vida que mostrarán a los visitantes los resultados de sus respectivos cultivos. El objetivo es intercambiar experiencias y dar a conocer a los visitantes las propiedades y los beneficios que aporta cada producto mediante su consumo. Entre las actividades programadas está un concurso para premiar al productor que presente la pitahaya de mayor peso y otro concurso para premiar a quien limpie un nopal en el menor tiempo posible. La presidenta municipal de San Mateo Peñasco, Irene Mairén Solano, invitó a los habitantes de la región a acudir a esta feria y disfrutar de los paisajes que ofrece esta comunidad mixteca, entre los que destaca el peñasco de más de 500 metros de elevación. Asimismo, destacó los beneficios del consumo de estos productos. En el caso del nopal, se trata de un vegetal que aporta vitaminas, fibra, calcio y potasio, mientras que la pitahaya se ha documentado su alto aporte de vitamina C, así como antioxidantes. Para Despierta Oaxaca, desde la Mixteca reportó Héctor Bautista Mairén.
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0: Las 5:20. Muchas gracias, Héctor Bautista Mairén. Así es que, maestro, ahí está la invitación. Los que tengan chance, San Mateo Peñasco los espera en esta gran feria.
3: Pues ahí está la descripción de un pueblo maravilloso, un pueblo digno que está pues compartiendo lo que produce, compartiendo lo que es y cómo proyecta su economía también. Vamos ahora hasta otra región de nuestra entidad con Roosevelt Rasgado, que siempre tiene información importante. Roosevelt, muy buenos días.
0: Te saludamos a la distancia, como siempre, y coméntanos cómo está la situación por allá.
4: ¿Qué tal, Iván, Jesús, amigos del auditorio? Muy buenos días. Habitantes de la colonia Gustavo Díaz Ordaz, ubicada en la zona limítrofe entre Chiapas y Oaxaca, solicitaron el respaldo de las autoridades para trasladarse a la Ciudad de México y buscar una audiencia con la presidenta de la República con el propósito de exponer el conflicto agrario que aseguran lleva más de 5 décadas sin resolverse en la zona de los Chimalapas. La mañana de ayer jueves, un grupo de mujeres de esa comunidad ofreció una conferencia a los medios de comunicación, donde manifestaron su preocupación por la situación que enfrentan tras el ultimátum emitido por comuneros de San Miguel Chimalapa. Los habitantes recordaron que el pasado martes una comisión de comuneros acudió a la colonia Gustavo Díaz Ordaz para entregar un documento en el que otorgan un plazo de 30 días para que los ejidatarios decidan incorporarse como comuneros de Oaxaca. De lo contrario, advirtieron que podrían ser desalojados de las tierras que han habitado durante años. Asimismo, pidieron que la presidenta de la República intervenga de manera urgente para encontrar una salida definitiva al diferendo territorial entre Chiapas y Oaxaca. Incluso plantearon que, de ser necesario, el gobierno federal les ofrezca una reubicación que garantice su seguridad. Indicaron además que son 4 ejidos los que resultarían directamente afectados por esta disputa, cuyos habitantes podrían enfrentar un eventual desalojo si no aceptan integrarse como comuneros oaxaqueños. Las mujeres también advirtieron que debido a la incertidumbre que prevalece en la región, el próximo ciclo escolar no iniciará en las comunidades involucradas, por lo que hicieron un llamado urgente a las autoridades de los 3 órdenes de gobierno para intervenir y evitar que el conflicto escale a hechos de violencia. Para Despierta Oaxaca de W Radio, desde el Istmo de Tehuantepec, Roosevelt Rasgado.
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0: Muchas gracias, Roosevelt. Seguiremos muy de cerca y ahorita haremos de nueva cuenta otro enlace contigo y con nuestros amigos que precisamente están al pendiente de esta situación tan delicada y de este conflicto que, bueno, pues sigue escalando y esperemos que no llegue a una confrontación, no llegue mucho menos a la violencia, no llegue a pérdidas de vidas humanas. Esperemos, pues, que haya prudencia. Y bueno, pues ojalá también las autoridades pongan de su parte y puedan ayudar a que esta situación se solucione lo antes posible.
3: de lo que nos consta es de la buena disposición de los habitantes de la zona en primer orden para llegar a acuerdos en el diálogo con estos ejidos. Son 4 ejidos que están involucrados en este tema, pero bueno, ya en la última parte parece que la autoridad del gobierno de Oaxaca no ha dicho absolutamente nada. Falta que explique el secretario general de gobierno qué es lo que está pasando en esta zona y por qué ya también hay policías de Chiapas dentro de esta zona.
0: Más adelante tendremos más detalles y la actualización de lo que esté sucediendo en este lugar. Las 5:23, vámonos ahora con la información educativa, la publicación de resultados para el ingreso al bachillerato de Oaxaca generó una fuerte polémica desde hace varios días, luego de que miles de datos personales de aspirantes quedaran expuestos en internet, aún así haya sido por una hora, por 10 minutos, por lo que sea. Vamos a escuchar los detalles que nos tiene nuestro compañero Esteban Vázquez. Adelante, buenos días.
5: La Secretaría de Educación Pública de Oaxaca quedó en el centro de la polémica luego de que la plataforma de resultados del proceso de ingreso al bachillerato Mi Derecho, Mi Lugar expusiera durante más de 24 horas datos personales de miles de aspirantes, principalmente menores de edad. De acuerdo con los reportes, estuvieron visibles las claves únicas de registro de población y los planteles asignados de 30.924 estudiantes, información que podía consultarse sin usuario ni contraseña, lo que permitió el acceso público a los registros. Posteriormente, la dependencia modificó el sistema para ocultar parte de los datos. En un comunicado, la Secretaría informó que el proceso de asignación se realizó para 30.924 aspirantes en 650 planteles del Estado y aseguró que la publicación de resultados se efectuó conforme a la legislación en materia de protección de datos personales. También indicó que hasta el momento ha brindado atención a 180 tutores con casos particulares relacionados con el proceso de asignación. La exposición de la información generó inconformidad entre madres, padres de familia y usuarios, quienes cuestionaron el resguardo de los datos personales de los estudiantes y pidieron que se esclarezca si existió una vulneración a la privacidad y si habrá alguna investigación por este incidente. Para Despierta Oaxaca, reportó Esteban Vázquez.
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0: Muchas gracias, Esteban Vázquez. Bueno, pues habíamos platicado de ello la semana pasada, justo en el momento en el cual resultó todo este escándalo, que hace algunos años, por decreto de las autoridades, se creó precisamente la Secretaría de Educación Pública del Estado de Oaxaca. Y aquí pues hay sistemas educativos, los cuales recordamos muy bien, por ejemplo, este sistema SUNEO, Sistema de Universidades del Estado de Oaxaca, y también los subsistemas de la media superior, que habíamos comentado, tenían que ver con los COBAOs, CECITES, IEBOS, el TEPSEO, y también el CCEYO. Bueno, pues este programa, Mi Lugar, Mi Derecho, es una plataforma donde se inscriben con la intención de que los jóvenes sigan adelante su educación. Y hay que recordar que se hablaba desde un principio de elegir 3 opciones, seleccionar dependiendo de tu lugar de origen, de tu perfil. Y ahí hubo quienes, en lugar de elegir 3 opciones, eligieron una. Y con esto se echó a perder todo esto, porque el algoritmo pues desechó en automático por pues varias consideraciones. Y entonces no se cumplió con la regla de las 3 opciones. Y segundo, el algoritmo notó que, imagínese usted, es de El Tule y puso como tutor a su tío que vive en Pueblo Nuevo. Y resulta que pues el algoritmo lo mandó hasta el Cobao de Pueblo Nuevo.
3: O sea, totalmente.
0: De acuerdo a los datos que ingresaron, pues eso fue lo que analizaron. Mucha gente nos está indicando que el algoritmo falló y que ahora deben revisar por qué este algoritmo lo repartió así. Son miles de alumnos. No sabemos cuántos les hayan afectado en cuanto a sus distancias, tiempos, pero también en cuanto al económico, maestro. El poderse trasladar de un lado al otro lado indica tomar varios camiones, taxis.
3: Mayor gasto para las familias. Y ahora, bueno, imagínate, ya poniendo el remedio, el que ya tiene un lugar de acuerdo al algoritmo, ¿tú crees que lo va a dejar si le beneficia? Ahí va a estar otro problema para ubicar a los jóvenes que ya ahora bajo una nueva norma, bajo un nuevo criterio, sean reubicados. vamos a ver cómo lo resuelve la autoridad, porque mira, pareciera que es el mismo problema que enfrentó la UNAM recientemente, que apenas va encontrando solución.
0: Bueno, pues hay chicos que están ahorita inscritos en donde no tienen que estar. Y vamos, lo que querían que fuera, pareciera que hay un sector al que no le funcionó. Y ahora queremos saber si hay una estrategia para resolverlo. ¿Cuántos jóvenes se pueden quedar fuera sin estudiar o lejos? Va a ser imposible desde el bolsillo y en tiempos poder trasladarse de un lugar hasta el otro extremo. Vamos, esta situación se debe recomponer. Ahí está el reto. ¿Hay o no hay estrategia, maestro, para enfrentar este proceso por parte de las autoridades?
3: Debe existir capacidad y de manera inmediata. Esto demuestra que no siempre las buenas intenciones llegan a feliz puerto. De buenas intenciones, dijo el gran Florentino, está empedrado el camino al infierno. Y esto pues nos lleva justamente a comprobar que efectivamente ahí fallaron los algoritmos, falló la gente que estaba programando, algo pasó y debe haber una explicación exacta de lo que está pasando y cómo van a resolver este problema.
0: Sí, muchos padres de familia que resultaron afectados con sus hijos señalan pues que aquí la inteligencia artificial pues no les funciona en el caso de ellos y de varios. Y si se equivoca la herramienta, ¿cómo corrigen? Resolver el caso de la tecnología que la misma tecnología no pudo resolver.
3: No, porque finalmente se alimenta de los datos que le proporciona el ser humano. Y si está equivocado el equipo que está dando los datos, pues ya te imaginas el resultado.
0: Pues vaya, tiene de cabeza todo este sistema, más en los cobaos. Hace algunos días, la semana pasada, se manifestaron varios padres de familia que estaban reclamando. Así que esperemos que también le den solución. Si son solamente un sector y es un determinado número, pues ojalá se les ayude, porque depende de ellos su educación. Así es que estaremos muy al pendiente.
3: Vamos con más información y llegamos al punto del penal informativo con Eduardo Núñez Lotito. Es el tema del deporte. Adelante, Eduardo, ¿cómo estás? Muy buenos días.
0: Atenti, atenti. 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Buena mañana. Buena, Mati.
6: Hola, ¿qué tal? ¿Cómo les va? Es un gusto, un placer de saludarlos. Buen lunes para todos. Un placer y un gran honor de saludar a este gran auditorio de W Radio Despierta Oaxaca. ¿Cómo te va, Iván y compañeros? Nosotros comenzamos a rodar la información deportiva. El automovilismo mexicano comienza a ilusionarse con una nueva generación de pilotos y Noel León aparece como uno de los nombres a seguir. El mexicano compite actualmente en la Fórmula 2, categoría que representa uno de los comenzados activos aficionados, aunque ya es relacionado con un posible futuro en la máxima categoría. León mantiene el enfoque en conseguir una gran temporada y demostrar su talento en cada carrera. La selección mexicana se proclama campeona de la CONCACAF Sub-20 por 15ª vez en su historia, al ganarle nada más y nada menos que a la selección de Estados Unidos por marcador de 2-0 en el estadio Banorte. Una actuación redonda del equipo mexicano, que igual consiguió la clasificación a la Copa del Mundo 2027 de la categoría Sub-20 y también a los Juegos Olímpicos del 2028. El Atlante ha quedado eliminado de la League Cup tras una goleada humillante ante Real Sort. Miguel Herrera se fue expulsado por reclamarle de manera fuerte a los árbitros. Hoy el fútbol está de luto. Se despidió el equipo del Atlante de la League Cup. Cruz Azul se confirma como candidato de la League Cup en Nueva York. La máquina cementera venció al equipo de la Gran Manzana y con ello se puso entre los mejores equipos del sector de la Liga MX, acercándose a la siguiente fase del torneo. Este Cruz Azul es de verdad, pese a las dudas. Joel Wiki y sus pupilos siguen mostrando buena calidad en sus partidos y por segundo duelo consecutivo en la League Cup, el equipo cementero sacó la victoria en suelo estadounidense, esta vez por 2-1 sobre el Nueva York City FC. Y así le bajamos el telón a la información deportiva de este lunes. Nosotros nos reencontramos, ya lo saben, mañana martes, W Radio Despierta Guajaca.

0: Acá vuelvo a cabina con el número uno de la información, mi compañero Iván y todos los compañeros. Informo para todos ustedes, su gran amigo Eduardo Núñez Lotito. ¡Vamos que vamos! ¡Chau, chau!
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2: Muchas gracias. Atenti, atenti, la información deportiva con el uruguayo más oaxaqueño. Los deportes 5:32. Vamos a esta pequeña... Bueno, el saludo con nuestros amigos. 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

0: 5:34 tenemos información y nos vamos con el caso de la tecnología que está cambiando también la manera en que se vigila y se controla la migración. Reconocimiento facial, datos biométricos, geolocalización e inteligencia artificial ya forman parte de estos mecanismos, pero especialistas advierten sobre los riesgos que pueden representar para la privacidad y los derechos humanos. Esto sin duda alguna pues lo han ya tocado y son temas que poco a poco irán saliendo a la luz y que de alguna manera para muchos es grave este tema. Vamos a escuchar el contexto de esta nota con nuestro compañero Héctor, quien ya está. Héctor Montiel, muy buenos días, te saludamos con mucho gusto a la distancia, adelante desde la Ciudad de México, te escuchamos.
1: La inteligencia artificial y otras tecnologías de vigilancia están ampliando el control migratorio entre México y Estados Unidos hacia el ámbito digital, con posibles riesgos para la privacidad y los derechos humanos, advirtió Juan Carlos Barrón Pastor, director del Centro de Investigaciones sobre América del Norte de la UNAM. Durante el segundo seminario permanente internacional interdisciplinario sobre emergencia social comunitaria, el académico explicó que autoridades estadounidenses utilizan herramientas como reconocimiento facial, biometría, geolocalización y sistemas de inteligencia artificial para supervisar a personas migrantes. Señaló que algunos mecanismos permiten elaborar perfiles de riesgo mediante algoritmos, mientras que procesos de solicitud de asilo también pueden incorporar datos biométricos y actividad en redes sociales. Barrón Pastor cuestionó que estos sistemas sean considerados objetivos o neutrales, debido a que los algoritmos pueden reproducir prejuicios y establecer desde el inicio que una persona migrante representa un riesgo. Advirtió que la información proporcionada por comunidades vulnerables puede terminar alimentando sistemas automatizados utilizados para tomar decisiones sobre ellas. El investigador sostuvo que la frontera ya no es únicamente física, sino también digital, por lo que llamó a establecer protocolos de seguridad y protección de datos con perspectiva de derechos humanos. También señaló que existe un rezago legal frente al avance de estas tecnologías y planteó la necesidad de que las personas puedan conocer cómo funcionan los algoritmos y cuestionar o impugnar decisiones automatizadas cuando afecten sus derechos. Para Despierta Oaxaca, desde la Ciudad de México, Héctor Montiel.
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0: Muchas gracias, Héctor Montiel. Ahí está también el tema de la vigilancia y ahora también con los migrantes.
3: Vamos con más información rápidamente con nuestra compañera Isabel Aranda. En materia política, un nuevo informe internacional pues está colocando a México bajo la lupa. El país aparece entre las naciones que registran un retroceso en sus condiciones democráticas. Esto de acuerdo al reporte 2026 de BDM, que analiza la situación de 179 países del mundo. Isabel Aranda, adelante por favor.
4: México se encuentra entre los países que registran un deterioro de sus condiciones democráticas, de acuerdo con el Democracy Report 2026, elaborado por el Instituto VIDEM de la Universidad de Gotemburgo, Suecia. El estudio coloca al país en el lugar 110 de 179 naciones dentro de una tendencia de autocratización. El informe asigna a México una puntuación de 0,22 en el índice de democracia liberal y señala que el país ha registrado retrocesos en aspectos como la democracia electoral, el componente liberal y los procesos deliberativos. También menciona a México y Argentina entre los países de América Latina que están revirtiendo parte de los avances democráticos alcanzados en años anteriores. El reporte califica a México como una autocracia electoral y señala que el proceso de deterioro se aceleró después de 2018 con el gobierno de Andrés Manuel López Obrador y el crecimiento político de Morena. Entre los factores señalados están el control del Ejecutivo y la mayoría legislativa, así como cambios institucionales que, según el estudio, han incrementado la politización de los tribunales. El análisis contrasta con el discurso de la presidenta Claudia Sheinbaum, quien ha sostenido que México es un país democrático e incluso ha afirmado que es el país más democrático del mundo. En el ranking de VIDEM, Dinamarca ocupa el primer lugar, mientras México aparece por debajo de países como Hungría, India, Líbano, Ucrania y Bolivia. Para Despierta Oaxaca, Isabel Aranda.
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0: Muchas gracias, Isabel Aranda, gracias por este reporte. Seguimos con más información y ahora, senadores de la República, maestro, deben justificar cambios en sus propiedades.
3: Pues no solamente los senadores, también los que comen al mediodía y los que desayunan. Mire usted, esto debe ser una disposición para todos. Lo dice la ley, pero muy poca gente lo respeta. Senadores y demás funcionarios están obligados a reportar cada año sus bienes inmuebles y explicar cualquier cambio en su patrimonio, de acuerdo con las reglas del Sistema Nacional Anticorrupción. La especialista en transparencia, Vania Pérez Morales, señaló que una propiedad no puede simplemente desaparecer de una declaración patrimonial. Si fue vendida, donada, heredada o modificada, el funcionario debe informarlo. El señalamiento surge luego de que Gerardo Fernández Noroña dejara de reportar en su declaración de 2026 una casita evaluada en 12 millones de pesos en Tepoztlán, que había incluido anteriormente. La experta sostuvo que las mismas reglas aplican a todos los integrantes del Poder Legislativo.
0: Las 5:40, tenemos más información, vamos a hacer contacto hasta la región de la Mixteca. Vecinos de la colonia El Mirador, allá en Guajuapan de León, se organizaron para recuperar y mejorar espacios públicos de su comunidad. Con este trabajo vecinal buscan transformar estos lugares y generar entornos más dignos y más seguros para sus propias familias. Y qué decirlo, pues para la gente que también va a Guajuapan y decide darse una vueltecita allá por El Mirador. Adelante, Álvaro Medina.
5: Gracias, compañeros. ¿Qué tal? Muy buenos días. Vecinas y vecinos de la colonia El Mirador en Guajuapan iniciaron una campaña para cambiar la imagen de inseguridad que enfrenta este sector del municipio de Guajuapan de León mediante la organización y recuperación de espacios públicos. Este domingo realizaron el primer tequio masivo, en el cual hubo una buena respuesta por parte de los habitantes, enfocado en recuperar la cancha de fútbol rápido que permanecía abandonada desde hace mucho tiempo. Con la participación de los vecinos, se realizaron labores de limpieza y se soldó la estructura para detener los balones, logrando así cumplir el primer reto de este proyecto comunitario. Misael Cruz Ríos, presidente del Comité Vecinas y Vecinos por la Paz, informó que continuarán trabajando e invitó a más habitantes a sumarse a estas actividades. Señaló que la recuperación de estos espacios también requieren el respaldo de las autoridades municipales y del gobierno del estado. La meta, dijo, es clara: unir a los vecinos para recuperar su colonia, mejorar su imagen y construir espacios para la convivencia y la paz. Para Despierta Oaxaca, desde la mesa de redacción de Correo Mixteco, informa Álvaro Medina Sánchez.
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0: Muchas gracias, Álvaro Medina. 5:42, estamos en vivo y en directo. Estamos despertando a Oaxaca con las noticias más importantes.
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0: 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Así es que ahí va creciendo la comunidad.
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0: Así es que ya lo sabe, Despierta Oaxaca muy cerca de usted y estamos en vivo y en directo, acompañándoles como todos los días y arrancando la semana con mucho entusiasmo, con mucha actitud, aquí en vivo y en directo, y saludamos a nuestros amigos de Chocomío, siempre frío.

0: 5:45. Gracias por estarnos acompañando. Y bueno, déjeme decirle que pues aquí estamos todos los días participando con usted. 951-306-6574. Hay llamados de nuestro auditorio, como siempre, desde muy temprano. Muchas gracias a la gente que se comunica en vivo y en directo. Nosotros vivimos por esta zona de riberas. Y el problema es que actualmente no contamos con el transporte del minibús que pase por el centro y que vaya hacia la parte norte. Puede ser hacia la Volcanes o por ese rumbo. Y al no haber transporte, pues la mayoría de nuestros amigos vecinos pues tienen que sacar sus autos. A veces nada más se traslada una persona y tienen que hacer uso de los vehículos. Si hubiera más transporte, inclusive nosotros mismos, no tendríamos la necesidad de ir una sola persona hasta la colonia Reforma. Podríamos tomar, por ejemplo, el minibús. Y esto provoca demasiado tráfico. Hay demasiados carros y todos ahorita están pasando por el Tecnológico, porque va a iniciar una obra y tome en cuenta que ya viene el regreso a clases. Y esto va a ser un verdadero tráfico infernal. Ahora imagínese, si los invito a darse una vueltecita para que vean ustedes cómo se pone por aquí el puente del Tecnológico cuando está ya las clases.
1: Todo el tráfico que viene desde la parte poniente, norponiente, hacia el centro, ese punto del Tecnológico se convierte en un verdadero caos. Buenos días, amigos de Despierta Oaxaca. Solamente llamo para solicitar su valioso apoyo. En la calle Guillermo Lai, número 113, no tenemos agua desde hace mucho tiempo. Ojalá que las autoridades nos envíen el vital líquido. No nos dicen de qué colonia. Gracias, muy amables. Por otra parte, nos envían un video que muestra claramente cómo se están saliendo las heces fecales y aguas negras de una parte. Ya le comento dónde. Dice que esta parte está ubicado entre el crucero de Viguera y la gasolinería La Joya. Ya llevamos semanas y semanas que estamos observando cómo se riegan las heces fecales al aire libre, contaminando para quienes vivimos en toda esta zona. Que intervengan las autoridades, por favor.
0: No, pues sí es bastante grave. Podrían inclusive convertirse hasta en un problema de salud pública.
1: No, y el video, mira, la verdad es bastante grave porque es al cielo abierto, las heces saliendo en aguas negras ahí, tomando un arroyo y pues va contaminando en todo su trayecto.
0: Pues sí, bastante grave. Ojalá puedan tomar las autoridades correspondientes, me parece que le toca a Soapa, ojalá puedan darse una vueltecita y corregir esta situación, que sí podría complicárseles a los vecinos. Buenos días, amigos de Despierta Oaxaca, seguimos sin agua en la colonia del Maestro, ya son 4 semanas sin el vital líquido, pero el recibo, como siempre, llega puntual.
1: Muy puntual, claro, muy puntual.
0: Bueno, pues ahí está también a nuestros amigos de la colonia del Maestro, también tiene que ver con Soapa y ahí está el reclamo de nuestro auditorio. Lo voy a invitar también para que nos envíe sus mensajes de voz, para que usted pueda, acuérdense que hay nuevas disposiciones por parte de las autoridades ya a nivel nacional, y lo habíamos platicado aquí, si es que poco a poco pues tendremos que ir adaptándonos, tanto el auditorio como nosotros, a manera de que hagamos las cosas como la autoridad dice que deben de ser. Y nosotros aquí somos respetuosos con las leyes, respetuosos con las autoridades. Eso sí, cuando se falla, pues, y hay pruebas y forma de comprobarlo, pues aquí lo estaremos diciendo. Así es que vaya tomando en cuenta que usted, bajo o también cuidando su privacidad y todos los temas que tengan que ver con su número telefónico, pero sí va a poder enviarnos mensajes de voz para que de esta manera su denuncia salga al aire. 5:49, vámonos con los deportes, maestro. Y como siempre, a esta hora de la mañana, en esta segunda vuelta, tenemos como siempre a nuestro amigo Alfonso Benítez.
1: Alfonso Benítez de Ajijos, con toda la información deportiva.
0: Adelante, Alfonso, muy buenos días. Tema, como siempre, temas locales del deporte, lo más sobresaliente.
2: Hola, ¿qué tal, Iván Jesús? Muy buenos días, excelente inicio de semana. Vámonos con la información porque comenzaron los playoffs en la Liga Mexicana de Béisbol. Guerreros de Oaxaca se enfrentó a Diablos Rojos del México en los 2 primeros partidos de la serie. Por el momento han dividido triunfos 1-1. Primero, en el estadio Alfredo Harp Elú, el equipo de Diablos derrotó a Guerreros 13 carreras por 11, mientras que en el segundo partido de la serie, el día de ayer, el equipo de Guerreros pudo igualar al ganar 6 carreras a 1. Para el día de hoy habrá descanso, pero para mañana inicia la serie en el estadio Yuba Eduardo Vasconcelos entre estos dos equipos, a ver quién es el que lleva la ventaja en estos dos partidos que se jugarán martes y miércoles para regresar al estadio Alfredo Harp-Elú. Sí o sí tendrán que regresar a la capital del país, porque independientemente de que cualquiera de los dos pueda ganar el par de encuentros, todavía quedaría uno por disputarse, y por lo pronto hay actividad en el primer partido en el estadio Alfredo Harp-Elú. Continuamos con la información, porque el fin de semana se llevó a cabo el Campeonato Nacional de Judo. Fueron aproximadamente 400 judocas de las diferentes categorías los que se dieron cita allá en el complejo deportivo Hermanos Flores Magón, sobre todo en las categorías infantiles, para buscar los pases a competencias internacionales. Destaca la presencia de Ulises Méndez Cobos, el judoka oaxaqueño que se colgó 2 medallas de plata en los Juegos Centroamericanos y del Caribe, una en individual y la otra por equipos. Él no vio actividad en esta competencia, se tomó un descanso, fin de semana de relajarse, porque el día de hoy ya tiene que estar presente en las instalaciones del Comité Olímpico Mexicano para reportar con la selección nacional y empezarse a enfocar en lo que serán las próximas competencias. Por lo pronto, iniciar el camino para buscar su clasificación a los Juegos Panamericanos de Lima, Perú, y también el sueño olímpico de llegar a Los Ángeles 2028. Es por eso que lo entrevistamos en exclusiva en nuestra página de Ajijos. Pueden encontrar toda la información, pero destacamos que Ulises está pidiendo apoyo de la iniciativa privada o también del público en general, porque para poder clasificar a los eventos ya mencionados, pues se requiere de asistir a competencias internacionales, principalmente a Europa. Y obviamente no hay bolsillo que alcance, por eso es que se hizo el llamado para toda la gente que quiera apoyarlo a través de un donativo o también hacer contacto con él en sus redes sociales. Lo pueden buscar como Ulises Méndez y ahí le va a salir tanto el Facebook como su Instagram. Y es que recordemos que en Oaxaca el apoyo para los deportistas es muy poco. A Ulises se le prometió un recurso para asistir a los Juegos Centroamericanos y del Caribe por parte del Indeporte, independientemente de todos los gastos cubiertos que tuviera por parte de la CONADE. Sin embargo, hasta el momento este recurso no ha llegado a sus manos. Y es que siempre se aplica el clásico, págalo y después te reembolsamos, sin darse cuenta de que muchas veces el deportista no tiene para cubrir los gastos. Ulises es una promesa seria para llegar a los Juegos Panamericanos, donde seguramente podrá hacer un buen papel, por lo que tendríamos que apoyarlo. Y hay que recordar también que ya se culminó la competencia de centroamericanos allá en República Dominicana. México se queda con el primer lugar del medallero, arrasó en cuanto a los oros se refiere, rompió récord en comparación a El Salvador 2023. Pero también no hay que echar las campanas al vuelo en un centroamericano. Las cosas se van a poner serias cuando sea el panamericano allá en Lima, Perú, porque ahora sí van a entrar absolutamente todos los países del continente americano, y recordemos que Estados Unidos es un rival siempre serio a vencer. Y con esto destacar que independientemente de Ulises, que ganó 2 medallas de plata, también está William de Jesús Arroyo Reyes, que consiguió 2 medallas de oro, Guadalupe Montaño Vicente del ajedrez, que consiguió una medalla de bronce, además de los sextos lugares que consiguieron las demás competidoras oaxaqueñas, como Mariel Salazar en la competencia de atletismo y Maya Alegría en el surfing. Hasta aquí la información, que tengan un excelente lunes. Nos escuchamos el próximo miércoles con más información. Para Despierta Oaxaca, W Radio, Alfonso Benítez de Ajijos, el mundo del deporte.
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0: Muchas gracias, Alfonso Benítez de Ajijos, como siempre, el mundo del deporte aquí en Despierta Oaxaca. 5:54, vámonos con más información. Maestro, pues ahí están, antes de pasarnos al siguiente tema, los Guerreros de Oaxaca, que pues van a jugar mañana y pasado aquí en el estadio de béisbol Eduardo Vasconcelos, ahora Yuba.
1: Pues un gran reto para salir adelante en esta jornada deportiva. Un saludo muy especial para los alumnos de la Escuela Preparatoria Licenciado Eduardo Vasconcelos, que hoy inician el periodo escolar 26-27, deseando felicidades, éxito al cuerpo directivo y técnico también de esta institución. Vamos con más información. Fíjese que en temas de identidad y memoria histórica, tiene la palabra Álvaro Medina Sánchez.
0: Sí, precisamente sobre Guajuapan, que busca fortalecer este vínculo entre sus habitantes, con sus raíces, con sus investigaciones, señalando la importancia de rescatar y difundir también su historia en este municipio tan importante a quien saludamos con muchísimo gusto, y es una ciudad muy bonita, donde también hay mucha gente que radica allá en los Estados Unidos, se maneja mucho dólar está por allá.
1: Una ciudad muy activa, muy próspera, dinámica, muchos temas de cultura y además la gente muy trabajadora, allá en Huajuapan de León.
0: Saludamos con muchísimo gusto pues a toda la gente de la Mixteca. Adelante Álvaro con los detalles.
4: Muchas gracias compañeros, ¿qué tal? Muy buenos días. La historia de Huajuapan de León y de la cultura mixteca debe ser rescatada, difundida y enseñada a las nuevas generaciones para fortalecer la identidad regional, afirmó el investigador y promotor cultural Luis de Guadalupe Martínez Ramírez, quien destacó que el municipio posee un legado histórico de gran relevancia a nivel nacional.
5: Encierra aquí mucha historia que debe ser conocida. Los mismos mixtecos, los mismos huajuapeños, no conocemos toda nuestra historia. En las aulas de primaria, secundaria, no se conoce la historia de Huajuapan, no se conoce la historia de la mixteca. Conocemos historia de otros pueblos, de otras culturas, y la nuestra, que es más importante todavía, no.
4: Señaló que la mixteca representa una de las culturas prehispánicas más importantes del país y que su

0: mediante un lenguaje accesible.
1: Yo creo que es un material didáctico que las escuelas deben acoger porque, pues, en la letra del himno del generalísimo Morelos podemos encontrar una semblanza rápida de Morelos.
0: Desde la mesa de redacción de Correo Mixteco informa Álvaro Medina Sánchez.
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3: Muchas gracias, Álvaro Medina. Gracias por este reporte. Las 5:57. Y cerramos también con la música. Y tenemos a invitados. Ya saben que estos invitados son de lujo. Y hoy tenemos a Vicentico. Seguramente recuerda usted esta canción. Sí, que no siempre nos llevan, dicen, los caminos de la vida por donde imaginamos. Pero cada vuelta, cada tropiezo, cada encuentro nos enseña a caminar. Hoy no importa tanto qué tan difícil fue el camino, sino tener el corazón dispuesto para seguir adelante, agradecer lo vivido y recibir con entusiasmo lo que viene.

los caminos de la vida. Y así, con el corazón lleno de esperanza, sigamos caminando, sigamos soñando, sigamos celebrando la vida, porque lo mejor del camino está por venir. Vamos con todo, Oaxaca, que hoy también sea un buen día para comenzar de nuevo. Las 5:59, identificación, y regresamos ya con la segunda hora de Despierta Oaxaca, esta hora de la mañana. Ya conoce usted, 951-306-6574, en esta hora del chocolate de Chocolate Mayordomo.

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5: ¿Qué tal? Muy buenos, bendecidos y madrugadores días, Oaxaca. Gracias a Dios por la vida, por la salud, por cada uno de todos ustedes. Aquí estamos en vivo y en directo en la segunda hora. Llegamos con más información en Despierta Oaxaca y qué gusto seguir compartiendo esta mañana con todos ustedes. Apenas comienza la semana, pero sabemos que nuestra gente trabajadora, que el día de hoy, pues ya inclusive, ya están bien despiertos, arriba. Inclusive ya llevan varias horas de

0: esfuerzo, a quienes van al volante, a quienes ya están detrás del mostrador, en una oficina, en el campo, en la obra, en la escuela, comenzando una nueva jornada, hay quienes ya regresaron a la universidad. Saludos a nuestros amigos universitarios. Gracias por seguir aquí escuchándonos, por acompañarnos y hacer de este espacio parte de sus mañanas. Seguimos con toda la energía, la información no se detiene, nosotros tampoco, y vamos en los siguientes 60 minutos a conocer qué está pasando en Oaxaca y cuáles son las noticias que usted necesita saber, conocer para comenzar bien informado este lunes y esta semana. Así es que súbale el volumen a su radio y despertemos juntos. Esto es Despierta Oaxaca, despierta con la verdad, despierta con dignidad. Estos son los titulares de las 6, las noticias más calientitas que el comal de las clayudas a esta hora de la mañana, en vivo y en directo.
1: Comenzamos. En materia de justicia, familiares de Claudia Uruchurtu acusan desacato tras la liberación de uno de los señalados por la desaparición del activista.
0: Bueno, pues vamos a ver si se puede hacer por fin este retorno de familias desplazadas de Tierra Blanca a Copala después de 2 años. A ver si se puede cumplir su regreso.
1: En el Istmo de Tehuantepec, pobladores exhiben restos de combustóleo en las playas de Salinas del Marqués. Aseguran que la contaminación continúa pese a las declaraciones de autoridades.
0: Una pareja israelí denunció haber sido expulsada de un restaurante en Mazunte y acusa al personal de haberla tomado o de haberla tratado de manera discriminatoria.
1: El fiscal de Oaxaca reconoce que los hechos delictivos recientes en Juchitán están relacionados principalmente con casos de extorsión.
0: El próximo domingo habrá elecciones extraordinarias en el municipio de Santiago Xanica. Estaremos al pendiente.
1: Y en Tlaxiaco se llevó a cabo el encendido de las luces de la recién remodelada Plaza de la Constitución.
0: 6:04, gracias a nuestros amigos que están en el interior, 6 estaciones de radio enlazadas en cadena estatal, a través de www Despierta Oaxaca y también ahora a través de Alexa. 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Así es que gracias por estar con nosotros desde muy temprano, desde el amanecer. 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

0: 6:05.
1: Saludos, amigos de Pinotepa Nacional, amigos de Cochitán, de Salina Cruz, de Matías Romero. ¿Qué tal? ¿Cómo amanece por allá? Aquí en la capital tenemos 14 grados centígrados y rápidamente hacemos contacto con Carolina Juárez, que tiene pues el pronóstico del clima para las próximas horas.
2: Buenos días, Oaxaca. Para este lunes 10 de agosto, el Servicio Meteorológico Nacional pronostica lluvias fuertes a muy fuertes en el estado, acompañadas de tormentas eléctricas y rachas de viento. En valles centrales y la Sierra Sur, se esperan lluvias durante la tarde y noche. En la costa y el istmo, además de precipitaciones, habrá ambiente caluroso y viento. En la Mixteca, Sierra de Juárez y Cuenca del Papaloapan, también se prevén lluvias y tormentas, con posibilidad de encharcamientos y crecida de arroyos. El llamado es a tomar precauciones, especialmente en zonas bajas y de ladera, debido al riesgo de encharcamientos, deslaves y aumento en niveles de ríos y arroyos. El pronóstico mantiene a Oaxaca entre las entidades con lluvias previstas para este periodo. Cuídese mucho y que tenga un excelente inicio de semana.
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0: 6:05. Muchas gracias, Carolina Juárez. Gracias por todos los detalles del pronóstico del clima para toda la entidad y las próximas horas. En Oaxaca, un caso. ¿Se acuerda del caso de Claudia Uruchurtu? Pues vuelve a generar cuestionamientos por parte de su familia. Sus hermanas acusan a jueces federales de desacato luego de que Johan Ricardo Matus Marcial, señalado por su participación en la desaparición del activista, recuperara su libertad. Vamos a escuchar el reporte y todos los detalles que nos tiene ya nuestra compañera Adriana García, a quien saludamos con mucho gusto en esta mañana de lunes. Adriana, buenos días. Adelante con la información.
4: Las hermanas de la activista Claudia Uruchurtu, desaparecida en marzo de 2021, acusaron a jueces federales de incurrir en desacato al emitir nuevamente una resolución favorable para Johan Ricardo Matus Marcial, señalado como autor intelectual de la desaparición y quien recuperó su libertad. Sara y Elizabeth Uruchurtu señalaron que la Suprema Corte de Justicia de la Nación ordenó en febrero de 2026 volver a analizar el caso y emitir una sentencia con perspectiva de género, considerando las circunstancias específicas de la víctima. Sin embargo, aseguraron que el tribunal volvió a fallar a favor del acusado. Las hermanas calificaron como inusual que un tribunal colegiado no acatara, según su interpretación, una resolución del máximo tribunal del país. También cuestionaron que Matus Marcial haya recuperado su libertad después de haber recibido una sentencia por su participación en la desaparición de Claudia. La familia además señaló presunta intervención política en el caso. Para Despierta Oaxaca, Adriana García.
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0: Muchas gracias, Adriana García. Bueno, pues vamos a estar muy atentos con este tema, la liberación de uno de los involucrados en la desaparición de Claudia Uruchurtu. Están, pues, los familiares muy molestos y están señalando a los jueces federales de desacato.
1: Pues habría que ver, habría que analizar justamente el sentido de la resolución que ordena la revisión del caso, porque puede darse la situación de que no haya todos los elementos que debió presentar el agente del Ministerio Público para involucrar a Johan Ricardo Matus Marcial, y es ahí donde está la salida, donde encontraron la salida los abogados de esta persona.
0: Muy bien, 6:09. Hacemos contacto ya con nuestro compañero Alejandro Eddy Rivera, quien tiene más información.
1: Hoy es lunes 10 de agosto. ¿Qué ocurrió un día como hoy, pero de otros años? Aquí están las efemérides de este día.
0: Las efemérides correspondientes a este 10 de agosto del 2026.
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5: El 10 de agosto recordamos importantes hechos históricos. En 1519 partió la expedición de Fernando de Magallanes. En 1809 Quito proclamó su primer grito de independencia. En 1793 abrió el Museo del Louvre en París. En 1897 se sintetizó el ácido acetilsalicílico, origen de la aspirina. Y en 1962 apareció por primera vez Spider-Man. También se conmemora el Día Mundial del León.
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0: Muchas gracias, como siempre, por las efemérides correspondientes a este día. Y bueno, pues hay tensión en la zona de los Chimalapas, desde y donde habitantes de San Miguel Chimalapa denunciaron el ingreso de elementos de la Policía Estatal de Chiapas a territorio oaxaqueño. La presencia de estas corporaciones ocurre en medio de un conflicto agrario que se mantiene desde hace décadas y que nuevamente genera preocupación por un posible escalamiento en cuanto a esto que estamos tratando, de que haya paz, de que no haya confrontación, de que no haya, pues, vidas, de repente pérdidas de vidas que lamentar.
1: Sí, suenan tambores de guerra en esta zona de los Chimalapas y pues esperamos la, pues, la intervención directa de las autoridades, porque pueden hacerlo para influir, para determinar qué es lo que está pasando en esa zona y acatarse también a las sentencias que ya existen sobre esta posesión y definición de los terrenos, de los ejidos en esta importante zona de los Chimalapas. Adelante, Esteban Vázquez con la información.
0: Vamos con estos temas, no podemos hacer contacto con Esteban, pero crece esta tensión de los Chimalapas por presencia policial ahí en Chiapas. Los elementos de seguridad pública de ese estado ingresaron con patrullas a ejidos chiapanecos, asentados en territorio oaxaqueño, en medio de esta tensión por el conflicto agrario que mantienen con las comunidades de San Miguel y Santa María Chimalapa. La presencia policial ocurrió después de que San Miguel Chimalapa emplazara al ejido Gustavo Díaz Ordaz a disolverse en un plazo de 30 días y que sus habitantes se incorporen como comuneros de la comunidad. El pasado 5 de agosto, alrededor de 400 habitantes acudieron al ejido para plantear un mecanismo de conciliación y evitar un posible enfrentamiento.
1: Este conflicto tiene antecedentes desde la década de los 60, cuando pobladores provenientes de Chiapas establecieron varios ejidos en territorio de las comunidades chimalapas, reclaman como propio. Entre ellos están Canaán y Cali Mayor, Rodolfo Figueroa, Flor de Chiapas, Ramón E. Balboa y Gustavo Díaz Ordaz. Por su parte, la Suprema Corte de Justicia de la Nación reconoció la propiedad de estas tierras a los Chimalapas. Sin embargo, tribunales agrarios han emitido resoluciones que reconocen derechos de los ejidos y han planteado compensaciones económicas. Hasta ahora, los gobiernos de Oaxaca y Chiapas no han informado públicamente sobre la presencia de la policía estatal en la zona. San Miguel Chimalapa advirtió que si no se atiende su planteamiento, dentro del plazo establecido, responsabilizan a las autoridades estatales y federales de cualquier hecho de violencia que pudiera registrarse en la zona.
0: Pues es un tema muy delicado, bastante grave, y esperemos que no escale. Y esperemos que no se llegue a ese punto. Aquí es donde las autoridades correspondientes de la gobernabilidad en el estado tienen que hacer acto de presencia y tienen que ayudar a que se resuelva. Porque si esto se sale de control, pues de alguna manera también son responsables por no haber dado el acompañamiento.
1: Sí, y serían omisos en esta petición que están haciendo los habitantes de esta zona. Están pidiendo la intervención de las autoridades y en este caso es un tema también de gobernabilidad.
0: Las 6:13, vamos a una pequeña pausa y regresamos con más. 951-306-6574, nuestra línea de WhatsApp. Y también pídale a Alexa que sintonice Despierta Oaxaca desde cualquier parte del mundo en este dispositivo. Aquí estamos, llevándole las noticias desde las 5 de la mañana hasta las 7. Primero aquí, lo demás es historia. 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
2: Las 6 de la mañana con 18 minutos, 6 con 18. Aquí estamos en vivo y en directo. Gracias por estarnos acompañando en esta mañana de lunes, lunes 10 de agosto. Vámonos con más información desde la región de la costa.
3: En efecto, nuestro compañero Henry Santiago nos informa que en la Sierra Sur de Oaxaca, este próximo domingo, se llevarán a cabo elecciones extraordinarias en el municipio de Santiago Xanica. La jornada electoral definirá quiénes serán las nuevas autoridades municipales de este lugar. Adelante, Henry Santiago, con la información.
4: Hola, ¿qué tal, Iván? Jesús Auditorio, buenos días. Durante el fin de semana se llevó a cabo el registro de los aspirantes a la presidencia municipal del municipio de Santiago Xanica. La sede fue la Agencia Municipal de Santa Cruz, Coatulco, por cuestiones de seguridad. Con el resguardo de elementos de la Policía Estatal, se llevó en paz y tranquilidad el registro de los aspirantes a este honroso cargo. Mario López López, uno de los aspirantes, Araceli López García y Eloísa Hernández Ibáñez. Tres, un hombre y dos mujeres que aspiran a la mayor responsabilidad del municipio conflictivo, por cierto, y con tanta problemática de Santiago Xanica. El próximo domingo, desde muy temprano, los habitantes de las diferentes agencias y de la cabecera municipal de Santiago Xanica acudirán a la urna para llevar a cabo la elección de su autoridad municipal, esperando que realmente sea en un ejercicio democrático, de paz y tranquilidad, y en beneficio de los habitantes de ese municipio de Santiago Xanica, con muchos problemas, con una diversidad de necesidades, pero ojalá realmente el próximo domingo sea un ejercicio democrático y que se respete la voluntad popular. Ojalá también que exista el interés de la federación, del gobierno del estado y del gobierno municipal para garantizar la seguridad de las personas que acudan a emitir su voto. Es un municipio que se rige bajo el sistema de usos y costumbres y ojalá, repito, se respete la voluntad popular y que ya no continúen con tanta problemática y tanta violencia en el municipio de Santiago Xanica. El próximo domingo se llevará a cabo la elección de su autoridad municipal en una elección extraordinaria. Para Despierta Oaxaca, en W Radio 95.7, reportó desde la costa oaxaqueña, Henry Santiago.
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2: Muchas gracias, Henry Santiago. Estaremos muy atentos a lo que sucede este próximo fin de semana. Y desde la región de la costa nos vamos hasta la región de la Mixteca. Y es que Tlaxiaco vivió una noche especial con el encendido de luces de su recién remodelada Plaza de la Constitución, un espacio emblemático que vuelve a recibir habitantes y a visitantes con esta nueva imagen. Saludamos pues con mucho gusto a Héctor. Adelante, muy buenos días. Adelante con los detalles.
6: ¿Qué tal? Muy buenos días. La noche del viernes se llevó a cabo el encendido de las nuevas luminarias que forman parte de la remodelación de la Plaza de la Constitución de Tlaxiaco. Esta plaza es donde se ubica el Monumento del Reloj, construido en 1947. Se trata de un espacio que a partir de noviembre del año pasado ha sido intervenido con el objetivo de renovar varios de sus elementos, lo cual en su momento generó cuestionamientos entre la población al desconocerse los detalles de esta intervención. Fue sustituido el piso, que tenía 43 años de haber sido colocado. Asimismo fueron renovadas sus jardineras y árboles. De igual manera se sustituyeron las luminarias. Ante los habitantes de Tlaxiaco reunidos en dicho lugar, el presidente municipal de Tlaxiaco, Jorge Octavio Hernández Martínez, hizo el conteo regresivo. Al llegar a cero, hubo un espectáculo de pirotecnia y se encendieron las nuevas luces al ritmo de la música interpretada por la banda filarmónica infantil y juvenil Yañu Sabi, que dirige el maestro José Luis Martínez Ríos. La delegación tlaxiaqueña que acudió a la Guelaguetza interpretó los sones y jarabes de Tlaxiaco. Este espacio será donde se realicen en los próximos días diversas actividades con motivo de la fiesta patronal de Tlaxiaco. Para Despierta Oaxaca, desde la Mixteca reportó Héctor Bautista Mairén.
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2: Muchas gracias, Héctor Bautista Mairén. Gracias por tu reporte. Y bueno, pues ya está en nuestras páginas de redes sociales esta denuncia donde una madre está pidiendo atención urgente para su bebé en el hospital IMSS Bienestar de Tuxtepec. Una mamá denunció en redes la presunta falta de pediatras y atención médica para su bebé en el Hospital General IMSS Bienestar de Tuxtepec, Oaxaca. Según su testimonio, el menor requiere oxígeno e incubadora, pero le informaron que no había médico disponible para recibirlo. Hasta el momento no hay postura oficial del IMSS Bienestar ni de autoridades estatales y la denuncia está pendiente de verificación. Pero aquí está el audio. Vamos a escuchar precisamente esta denuncia.
7: Mi bebé aquí en el Hospital General de Tuxtepec, que la excusa fue que porque no hay un médico que lo reciba, que no hay pediatra. Mi bebé necesita oxígeno y una incubadora de gravedad porque tiene aproximadamente 5 minutos con oxígeno y ya no le queda más. Necesito que lo atiendan a la voz de ya porque ya no le queda oxígeno a mi bebé.
2: Ahí está la denuncia. Le estamos dando el testimonio de la persona que hizo, que subió a su red social y que publicó esta situación tan delicada.
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2: Muchas gracias, muy amable. Bueno, me están comentando aquí que ya están checando lo del bebé. Ya andan viendo con el sector salud, el responsable en este momento, nos vienen escuchando y ya están checando precisamente esta situación tan delicada que además requiere precisamente de la atención. Imagínese un bebé que se quede sin oxígeno en el IMSS Bienestar. Acuérdese que tuvimos un inconveniente con IMSS, los servicios de bienestar,
3: sí,
2: a nivel nacional, porque decían que no había denuncias, pero resulta que había un montón de doctores haciendo la denuncia. Y después, pues...
3: Que fueron la base de la información que dimos.
2: Claro, pero...
3: ¿Sí? Bueno, pues en este caso tenemos que agradecer la intervención inmediata de las autoridades que lo están haciendo.
2: Estaremos al pendiente, las 6:25. Ahora sí, maestro, dígame usted con qué nos vamos, porque hay información deportiva sobresaliente en diferentes puntos de la entidad.
3: En este escenario llega Eduardo Núñez Lotito con más información en su segundo tiempo en este espacio de noticias. Lalito, ¿cómo estás?
2: Buenos días, atente, atente y buena mañana. Buena para ti. Adelante, Lalito.
8: Hola, ¿qué tal? ¿Cómo les va? Es un gusto, un placer de saludarlos. Buen lunes para todos. Un placer y un gran honor de saludar a este gran auditorio de W Radio. Despierta Oaxaca. ¿Cómo te va, Iván y compañeros? Nosotros comenzamos a rodar la información deportiva. Atlético Ixtepec se corona campeón de la Liga Juvenil Ixtepec 2026. El equipo jeromeño se impuso y goleó 6-2 al equipo de Tlacotepec en la gran final disputada en el nuevo escenario deportivo que tiene la tierra jeromeña, como es el Tito Enríquez. En un ambiente de fiesta deportiva, ante una gran asistencia de aficionados, se llevó a cabo la gran final de la Liga Juvenil Ixtepec Sub-17 en las instalaciones del campo Tito Enríquez, donde el equipo jeromeño gritó campeón. Ayer domingo 9 de agosto, en el campo Luis Donaldo Colosio de la Villa de San Blas Atempa, fue el gran escenario de un auténtico partidazo de cuarto de final de vuelta entre Santos de San Blas Atempa y San Juan FC. El cuadro local, Santos, hizo valer su localía y se llevó la victoria del partido con un marcador de 4-3 sobre San Juan FC, en un duelo vibrante de principio a fin y de entrega total. Sin embargo, el marcador global favoreció al conjunto de San Juan FC con un contundente 9-7, resultado con el cual asegura su boleto a la semifinal del torneo. Se va con la frente en alta el equipo de Santo de San Blas. Continúa el equipo de San Juan FC, que va y se ilusiona por el tricampeonato. Y así le bajamos el telón a la información deportiva de este lunes. Nosotros nos reencontramos, ya lo saben, mañana martes, W Radio Despierta Oaxaca. Vuelvo a cabina con el número uno de la información, mi compañero Iván y todos los compañeros. Informo para todos ustedes, su gran amigo, Eduardo Núñez Lotito. ¡Vamos que vamos! ¡Chau, chau!
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2: Las 6:23. Muchas gracias, Eduardo Núñez Lotito. Como siempre, el uruguayo más oaxaqueño, maestro. El reto está en la mesa. Carnes asadas de los uruguayos, que ya les enseñaron a los argentinos ya cómo hacer una parrillada, o nuestras carnes asadas del paseo, del pasillo de
3: el humo.
2: Del humo. ¿Qué eso le parece?
3: Ganamos, mano a mano. Ganamos. Yo pongo de por medio ahí todo lo que sirven cuando uno va, por ejemplo, a esta zona y disfruta de las delicias de las carnes ahí. Yo creo que es inigualable. Así es que yo creo que llevamos ahí mano para ganar. Oye, nos están reportando, mira, de San Felipe del Agua, dice que esto ya no es mercado, es una verdadera cantina. ¿Quién en la autoridad municipal dio el permiso para que funcionen cantinas aquí y se expenda bebidas embriagantes? Es la pregunta que están haciendo a la autoridad municipal en San Felipe del Agua.
2: ¿Estarán vendiendo bebidas alcohólicas ahora?
3: Sí, ahí en el mercado.
2: Ok, yo imagino que será, no será un puesto de comida que vende tal vez algunas cervecitas, algunas micheladas.
3: Probablemente, pero a lo mejor se está excediendo también en el volumen de ventas.
2: Está.
3: Vamos a solicitarle a la autoridad municipal que nos investigue y nos pudiera dar el reporte si fuera posible.
2: Muy bien. Las 6:29, vamos a una pequeña pausa en cadena estatal, 6 estaciones de radio enlazadas vía satélite, en vivo y en directo, a través de www Despierta Oaxaca y también ahora. Pídale a su dispositivo Alexa. Alexa, sintoniza Despierta Oaxaca a nivel mundial, en cualquier lugar. En la palma de su mano, las noticias con Despierta Oaxaca.
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2: Así es que, ya lo sabe, cada vez nos acercamos más a usted y cada vez la audiencia la cubrimos en diferentes puntos. Acuérdese que tenemos muchísima gente que nos escucha en la Ciudad de México, en Puebla, en Los Ángeles, en Estados Unidos, gente que se reporta todos los días. La gente también que nos acompaña se reportaron aquí de la región de la costa. Y los saludamos con muchísimo gusto. 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
2: Las 6:34 a.m. Gracias por estarnos acompañando en este lunes. Buen inicio de semana. Amigos, como siempre, les saludamos con mucho gusto. Y bueno, pues hay mensajes de nuestro auditorio, la gente que se comunica a través del 951-306-6574. Vamos a darle lectura a algunos de ellos que se están reportando en tiempo real.
3: Buenos días, amigos de Despierta Oaxaca. Muy bonito servicio informativo. Bendiciones para todos ustedes, para todo el equipo. Mire, para poner una queja, una denuncia, el señor Héctor Santiago, conocido como El Lobo, sigue vendiendo cantidades de agua a través de sus pipas aquí en San Javier, Jojocotlán. ¿Que no hay ninguna autoridad que le pare los tacos? Por otra parte, buenos días, amigos. Nuevamente solicito su valioso apoyo para saber dónde o quién puede reciclar llantas de motocicletas. Por favor, ayúdenme, ya que el camión recolector de basura no se las quiere llevar. Esto ocurre en el rumbo de Santa Rosa Panzacola.
2: Las 6:35. Y nos vamos hasta el Istmo de Tehuantepec. Habitantes de Salinas del Marqués volvieron a exhibir restos de combustóleo en las playas. Y pese a las versiones de que la zona ya había sido limpiada tras los derrames de hidrocarburos registrados recientemente, pues bueno, parece que nuestros amigos de Pemex pues no han puesto puntual atención con respecto a esta situación. Vamos a escuchar el reporte que tenemos con Mónica Mota. Mónica, muy buenos días. Adelante con los detalles.
4: Habitantes de Salinas del Marqués rechazaron la versión de autoridades municipales de Salina Cruz, que aseguraron que las playas quedaron completamente limpias tras los derrames de hidrocarburos de Pemex. Los pobladores difundieron videos en los que muestran restos de combustóleo pesado que permanecen en la franja costera, desde la terminal marítima de Pemex hasta Punta Conejo. Aseguraron que la contaminación continúa y acusaron a las autoridades de minimizar la magnitud del problema. Advirtieron que el hidrocarburo podría llegar a las lagunas de la comunidad con el movimiento de las mareas, afectando actividades como la pesca de camarón y la producción de sal, de las que dependen familias de la zona. El derrame más reciente ocurrió el 29 de julio y afectó Salinas del Marqués, Punta Conejo, Playa Brasil y Playa Azul. De acuerdo con los pobladores, este es el octavo derrame registrado en la región del Istmo, con afectaciones a playas, arroyos y subsuelo. Para Despierta Oaxaca, Mónica Mota.
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2: Muchas gracias, Mónica Mota, desde la región del Istmo de Tehuantepec. Gracias por este reporte. Estaremos al pendientes porque aquí de nueva cuenta, esta contaminación que se hace a las playas, pues simple y sencillamente, independientemente de que vayan y limpien, el problema es ya la afectación que le hicieron a todo un ecosistema, a nuestros amigos pescadores. Es una afectación grave
3: de la que Pemex tiene que resolver pues con las indemnizaciones correspondientes. Bueno, en más información y de la región del Istmo de Tehuantepec, nos vamos hasta Mazunte. Mire usted qué mala experiencia vivió una pareja de origen israelí. Denunció haber sido expulsada de un restaurante de Mazunte durante su viaje de luna de miel. La pareja asegura que recibió un trato discriminatorio luego de que el personal conociera su nacionalidad. Qué lamentable situación, pero Vero Carrasco tiene los detalles de esta información.
6: Una pareja de origen israelí denunció haber recibido un trato discriminatorio y agresivo en un restaurante de Mazunte, en el municipio de San Pedro Pochutla, durante un viaje de luna de miel por Oaxaca. De acuerdo con su testimonio, difundido por medios israelíes, la pareja acudió al establecimiento Sushido, donde inicialmente recibieron un trato normal. Sin embargo, señalaron que la situación cambió cuando el personal supo que eran israelíes. La pareja afirmó que una trabajadora les gritó que no quería atender a asesinos y les pidió abandonar el lugar. También denunciaron que un integrante del personal de cocina les arrojó el plato de sushi que habían pedido. Los turistas señalaron que otras personas presentes intentaron calmar la situación, pero finalmente tuvieron que retirarse. Aseguraron que se fueron sorprendidos y afectados por el episodio, aunque también destacaron que durante su estancia en Mazunte encontraron personas dispuestas a conversar y conocer su experiencia. Para Despierta Oaxaca, Verónica Carrasco.
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3: ¡Qué barbaridad! Mire usted, si necesitamos turismo, esa gente que llega, ¿no piensa usted que viene al azar, ¿no? Viene porque escogió un lugar donde considera que va a estar seguro, considera que va a recibir la atención correspondiente, y que le salgamos con ese tipo de conductas, yo creo que no abona en nada a pedir que venga más turismo a Oaxaca. ¿Tú cómo la ves?
2: Pues bastante triste y lamentable,
3: lamentable
2: este tipo de experiencias que de repente se vuelven viral, que de repente están en los medios de comunicación masivos como la radio, y pues se enteran todo mundo. Y esta es mala publicidad,
3: muy
2: no solamente para
3: mala,
2: Asunte, para
3: muy
2: Oaxaca.
3: Muy mala publicidad para Oaxaca, este tipo de expresiones. Miren, los asuntos globales y las problemáticas globales no podemos personalizarlas, por favor. Una cosa son los pleitos de los gobiernos, de los estados, de los grupos poderosos, y otra cosa la relación personal que debemos entablar con quienes llegan a nuestra tierra. Siempre hemos sido cálidos, ¿por qué ahora nos comportamos de esa forma?
2: Se salió de control, pues, esta situación. En Juchitán de Zaragoza, familiares de un joven mototaxista que fue localizado calcinado la noche del sábado, bloquearon la carretera transísmica en el tramo hacia Tehuantepec. Los familiares exigen a las autoridades la entrega del cuerpo y una respuesta ante este hecho que mantiene la indignación y también la preocupación en esta comunidad. Vamos a echar el reporte con nuestro corresponsal desde el lugar de los hechos, desde el lugar de la noticia, Ruzbel Rasgado.
7: Muy buenos días, Iván, Jesús, amigos del auditorio. Familiares de un joven localizado sin vida y calcinado al interior de un mototaxi bloquearon este domingo la carretera a la altura de Limeca, en Juchitán de Zaragoza, en el tramo que comunica a Tehuantepec, para exigir a las autoridades la entrega del cuerpo de su ser querido. Los manifestantes señalaron que su principal petición en ese momento del bloqueo es que concluyeran los procedimientos periciales y ministeriales necesarios para que puedan recibir el cuerpo y realizar los servicios funerarios, así como darle sepultura de acuerdo con sus creencias religiosas. El joven fue localizado durante el sábado en el interior de un mototaxi, en inmediaciones de la colonia Alcatraz. El hallazgo provocó la movilización de elementos de seguridad y personal de la fiscalía, quienes acordonaron el área y llevaron a cabo las diligencias correspondientes. Debido a las condiciones en las que fue encontrado el cuerpo, las autoridades realizaban estudios y procedimientos periciales encaminados a esclarecer plenamente la identidad de la víctima y esclarecer las circunstancias en las que ocurrió su muerte. Ante la demora de la entrega del cuerpo, familiares y personas cercanas optaron por manifestarse y cerrar la carretera como medida de presión para solicitar una respuesta de las autoridades. El bloqueo generó afectaciones a la circulación vehicular en este punto de Juchitán, provocando complicaciones para automovilistas que utilizan esta importante vía de comunicación. Los inconformes levantaron el bloqueo carretero después de las 9 de la noche. Mientras tanto, las investigaciones continúan para esclarecer el caso y determinar las circunstancias en las que el joven perdió la vida. Para Despierta Oaxaca de W Radio, desde Juchitán de Zaragoza, Ruzbel Rasgado.
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2: Muchas gracias, Ruzbel Rasgado, por este lamentable hecho que desafortunadamente otra vez vuelve a poner los ojos en esta región, la zona del Istmo, que parece ser el crimen organizado ha rebasado las autoridades. Y a pesar de que ha estado la Marina, la Defensa, la Guardia Nacional, la Policía Estatal, la Fiscalía, pareciera que este esfuerzo es en vano porque siguen matando a personas, siguen quemando vehículos, siguen asesinando, siguen ejecutando, siguen desapareciendo mujeres. Vamos, ¿qué está sucediendo en la zona del Istmo?
3: Es la pregunta que deben resolver las autoridades. Y agréguele usted el maltrato que reciben las personas con ese dolor, además, que no les entregan el cuerpo, se está tardando el perito para llegar y determinar las causas de la muerte, que no son tantas. Es justamente la deflagración, el fuego que hizo trizas el cuerpo humano. Pero bueno, ahí se están tardando y tiene que haber una movilización, nos preguntamos, para que se resuelva un asunto de esta naturaleza. ¿O es que no hay voluntad de la gente del Ministerio Público, de los peritos en la zona, para poder pues abonar a la tranquilidad y a la paz en esa importante región de nuestra entidad? Pero bueno, así están las cosas.
2: Tal vez lo que se necesite son más elementos en todas las corporaciones, ya sea estatales y federales, y que todas las autoridades pongan especial atención, porque si no es suficiente, se necesita hacer lo necesario para poder en orden.
3: Más recursos, más personal calificado. 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
10: Seis de la mañana con 47 minutos. Aquí estamos en vivo y en directo. Gracias por estarnos acompañando. Y bueno, pues hay mensajes del auditorio. Muchas gracias a toda la gente que se comunica al 951-306-6574. Agradecemos como siempre. Felicidades. Los estoy sintonizando en Alexa, nos dicen. Muy buenos días. Se oyen perfectos, amigos de Despierta. Muchas gracias. Tenemos denuncias que nos hace llegar el auditorio y que en este momento pues ya publicamos en nuestras cuentas de redes sociales como Despierta Oaxaca en Facebook, y tiene que ver con un tema bastante, pero bastante delicado. Resulta que una civil enfrentó a supuestos agentes encapuchados, se dice que podrían ser los de la fiscalía. Una mujer confrontó a presuntos elementos de esta institución y sujetos encapuchados a quienes señala presuntamente de robarle a los ciudadanos. Los hechos fueron captados en video y sobre la supercarretera Tehuacán, Oaxaca, a la altura de San José Miahuatlán, Puebla. La situación ha generado preocupación entre los automovilistas que transitan por esta vía. Vamos a escuchar pues un fragmento de lo que esta joven está denunciando.
11: Por servidores públicos como ustedes, estamos como estamos, oficial. Por servidores públicos como ustedes. Pero luego se ven. Ustedes más que mejor que nadie saben. Saben quiénes son. No sé por qué le hacen tanto. Pues aquí hay más, miren. Pues aquí están los servidores públicos. Bajen sus casas al 911. Así es, compañeros. Así trabajan los servidores públicos de FGR, Policía Ministerial. Porque no están, no traen agencia de investigación criminal, supuestamente. Me decía el oficial. No traen ni placas. Podrán ver, no traen ni placas. No traen placas. como podrán ver, no trae placas. No trae placas. A eso se dedican, porque no traen placas. No traen placas estos servidores públicos, nada más se dedican a robar y extorsionar a la gente. Y ya basta, no lo vamos a permitir. Al señor ya le habían bajado todas sus cosas, estas pinches ratas. Pero ya dejamos que se llevaran sus cosas, porque trabajan. Ya escorté a la chica resistencia. Ya basta, que piensen sus derechos.
10: Maestro, esta denuncia ya la tenemos en nuestras redes sociales para que puedan checar el video completo. Es extenso, dura 5 minutos y tanto, no tenemos tanto tiempo en radio, pero aquí está esta denuncia. Lo importante aquí señalar es que efectivamente las unidades que muestra la persona no tienen placas. Segundo, pues las autoridades van encapuchadas.
12: Encapuchadas. Bueno, ojo aquí, legisladores. Habría que regular el uso de estas capuchas porque los delincuentes se encapuchan y también los agentes del Ministerio Público muchas veces actúan bajo las sombras de esa máscara que se ponen. Así es que debe regularse para que ninguna persona que utilice capucha pues ande por la calle, porque ahí da inmediatamente la idea de que son delincuentes.
10: Aclaramos que esta es una denuncia que nos hacen llegar y que, bueno, pues ahí ya la publicamos y la puede checar en nuestras páginas, en nuestras redes sociales. Ahora, ella sí muestra las pruebas, o sea, baja de su vehículo y empieza a grabar y empieza a mostrar que está siendo pues revisado otras unidades, como la de ellos cuando les piden que se bajen para revisar todo. Pero lo que sí tenemos que tener cuidado es con denuncias falsas o de repente que la gente empiece a crear otras situaciones que no son. Por ejemplo, si tú ves pasar una patrulla a tu casa, pues luego alguien graba el video y dice, la policía viene por mí.
12: Sí, lo que pasa que bajo ese contexto de inseguridad, pues todo mundo es sospechoso. Incluso en este caso también la autoridad. Por eso es que se deben transparentar las actuaciones de las autoridades.
10: Pero habría que tener cuidado también.
12: Desde luego.
10: Para no caer.
12: Para no señalar y no caer en una falsa situación, ¿verdad?
10: Sí, porque luego se denuncian cosas que a veces, si ocupamos la lógica, la encontramos. Pero habrá gente que igual y no la ocupa y dice, ay, sí le creo.
12: O tiene delirium de persecución también, ¿no? Porque igual, mucha gente.
10: Por eso le digo, tenemos que tener cuidado con lo que encontramos en las redes. Pero esta es una denuncia, y le digo, tan real que tuvo que bajar de alguna manera a encontrar los detalles que ella iba describiendo, pero que quedan plasmados en un video.
12: Así es, y también valor para denunciarlo.
10: Sí, también se requiere mucho valor. Vamos. Bueno, vámonos con esta. Resulta que el MUPO, el Museo de los Pintores Oaxaqueños, conmemora el centenario del muralista Arturo García Bustos.
12: El Museo de los Pintores de Oaxaca inauguró la exposición Gráfica Comprometida para conmemorar el centenario del nacimiento del pintor y grabador Arturo García Bustos, uno de los principales representantes del muralismo mexicano y estrechamente vinculado con Oaxaca. La muestra reúne obras del acervo personal de Rina García Lazo, hija del artista. García Bustos fue alumno de Frida Kahlo, integrante del grupo conocido como Los Fridos, y colaborador de Diego Rivera. En 1956 llegó a Oaxaca para crear el taller de grabado de la entonces Escuela de Bellas Artes, fortaleciendo un vínculo con el estado que mantuvo durante toda su vida. Su legado en Oaxaca incluye los murales del Palacio de Gobierno, realizados entre 1978 y 1987, una obra que en su momento generó un intenso debate entre destacados artistas oaxaqueños, pero que hoy es considerada una de las expresiones más importantes del muralismo en la entidad, para retratar la historia, la identidad y la cosmovisión de los pueblos oaxaqueños. La exposición permanecerá abierta al público en el Museo de los Pintores Oaxaqueños como parte de las actividades nacionales para recordar el legado artístico y cultural de Arturo García Bustos, a 100 años de su nacimiento.
10: 6 de la mañana con 54 minutos. 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
10: Muchas gracias, Vero Carrasco. 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
12: Estamos entrando a la recta final de este espacio de comunicación y no puede cerrarse si es que no escuchamos a Paco Ortiz con la información más relevante más allá de nuestras fronteras.
17: Les saludo nuevamente con gusto en esta mañana, informarles que el presidente Donald Trump firmó dos órdenes ejecutivas enfocadas en frenar el denominado turismo de nacimiento y restringir el acceso a la ciudadanía por derecho de suelo, apenas semanas después de que la Corte Suprema anulara un decreto similar por ser contrario a la enmienda 14 de la Constitución de los Estados Unidos. La primera directiva instruye a los departamentos de Estado y Seguridad Nacional a negar visados y bloquear el ingreso a personas o empresas dedicadas a organizar viajes con el propósito explícito de dar a luz en territorio estadounidense. La segunda orden busca excluir de la ciudadanía automática a recién nacidos de padres extranjeros que recurrieron a estos servicios comerciales, así como a hijos de diplomáticos y personas clasificadas como enemigos extranjeros. La Casa Blanca justificó la decisión señalando que esta práctica explota el

0: Gracias, Paco Ortiz. Hay una denuncia también. Dice, una persona que iba hacia Puerto Escondido el día sábado, lo desviaron desde San Lorenzo, Cacautepec, y tardó 2 horas en llegar al aeropuerto, 2 horas en cruzar la ciudad. Entiendo perfectamente que se anunció la distribución, lo del distribuidor vial, ahí en el Monumento a Juárez, pero se necesita más apoyo por parte de la Policía Vial Estatal o la Policía Municipal para que ayuden a desfogar toda esta zona que se ha convertido, pues a partir de ahora y en cuanto empiecen toda la construcción, maestro,
1: un cuello de botella.
0: Un cuello de botella brutal. Entonces yo no me imagino qué será cuando regresen a clases los niños, más todos los vehículos normales que transitan. Y segundo, se habla de que se podría terminar hasta dentro de 3 años.
1: Si Dios quiere.
0: No, maestro, se tiene que terminar lo antes posible. No podemos quedarnos atrás. Cuando vas a Puebla, hay un segundo piso que construyeron en 8 meses. Segundo piso, desde la entrada hasta la salida, de lado a lado. Y no puede ser que nosotros, habría que decirle al de infraestructuras, que no se puede tardar más de 1 año. Esto es demasiado para ser un distribuidor.
1: Pero vamos a ver qué fortalezas tiene la empresa constructora, porque a lo mejor no tiene equipo, no tiene esos enormes fierros que utilizan para las construcciones. Miren, hay una denuncia grave y ojalá que las autoridades y los dueños de esta línea de fletes y pasajes tomen nota. Una denuncia contra 2 personajes muy especiales, contra el pingüino y contra el guajolote. Buenos días, amigos. Muchas felicidades por ese servicio informativo. Muchas gracias. Quiero hacer una denuncia grave contra el conductor de la unidad 122 de la línea Fletes y Pasajes. Anoche envié una paquetería para San Pedro a Muscos y me cobraron 800 pesos cuando el boleto cuesta 420. Reclamé, hice lo propio, pero mire usted, nadie me hizo caso. El conductor es conocido como el pingüino y el cobrador el guajolote. Este último es un déspota, grosero, lépero. Se puso al tú por tú con una mujer cobarde. Ojalá lo puedan sacar al aire y que tenga mucho cuidado con esos nefastos conductores y su ayudante. Pues el enojo de la señora, le cobró 800 pesos cuando el costo del pasaje es de 420.
0: Tremendo. Bueno, pues llegamos al final de esta hora de información de Despierta Oaxaca. Gracias de corazón por abrirnos el espacio en su mañana, por acompañarnos desde muy temprano y por permitirnos compartir con ustedes las noticias que están marcando la jornada. Que este lunes venga acompañado de buenas noticias, de mucha fuerza, de salud, de trabajo y sobre todo de esperanza. Nosotros seguimos aquí acompañándole y contándole lo que ocurre con información, con responsabilidad y de frente. Que tenga un excelente inicio de semana. Nos escuchamos mañana, 5 de la mañana, en redes sociales. Estábamos como Despierta Oaxaca, en la página web como Despierta Oaxaca. Y ahora en Alexa, solamente díganle, Alexa, sintoniza Despierta Oaxaca.
1: Estimados amigos, así hemos informado nuestro presente. Son los hechos que están conformando nuestra historia. Jesús Bamán les dice muy buenos días.
0: Las 7 de la mañana en punto, a nombre de todo este equipo. Nos escuchamos el día de mañana, Dios mediante, su servidor Iván González. Que Dios los bendiga.
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4: va a estar aquí conmigo por ahí de las 9 de la mañana, Brenda Quevedo, que fue finalmente este sábado, se supo, luego de casi 12 horas de audiencia ante el primer juzgado de distrito en materia

0: materia penal en la Ciudad de México, el encargado de despacho, Juan Alfredo Buendía, ordenó el levantamiento de las medidas cautelares a Brenda Quevedo, acusada desde hace 20 años por Isabel Miranda de Wallace por el supuesto secuestro y asesinato de su hijo, y determinó el fin del arraigo domiciliario. Con Brenda Quevedo hemos hablado por teléfono hoy. Hoy, que ya finalmente no tiene el arraigo domiciliario, va a estar aquí con nosotros en cabina por ahí de las 9 de la mañana. Así que una mañana con muchísima información, por supuesto, y muchas voces. Así que pónganse truchas, ya saben dónde me encuentran, a través de todas las redes sociales y también a golpe de un WhatsAppazo, 55-25-69-09-41. Víctor Sandoval, arranco contigo. Adelante, Víctor, buen día.
1: Gracias, Gaby. Buenos días. Informar que, bueno, lluvias que hemos tenido desde el pasado viernes, lluvias muy intensas, y prácticamente viernes, sábado y domingo, ayer también, lluvias que han dejado encharcamientos o inundaciones en diferentes zonas de la ciudad, sobre todo la zona de Tlalpan, Xochimilco, Contreras, Coajimalpa, Magdalena Contreras, así como también parte de lo que es la zona de Iztapalapa, Los Reyes La Paz, en la zona de Texcoco, Chalco, Zaragoza, sobre todo, que limita Iztapalapa, Iztacalco en algunos tramos. Todavía esta mañana presenta algunos encharcamientos en carriles laterales y en algunos puntos en centrales a la altura de Santa Marta Catitla. La situación similar, la zona de Canal de Comanco, la zona de Canal de Chalco, así como algunos otros puntos, que se reporta niebla en la carretera federal y autopista México-Toluca por la lluvia y la humedad que todavía hay esta mañana, así que manejar con mucha precaución. Hay más para carga vehicular, y poco a poco las semanas de las vacaciones están terminando y ya se incrementa el aforo vehicular en diferentes calles y avenidas, pero sobre todo precaución por los encharcamientos todavía por la lluvia de las últimas horas. Gaby, el reporte.
0: Así es, gracias, Víctor Sandoval. Y sí, la verdad es que encharcamientos importantes por las lluvias. ¿Cómo llovió, no? Este fin de semana otra vez, ayer en la noche, cómo llovió, muy impresionante. Así que bueno, pues como se los digo siempre, a tomar precauciones y a ser buenos ciudadanos, a no andar salpicando a la humanidad a diestra y a siniestra, y bueno, pues obviamente a llevarla leve. En fin, hoy hay varios temas sobre la mesa en asuntos internacionales. Ya lo estaremos platicando con Enrique Quintana sobre todo lo que esto está significando para las finanzas y la economía del mundo. Va a ser tema de Enrique. Irán rompe negociaciones otra vez con Estados Unidos esta mañana, pues por ahí sobre todo los diarios y los medios de Estados Unidos decían, bueno, Irán ya no le queda demasiado tiempo para seguir extendiendo esta especie de negociación, no negociación con Estados Unidos, pero bueno, lo cierto, e insisto, va a ser tema el día de hoy, la nueva ruptura de negociaciones entre Estados Unidos e Irán, así como el rechazo de Israel al plan de paz de Estados Unidos en Gaza, volvieron a tensar la situación de Medio Oriente y elevaron de nuevo los precios del crudo. De eso vamos a hablar hoy con Enrique Quintana, y hoy es día de nuestro internacionalista de cabecera, el señor Mauricio Meshulam. Hoy vamos a hablar de Groenlandia, lo que está pasando que no hemos volteado a ver, y claro, en la medida en la que no volteamos a ver lugares o situaciones, pasan cosas. Así que hoy estaremos hablando también de ello. Y en nuestro país, una buena noticia, o por lo menos una noticia parcialmente buena, porque pues todavía estamos en eso, en lo parcial. El gobierno de Estados Unidos reanudará parcialmente, a partir ya de estos días, la inspección de aguacates en 4 zonas productoras de Michoacán, después de las medidas de seguridad implementadas en dicho estado y la evaluación de las autoridades estadounidenses. Esto lo informó el embajador de Estados Unidos en México este fin de semana, Ronald Johnson, y esto forma parte, dice, de un proceso gradual para generar las condiciones que permitan restablecer plenamente las actividades de personal estadounidense en la entidad. Ustedes lo saben bien, aquí lo estuvimos conversando hacia finales de la semana pasada. Estados Unidos había suspendido la inspección de aguacates en Michoacán y por lo tanto pues no se podía exportar el aguacate de Michoacán a Estados Unidos, y recordemos que de la cantidad de aguacates que exportamos desde México a Estados Unidos, el 73% proviene de Michoacán, así que esto era un golpe no solamente a Michoacán, sino al país. Bueno, pues se reanuda parcialmente esta inspección de aguacates, lo cual, insisto, es una buena noticia. También este fin de semana se dio la jornada de reforestación, la primera jornada de reforestación. Hoy está destacada destacada en varias primeras planas las fotografías. El día de ayer, la presidenta Claudia Sheinbaum encabezó en el Parque Iztaccíhuatl Popocatépetl la jornada de reforestación realizada en todo el país. Por decreto declaró Día Nacional para esa labor el segundo domingo de agosto de cada año. Insisto, esto está destacado en todos lados. Claro que también, y eso lo comentaremos un poquito más adelante, la presidenta aprovechó esta jornada de reforestación para decir que el Paso de Cortés ahora será el paso de los pueblos indígenas. En un rato más les vamos a poner este audio. Esto sucedió porque además el día de ayer es el Día Internacional, o fue el Día Internacional de los Pueblos Indígenas, y aprovechó la presidenta esto, que el Paso de Cortés ahora será el paso de los pueblos indígenas. En un rato más voy a comentar eso. Hoy vale la pena leer, por cierto, Ricardo Rafael en esta materia. Siguen, por supuesto, los debates en torno a los lineamientos sobre derechos de las audiencias este fin de semana, y hoy también hay buenas entrevistas sobre ello. Y yo les diría que en general la preocupación sigue en torno a quién va a tener la última palabra para definir qué es verdad, qué no es verdad en los medios de comunicación, qué es lo que hacen los defensores de las audiencias, y si en verdad la Comisión Reguladora de Telecomunicaciones va a tener la última palabra para definir qué es verdad y qué no lo es, qué están haciendo bien los medios de comunicación y qué no, y si además se pueden imponer sanciones. Ahí, en ese punto, es en el que coinciden prácticamente todas las críticas a esta propuesta desde el gobierno federal, que evidentemente pues tiene todos los tintes de censura cuando hay una instancia ligada al Ejecutivo Federal que puede determinar lo que hacen bien o mal los medios de comunicación. Sigue, por supuesto, también ese debate. Y en otros temas internacionales, hoy nos vamos a ir a Colombia. Hay nuevo presidente allá en Colombia este fin de semana, pues un poco lo que se esperaba. Lo hizo en Cali, no lo hizo en Bogotá, ni lo hizo tampoco ante el poder político. Colombia inicia una nueva etapa con Abelardo de la Espriella en la presidencia. El abogado y empresario muy polémico asumió el cargo con un discurso de orden, libertad y autoridad. Prometió mano dura contra el crimen, cero tolerancia a la corrupción y un gobierno marcado por una fuerte presencia de Dios, dijo, y las fuerzas armadas. Así se cocinan las cosas ahora en Colombia. Interesante saber esto que está sucediendo allá, qué significa, cómo fue tomado, por supuesto, y bueno, pues de lo que estamos hablando también, que cómo se va contagiando en una buena parte del continente pues este tipo de situaciones. Y en los deportes, México conquistó el bicampeonato sub-20 de la CONCACAF al derrotar 2-0 a Estados Unidos y amarró además su pase a los Juegos Olímpicos. Y aquí, por lo menos lo que veo destacado en el diario Reforma, es que hubo festejo y abucheos. El comisionado del fútbol mexicano, Mikel Arriola, fue abucheado al entregar los premios en protesta por no promover el ascenso de la Liga de Expansión, dicen unos, y en otras por su apuesta y apoyo a Gianni Infantino, como lo ha hecho la Federación Mexicana de Fútbol, a diferencia de tantas otras federaciones del mundo. Así que, señoras y señores, por ahí va a ir el día de hoy. Ahí está la información destacada, y ya lo saben, aquí nos gusta además mostrarles a lo que suena la noticia. ¡Suene!
2: Programa Vivienda para el Bienestar. Primero lo pensamos para 500,000 viviendas en el sexenio. Después creció a 1,000,000 de viviendas, que ya era un sueño. Y conforme fue pasando los meses, el año pasado, en 2025, me dijeron, podemos ir por más. Ya estamos construyendo el 30% de la meta en 2 años. O sea que vamos a cumplir con la meta de 1,800,000 viviendas.
3: Porque creyeron que ese primero de noviembre del 2025, apagando la voz de un hombre valiente, esforzado, que no le temía decir la verdad, iba a continuar, pero se equivocaron.
4: Doctor Abelardo de la Espriella, invocando la protección de Dios, juráis ante esta corporación que representa al pueblo de Colombia cumplir fiel y lealmente con los deberes que el cargo de presidente de la República de Colombia os impone, de acuerdo con la Constitución política y las leyes.
5: Juro a Dios y prometo al pueblo cumplir fielmente la Constitución y las leyes de Colombia.
6: Ha finalizado el partido. El marcador final es Estados Unidos 0, México 2.
7: Sí, las cosas.
0: 7:13 en los sonidos de la noticia que complementan lo que ya les decía como notas destacadas durante la entrega de beneficios del programa Vivienda para el Bienestar en Puebla. La presidenta Claudia Sheinbaum informó que en 2 años se han construido 30% de las 1.8 millones de viviendas proyectadas para el sexenio. Aquí siempre va a ser también muy importante no solo la cantidad de viviendas, sino también la calidad de las mismas, pero esto es lo que se dice, ya hay 30% de estas viviendas proyectadas, construidas. Y el día de ayer, Grecia Quirós, la presidenta municipal de Uruapan, con quien hemos hablado aquí en varias ocasiones, viuda del asesinado presidente municipal de Uruapan, encabezó su informe de gobierno allá en esa localidad, y Grecia Quirós aseguró que seguirá exigiendo conocer toda la verdad sobre el asesinato de Carlos Manso, y como ya escucharon ustedes, dice que su muerte despertó conciencias y va a trascender en la historia de México. Destacó que el movimiento del sombrero es un símbolo, pero que hoy es una causa que representa a Uruapan y a Michoacán, vive en todo México porque la han hecho suya y han decidido estar bajo el cobijo de ese sombrero. Apenas hace unos días estuve platicando aquí en estos micrófonos justo con Grecia Quirós, después de que se detuvo al R1, a quien se acusa o se señala de haber sido el autor intelectual del asesinato de Carlos Manso. Y escuchábamos la voz de Abelardo de la Espriella, que tomó posición como presidente de Colombia en la ciudad de Cali. Ya estaremos hablando de ello, pero información de último momento que les puedo confirmar ahorita: un muy fuerte temblor sacude el centro y occidente en Colombia. La sacudida ha durado por lo menos 4 minutos, que es muchísimo, y tuvo una magnitud, comenzaron en 6.6, ya la han subido a 7.2, pero bueno, es una magnitud muy importante este fuerte, fuerte temblor allá en Colombia el día de hoy, hace apenas unos minutos. Esta información es de apenas hace 10 minutos, y bueno, pues estaremos atentos, por supuesto, a ver qué sucede por allá en este país, en este querido país hermano Colombia, en este temblor que acabamos de registrar. Dice por acá, es un terremoto ya ahorita de 7.4 en Cali, por lo menos ya hay varios edificios que presentan daños. Cali, como les digo, es la ciudad en donde el presidente Abelardo de la Espriella, pues ahora sí que tomó posesión. Así las cosas allá en Colombia, y sí estaremos atentos a ello. Estamos viendo, de hecho, ahorita en estos momentos las imágenes ya destacadas del sismo allá en ese país. Y finalmente, como ya les decía, la selección mexicana de fútbol sub-20 venció a su similar de Estados Unidos por un marcador de 2-0 en la cancha del Estadio Banorte, y escuchábamos precisamente ese momento. Con esto, el Tri se mantiene como vigente campeón de la región de CONCACAF y además asegura su boleto a los Juegos Olímpicos de Los Ángeles 2028. Esto en cuanto al fútbol varonil, pero también hacia finales de la semana pasada, ustedes lo saben bien, aquí estuvimos presumiendo muchísimo el medallero de los Juegos Centroamericanos y del Caribe. México terminó con 407 preseas en total, un récord para México, la verdad, muy por encima de todos los demás países que compitieron en estos centroamericanos. Sí, todo el aplauso, por supuesto, a México. Y me decía nuestra adorada Paulina Chavira, dice que la selección femenil ganó por cuarta ocasión consecutiva la medalla de oro en Juegos Centroamericanos y del Caribe en tanda de penales. Así que, bueno, pues también felicidades a la selección nacional de México femenil. Ese aplauso sí se escucha, mi Memo. Muchas felicidades, por supuesto, tanto a las mujeres como a los hombres en el fútbol. Y bueno, pues hay más información deportiva, ya lo sé, porque aquí en este programa tenemos radioescuchas que les encanta que mencione a Patricio Howard, que la verdad es un grande. Se le complicó escalar lugares en el Gran Premio de Portland en la IndyCar y ayer terminó en el puesto número 11. Así que así las cosas, y por supuesto está también el fútbol y muchos, muchos asuntos más. Pero bueno, uff, apenas es lunes, apenas son las 7:17 y ya está aquí Nayeli Roldán. ¿Cómo estás, Nayeli?
7: ¿Qué tal, Gaby? Muy bien, con toda la actitud del lunes, por supuesto.
0: Muy bien, me parece perfecto. ¿Buen fin de semana?
7: Muy bueno, muy divertido, con boda, en con Tepoztlán. Boda. No, así.
0: Con boda y barbacoa.
7: Con boda y barbacoa,
0: ustedes exacto. Tampoco están para saberlo, pero ayer que tuvimos nuestra junta matutina, Nayeli se mantenía en un silencio un poco sospechoso. Raro. No eran las 6 de la mañana, las 10 no, de la mañana, hay que decirlo, 10:30 casi. Se mantenía en un silencio sospechoso hasta que le dijimos qué pasó y dijo, necesito una barbacoa. Bueno, ¿a quién se le niega la barbacoa?
7: Sí, eran como las 6 de la mañana para mí a esa hora, la verdad. O sea, la fiesta estuvo larga.
0: La fiesta estuvo larga. A ver, ¿qué pasa con la UNAM, querida Nayeli?
7: Claro que sí, Gaby. Bueno, pues ya ayer la UNAM dio a conocer el número de aspirantes que ya se inscribieron y que tienen sede y horario para aplicar este examen de control, y son 43,619 personas aspirantes. Esto representa el 74.3% de los 58,000 que tenían la posibilidad de hacer este examen de control, que no es otra cosa que repetir el examen para el ingreso a la licenciatura, y que será de manera presencial. Esto luego de que los resultados atípicos del examen aplicado en línea pues ha sido bastante polémico, y a partir de eso la UNAM ha tomado una serie de decisiones que ha incluido el establecimiento de una comisión técnica que revisara los resultados del examen, y también esta decisión de hacer este examen de control para definir exactamente quiénes van a ingresar al examen de licenciatura, y son 43,619 personas que podrán hacer estos exámenes en 4 sedes: León, Guanajuato, el 12 y el 13 de agosto, Oaxaca, el 13 de agosto, Tijuana, Baja California, el 16 de agosto, Ciudad de México, 17, 18 y 19 de agosto, Gaby, y estará previsto iniciar el curso el 31 de agosto próximo para los de reciente ingreso.
0: A ver, entonces son 74% más o menos de exacto. Los que originalmente estaban, podían haber hecho el examen, son así los es. Que hasta ahorita se registraron. Hasta todavía ahorita. Se pueden registrar.
7: Todavía
0: ¿verdad?
7: Se pueden registrar hasta un día antes de que se
0: hasta mañana,
7: uh-huh. Que se puedan aplicar los exámenes. Y también hay que decir otra cosa, Gaby, en redes sociales han habido muchas quejas de jóvenes, sobre todo el sureste, por ejemplo, que dicen lo más cercano es movernos hacia Oaxaca y no necesariamente tienen las posibilidades económicas de hacerlo. Ese es un punto, digamos, que los podría frenar ahora para hacer este examen presencial. Y luego también es cierto que seguramente habrá jóvenes que simplemente decían no inscribirse, ¿no? Claro. Eso se vio en un primer ejercicio, justo cuando la UNAM vio ciertas sospechas, citó a jóvenes a hacer los exámenes y algunos no se presentaron, o el resultado del número de aciertos sí bajó considerablemente, lo que te hacía sospechar pues que sí se habían ayudado de alguna otra cosa para contestar el examen en línea.
0: Sí, digo, sería interesante de este 25% casi que no se inscribió hasta ahorita, que no se registró para hacer el examen, ¿quiénes son justamente? ¿No? ¿Quiénes son? Los que tal vez se fueron a otra opción, los que decidieron hacerlo, los que sabían que no lo iban a pasar si lo tienen que hacer presencial porque le habían hecho trampa, uh-huh. En fin, ya lo sabremos, pero es entonces este porcentaje. De hecho, ahí veo destacado aquí en el diario Excelsior, viajar al examen, reto económico para uh-huh. aspirantes. Es justamente uh-huh. esto que dices, pero pues sí, es que si no, también cómo lo haces, ni modo de aplicarlo presencialmente en todas las entidades, se vuelve exacto. muy complicado.
7: Sí, no, completamente. Y también otra cosa, Gaby, aquellos a los que les cancelaron el examen y que pidieron revisarlo, pues también les están aplazando la fecha para el 20 de agosto uh-huh. y en teoría iban a empezar a revisarlo hoy. Se lo aplazaron para el 20 y eso pues prácticamente los deja fuera de la posibilidad de hacer el examen de control.
0: ¿Qué es esta chica María con la que hablamos?
7: María,
0: ¿no?
7: Ramírez, María exactamente.
0: Ramírez,
7: esta chica
0: de Chiapas con la que hablamos, que ella estaba en esa situación de poder venir a revisar su examen y entonces los mandaron lejos.
7: Hasta el 20, justamente argumentando que el personal va a estar la organización de estos exámenes de presenciales de control, y entonces ellos los mandan hasta el 20.
0: Bueno, pues ahora sí que así las cosas. Gracias, querida Nayeli. Gracias. Tendremos a Nayeli a lo largo del programa, como todos los días, por supuesto. Pero me voy rápidamente hasta Sinaloa con Adrián López, director del Noroeste, porque se cumplen 100 días de que Estados Unidos solicitara la detención y extradición de Rubén Rocha Moya, el gobernador con licencia, y otro tanto más de personas. Adrián, ¿cómo estás? Buenos días.
8: ¿Qué tal, Gaby? Muy buenos días. Gusto en saludarte a ti, a Nayeli y a tu auditorio.
0: Gracias, querido Adrián. Pues 100 días y ¿sabemos algo, por ejemplo, de Rubén Rocha Moya?
8: No, nada. Todo igual, todo sereno, diría el clásico. La verdad es que en términos legales, en términos políticos, con el grupo de los 10 acusados no ha cambiado absolutamente nada. Solamente pues los vimos ese último día de cuando dio su mensaje, del que de pronto tenemos noticias, pues es de Enrique Insunza, que sube post a su red social de X, el senador, pero de todos los demás no sabemos absolutamente nada, tampoco nunca progresó o hubo novedades en términos de Enrique Díaz, el exsecretario de Finanzas, que pues el gobierno federal sigue hablando de él como si estuviera bajo custodia en Estados Unidos, pero no está ingresado en ninguno de los sistemas legales de Estados Unidos, no tenemos esa evidencia, solamente sabemos pues del proceso judicial de Gerardo Mérida, ¿no? Porque pues con él sí sabemos cuando hay audiencias, etcétera, ya vimos que se difirió la última. Uh-huh. Entonces, pero digamos que ese grupo está allí intacto, ¿no? Y mientras acá, pues la guerra continúa con algunos cambios que creo que es importante señalar. Buena parte de la disputa territorial está ahora en Mazatlán. Uh-huh. En las últimas 3 semanas Mazatlán ha vivido un incremento muy importante de la violencia, sobre todo de homicidios, de ataques armados, de vandalización de propiedades donde llegan y balean casas. También en Escuinapa, en este mes llevamos ya 4 mujeres asesinadas, en las últimas 4 semanas más que en este mes, lo cual pues está subiendo también muy, muy fuerte la cifra de feminicidios en el estado, que está en récords históricos. Y un detalle a señalar que parecería peccata minuta en este asunto, pero que es importante, es el robo de vehículos se ha desplomado, casi a los niveles de antes de la guerra. Y esto es interesante porque si tú revisas el comportamiento histórico de ese delito, de esa violencia patrimonial, uh-huh, en las últimas 3 guerras tiene un comportamiento muy parecido, obviamente con una tasa muy diferente, pero con un comportamiento muy parecido en cuanto a las tendencias al homicidio. Entonces es interesante saber qué pasó en julio, uh-huh, que el robo de vehículos se desplomó de andar en 18 diarios a 9. Wow. Entonces, y en este mes anda en el orden de los 7. Y eso es curioso porque normalmente cuando eso tiene que ver con un trabajo sostenido de las autoridades, pues hay como un descenso gradual, no, uh-huh, así de abrupto, ¿no? Entonces, pues da para pensar muchas cosas, no sabemos por qué. Tampoco voy a especular aquí, pero lo cierto es que ahí están los datos y donde se desplomó mayoritariamente es en la zona centro del estado, o sea, en Culiacán, Navolato, etcétera. La pregunta es por qué.
0: Sí. Oye, y fíjate que hablaba yo la semana pasada en estos micrófonos, Adrián, con el ex embajador de Estados Unidos en México, con Ken Salazar. Está empezando como una gira también en México, o la empezará, porque todavía estaba él en Estados Unidos, nos enlazamos, pero por su libro, el libro que está publicando. Y me llamó mucho la atención cuando dijo que él no entiende por qué México no celebró ese 25 de julio de 2024, ¿no? Y todavía le pregunté, le dije, ¿a qué te refieres, embajador? Y dice, no, bueno, pues lo que pasa es que pues ya se estaban yendo para allá el Mayo Zambada, se estaba yendo para Estados Unidos el hijo del Chapo, y bueno, pues además se entregaron entre ellos. Nunca entendí por qué México no celebró. Y
8: todavía pues le pregunté, que venga para Sinaloa.
0: Exacto, y todavía le pregunté, le dije, ¿y la violencia en Sinaloa? Bueno, pues sí, pero también en otros estados de la República hay violencia, pero eso te lo quería comentar, Adrián, ¿no?
8: Pues claro, o sea, habría que venir acá para que veas. A ver, yo creo que nadie, pues con 3 dedos de frente te dirían, está mal que el Mayo Zambada y Joaquín Guzmán estén detenidos. Por supuesto que este tipo de personajes deben enfrentar la ley por los delitos que cometen, ¿no? Uh-huh. Eso es así. siempre será mejor que capos de esta envergadura estén bajo custodia del Estado y no libres delinquiendo, ¿no? Y ordenando, independientemente de lo que a eso le hace al fenómeno per se y a la maquinaria, etcétera, que pues tiene plazos inmediatos para estas figuras, ¿no? Y pero por el otro lado, lo que tal vez Ken no entiende o hace como que no entiende, porque me parece inverosímil que te pregunte eso. Creo que son dos cosas. La primera es que pues el Mayo y Joaquín debieron haber sido detenidos aquí, procesados acá, tal vez luego extraditados hacia allá. Uh-huh. Porque hay una diferencia enorme en cómo los grupos criminales procesan este tipo de detenciones, cuando vienen del Estado a cuando vienen de una traición interna que desata, claro, guerras como esta, ¿no? Claro. Entonces eso es lo primero que no puedes perder de vista. Y segundo, pues ¿cómo lo vamos a celebrar si es hora que no sabemos qué hicieron ellos?
0: Sí.
8: Y no sabemos porque a lo mejor él tampoco sabe, y eso sería pues una tristeza enorme de su función, ¿no? De su paso por la embajada.
0: Así es.
8: Pero pues yo lo dudo mucho, yo creo más bien que pues Mark, por más que insista su famosa frase de no era nuestro avión, ni nuestro piloto, ni nuestro operativo, lo cierto es que el vacío está ahí. Y mientras no sepamos qué pasó bien a bien el 25 de julio, porque no solamente sucedió la detención de estos dos personajes que recibieron allá, sino que hubo un asesinato, el de un político muy relevante que jugaba un rol muy importante en la política, y por lo que dijo el mismo Mayo Zambada en la carta, era su amigo de muchos años y controlaba acá una universidad. Hay otras dos personas desaparecidas que son los escoltas del Mayo Zambada, que tampoco sabemos de ellos. Y bueno, hay una guerra que se desató y que evidentemente, pues no es problema de Estados Unidos, y en Sinaloa teníamos capacidad de hacerle frente, o México tenía capacidad de hacerle frente. Porque lo que hay que decir también es que Sinaloa, si revisas ya los datos, los que acaba de publicar INEGI, los que saca el secretariado todos los meses, Sinaloa es la gran anomalía de la estrategia de seguridad de Omar García Harfuch y la presidenta.
0: Totalmente.
8: Todos los estados muestran una tendencia medianamente descendente y contribuyen a esa reducción enorme de los homicidios. Pero si ya te vas a los datos antes de la guerra, cuando la guerra comenzó, Sinaloa aportaba menos del 5% de los homicidios del país. Ahora aporta el 12%. Claro. ¿Por qué? Porque aquí no ha cambiado.
0: Claro.
8: Aquí no ha cambiado, y nuestra participación relativa ha sido muy constante, la violencia, y nuestra participación relativa pues se ha hecho más grande. O sea, aquí seguimos poniendo muertos y desaparecidos. Entonces, pues creo que Ken peca de ingenuo diciendo ¿por qué no celebramos? Habría que venir a Culiacán y darse cuenta.
0: Yo creo que debería de ir a presentar su libro a Culiacán, precisamente.
8: Exacto.
0: Adrián, gracias. Un abrazote.
8: Al contrario, gracias a ustedes. Buenos
0: gracias,
8: días.
0: Gracias, Adrián López, director del Noroeste, allá desde Sinaloa. Me pregunta Emilio Garduño, ¿podrían confirmar la información sobre un posible fuerte sismo en Colombia? Sí, Emilio, ya lo dije hace unos minutos y actualizamos, por lo menos la información que tenemos hasta ahorita, es un sismo de magnitud 7.4, ya lo decíamos hace rato, se ha ido actualizando la magnitud 7.4, pareciera que Manizales es una de las ciudades más afectadas por este sismo allá en Colombia, también Cali, algunas de las ciudades, y bueno, pues estaremos por supuesto con los ojos puestos ahí. Nos vamos a ir a las 8 de la mañana a Colombia, ya lo teníamos planeado para hablar de la toma de protesta del nuevo presidente colombiano, y bueno, pues obviamente vamos a aprovechar para saber qué es lo que está sucediendo en ese muy querido y adorado país hermano que es Colombia, en donde pues sí, el sismo es magnitud 7.4 hasta este momento, como se los informábamos hoy ya muy temprano. Así que así las cosas esta mañana. Híjole, llegamos a las 7:30 de la mañana y ya tienen ustedes muchísima información, la verdad. Y algo de buena música también para arrancar este lunes y esta semanita 10 de agosto. Ya lo saben, el mejor mes del año es agosto. Ni se hagan que no se les está diciendo. Mi querido León Felipe Sánchez, un abrazote. A Nubia Macías, otro tanto. A Víctor Hugo Arteaga, también le mando un abrazo totote. Y bueno, pues esto que estamos escuchando, que se llama The Bomb, The Pigeon John. Con esto nos vamos a ir al corte. Está a punto de comenzar la conferencia todas las mañanas. Aquí ya saben, si hay algo que destacar, se los contamos. Por lo pronto, ¡súbanle!

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18: Bueno, son las 7 de la mañana con 37 minutos. No ha comenzado, por cierto, la conferencia de todas las mañanas. Y bueno, pues estaremos atentos, por supuesto, a ello. Y miren, vamos a comenzar a hacer recorridos por diferentes estados de la República, sobre todo por los estados en donde el próximo año va a haber elecciones para gubernatura, que son 17 estados. Y lo vamos a hacer a lo largo de los próximos años, de los próximos meses. Y nos vamos a concentrar al inicio, sobre todo en aquellos en donde seguimos viendo algunos problemas muy severos, como puede ser el caso de Sinaloa, que nos fuimos hace unos momentos, pero vemos problemas muy severos que parece simple y sencillamente no estar siendo atendidos. Y ustedes escuchaban precisamente en este separador, en estos sonidos con los que entramos, a comunidades indígenas de la montaña baja de Guerrero, que denunciaron ataques armados y con drones presuntamente perpetrados por el grupo criminal Los Ardillos, así como desplazamientos forzados en la región. Y hemos estado hablando en varias ocasiones con personas destacadas, con liderazgos de toda esta zona, precisamente del estado de Guerrero, en donde habrá elecciones también el próximo año, y con quienes hemos hablado de esto, qué sucede con estos ataques, estos intentos de desplazamiento, el logro de pronto de estos desplazamientos forzados y sobre todo pues la indefensión de tantas y tantas personas. El 21 de junio de este año, es decir, hace casi dos meses, mes y medio, hablaba yo en estos micrófonos con Sixto Mendoza Limpia, vocero del Consejo Indígena y Popular de Guerrero Emiliano Zapata y de la Coordinadora Regional de Autoridades Comunitarias Pueblos Fundadores allá precisamente de Guerrero. En ese momento hablábamos de que habían detenido a Jesús Plácido, lo habían detenido el 14 de mayo, Jesús Plácido Galindo, que es el líder también de estas organizaciones, que lo que han estado buscando sobre todo es protegerse de los grupos del crimen organizado. Este fin de semana vimos nuevamente a pobladores de 12 comunidades de Chilapa exigiendo al gobierno federal que desmantele a la organización criminal de Los Ardillos. Así que nos vamos nuevamente hasta Guerrero y saludo otra vez en la línea a Sixto Mendoza. Sixto, ¿cómo estás? Buenos días, te saluda Gabriela.
19: Muy buenos días, compañera Gabriela. Pues estamos bien, gracias a Dios, al momento.
18: Qué bueno, Sixto, que estén bien al momento, pero pues por lo que estoy viendo y por las protestas, ¿las cosas siguen más o menos igual?
19: No, pues aquí pues sigue lo mismo, pues el otro día pues hicimos una asamblea regional de las 12 comunidades donde exigimos a los tres niveles de gobierno pues que haga justicia de nuestros hermanos de aquí de la comunidad, de diferentes comunidades donde tenemos de desaparecidos y asesinados desde el 2014 y nos están matando, no es la primera vez que nos están atacando y tenemos, o sea, familias desplazadas todavía aquí de la comunidad de Tula, de Xicotlán, que están aquí pues en la comunidad del Cosacán.
18: ¿Y han tenido alguna respuesta? La vez pasada que hablé contigo hace mes y medio cuando habían detenido a Jesús Plácido Galindo, un líder también de las comunidades ahí de ustedes, pues me decías, no solamente no hemos tenido respuesta, sino incluso detuvieron a Jesús Plácido. ¿Desde entonces para acá esta petición a los tres órdenes de gobierno han tenido algo, Sixto?
19: No, pues al momento no tenemos nada, pues solo no sabemos si ya hizo detenciones con los agresores que provocaron este mes de mayo. Los responsables, pues, queremos que sean detenidos, porque pues la gente, imagínate, pues ya no quiere, a unos que ya tienen miedo, pues no quieren regresar a sus comunidades de Tula, porque pues no hay nada, no hay luz, no hay nada, sus casas pues están quemadas, están abandonadas, y sus tierras igual no las pueden trabajar. Uh-huh. O sea, aquí también la comunidad del Cosacán, que uno va a trabajar, uno se va con miedo, nomás está pensando a qué horas lo van a levantar o lo van a espantar con un dron, con algo, pues. O sea, aquí todos tienen miedo, la mayor parte, porque salen a trabajar al campo, pero andan con miedo, pues.
18: Que además los vayan a espantar con un dron, porque de las cosas que nos habías contado, Sixto, es precisamente esto, los ataques que han sufrido ustedes en sus comunidades son ataques en muchas ocasiones incluso con drones, ¿no?
19: Sí, con drones. Aquí en la comunidad de Alcozacán, pues, en los enfrentes que hubo los ataques en mayo, pues aquí fueron atacados por 5 bombas aquí en la comunidad del Cosacán, y donde destruyeron una casa, y las otras bombas nomás cayeron por ahí al lado, pero pues se llevaron un gran susto, pues los ancianos pues ya son mayores, y pues ya ves que con poquito se les sube la presión, o aunque estés joven, pues cuando uno tiene pues enfermedad, pues la verdad es muy lamentable.
18: Estuvo hace no tanto la secretaria de Gobernación, Rosa Isela Rodríguez, estuvieron también las autoridades de seguridad del gobierno federal allá por la zona, y lo que decían es que pues había ya los patrullajes, pero veo pues estas protestas de ustedes o de estos pobladores de las comunidades de Chilapa este fin de semana. Es decir, parece que están las autoridades, pero ustedes siguen sufriendo lo mismo. Ahí hay como algo que no cuadra, Sixto.
19: Ajá, no, pues la licenciada, o como se llame, Rosa Isela, pues se vino a comprometerse para, según, darnos seguridad, darnos también las obras públicas. Estamos exigiendo el Banco de Bienestar y no hay nada, pues no lo han construido desde el sexenio de López Obrador, y pues no hay nada con el Banco del Bienestar, y también exigimos un hospital pues para atendernos aquí, y aquí nos propusieron una ambulancia, pero imagínate, sin chofer, sin gasolina, al contrario, quieren que los pueblos pongan gasolina o pongan su chofer, o que se gire un documento para poder mover una ambulancia para que lleven el paciente al municipio de Chilapa. Sí.
18: Oye, Sixto, se registraron más de 15 personas, 16 aspirantes de la coalición, que es Morena, el Partido Verde, el Partido del Trabajo, que alguno de ellos va a quererse, bueno, todos quieren, pero alguno o alguna de ellas serán candidatos a gobernadores allá de Guerrero el próximo año. Yo sé que ahorita ellos no deberían hacer campaña, pero pues también se brincan las leyes electorales y se están moviendo. ¿Ustedes han visto algunos de estos aspirantes? ¿Saben de ellos? ¿Los voltean a ver a ustedes?
19: No, aquí no hay nada, no conocemos ningún aspirante hasta el momento. No han venido nadie ni a visitar nada, tan siquiera a dejarles ahí los desplazados, alguna despensa, nada, no los vienen a visitar para nada, porque a lo mejor están esperando el mero día para que los apoyen con alguna votación, ¿no? Pues sí. Pero hasta el momento no ha venido ninguna. Pues tú, como le comentaba la otra vez, pues gobierne quien gobierne, aquí vamos a hacer siendo lo mismo, tener los mismos... Ahora sí, los mismos compromisos, nada más se vienen a comprometer y no cumplen.
18: Sí. ¿Qué le dices, Sixto, nuevamente a la gente que nos está escuchando ahorita, que tal vez van en la Ciudad de México manejando a su trabajo o a las universidades o lo que sea, y están oyéndote a ti esta voz que llega desde esta zona de Guerrero? ¿Qué les dices a quienes te escuchan ahorita?
19: Pues yo quisiera que quienes escucharan, o si no nos creen, pues que vengan a vernos aquí en la comunidad, cómo vive uno, o cómo tenemos las carreteras, pues como le comentaba la otra vez, del Chilapa José Joaquín Guerrero, pues está bien feas y pues tan deterioradas, está todo abandonado, pues ya una carretera que se derrumbó desde que pasaron unos huracanes, y hasta el momento no hay arreglo, pues ya vamos para el año, para 2 años. Sí. Sigue lo mismo, y pues quisiera que nos apoyaran los que nos están escuchando, que intervinieran, que nos apoyaran a exigir justicia para que sean detenidos los criminales.
18: Sixto, seguimos al habla, por supuesto, y no vamos a soltar lo que está sucediendo por allá. Gracias nuevamente por estos minutos.
19: Bueno, muchas gracias a ustedes, porque nos están apoyando.
18: Gracias, es Sixto Mendoza Limpia, vocero del Consejo Indígena y Popular de Guerrero, Emiliano Zapata. Allá este fin de semana, aproximadamente 500 pobladores de 12 comunidades nahuas de Chilapa exigieron al gobierno federal que desmantele a la organización criminal Los Ardillos. También pidieron que se investigue a la alcaldesa de Chilapa, la priista Mercedes Carballo Chino, por sus presuntos vínculos con el crimen. Y también, bueno, pues obviamente buscan la liberación de su líder Jesús Plácido Galindo. Lo que es impresionante es que uno puede hablar con las personas en Guerrero, ir a voltear a ver con las personas de Guerrero, y simple y sencillamente pasan los meses y las cosas siguen o igual o peor. Por ahí va, como dice él, la licenciada o lo que sea, Rosa Isela Rodríguez, dice va para allá, pues se comprometen a algo, pero siguen estos desplazamientos, estos ataques con drones, ¿no? Se nos está volviendo como una narrativa ya medio común de decir, no, pues es que estamos ahí, en una de esas nos cae un dron y nos atacan. A ver, de verdad, imagínense ahorita, ustedes los que van trabajando, van al trabajo, van a donde sea, que lo que les preocupa es que pueda venir un dron y los ataque. Nada más, ahí para que nos pongamos. Y es México, es el mismo país en el que estamos, el mismo país. Sí, es Guerrero, allá. Cada vez que ustedes van, por ejemplo, a Acapulco, vayan a no sé, ahí, en esa zona, ahí. La montaña, cuando van para allá, digamos, a la mitad del estado. Y ahí están las personas diciendo, pues aquí nos pueden ni trabajar, estamos defendiéndonos, no queremos que este sea un corredor más del crimen organizado. Y bueno, pues pasan y pasan y pasan los meses. Son por lo menos 16 las personas que se han registrado a la coalición liderada por Morena junto al Partido Verde y al Partido del Trabajo. No sabemos si el PRI o el PAN van a hacer algo ahí en Guerrero, como que están muy calladitos, ¿no? Cuando se oye de Guerrero nunca se oye ya del PRI o del PAN. Pero bueno, no sabemos si van a hacer algo por allá y no pretendo que hagan actos anticipados de campaña. Todos nos lo están haciendo, pero bueno, pues por lo menos que volteen a ver a una zona tan afectada como es esta. Bueno, en el Inter comenzó la conferencia todas las mañanas de la presidenta, como todos los lunes, está hablando de la... Hoy están hablando de la revista del consumidor, de la Profeco, y bueno, pues en fin, al rato si hay algo más se los contamos. Vámonos al corte.
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18: 7 de la mañana con 54 minutos. Rápidamente, nada más comentarles que la presidenta ya se refirió, al ratito se los decimos, ya se refirió al sismo allá en Colombia. Y ahorita me estaba comunicando con queridos amigos por allá. Me dicen, fue muy fuerte, muy largo. Estiman hasta 7.4 ya y más de 3 minutos de duración. En Bogotá y Medellín las cosas están, parece ser, más tranquilas, pero en otras ciudades como Quibdó, Cali, Manizales y sobre todo Pereira están evaluando daños. Hemos visto ahorita ya algunos edificios colapsados en algunas de estas ciudades allá colombianas. Así que bueno, como ya les decía, por ahí de las 8 de la mañana nos vamos a ir precisamente para allá, para ese estado hermano, ese país hermano. Gracias, querido Enrique Quintana. ¿Cómo estás? Muy buenos días.
35: Muy buenos días, Gaby. Muy bien, afortunadamente.
18: Qué bueno, querido Enrique. Pues a ver, destacan ustedes ahora sí que dos notas que son importantísimas. Una, Irán rompe otra vez negociaciones con Estados Unidos. Por el otro lado, Netanyahu rechaza plan de paz de Trump para Gaza. Y bueno, pues esto hace que evidentemente la situación en Oriente Medio siga siendo muy complicada, querido Enrique.
35: ¿Te acuerdas que habíamos comentado que la expresión de esta inestabilidad política y militar se refleja en los precios del petróleo?
18: Sí.
35: Que están como en montaña rusa.
18: Sí,
35: prácticamente. Por ahí de finales de julio llegaron los precios del petróleo Brent hasta $95 por barril. Luego, en los primeros días de este mes de agosto, bajaron a 79.
18: Ok, órale.
35: De 95 a 79, porque se suponía que, pues ahora sí, en medio de las amenazas de Trump, pues había se había encontrado una vía para negociar con la mediación de Qatar y algunos otros países. Pues ya no.
18: Ya no.
35: Ya ahora que está claro que no hay nada firme y que persisten las diferencias, Estados Unidos con Irán y ahora de Israel con Estados Unidos, lo cual anticipa pues que es muy difícil que regrese la paz a la zona, pues ya otra vez el petróleo Brent está prácticamente en $86. O sea, sí. De 79 se fue a 86 del viernes pasado a esta hora de la mañana. Y va para arriba. No dudo que hoy todavía llegue más alto el precio. Y el estrecho de Hormuz también está igual. Es decir, se abre, se cierra, se vuelve a...

0: meses para ese proceso electoral y hay un electorado pues molesto. Las encuestas señalan claramente que la aprobación de Trump está abajo del 40, la desaprobación arriba del 60, y pues no tiene para cuándo cambiar esto.
1: No, incluso escuchaba yo hoy tempranito, allá desde los noticiarios en Estados Unidos, varias cosas. Por ejemplo, esto que dices, el tema de las gasolinas, sube la gasolina, pero una cosa que señalaban también es lo que no sube para nada son los salarios, por ejemplo, ¿no? Entonces, bueno, pues obviamente todo te está saliendo infinitamente más caro. Y aunque por ahí apuntan pues que el régimen iraní tendrá en algún momento dado que negociar algo, porque tampoco le quedará demasiado oxígeno, pero también estamos viendo, por ejemplo, Estados Unidos con problemas, hasta con problemas para poder atacar más a Irán. Se están quedando
0: sin... Sí, el tema de las municiones.
1: El tema de las municiones, ¿no? Es una cosa de locura también eso, Enrique, ¿no?
0: Sí, lo que generó la molestia de Trump la semana pasada, porque se filtró esta información, regañó hasta su gabinete por haber permitido la filtración de estos datos, y en efecto no le salen las cosas, fallas logísticas o quizás errores de cálculo, pensando que a estas alturas del año ya no tendrían que tener municiones en la zona porque ya se habría resuelto el problema. Y luego, como decías, no solamente no suben los salarios, en julio hubo una pérdida de 23,000 empleos.
1: No, bueno.
0: Algo que no se veía en muchos meses en Estados Unidos. Hay una pérdida de empleo. Entonces, pues creo que ahora anda se levanta con el pie izquierdo, como dicen.
1: Sí, son estos misiles de largo alcance también los que no se les están acabando. Eso es algo que uno casi no se podría imaginar. Pero bueno, pues ahora sí que así las cosas. Bueno, y regresemos a nuestro país, querido Enrique. La actividad industrial, el INEGI actualiza cifras también por estados, ¿verdad?
0: Así es, son las cifras.
1: Siempre es bien interesante. A ver,
0: al mes de abril, para ver este contraste nacional. Mira, es impresionante, pero uno de los estados cuya actividad industrial, que es muy chiquita, porque es básicamente construcción, minería, donde más creció fue en Guerrero, 12.4%.
1: Pero ahí dices, ¿es minería?
0: Es minería, quizás la industria más significativa es minería de metales preciosos y también la construcción. Finalmente hay construcción de vivienda en algunas zonas del estado, y aunque el crecimiento parece alto, en realidad, pues en términos absolutos es pequeño. Por el bajo nivel de industrialización que tiene el estado de Guerrero. En Oaxaca es un caso semejante, creció 12.5%. Pero también, pues como que Oaxaca no es precisamente potencia industrial. Entonces...
1: Sí, claro. Sí, o sea, cuando creces de muy poco a algo, pues parece que el porcentaje
0: de casi
1: es alto.
0: Nada a un poquito, pues se dan estas cifras como el 12.5%. Un estado que al que hay que ponerle ojo, porque ya lleva mucho tiempo, más de 2 años creciendo fuerte, es el estado de Hidalgo, que creció 20%. Mira. En el estado de Hidalgo se están instalando plantas farmacéuticas, centros, no centros de datos, pero centros logísticos. La cercanía del AIFA, que es el principal aeropuerto de carga del país, no tendrá pasajeros, pero pues como se obligó a las cargueras a moverse allá, se ha convertido en un eje importante para el establecimiento de algunas industrias. Entonces, Hidalgo crece 20%, el Estado de México 9%. Aquí también el Estado de México se está convirtiendo en centro logístico por su ubicación. Hay empresas grandes que están haciendo inversiones en centros de almacenamiento y demás. También creció de manera importante el estado de Sinaloa, sorprendentemente en medio de todo lo que estamos viendo en Sinaloa, pues la industria creció. Y los estados típicamente industriales, Nuevo León, también crecieron, pero un poquito, apenas 3.1%. En el estado de Guanajuato, un estado predominantemente automotriz, tuvimos una caída de 5%.
1: Mira.
0: Ya por efecto...
1: Por el tema de
0: los aranceles. Sí. Lo platicábamos el viernes pasado, ya se nota en las exportaciones y producción automotriz. Es el caso de Aguascalientes, que también cayó 2.7%.

0: En Puebla, también sede de dos plantas muy importantes, Volkswagen y Audi, una caída de 0.9%. En Sonora, donde está la Ford, 1.9%. En Coahuila, donde está General Motors de manera importante, en una caída de 3.7%. Entonces, estamos viendo cómo las políticas comerciales de Estados Unidos y la política, digamos, de inversión pública aquí en México, pues están en alguna medida redefiniendo el mapa industrial del país. Esto es muy interesante.
1: Pues sí, muy interesante y bueno, justo leía tu artículo hoy tempranito donde hablas de este tema, particularmente de la automotriz, cómo va, ahora sí que comiéndose varios estados, ¿no? Porque de repente sí pensamos en el caso de Guanajuato, tal vez en el caso de, bueno, Puebla, que son, pero pues son muchos más estados en donde se va comiendo de a cachitos, ¿no?
0: Sí.
1: Esta situación de los aranceles y esta situación específica de la industria automotriz, pues, ¿no?
0: Y mira, ya también veíamos en el detalle que así como hay contrastes en regionales, también hay contrastes entre armadoras.
1: Ya.
0: Hay unas a las que les está yendo bien, uh-huh, y hay otras que, sobre todo las japonesas, varias de las japonesas están cayendo sus exportaciones verticalmente. Nissan, por ejemplo, 33.8% en el mes de julio.
1: Claro.
0: Mazda 18%, Honda 10%, y en contraste, Volkswagen creció 22%,
1: no, pues sí.
0: Stellantis 44%, Kia, una coreana, 10%. Así que muchos contrastes, sí, en esta economía tan desigual que tenemos en México.
1: Pues siempre es interesante ver precisamente esto, los matices. ¿Y nuestra moneda, querido Enrique?
0: Pues mira, sigue resistente ante todos los eventos geopolíticos, en este momento 17:15.
1: Bueno, pues que tengas una bonita semana, un bonito lunes. Nos escuchamos mañana. Un abrazo, querido Enrique.
0: Igualmente, un abrazo para todos.
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5: Auditorio de Encuentro, muy buen día, qué gusto poder estar con ustedes. Les saluda Francisco Vázquez Jiménez. Bienvenidos, bienvenidas a la primera emisión del Noticiario Encuentro para este 10 de agosto 2026. Soy Francisco Vázquez y conmigo todo el equipo de producción de Noticiarios Encuentro desde la ciudad capital, 95.7 de FM, emisora piloto, agradeciendo a toda la gente al interior del estado la sintonía que nos brinda desde este momento y hasta las 9 de la mañana. Para esta cobertura informativa. Vamos con Lilo Martínez, que nos tiene avances de algunas notas que les presentaremos durante los próximos minutos. Estamos arrancando la semana. Muy buen día, Lilo.
6: ¿Qué tal, Francisco y estimada audiencia de Encuentro W Radio Oaxaca? Muy buenos días. Vamos con el avance informativo para esta primera emisión de los Noticiarios Encuentro. Son las noticias de última hora que estarán marcando la jornada en este inicio de semana. En el panorama nacional en Chiapas, miles de indígenas marcharon para exigir respeto a sus territorios y están rechazando proyectos de infraestructura que consideran una amenaza para sus comunidades. Además, una explosión en las instalaciones de Pemex movilizó a cuerpos de emergencia en el municipio de Juárez. Hasta el momento no se reportan víctimas. En el panorama local, en la entidad oaxaqueña, docentes del CONALEP iniciaron este día lunes con movilizaciones y mantienen un paro de labores por falta de recursos para horas de clase. En otro tema, están avanzando las negociaciones para el retorno de las familias desplazadas de Tierra Blanca a Copala. También estaremos informando sobre el nuevo examen de ingreso de la UNAM que tendrá Oaxaca entre sus sedes. El arranque de las obras del paso a desnivel en el crucero de Viguera y las afectaciones viales pues que se prevén durante su construcción. En Cuchitán de Zaragoza, autoridades ya investigan el asesinato e incineración de un hombre localizado dentro de un mototaxi. La colonia Guillermo González Guardado, ubicada en el municipio de la Villa de Sachila, fue elevada oficialmente a la categoría de agencia municipal luego de que el Congreso de Oaxaca aprobara este cambio administrativo el pasado mes de junio. Parte de la información que le tendremos a todo detalle en esta primera emisión del noticiario Encuentro. 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Con muchísimo gusto les estamos dando seguimiento. Francisco, avanzamos con más información en esta mañana de Encuentro.
5: Gracias, Lilo. Gracias para tener el dato oportuno a nuestro auditorio. Tomen en cuenta que en la carretera transísmica entre Santo Domingo Tehuantepec y Cuchitán, o de Cuchitán a Santo Domingo Tehuantepec, tenemos a esta hora ya un bloqueo carretero, una manifestación que por segundo día consecutivo se lleva a cabo, esto por parte de familiares de una persona que fuera encontrada muerta, digo, los restos, literalmente los restos de una persona que fuera asesinada y calcinada al interior de una unidad de mototaxi en la zona norte del municipio de Cuchitán de Zaragoza. Esto ocurrió durante el fin de semana. El reclamo de los familiares es que ayer esperaban que les fuera entregado los restos de un joven de apenas 32 años de edad, pero esto no ha ocurrido. Hay mucho trámite que aseguran están teniendo que realizar ante la Fiscalía General en la Vicefiscalía que corresponde a la región del Istmo de Tehuantepec y en Cuchitán de Zaragoza. Ellos lo que quisieran es ya darle cristiana sepultura a los restos de este joven y no se ha podido. Les están exigiendo entre que muchos trámites y dinero es lo que denuncian los familiares. Y ahí están de nueva cuenta. Ayer prácticamente durante toda la tarde se manifestaron, lo mismo que esta mañana. Tome sus precauciones. Y también en la carretera costera, la carretera federal 200, habitantes de Santa Gertrudis, Miramar, en mediaciones de Chipewa, podrían bloquear en cualquier momento esa vía de comunicación. Ellos están también en la exigencia de una reparación de daños que han sufrido las playas en aquella zona por derrame de hidrocarburos, las instalaciones de Petróleos Mexicanos. Ahí tiene usted los datos, tome las precauciones, le digo, y bueno, le deseo muchísimo éxito en esta mañana en cada una de sus actividades. Mientras tanto, ya en el panorama nacional, más de 5,000 personas indígenas participaron el fin de semana en una movilización en Chiapas para exigir respeto a sus territorios, frenar la violencia en sus comunidades y demandar que se escuche la opinión de los pueblos originarios antes de impulsar proyectos de infraestructura en sus regiones. La marcha reunió a habitantes tzeltales, choles y tojolabales provenientes de distintas comunidades, quienes recorrieron más de 10 kilómetros en el marco del Día Internacional de los Pueblos Indígenas. Durante la movilización denunciaron desplazamientos forzados, conflictos territoriales y presuntas afectaciones a recursos naturales que consideran fundamentales para su forma de vida. Uno de los principales reclamos estuvo dirigido al proyecto carretero Palenque-San Cristóbal, conocido como Ruta de las Culturas Mayas. Organizaciones comunitarias sostienen que las consultas realizadas no han cumplido con los principios de ser previas, libres e informadas, por lo que cuestionan la legitimidad del proceso. Una explosión registrada la tarde de ayer domingo en un tanque de almacenamiento de hidrocarburos de Petróleos Mexicanos provocó una intensa movilización de cuerpos de emergencia en el municipio de Juárez, Chiapas. El incidente ocurrió en las instalaciones conocidas como Sitio Grande, ubicadas en el ejido Nuevo Volcán Chichonal. De acuerdo con los reportes oficiales, hasta el cierre de la información, no se habían confirmado personas fallecidas ni lesionadas. Tras el estallido, brigadas de protección civil, corporaciones de seguridad, personal especializado de Pemex y elementos de las fuerzas federales desplegaron un operativo para controlar la emergencia y evaluar los riesgos en la zona. Nos están dando las 8 de la mañana con 13 minutos, 8 con 13. Vamos al corte, volvemos de inmediato con más información.
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0: Bien, muchas gracias. Avanzamos, vamos de inmediato a los reportes de este lunes. Gracias de verdad porque se mantienen en sintonía con nosotros. Esto es Noticiero Ese Encuentro. 951-308-1361, ya lo saben. Esa es la línea para nuestro encuentro, para nuestra comunicación de ida y vuelta. Gracias por participar. Vamos a la información que nos trae mi compañero Álvaro Morales y tiene que ver que tras el emplazamiento de San Miguel Chimalapa, Seguridad Pública de Chiapas ingresa a ejidos en territorio oaxaqueño. Esto realmente podría complicar el tema. Sabe usted que entre San Miguel Chimalapa y Santa María Chimalapa han establecido un plazo que concluiría a principios del mes de septiembre para que los ejidos instalados en territorio oaxaqueño pudieran declararse precisamente bajo la jurisdicción de los chimalapas y no bajo la administración del estado de Chiapas. Bueno, a partir de este anuncio, policías estatales del gobierno chiapaneco han ingresado a territorio oaxaqueño. Insisto, esto en nada ayuda para la conciliación de este tema. Álvaro Morales nos tiene más detalles. Muy buen día, Álvaro.
1: Francisco, efectivamente ya habíamos informado durante la semana anterior sobre la determinación de la Asamblea General de Comuneros de San Miguel Chimalapas en el sentido de recuperar las tierras que fueron invadidas desde hace varios años ya por pobladores del estado vecino de Chiapas, una condición que incluso ha derivado en una controversia constitucional que fue resuelta hace algunos años, justo dentro del sexenio todavía pasado del gobierno estatal, una resolución que le favoreció a los chimalapas en el sentido de que varias hectáreas, cientos, miles de hectáreas de su territorio habían sido invadidas por habitantes del estado vecino de Chiapas. Esta situación ha continuado exacerbada debido a que los integrantes de estos ejidos, respaldados por sus autoridades, han implementado juicios agrarios, y uno de estos juicios agrarios pues le dio la razón a los ejidos chiapanecos, que fueron reconocidos por el Tribunal Agrario como pues efectivamente parte de esta entidad, a pesar de que se encuentren localizados en el interior de Oaxaca. Ante esta situación y la falta de avance por parte de la Suprema Corte de Justicia para volver a emitir una ley, un ordenamiento de límites interestatales y que se lleven a cabo las correcciones pertinentes en el sentido de que establezcan correctamente la zona limítrofe, porque también ese fue otro problema, que a pesar de que la Suprema Corte de Justicia de la Nación emitió una resolución a favor de Oaxaca, los límites colocados por los integrantes del Tribunal Supremo pues no coincidían con los límites reales, había inconsistencias, habían puntos que no coincidían, y esto también retrasó la implementación de esta resolución de la Suprema Corte de Justicia de la Nación. Hace una semana, ante esto, los integrantes de la Asamblea de Comuneros resolvieron ir a recuperar sus tierras, pedirle a los ejidatarios, a los integrantes de estos núcleos agrarios, que salgan de Oaxaca por la vía pacífica, es decir, sin oponer resistencia, o por el contrario, que accedan a integrarse oficialmente al estado de Oaxaca y que se rijan por los usos y costumbres y lineamientos internos de San Miguel Chimalapa. Lejos de una resolución pacífica, Francisco, de un acuerdo sin sobresaltos, a partir del viernes, elementos de la Policía Estatal de Chiapas comenzaron a recorrer puntos involucrados en esta polémica, principalmente en el núcleo agrario denominado Gustavo Díaz Ordaz, también Flor de Chiapas, Rodolfo, también otro de estos asentamientos, denominado Rodolfo, en unos instantes más te corroboro este último nombre, Francisco, pero la Policía Estatal de Chiapas comenzó a internarse en territorio oaxaqueño y esta situación tensó aún más los ánimos porque los comuneros chiapanecos comenzaron a pedir entonces la intervención de las autoridades estatales de Oaxaca para contener a la policía. Esos elementos policíacos iban o van en vehículos oficiales, en algunos casos también portan armas de fuego, evidentemente, y esta situación provocó una mayor exacerbación por parte de los habitantes de San Miguel Chimalapas. Ramón Escobar, Flor de Chiapas y Rodolfo Figueroa son los otros tres asentamientos, junto con Gustavo Díaz Ordaz, que están en este punto en disputa. Esta situación también se ha traducido en manifestaciones, en la realización de asambleas al interior de San Miguel Chimalapa, pero también de Santa María Chimalapa, y dentro de las últimas resoluciones que han sido notificadas por parte de la Asamblea de Comuneros, es que la zona de los Chimalapas se va a dar de baja de un proceso de consulta indígena a nivel nacional que ha sido anunciado recientemente por las autoridades federales. Santa María Chimalapa era la sede, la cabecera sede de este proceso de consulta indígena a nivel nacional, e indicaron que en protesta por esta situación, por el arribo de fuerzas de policíacas de Chiapas, Santa María Chimalapa, evidentemente también San Miguel Chimalapa, iban a retirar de este proceso de consulta en una condición que iban a hacer pública en el transcurso de este día. También anunciaron la posibilidad de realizar bloqueos ante la existencia de estas fuerzas locales de Chiapas en este punto de San Miguel y Santa María Chimalapa, pero reiteramos, Francisco, es el reinicio de una serie de disputas que, a pesar de que pasan los años y a pesar de que hay juicios y de que hay contestaciones legales y jurídicas, esto simple y sencillamente no llega a su fin. En el caso de Santa María Chimalapa se reiteró la postura de sumarse al esquema de lucha de San Miguel, es decir, emplazar a los ejidos, a los núcleos agrarios chiapanecos a salir de forma pacífica de Oaxaca. En el caso de Santa María Chimalapa, estos núcleos son Cali Mayor y también Canán. De hecho, estos dos últimos núcleos son los que interpusieron un juicio ante el Tribunal Agrario y fue a los que les dio la razón el Tribunal Agrario en el sentido de reconocerlos como chiapanecos a pesar de que se encuentren en territorio oaxaqueño. Esta situación, te reitero, ha sido reiterada durante todo el fin de semana, y en este comienzo de semana lo que se ha dicho es que se va a notificar de manera formal a las autoridades estatales y federales la exclusión de Santa María Chimalapa, y por ende también se espera que de San Miguel Chimalapa este proceso de consulta a manera de protesta por esta incursión de elementos policíacos de Chiapas y también por como protesta ante la falta de respuesta de los gobiernos estatal y federal a las exigencias de los chimalapas de que se respete su territorio. Así las cosas, el viernes comenzaron a entrar los elementos policíacos a Oaxaca y el sábado hasta la tarde se mantenían, y esto devino en la realización de asambleas extraordinarias con el objetivo de ir ideando un esquema para contrarrestar a través de pronunciamientos políticos y de acciones comunitarias esta presencia de elementos de seguridad de Chiapas en territorio oaxaqueño. Francisco, es el reporte que tenemos.
0: Gracias, Álvaro. Gracias. Continuamos. 8:24. Vamos hasta la zona norte del Istmo de Tehuantepec con el reporte esta mañana de mi compañero Romualdo Santiago. Tiene que ver con la falta de agua, porque no hay energía eléctrica para bombear el vital líquido hacia la población. Vamos a escuchar con atención tu reporte, Romualdo. Muy buen día.
2: ¿Qué tal, Francisco? Amigos del auditorio, muy buenos días. Desde Matías Romero, esta es la información. Son 4 días ya que no cuenta con el servicio de agua esta ciudad ferrocarrilera. Esto debido a que el pasado jueves por la noche hubo una tormenta eléctrica en esta ciudad o en esta región. Y bueno, pues al parecer hubo unas fallas en lo que es la línea de conducción que alimenta la subestación del sistema de bombeo en el río Malatengo. Así lo dio a conocer Farid de León Franco, quien es el administrador del sistema en esta ciudad. Dio a conocer también que el mismo viernes por la mañana se hizo el reporte a la Comisión Federal de Electricidad para que se atendiera el desperfecto, pero pues han pasado ya varios días y se espera que este lunes, pues cuando menos, la personal de la cuadrilla de mantenimiento pues acuda a realizar este trabajo. Y es que la ciudadanía en redes sociales y a través de la radio pues ha estado llamando para conocer si es que hay alguna información cuándo se restablecerá el servicio de agua en esta región o en esta ciudad de Matías Romero, sobre todo en lo que se refiere al área del centro, al área de la ciudad, así como las colonias que pertenecen al municipio de Santa María Petapa. Una situación pues bastante complicada, Francisco, porque son 4 días ya. De antemano, pues la ciudadanía también se queja, porque cuando no es la cuestión del sistema o cuando no es la luz, es el agua que agarra mucho sedimento con la temporada de lluvias o alguna falla en las bombas. Por eso hay preocupación. Y bueno, pues hacen el llamado ante quien corresponda por parte de la Comisión Federal Electricidad para que pues resuelva este problema. Incluso hay voces de ciudadanos que pues llaman a que si no tiene la voluntad CFE de atender este desperfecto, incluso pues podrían organizarse para en un momento dado pues ir a protestar a las afueras de las oficinas de esta paraestatal. Pero pues bueno, la situación es que de alguna manera Esperan pues que haya esa atención y hacen el llamado pues a la autoridad correspondiente de Comisión Federal para que pues tome cartas en el asunto. Es mi reporte en esta mañana, Francisco. Buenos días.
0: Muchas gracias a Romualdo Santiago. Buen día. Vamos ahora hasta la ciudad y puerto de Salina Cruz con nuestro corresponsal Antonio Villaseñor. Muy buen día.
3: Muy buenos días, Francisco, un gusto poderte saludar desde el puerto de Salina Cruz. Te comento rápidamente que, bueno, nuevamente pobladores de esta agencia municipal Santa Gertrudis Miramar, conocida como Bahía Chipegua, perteneciente a Santo Domingo Tehuantepec, se van a manifestar sobre la carretera federal 200 como lo hicieron el fin de semana pasado. Esto derivado a la exigencia que tienen ellos para ser atendidos por parte del personal de Petróleos Mexicanos tras el derrame que días pasados también se presentó y afectó las playas de las Salinas del Marqués, de Playa Brasil, entre otras comunidades, y que, bueno, derivado a la corriente, pues llegó hasta sus playas en esta parte de Santo Domingo Tehuantepec. Hay que señalar que este fin de semana se manifestaron bloqueando aproximadamente 4 horas y media sobre esta importante vía de comunicación y lograron un acuerdo de llegar a sentarse con el personal del gobierno estatal, municipal, federal y Petróleos Mexicanos, a lo que ellos llegaron a pedir lo que son implementos de pesca, artes de pesca. Además de esto, también Francisco, tener el tema de beneficios con combustible para los pescadores de esta zona. Ellos acordaron y quedaron con la promesa, se quedaron con la promesa de que el fin de semana les iban a dar la aceptación o la negativa derivado a esta petición que se había puesto en la mesa de trabajo, a lo que ellos no recibieron ningún llamado, lo están tomando como burla y por eso hoy nuevamente se van a manifestar sobre esta importante vía de comunicación, exigiendo en primera cuenta el cumplimiento de estos acuerdos y que, bueno, Petróleos Mexicanos también empiece a hacer también esa de esta zona de playa que fue afectada tras este derrame de hidrocarburos ocurridos en días pasados. Por último, también te comento, Francisco, que el día de hoy lo que es el personal de los planteles CONALEP en el estado de Oaxaca, en los 6 planteles van a parar labores, esto derivado a una protesta de brazos caídos, un paro de brazos caídos en estos 6 planteles que comprende al de Juchitán, Oaxaca de Juárez, Oaxaca de León, Puerto Escondido, Salina Cruz y Tuxtepec. Los inconformes rechazaron la reducción del presupuesto a las cargas horarias al considerar que afecta la estabilidad laboral del docente en estos planteles y la calidad educativa de los aprendices que acuden a estas instituciones educativas. Los trabajadores también exigieron respeto a la Comisión Mixta de Horarios y pidieron la intervención de las autoridades estatales y legislativas para evitar afectación académicas. Este paro de labores lo están haciendo cuando también ya están algunos jóvenes acudiendo a estos planteles educativos a hacer algunos trámites, algunos temas de la misma escuela, y que, bueno, sin duda, ellos señalaron que si no va a haber solución, no hay una mesa de diálogo para poder tratar estos temas, tendrán que hacer otras manifestaciones y esto llegará a afectar, por supuesto, Francisco, el tema educativo al inicio de este ciclo escolar 2026-2027 en estos planteles CONALEP aquí en el estado de Oaxaca.
0: Gracias por la información, Villaseñor. Continuamos. Buen día.
3: Gracias, Juan.
0: Gracias, son las 8:30. Vamos a los anuncios, volvemos con más noticias en esta mañana de encuentro.
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0: Muy bien, muchísimas gracias. Buen día, auditorio de Encuentro. Como cada lunes, les traemos parte de la conversación dentro de la emisión sabatina de Encuentro. Para el pasado fin de semana, tuvimos el gusto de compartir la mesa de opinión con el señor Humberto López Lena, mis compañeros Álvaro Morales y Romualdo Santiago. Y aquí parte del programa.
14: Hay un tema interesante que analizar sobre las detenciones de estos dos últimos exgobernadores. Lo decimos de antemano, no se trata de defenderlos, pero sí de comentar, de analizar el porqué de esas detenciones, ¿no? Porque muchas veces son distractores, caso concreto del último del gobernador Aguirre, después de 12 años, previo precisamente al aniversario, ¿verdad?, del caso de Ayotzinapa, y bueno, del primer gobernador de oposición en la República, allí en Baja California, Rufo Apple, cuando hay muchos señalamientos de muchos exgobernadores del actual partido en el poder.
15: Y gobernadores en funciones.
14: Y en funciones también, ¿no?
15: Y gobernadoras.
14: Por eso creo que vale la pena que analicemos y que el auditorio, nuestra audiencia, saque sus propias conclusiones. Previo al aniversario del caso de Ayotzinapa, ¿qué les dice en los dos casos? Primero contigo, Pablo.
15: En los dos casos, inevitablemente tendríamos que referirnos a que Ernesto Rufo Apple es ahora parte de Somos México y es en la víspera prácticamente del inicio oficial, según el calendario del Instituto Nacional Electoral, de un proceso electoral tan importante como el que vamos a vivir en el 2027. 15 gubernaturas en juego, 17. Ni más ni menos, 17 gubernaturas en juego. Lo que se percibe en estos dos casos es que el gobierno, las autoridades en sí, la Procuraduría, la Fiscalía General de la República, solo asume investigaciones y órdenes de aprehensión cuando así conviene políticamente a los intereses.
14: Sí, lo que demuestra, ¿no?
15: Políticamente.
14: Álvaro, ¿a ti qué te dice esas dos detenciones?
16: Recuerdan el viejo régimen, el viejo esquema priista, ¿no? Cuando la presión política, mediática y además extranjera por parte del gobierno de Estados Unidos recaen sobre el gobierno federal, estos comienzan a recurrir a este tipo de detenciones espectaculares, sí, de ex líderes políticos, ex gobernadores, pero como bien lo dice Francisco, usted mismo, don Humberto, Romualdo, ¿por qué señalan hacia enfrente, detienen hacia enfrente, pero no viran hacia adentro? No detienen a estos personajes, muchos de estos ya insostenibles. Y recordar que la campaña que más le ha pegado al actual gobierno federal de Claudia Sheinbaum fue pues prácticamente maquinada de Estados Unidos por el presidente Donald Trump, a partir del señalamiento duro, contundente, sobre la relación del gobierno federal con bandas de la delincuencia organizada. No sé hasta dónde les vaya a funcionar, pero sí siento que es viendo directamente al 2027, porque Guerrero es uno de los estados involucrados, y Guerrero junto con Michoacán, donde dicen que Morena está perdiendo muchísimo capital político a raíz de estas políticas.
14: Romualdo Santiago.
17: El detalle aquí es que el gobierno federal ya no aguanta el golpeteo del exterior, pero también en los estados, en los municipios, hay un desgaste muy fuerte por el tema que, como ya no está López Obrador al frente, o ya no tiene directamente el control de Morena, hay un pleito interno, y se está viendo incluso en Oaxaca, que pues por un lado está Morena, pero hay un desgaste brutal con el actual régimen de gobierno, y le están dando mucho oxígeno al Partido Verde para tal vez evitar que el PT crezca en algunas regiones. Hay una preocupación muy fuerte del gobierno federal por el 2027, que les puedan arrebatar también tal vez hasta el propio, la mayoría del Congreso federal. Bien.
14: Pero casualmente, les digo a los compañeros de la mesa y a la amable audiencia que hay otro gobernador que salió a la palestra esta semana, que se llama Alejandro Murat. Alejandro Murat llega supuestamente como invitado de la presidenta Claudia Sheinbaum, que me dicen que no es cierto, que no fue invitado, porque él estaba en las gradas, en las sillas, no estaba en el presidium, hasta que la presidenta la ve, fue que sube Alejandro, que Alejandro llega como invitado de Luis de Guadalupe y de su hijo. Pero vaya rechifla que le dieron a Alejandro Murat. ¿Qué representa esa presencia?
15: Bueno, de entrada, ¿qué representa? Yo creo que lo que representan hoy en México la gran mayoría de los actores políticos, gobernadores, exgobernadores, legisladores, etcétera, etcétera, etcétera. El más alto nivel de cinismo y desvergüenza, de entrada, ¿no?
14: Pero algo pretende, porque no va de
15: bueno, gratis. Bueno, por eso lo hace doblemente cínico y doblemente desvergonzado, ¿no? Pero que siga pretendiendo, o que siga estando, pero que además nuestro sistema político así lo permite y las complicidades así lo permiten, ¿no? Porque de todo el tiempo, no solamente en este sexenio de Claudia Sheinbaum han defendido a Alejandro Murat, ¿no? López Obrador casi le hace un monumento a la entrada aquí de, ¿no? Casi bajan a Benito Juárez, con todo el respeto.
14: Dijo que quedó pendiente, ¿no?
15: Sí, que quedó pendiente un reconocimiento para Alejandro Murat por sus aportes, etcétera, etcétera, etcétera. Eso es, ¿no? El nivel de cinismo y desvergüenza. Por otro lado, el nivel también de intereses que puede involucrar un estado como Oaxaca y lo complicado que se le está poniendo a Morena, la entidad oaxaqueña, con el pésimo gobierno que ha tenido y que le falta, desafortunadamente, 3 años más a Salomón Jara. De alguna manera, la presencia de Alejandro Murat, pero la defensa ultranza que hace la presidenta Claudia Sheinbaum, diciéndole en su propia casa y en su propia cara a nosotros los oaxaqueños que le debemos favores a Alejandro Murat, que debíamos estar agradecidos con Alejandro Murat por sus aportes.
14: ¿Quieres escuchar a la presidenta?
15: No, vamos a escucharla, para que no digan que no, estoy mintiendo.
14: No, pero ¿qué más te puede representar la presencia de Alejandro? ¿Eso? ¿Que viene a apoyar entonces a Salomón?
15: No necesariamente a Salomón. Yo creo que Salomón tampoco es bien visto ahorita ni por la presidencia ni por la dirigencia nacional de Morena, pero sí al partido, sí al movimiento, de alguna manera.
14: ¿Y tú crees que
15: con recursos que desde siempre José Murat supo concentrar, reunir? El Pacto por México fue un plan de Murat, que él logró consolidar y que tanto terminó beneficiando en su momento, ¿no?, a los intereses de todos los partidos políticos, más que a los intereses de la nación.
14: Oye, a lo mejor le faltó a la presidenta decir y agradecer que gracias a Alejandro tenemos a Salomón, el gobernador, ¿no? Además se decía que eran compadres ahí en campaña. ¿Qué te dice esto, Álvaro?
16: El hecho de que venga el exgobernador a Oaxaca, desde mi punto de vista, representa, y el discurso de la presidenta es apoyo político desde la presidencia para Alejandro Murat y el grupo que representa, y por qué no llegar a pensar que ese grupo, el de los Murat, va a tener apoyo y respaldo para las próximas elecciones de 2027 que van a definir el Congreso del Estado. El Congreso del Estado, que es el debería ser el contrapeso del Ejecutivo, y ahí podría meter este grupo de los Murat a través de Morena a Ivette puedes llegar a ser para la gubernatura de 2 años, a Susana Hart, ahora sí que pueda llegar, ¿no? Como próximas candidatas, ambas personas, ir fortaleciendo al grupo para que dentro de 3 años se disputen entonces el control de Oaxaca, porque aunque se vea que va a ser una gubernatura la próxima pequeña de 2 años, va a ser la puerta de entrada para que se cimente el próximo grupo, que puede ser el de Salomón, puede ser el de los Murat, que regresen al poder, y pues es lo que se ve.
14: Pero estás hablando de grupos políticos.
16: Sí.
14: Pero se te olvida a Sammy Pineda, que es de otro grupo.
16: Son muchos grupos los que se están disputando. Son muchos grupos los que están pugnando por la próxima gubernatura y por irse fortaleciendo. Entonces, desde mi punto de vista, es primero, si es como lo indican, que no era un invitado principal, sino que lo ve la presidenta y lo llama, esa es una muestra de empatía muy grande. No
14: ¿quién sabe? Puede tener otros datos a la opinión y reservado, como sucedió con la entrevista de la líder de la sección 22 también en esa gira. Escuchemos a la presidenta precisamente para darle el testimonio de la verdad. Adelante, Cristian.
18: Bien, les voy a decir una cosa de Murat, por cierto, senador Murat. Les voy a decir 3 cosas buenas de él, aunque no les guste. La primera, votó a favor de la reforma al Poder Judicial. La segunda, coordina la Comisión de Relaciones Exteriores del Senado. Gracias a él, se redujeron significativamente los impuestos que le iban a cobrar los paisanos por las remesas en Estados Unidos. Él coordinó ese trabajo. Y recientemente he estado defendiendo a los paisanos en Estados Unidos. Así que también hay que reconocer lo bueno de las personas. Así que mi reconocimiento al menos por esas 3 acciones. Bueno.
14: Al menos esas 3 cosas,
19: más,
14: ¿no?
19: Nada más esas, ¿no?
14: Oye, votó por la reforma. Pues sí, también los yunes, ¿no? De Veracruz. Oye, pero además coordina, pues de premio le dan esa coordinación. Pero que haya apoyado para reducir los impuestos de las remesas. Oye, pues primero los paisanos de Oaxaca, ¿no?
19: Pues sí.
14: De toda la deuda que nos dejó para reducir, ¿verdad? La deuda que dejó al Estado.
19: La deuda de los morenistas de ese Congreso, por cierto, Una mayoría morenista durante la administración de Alejandro Murat.
16: Que siempre tuvo el cobijo de ese grupo
19: y
16: de Morena.
19: Siempre fueron.
16: Y una herencia que creo que es la más grave, a mí se me hace la más delicada del gobierno de Alejandro Murat, y que incluso hasta por eso fuimos muchas veces perseguidos como comunicadores por decir eso, es la violencia. La violencia que actualmente se lleva en Oaxaca comenzó a despuntar en el gobierno de Alejandro Murat. Oaxaca venía con una tendencia sí alta, no de las más seguras del país como nos quieren engañar, pero Oaxaca venía como en una tendencia de violencia a la media. Hablamos de 800 personas muertas, 750, 700 al año, que son muchísimas, pero para el nivel del país pues es término medio.
14: Ese es el tema realmente.
16: Llegó Murat y el primer año, 2017, el segundo 18 y el tercero 19, antes de la pandemia, la violencia en Oaxaca crece hasta 50%. De 700 víctimas al año, se fue a 1,100, 1,100 y tantas. Llegó la pandemia de COVID, y la pandemia de COVID es lo que hace que la violencia se vuelva a descender más o menos en Oaxaca.
14: Pero Álvaro, yo creo que esto es más bien desde atrás de Alejandro, desde el gobierno de José Murrata. Recordemos a los submarinos que descubrieron y detuvieron los americanos precisamente en Salina Cruz. Recordemos, Paco, el campo de fútbol hecho con coca.
19: Sí.
14: O sea, es parte de la herencia.
16: Una descomposición que se va acentuando, ¿no? Va caminando y se va acentuando.
14: Concretamente, entonces la presencia de Alejandro fue en apoyo a Alejandro. ¿La presidenta apoyó al senador Alejandro Murat o está en contra o tratando de limar asperezas entre Salomón y Alejandro, o vino a promover la posible candidata? Concretamente,
17: lo que pasa es que, como se dice en el argot político, en política no hay casualidades, ¿no? Entonces, el hecho de que la presidenta Claudia Sheinbaum haya hablado bien de Alejandro Murat, el que se haya hecho el aparecido y que ella haya hablado bien de él, digo, pues la verdad es que pudiera ser una situación de que tenía que aparecer, sí, no, tenía que aparecer ahí, porque como bien lo decíamos hace un momento, ¿cuál será la relación en ese momento del gobernador con el poder federal, con la sucesión, con todo esto que viene? Porque hay que recordar que cuando Alejandro termina la gubernatura, él llega por el PRI, pero cuando termina como morenista y le dan un espacio en el Senado. Y finalmente, pues hay que recordar también que
14: él y muchos, ¿eh?
17: José Murat, Ricardo Monreal, Andrés Manuel López Obrador y el mismo Adán Augusto López Hernández, pues fueron los pilares fundamentales de los acuerdos políticos para la repartición del poder en México.
14: Concretamente,
16: espaldarazo.
14: ¿Sí?
16: Espaldarazo político.
14: Y puede ser quien marque la sucesión de la...
16: Se van a disputar, porque hay incluso corrientes que afirman en los pasillos de la política, pues que ya se está preparando el Partido Verde, como decía bien Romualdo, aquí en Oaxaca, por cualquier exacerbación que pueda llegar a haber al interior de Morena el próximo año,
14: ¿no? Aunque el PT tiene más posibilidades con Benjamín, que se ha enfrentado con
16: y que Salomón. El PT puede ser, vamos, esto es extraoficial totalmente, puede hacer juego político por algún grupo contrario a Salomón Jara.
14: Recordemos cómo se hace de nuevo la alianza entre los tres partidos de Morena, PT y Verde, ¿verdad? Las negociaciones que hubieron, aparentemente al Verde ya le dieron San Luis, y se dice que le toca al PT Oaxaca.
16: Y ahí, digamos, también hablando de estas cuestiones que suceden en la víspera del próximo periodo electoral, que hay hasta un partido local al que le copiaron las siglas y la tipografía, el PTI de Movimiento Ciudadano, ¿no? Que es el PTEO, ¿no? Es como se llama el Partido por la Transformación de Oaxaca.
0: Vamos a los anuncios. Auditorio de Encuentro, volvemos con más información en esta mañana de lunes. Gracias por seguir en sintonía con nosotros.
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0: Muy bien, muchísimas gracias, Auditorio de Encuentro. Estamos así avanzando con ustedes a pocos minutos de cerrar ya nuestra emisión, pero bueno, hay mucho más de qué informarles. Por cierto, a casi 6 años del conflicto que provocó el desplazamiento forzado de decenas de familias en Tierra Blanca, Copala, autoridades estatales informaron que continúan las negociaciones para intentar concretar un retorno seguro a la comunidad triqui. De acuerdo con la información oficial, recientemente se abrió una nueva ruta de diálogo entre las partes involucradas con el objetivo de generar condiciones que permitan el regreso de las familias que abandonaron la zona tras los hechos violentos ocurridos en diciembre de 2020. El representante del Movimiento de Unificación de Lucha Triqui Independiente, Horacio Santiago, aseguró que existe el compromiso de iniciar el proceso de retorno en un plazo estimado de entre 30 y 45 días. Sin embargo, no se ha establecido una fecha definida. El conflicto dejó homicidios y el desplazamiento de alrededor de 144 familias que durante años han mantenido movilizaciones y plantones para exigir garantías de seguridad y condiciones para regresar a sus comunidades. Aunque se han instalado múltiples mesas de trabajo y firmado acuerdos en distintas etapas, los intentos anteriores no han logrado resolver de fondo la problemática. El principal reto sigue siendo construir condiciones de convivencia entre quienes fueron desplazados y quienes actualmente permanecen en la comunidad. La posibilidad de que se analiza es un retorno gradual, acompañado de acuerdos que permitan evitar nuevos episodios de violencia por ahora. Así, las familias continúan en la espera de que los compromisos anunciados se traduzcan en acciones concretas después de varios años en una solución definitiva al desplazamiento. Mi compañero José Luis López, desde la región del Istmo, nos tiene detalles sobre la manifestación que le había adelantado. Ocurre esta mañana sobre la carretera transísmica entre Puchitán y Santo Domingo Tehuantepec. Buen día, José Luis, te escuchamos.
1: Buenos días, Francisco. Te saludo con gusto de la ciudad de Juchitán para informarte de esta protesta que están llevando a cabo familiares de una persona que reclaman su cuerpo. Se supone que se trata de un mototaxista que fue hallado sin vida en las inmediaciones de una colonia conocida acá atrás. Estas personas desde ayer habían iniciado esta protesta por la tarde exigiéndole a la fiscalía que haga entrega del cuerpo de esta víctima. Sin embargo, pues por trámites administrativos hasta este momento no han recibido los restos de esta persona. El día de hoy nuevamente se instalan con este bloqueo sobre la carretera federal, impidiendo el paso entre las poblaciones de Santo Domingo Tehuantepec con Juchitán, a la altura de este paraje conocido como el Imeca, en donde están apostados este grupo de ciudadanos, los familiares de esta persona, quienes están haciendo la exigencia de parte de para las autoridades para que de inmediato hagan entrega del cuerpo de esta persona que desafortunadamente fue hallada después de que su unidad en donde él viajaba haya sido incendiada, inclusive pues los restos también fueron calcinados. Esto es lo que se está generando el día de hoy aquí en Juchitán con esta manifestación, Francisco, que se espera pues dure durante todo el día si las autoridades no hacen, no dan respuesta a las a peticiones que están haciendo este grupo de manifestantes el día de hoy. Es el reporte de Francisco.
0: Pues gracias José Luis. Continuamos. Buen día.
1: Buenos días.
0: Vamos a escuchar un dato interesante que nos trae mi compañera Lilu Martínez. Tiene que ver con el próximo simulacro de sismo. Esto, pues, se espera pueda llevarse a cabo durante a lo largo y ancho de la República Mexicana, ¿eh? Recordemos que el próximo 19 de septiembre se presenta la conmemoración del terremoto que sufrimos allá en 1985. Deberíamos hacer otro simulacro aquí en Oaxaca, ¿eh? Por el 7 de septiembre del 2017. Recordemos que incluso fue con una magnitud mayor a la del 85 y que causó devastación también, principalmente en la región del Istmo de Tehuantepec. ¿Cómo podemos participar en estos ejercicios? Nilo Martínez nos tiene el dato.
2: Francisco y estimado auditorio, hay que prestar muchísima atención porque ya hay fecha para el Simulacro Nacional 2026. Este ejercicio se estará realizando el próximo sábado 19 de septiembre a las 12 del día. Y la idea es que la población no solamente escuche la alerta, sino que realmente ponga en práctica qué hacer ante un sismo. Para este simulacro se plantearán diferentes escenarios en el país. En el caso de Oaxaca, Oaxaca, uno de los escenarios contempla un sismo magnitud 7.6 en el Golfo de Tehuantepec con epicentro en Tonalá, Chiapas. También se contempla un escenario de magnitud 7.7 en Tehuacán, Puebla. Ese día no habrá un sismo real. Es una alerta que formará parte de este ejercicio preventivo. La recomendación es tomarlo con mucha seriedad, identificar las rutas de evacuación, ubicar las zonas de menor riesgo y evitar correr o empujar cuando se active la alerta. Así que anótelo muy bien. Sábado 19 de septiembre a las 12 del día, el segundo simulacro nacional de este 2026.
0: Gracias, Lilu. Y mire que es importante saber cómo reaccionar. Entendemos que en el momento puede ocurrir todo menos mantenernos con calma, todo menos procurar el control, ¿no?, del estado de ánimo de adultos mayores, de niños, niñas. Recordemos que un sismo no se puede prever, no se pronostica, puede ocurrir a cualquier día de la semana, cualquier hora del día, cualquier día del año. No hay una temporada específica de sismos, y acaba de ocurrir uno en Colombia con magnitud 7.4, y estamos observando ya pues el nivel de devastación y lo que la magnitud 7.4 puede ocasionar. Es realmente impresionante. Entonces, siempre es importante mantenerse atentos. Esto, afortunadamente, hasta el momento, pues solamente reportan daños materiales allá en Colombia, pero todavía es muy temprano. Son pocas horas después de ocurrido este fenómeno natural para saber si no hubo víctimas humanas. Suele ocurrir. Vamos a entonces estar atentos y participar en estos simulacros. A mucha gente le resulta un inconveniente.

0: dispersa durante la tarde. Las temperaturas tendrán pocos cambios y continuará el ambiente caluroso y bochornoso, particularmente en las regiones del Istmo y la costa. También se esperan algunos vientos locales moderados para la tarde, mientras que en la línea de la costa habrá presencia de brisas frescas. En términos generales, será un inicio de semana con pocas lluvias, mucho calor y condiciones que podrían cambiar durante la tarde en algunas regiones. Así que tome muchísima precaución, cuídese mucho y que tenga un excelente inicio de semana.
1: Muchas gracias, Lilu, y muchas gracias a nuestro auditorio. Estamos llegando al final de esta emisión Encuentro. Nos escuchamos por la tarde, Dios mediante. Recuerde que la segunda cobertura es a las 15 horas, pero nos mantenemos, por supuesto, informándoles de manera muy oportuna a través de redes sociales Encuentro W Radio Oaxaca y en nuestro portal EncuentroRadioTV.com. Soy Francisco Vázquez Jiménez, justo a las 9 de la mañana. Hasta pronto.
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0: 9 de la mañana con 4 minutos. Muy buenos días, bienvenidas, bienvenidos. Estamos iniciando una emisión más de Contenidos W a través de la frecuencia del 95.7 FM. Esto es Encuentro W Radio a través de internet. Estamos transmitiendo completamente en vivo en www.encuentroradiotv.com. Muy buenos días para ustedes que están iniciando jornada, para quienes están ya de camino a alguna actividad y van al volante. Hay que manejar con mucha precaución en la capital oaxaqueña, donde sea que usted vaya. Bueno, que todo salga excelente y extraordinario en esta segunda semana que vamos arrancando en este octavo mes del año. Yo soy Susy Cruz, comparto con todos ustedes hasta las 10 de la mañana. Vamos a abordar temas importantes, actualizaciones de lo último que se ha generado en la capital oaxaqueña, temas de denuncia, que eso es lo que nos compete en este programa, y le invito a que usted también se comunique con nosotros, activos en el 951-516-3896, 951-308-1361. Con todo gusto recibimos sus mensajes, sus notas de voz. Será escucharle será muy importante para nosotros también, y que usted nos comunique cómo le va en estos días, cómo le fue de fin de semana, qué tal las actividades, acudió a alguna celebración. Compártanos qué afectaciones ha tenido en estas últimas horas en tanto pues a los servicios que nos siguen generando incomodidad de pronto en Oaxaca, en las diversas colonias. Tuvimos una afectación la tarde-noche de ayer allá en el Cerro del Fortín, y es que luego de varias horas sin energía eléctrica pues se generó esta inconformidad, y lo último a lo que se recurre son los bloqueos como medida de presión. Así que de esto vamos a estar compartiendo. ¿Ha tenido usted alguna afectación en este sentido? ¿Sabe a dónde reportar? ¿Sabe cómo hacer también ese llamado a la CFE para que pues hagan o tengan una intervención inmediata y den solución? ¿Lo ha hecho? ¿Han restablecido el servicio en tiempo y forma? ¿O ha tenido usted que esperar horas? Y lo último a lo que se recurre ya, pues uniéndose con los vecinos, es al bloqueo. Y de pronto, pues afectando también a terceros que nada tienen que ver, pero que de pronto es la última medida que se ocupa para que las autoridades volteen a ver en este sentido. Vamos a compartir sobre este tema, así que le invitamos a que se quede usted muy pendiente de esta información. Vamos a conocer cómo está la vialidad en la capital oaxaqueña, por si usted viene circulando hacia el centro, va a salir, también va a circular hacia la salida a México, va hacia la carretera 175, hay afectaciones en estos puntos para que usted también pueda irlo considerando y que no tenga cualquier complicación o evite cualquier complicación a su paso. Le comparto en este momento información vial: manifestantes afectando la circulación vehicular en el kilómetro 260 de la carretera transísmica 185, esto a la altura del IMECA en Juchitán de Zaragoza. Si usted circula hacia ese lado, bueno, hay que tomar debidas precauciones. En otro punto, ya regresando a la capital oaxaqueña, le doy información: se está abanderando un hecho de tránsito en la avenida Eduardo Mata, esto a la altura del retorno hacia el Chedraui, así que circule con precaución en esta zona. Hay circulación ágil en lo que es la carretera 190 a la altura del crucero de Viguera, para que también usted tenga este dato a la mano si circula o va saliendo hacia México en este punto de la capital oaxaqueña. Le doy a conocer también en otro punto lo que ocurrió el fin de semana. De pronto viene a generarnos otra vez incertidumbre en este inicio de el paso cerrado allá justamente en lo que es Viguera. Sí hay paso normal del centro hacia Etla, donde no hay paso es en la entrada principal de Viguera, también para que usted lo considere. Los carros se están desviando por detrás del Cobao. El paso a Etla es normal, y para entrar a Viguera, bueno, la ruta alterna es por Pueblo Nuevo, para que usted considere también sus tiempos de traslado y evite cualquier complicación a su paso. Vamos a irle compartiendo cualquier dato y cualquier actualización en el transcurso del programa. Si usted a su paso también tiene algún punto, tiene algo que compartir, háganoslo saber. Lo recibimos con gusto en el 951-516-3896, 951-308-1361. Estamos muy activos, por cierto, también a través de las redes sociales. Búsquenos, síganos, interactúe con nosotros, presentes como W Radio Oaxaca, y en el portal, actualizando la información que se va generando de última hora, de último minuto, tanto en el panorama local, nacional e internacional. Visite nuestro portal en www.encuentroradiotv.com. Iniciamos con buena música en esta mañana, y es que un 10 de agosto de 1979, bueno, fue lanzado el álbum de Michael Jackson, Off the Wall, este que por cierto viene a traernos buenas noticias con el tema musical que acabamos de escuchar, No Pares Hasta Que Tengas Suficiente, Don't Stop Till Get Enough, este tema musical que ha sido un clásico imperdible y que también es parte de la buena música para iniciar la semana, y sí, no paremos hasta que sea suficiente en cualquier aspecto donde usted se encuentre, si está iniciando ya la jornada laboral, si usted pues tiene alguna actividad a realizar en esta semana, que todo sea para bien. Por cierto, muy buenas noticias de lo que ha venido ocurriendo y que le hemos compartido aquí puntualmente, un hito histórico en Santo Domingo en este 2026, el triunfo de México y el orgullo oaxaqueño, por supuesto, más allá de las cifras de los podios, bueno, deportistas que se construyeron ya con ese sudor en la frente, como bien conocemos, y es que los Juegos Centroamericanos y del Caribe Santo Domingo 2026 culminaron este fin de semana, y con ello pues se cierra una página dorada para el deporte de nuestro país, específicamente México, porque se ha proclamado tricampeón de la justa para pues imponer un récord histórico de más de 400 medallas. Así que a cada deportista, a cada entrenador y familia que sostuvo el sueño desde el origen, bueno, mandamos el reconocimiento y la felicitación, y sabemos perfectamente que los oaxaqueños somos parte de, y se lo compartimos puntualmente semanas anteriores, que estaban participando justamente pues ballistas, también de la región mixteca se estuvo participando, así que hay mucho que celebrar y por supuesto también ir trabajando para esos triunfos que dejan huella tanto en Oaxaca, en México, para el mundo. Así que con estas buenas noticias vamos a avanzar. Más adelante tenemos también el dato con todos ustedes. Es lunes, como cada 8 días hay finanzas, así que quédese porque hay que sacar lápiz y papel. Si usted quiere aprender a identificar las señales de alarma por deudas, esto nos los va a compartir Daniel Urías, cómo gestionar responsablemente las tarjetas de crédito, que es fundamental para evitar el sobreendeudamiento y proteger también las finanzas personales. Y en nuestro día a día viene el regreso a clases, así que hay que ir también haciendo por ahí el apartado. Además, como cada lunes, se une también en un momento más la maestra Julia Inés Borges, que nos va a transmitir el mensaje del arzobispo de Antequera, Pedro Vázquez Villalobos. Quédese, hay mucho que compartir, por supuesto, en esta semana. Le doy pues de nueva cuenta los números telefónicos, exhortarle para que usted nos comunique lo que está pasando en su calle, lo que le está afectando en su colonia, lo que está pasando también en su municipio. El fin de semana, desafortunadamente, hubo también accidentes. Hay que manejar con toda la precaución posible. Le he exhortado pues en este sentido a manejar con toda la precaución, pero que si usted va a salir, va a circular por alguna zona desconocida, pues hay que ir previendo también estos tiempos, respetando siempre los señalamientos y los límites de velocidad. Y es que la tarde de ayer, una volcadura en el puente de desnivel de 5 señores mantuvo cerrada la circulación en ambos sentidos. Bomberos y policías vial estatal atendieron el percance, pues la recomendación siempre a manejar con toda la precaución posible. En otro punto, y antes de irnos a la pausa, le comparto información vial también. Atención a automovilistas, la mañana de este lunes comienzan los recorridos de 3 autobuses Tuzoc de 2 pisos en el transporte urbano de Oaxaca. Las unidades cubrirán la ruta 02 Viguera Ciudad Administrativa con paso por el centro, por el Cerro del Fortín. Esta ruta, que por cierto tiene capacidad para 112 pasajeros, 70 de ellos pues irán sentados, cuentan con acceso para personas usuarias en silla de ruedas, el servicio que forma parte de la operación de Vinibus con el corredor Viguera-Jojocotlán, por lo que pues la recomendación es a tener precaución ante posibles ajustes de la circulación y maniobras también en estas nuevas unidades. Importante para quienes circulan por Viguera, hay paso, se lo comparto porque nos están haciendo la pregunta por acá, que el fin de semana dicen tuvimos muchísimas complicaciones, no sabíamos que estaría cerrada la circulación. Le comparto, hay paso en sentido hacia el centro y Etla, después de pasar el crucero de Viguera, pero hay que tomar en cuenta que si necesita ingresar a Viguera, la ruta alterna es entrando por el Oxxo de Pueblo Nuevo, por la parte posterior del Cobao, en carretera continúa con cierre parcial de circulación por un accidente vial cerca del kilómetro 143 más 300 de la carretera Oaxaca-Tehuantepec, que está en otro punto de la capital, a la altura de San Juan La Jarcía, que también es con dirección a Tehuantepec. Hay que atender las indicaciones del personal de vialidad y extremar precauciones. En otro punto, le reitero, pues, esta información: en la ciudad de Oaxaca se están realizando labores de regulación vial en distintos puntos, en Símbolos Patrios, en Eduardo Mata, en Armenta y López, en Eduardo Mata y esquina con Fiallo, así que considere posibles retrasos. Más adelante estaremos compartiendo también el pronóstico del clima para este inicio de semana. Oaxaca inicia ya la semana con una tregua en las lluvias. Se esperan precipitaciones aisladas y algunas tormentas por la tarde, principalmente en la Sierra Sur, mientras que pues el calor y el bochorno continúan en el Istmo y la costa. Hay que también tomar precauciones, hidratarse constantemente. De pronto no queremos hidratarnos porque no tenemos sed. No espere a caer en deshidratación. Hay que cuidar y poner atención en los menores de edad, en los adultos mayores y sobre todo también usted, a protegerse, a utilizar el protector solar, de preferencia a utilizar ropa ligera y de colores claros. Evite la exposición al sol entre las 11 y 4 de la tarde y, por supuesto, bueno, hay que mantenernos también informados. Nosotros le vamos compartiendo la información conforme se va generando a través de estos medios de comunicación, a través de nuestro portal y a través de las redes sociales. 9 de la mañana, 15 minutos, hacemos la pausa. Regresamos con más de Contenidos W.
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0: Nueve de la mañana con 20 minutos, estamos de regreso con más de Contenidos W, agradeciendo la participación y la escucha a través del 95.7 FM. Vamos avanzando con información, con datos y por supuesto recibiendo también la comunicación por parte de ustedes, las denuncias que estamos teniendo en esta mañana, lo ocurrido el fin de semana aquí en Oaxaca. Y que de pronto pues viene también a generar esta inconformidad para todos. Le compartía al inicio de esta emisión lo que se estuvo suscitando pues la tarde noche de ayer. Vecinos de Lindavista bloquearon carretera al Fortín con pues ya horas, casi 24 horas sin luz. Esto que pues generó este bloqueo en este domingo, la noche de ayer, para exigir a la Comisión Federal de Electricidad el restablecimiento del servicio de energía eléctrica. De acuerdo con los habitantes, la zona llevaba más de 19 horas sin suministro eléctrico y pese a los diversos reportes realizados hasta esa hora, bueno, aseguraban no haber recibido una respuesta concreta sobre cuándo sería solucionada la falla. Ante esta situación, pues se tomó esa decisión de cerrar la vialidad como medida de presión para solicitar la intervención inmediata de la CFE. El bloqueo, como en cualquier punto y cuando se generan estas acciones, pues generó afectaciones a la circulación en ese importante acceso de la capital oaxaqueña. Y la recomendación siempre para los automovilistas que de pronto desconocen lo que está ocurriendo en los puntos de la capital, pues a transitar con extrema precaución en ese sentido. Y bueno, hablando de este punto específicamente, vamos abordando este tema. ¿Por qué? Porque es de las problemáticas cotidianas, el impacto socioeconómico que de pronto viene también a generar para los capitalinos. ¿Qué están haciendo las autoridades locales? La prevención de conflictos sociales que terminan en bloqueo. ¿Cómo le ha afectado a usted esta situación? Recientemente tuvimos también bloqueo de este lado de San Juanito, en San Juan Chapultepec, específicamente en la parte de Santa Anita, donde también los mismos vecinos decidieron pues cerrar la circulación como medida de presión para que se voltee a ver lo que está ocurriendo. ¿Por qué? Porque dicen llevamos semanas, ya los productos de consumo básico se nos echaron a perder. ¿Quién nos paga eso? Sabemos que durante la temporada de lluvias, los vientos fuertes, el colapso de ramas sobre líneas de baja y media tensión, la sobrecarga de transformadores obsoletos provocan también estos cortes continuos con el servicio de energía eléctrica, pero el principal malestar ciudadano no es solo la falta de origen, sino la respuesta de la Comisión Federal de Electricidad, la CFE, porque tras generar reportes, esto que debería atenderse puntualmente en el 071 o en la aplicación directamente, los tiempos de atención se extienden por días sin un folio con estatus claro ni una hora estimada de restablecimiento. Y esto es lo que genera, por supuesto, pues la denuncia ciudadana. Y agradecemos que usted se comunique con nosotros y que nos comparta justamente esto que ocurre en las colonias, que ocurre también en los municipios, porque aquí viene a generar ese impacto de la vida diaria, el daño patrimonial, la pérdida de alimentos perecederos en hogares que viene a golpear la economía familiar y en esta manera, pues también los altibajos de voltaje al volver el servicio que queman electrodomésticos, que queman los equipos de trabajo y ante esta falta de energía eléctrica irrumpe el bombeo de agua potable en cisternas, en tinacos y esto también afecta la conectividad pues para el trabajo, para quienes están estudiando. Afortunadamente ahorita pues nivel básico está en vacaciones, pero vienen también ya el próximo regreso a clases y ¿qué pasa en este sentido? Las colonias se quedan en penumbras, lo hemos visto en el centro histórico, cuántas horas también y la incertidumbre que genera para los mismos vecinos, para los ciudadanos de a pie que salen o a muy tarde pues del trabajo o desde muy tempranas horas. En este sentido, habrá que también reconocer el trabajo que se va haciendo en diferentes momentos, en diferentes días, en diferentes vialidades en la capital oaxaqueña, las podas, que dices, otro tema por acá a tomar en cuenta. Siempre lo hacen a la mera hora, o ya que hay una afectación, y esto colapsa el tráfico. Habrá que ejecutar programas permanentes de poda de árboles cuyos follajes o ramas pongan en riesgo el cableado eléctrico antes y durante de la temporada de lluvias. Porque decimos, las acciones están siendo reactivas, lo que ya está ocurriendo. ¿Por qué no esto es preventivo? Habrá que considerarlo, ¿no cree usted? De verdad le invito a que usted también nos comparta qué está pasando en su calle, cómo ha tenido esta afectación, cuánto tiempo ha tenido que esperar para recibir la atención después del llamado que usted hace. ¿Cómo lo puede reportar? ¿Dónde hacerlo? La atención telefónica, que debe estar activa 24/7, es en el 071. Habrá que tener a la mano, que también ahí de repente fallamos nosotros como ciudadanos, el número de servicio, que esto viene ubicado en el recibo de luz que paga usted cada 2 meses, la dirección exacta y el teléfono de contacto. Hay una aplicación donde también, si para usted es más práctica la tecnología, bueno, es CFE Contigo, aquí puede también registrar sus datos, ahí va el registro del número de servicio que permite levantar reporte y dar seguimiento al estado de orden que tenga usted y que esté pasando. Las redes sociales, que de pronto también recurren la ciudadanía y que termina siendo la medida de presión para hacer visibilizar lo que está pasando, y que de pronto, hasta que son los mismos internautas que presionan, hasta entonces se resuelve. Habrá que considerar todo esto. Le damos a conocer la información y el dato porque nos estaban preguntando y nos mandaron esta denuncia allá con los vecinos de Linda Vista. Afortunadamente, en otros puntos nos han también mandado del lado de Viguera, que han tenido días con la afectación. De pronto son personas mayores. Hay que darle seguimiento en este sentido. Nosotros, como medio de comunicación, por supuesto que damos voz para visibilizar lo que está ocurriendo, pero es usted quien debe llamar directamente. Si tiene usted en casa un adulto mayor o tiene también algún vecino que pueda apoyarle, hay que hacer esto de forma empática. Vamos a avanzar con más información en otro punto y también de lo que está ocurriendo en la capital oaxaqueña. Dice, el fin de semana, de nueva cuenta, cortes a la circulación y afectaciones para quienes transitamos en el centro. Esto porque se llevó a cabo una carrera del pentatlón militarizado. Esto se había anunciado, sin embargo, decimos, de pronto tampoco tenemos la información a la mano. No, pues se anticipa, sí, se dio a conocer esto, que se estaría llevando a cabo esta carrera pentatlón militar de 20 kilómetros en la capital y áreas circunvecinas. El tránsito, pues sí, se vio afectado. La logística del evento implicó el cierre parcial de avenidas, cortes intermitentes al flujo vehicular y desvíos para resguardar también la ruta de los atletas. Afortunadamente, bueno, todo concluyó con saldo blanco, por ahí algunas personas afectadas en este sentido. Pues sí, ya lo sabemos que los fines de semana, desafortunadamente, no queremos que se nos haga costumbre o que tengamos que acostumbrarnos a encontrarnos con un corte a la circulación, con los cierres parciales o cierres totales por estas carreras, por estas rutas que se generan cuando se tienen otros espacios habilitados. Es lo que nos comparten a través de la línea WhatsApp. Vamos a hacer la pausa y regresamos ya para dar salida también. Tenemos a la maestra Julia Inés Borges, que nos comparte la reflexión como cada inicio de semana, también para que usted lo tenga muy en cuenta. Hacemos pausa, regresamos con más. Esto es Contenidos W en esta mañana de inicio de semana.
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0: 9 de la mañana con 31 minutos. Regresamos con más de Contenidos W. Gracias por permitirnos llevarle la información, las actualizaciones de lo que se va generando también en las últimas horas y, por supuesto, siendo la voz para visibilizar lo que vamos a escuchar y hable como cada recibimos con

Dijo, como todos los domingos le dedicamos a Dios un momento participando en la Santa Misa, y afirmó, es uno de los mandamientos de nuestra Madre Iglesia y dice así, oír misa entera los domingos y fiestas de guardar. Asimismo afirmó Monseñor, el primer mandamiento de la ley de Dios nos dice, amar a Dios con todo nuestro ser, y el tercer mandamiento, santificar los días de fiesta. Juntemos esos dos mandatos divinos y el mandato de la Iglesia, por eso estamos aquí, porque amamos a Dios por encima de todo. Al mencionar el pasaje bíblico del profeta Elías, Monseñor Pedro sostuvo, donde Dios nos dice que lo busquemos, no en los acontecimientos extraordinarios, sino en el silencio. El profeta, que había sido expulsado, estaba sufriendo solo y abandonado, fue al monte Horeb, y al estar ahí hubo estruendo, rayos, terremoto, pero en todo eso no estaba Dios. Luego sintió una brisa suave y se tapó el rostro porque iba pasando Dios. Ahí sintió la cercanía de Dios, la presencia de Dios y se dio cuenta de que no había sido abandonado, que Dios estaba con él. Enfatizó el arzobispo, a veces nos hace falta alejarnos del ruido y ponernos en paz, en silencio, sentir la presencia de Dios con nosotros. Nuestros templos son espacios para ello. Esta iglesia catedral, otros lugares sagrados que tenemos ahí, podemos sentir la brisa suave para entrar con diálogo con Dios. También su hogar, iglesia,

Él sí puede. Él lo puede todo. Nos dan testimonio los que vieron, que creían que el evangelio daban gritos, daban no solamente pestado por lo que estaba, hasta que en un momento descubrió por la voz de nuestro.

0: Evangelio. La fuerza del viento dejó de mirar a nuestro Señor y comenzó a sentir lo que había en su exterior. Ya no estaba contemplando a nuestro Señor que le había dicho, ven, ven. Lo dejó de mirar. Y entonces sintió la fuerza del viento y comenzó a hundirse. Dejó de caminar. Y el Señor extiende su mano porque grita a él, Señor, sálvame. Y le tiende la mano. Hombre de poca fe, ¿por qué dudaste? ¿No nos dirá a veces nuestro Señor eso mismo? Cuando estamos en alguna tribulación, en alguna angustia, en un gran problema, en una gran necesidad, que invocamos al Señor, nos sentimos sin fuerzas. ¿No nos dirá nuestro Señor, ¿por qué dudas? ¿Por qué dejas de mirar? Miremos siempre a nuestro Señor. En esos momentos de grandes dificultades, mire a nuestro Señor. En su vivencia de fe, mírelo y dígale que hay una tempestad en usted, que hay una grande angustia, que hay una grande desilusión, que hay una grande amargura, que hay una grande preocupación. Pero mírelo, no deje de mirarlo, porque si lo deja de mirar, el viento lo va a derrumbar. Toda esa problemática que está usted viviendo lo va a derrumbar, lo va a tumbar, lo va a hundir más. Pero si usted pone su mirada fija en el Señor y le está hablando a Él y le está diciendo, necesito, Señor, sálvame, sálvame, sácame adelante. No quiero seguir hundido en esto. Quiero tener fuerza. Quiero tener gozo, alegría, ilusiones, esperanzas. Levántame, háblele a nuestro Señor, como le habló Pedro cuando sintió que se hundía. Sálvame, Señor. El Señor subió a la barca y dice, se postraron los apóstoles y le dijeron, verdaderamente tú eres el Hijo de Dios.
1: Finalizó diciendo el arzobispo, les deseo una feliz semana a todos ustedes. Veo que hay muchas personas que nos siguen visitando. Muchas gracias por pasar unos días en nuestra ciudad y en nuestros pueblos. Siempre invoquen a Dios, confíen en Él y salgan adelante. Que María, nuestra Madre, a quien vamos a celebrar la fiesta de su asunción gloriosa al cielo, a los cielos, el próximo sábado, acompañando en este caminar, reconocemos nos la dejó nuestro Señor. Mujer, ahí tienes a tu hijo. Muchas gracias, Julia Inés Borges.
2: Muchísimas gracias, maestra Julia Inés Borges, compartiéndonos hoy, como cada lunes, la reflexión del arzobispo de Antequera, Pedro Vázquez Villalobos. Y con estas buenas noticias avanzamos también con más de Contenidos W, agradeciendo la escucha y la preferencia a través de la frecuencia del 95.7 FM. A través de internet estamos transmitiendo completamente en vivo en www.encuentroradiotv.com. La invitación también a visitar nuestras redes sociales, vamos compartiendo información, lo que se va generando de última hora. Búsquenos, síganos, interactúe con nosotros, presentes como W Radio Oaxaca. Información de última hora que se está generando en la capital oaxaqueña, también para que usted tome previsiones. Afortunadamente no hay afectación a la circulación, pero docentes de CONALEP inician paro de brazos caídos en 6 planteles de Oaxaca. Información de nuestro compañero de Trabajaca. Comenzaron este lunes, que conforman a aquella institución educativa en demanda de mayor cobertura presupuestal, esto para el pago de horas clase. De no ser atendida su demanda, los inconformes amagaron con no comenzar el primer semestre del ciclo escolar 2026-2027, cuyo inicio está programado para el próximo

0: 28 de agosto, una condición que afectaría a más de 4,000 alumnos distribuidos en toda la entidad. Los planteles en los que pues este día se activaron protestas son los ubicados en Huajuapan de León, en la Mixteca, en Juchitán de Zaragoza, en el Istmo de Tehuantepec, en Oaxaca de Juárez, es aquí en los Valles Centrales, en Puerto Escondido, en la Costa, en Salina Cruz, en el Istmo de Tehuantepec, en Tuxtepec, esto en la cuenca del Papaloapan. Así que a escasos días del inicio del semestre persiste pues la insuficiencia presupuestal destinada a la asignación de horas clases, situación que impacta de manera activa tanto en la calidad educativa. Esto es lo que ha denunciado el sindicato. Así que ante cualquier situación, cualquier movilización, nosotros le estaremos compartiendo la información puntualmente a través de nuestras redes y a través de nuestras plataformas digitales. Con esto vamos a hacer la pausa, regresamos para dar continuación también con lo que tiene que usted escuchar con las finanzas, para que usted vaya tomando lápiz y papel, si usted tiene pues en este sentido a bien de llevar todas las cuentas a la mano. Hay que considerarlo porque viene, le compartí el regreso a clases. Así que esta información nos la estará compartiendo Daniel Urías. Señales de alerta financiera, los riesgos de pago mínimo con las tarjetas de crédito, la reestructura también de deuda, la consolidación de saldos. Y si usted tiene a bien de pues utilizar préstamos para pagar deudas, hay que tener todas las recomendaciones a la mano para saber qué sí hacer y qué no aplicar. La mañana 40 regresamos con esta información.
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0: 9 de la mañana con 46 minutos, 14 y las 10. Gracias por permitirnos acompañarle.

0: En esta mañana de Contenidos W, recibiendo sus mensajes, sus comentarios, sus denuncias y sus llamados a través del 951-516-3896, en el 951-308-1361. También estamos activos vía WhatsApp. Se está instalando un dispositivo de vialidad en la Glorieta Lázaro Cárdenas y el crucero del Tecnológico, así que hay que manejar con precaución. Le invitamos a respetar los señalamientos, los límites de velocidad y, por supuesto, a respetar al personal de vialidad. Por acá nos están haciendo llegar un mensaje vía WhatsApp. Nos dice, no sé ustedes cómo se sienten, pero en el centro de la capital oaxaqueña, en el centro histórico donde ampliaron las banquetas, vaya que la afectación sigue siendo mayor. No, para los conductores creo que les va bien, dice, se lleva la peor parte el peatón. Bueno, en teoría debería ser, y la prioridad fue para el peatón, en el tema de ampliar las banquetas. Dice, pocos son los que paran para dejar pasar a las personas con el uno por uno que no se respeta. Esto es lo que nos están haciendo llegar. Bueno, agradecemos la participación y la comunicación por parte de ustedes. Afectaciones que tengan a su paso, le agradecemos, puedan comunicarse también con nosotros directamente. Vamos a avanzar con información. Le compartía, es lunes y como cada inicio de semana hablamos de las finanzas. ¿Cómo le va también usted con este regreso a clases? ¿Ya tiene programada por ahí o ya tiene planeado cuándo acudirá a hacer las compras? De pronto hay que esperar pues hasta que en las instituciones educativas y sobre todo pues por parte de los maestros envían la lista de los útiles que serán utilizados en el ciclo escolar 2026-2027. El impacto de la educación financiera, que sin duda alguna pues de pronto también viene a afectarnos de una y otra manera. Hay que gestionar responsablemente las tarjetas de crédito. Vamos a escuchar esta información puntual con Daniel Urías. ¿Por qué? Porque es fundamental esta situación para evitar el sobreendeudamiento, para proteger las finanzas personales. Esto que también viene pues a hacer un análisis y una evaluación de lo que compete en estos beneficios financieros. ¿Cuál es su estrategia para mantener el control de sus pagos? ¿Es de los que lleva, sí, anotada cuenta santo y seña, como dicen coloquialmente, los gastos? ¿O de pronto también por ahí van las fugas, los gastos hormiga, como son llamados? Hay que tomar en cuenta y considerar todo esto. Vamos a escuchar esta información y, por supuesto, a tomar lápiz y papel, si así se requiere.
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2: Es súper importante que estemos muy pendientes de cómo van evolucionando nuestras deudas, tanto cuando las estamos ya controlando como cuando se nos van a salir de control. ¿Por qué? Porque la mejor manera de negociar, o cuando tenemos más alternativas de que el banco nos eche una mano para reorganizarnos, es precisamente cuando no hemos dejado de pagar. Así que hay que estar muy pendientes, hay que ver las señales. Yo les diría que hagan su revisión, vamos a una lista paso a paso. Si algo de esto les suena familiar, por favor, entren en acción de inmediato. Primero, ¿qué pasa cuando las deudas ya fueron en algún momento una preocupación para mí? Es decir, me preocupó que no pudiera pagar, me sentí preocupado porque se me olvidó o casi se me olvidaba la fecha de pago. Ya se me juntaron demasiadas deudas, ya en algún momento no me alcanzó o me vi en problemas para cubrir el total del pago, hasta el pago mínimo se me estaba ya dificultando, o he recurrido muchas veces nada más a cubrir los mínimos porque no me alcanza para más. Recordemos que hacer el pago mínimo no me genera un problema en mi historial crediticio, pero obviamente se vuelve eterna. Sí, también ya en algún momento en mi familia yo ya decidí ocultar el tema de las tarjetas, de las deudas, porque ya siento vergüenza, o simple y sencillamente no tengo en este momento ni idea de cuánto dinero debo, a quién le debo, cuándo es la siguiente fecha de pago. Eso significa que ya la situación está fuera de control. Así que yo creo que si están en alguno de estos supuestos, pero todavía siguen pagando, aunque sea este cachito que es nada más el pago mínimo, pueden considerar la opción de negociar sus deudas. Y les voy a compartir diferentes alternativas. Ustedes elijan la que les resulte ahorita más adecuada para su situación. La primera es la reestructura de deuda. Que aquí lo que sucede, que es muy bueno, es que yo voy con el banco y le digo, ¿sabes qué? Pues actualízame las condiciones de mi deuda. Principalmente puede aplicar en deudas como por ejemplo el crédito de nómina o un préstamo personal.

0: personal, de esos que son a plazos. Yo voy con el banco y le digo, ayúdame por favor a pues reestructurarme, a cambiarme las condiciones, porque ya no te puedo pagar tan cómodamente y no te quiero quedar mal. Lo que me va a sugerir el banco en la mayoría de los casos es que vamos a pensar que si mi deuda era 4 meses y ya nada más me faltan 12 meses en este, me va a decir, oye, pues te amplió el plazo, te voy a dar otros meses adicionales y esto va a generar que tu mensualidad disminuya y te va a ser más sencillo o se te va a hacer más sencillo pagar. Esto es muy bueno por esa razón, porque pues yo puedo pagar con más comodidad, pero el problema aquí que tenemos que considerar es que si me vuelves a ampliar el plazo de la deuda o me lo extiendes, eso significa que pues voy a terminar pagando más intereses. Nada más considérenlo, utilícenlo bajo una situación, caigan en una situación de impago. La otra que también podemos hacer es la consolidación de deudas. ¿La consolidación de deudas en qué consiste? Esta principalmente se la recomiendo mucho a quien tiene un montón de tarjetas de crédito y en todas las tarjetas debe y ya no se acuerda ni cuándo, ni dónde, ni por qué, ni cómo pagarlas, porque obviamente imagínense qué canijo está esto. Hay personas que tienen entre 6 hasta 12 tarjetas de crédito activas, todas las están utilizando, pues es muy difícil llevar el control. Si ustedes ya están en un punto en el que dicen, ya quiero salir de esto, pues es muy bueno pensar en esta consolidación de las deudas. Significa que todos los saldos que tienen en todas estas tarjetas se les van a juntar en una sola tarjeta. Vamos a pensar que tengo 3 del banco B, 3 del banco A y una del banco C. Mandamos las de la banco A y B a la tarjeta número C o a la tarjeta letra C, ¿no? Y ahí todas esas deudas que yo tenía volando se van a juntar en una sola tarjeta de crédito. Los saldos de todas las demás se liquidan, esas tarjetas quedan libres ya y ahora me voy a concentrar en pagar una sola deuda con una sola fecha. Generalmente también la tasa de interés tiende a bajar, se promedian todas las tasas de interés de las tarjetas que tenía y me va a dar un resultado favorable para mi bolsillo. Y entonces voy a poderme organizar de una mucho mejor manera. ¿Cuál es la desventaja de esto? Que pues todas las otras tarjetas en las que debía se van a quedar limpias y funcionando. Lo que significa que pues si yo no tengo mucho autocontrol, las voy a ver ahí mal acomodadas y pudiera volver a querer endeudarme con tarjeta de crédito. Y obviamente pues esto ya se va a volver un problema mayor porque tengo una gran deuda, digamos como que la madre de todas las tarjetas que absorbió los saldos del resto de las tarjetillas que traía por ahí, más lo que ya vaya sumando en estos nuevos endeudamientos que adquiera.
1: Y regularmente, pues así vamos de deuda tras deuda. Esperemos que hayas tomado en cuenta toda esta información. Próximo lunes, iniciando la semana, estaremos compartiendo algunos otros tips de finanzas, justamente para ir también tomándolos en cuenta y ejecutándolos, llevándolos a la práctica, porque de nada nos funciona tener en cuenta la información, pero no aplicarla. Bueno, ahí está el dato para que también usted pueda considerarlo. Vamos avanzando. Por acá nos están haciendo llegar un reporte de última hora. Dice, hablando del servicio de energía eléctrica, también en Colonia del Maestro tuvimos afectación el fin de semana, es lo que nos comparten por acá. Agradecemos la comunicación en lo que fue en la Colonia del Maestro. Los colonos, bueno, también ante esta nula solución, la primera hora de este lunes íbamos a tomar acciones, dice, en la carretera federal 190. Afortunadamente no hubo por ahí algún detalle. Cualquier complicación le estaremos compartiendo nosotros la información de manera puntual. Síganos a través de las redes sociales, manténgase también activo en nuestro portal, visítelo, comparta la información. Búsquenos como W Radio Oaxaca. Y vamos cerrando ya esta emisión, pero no sin antes también conocer cómo va a estar el clima, las temperaturas en este momento y en este lunes para esta semana. De pronto las lluvias, hay pues precipitaciones, el calorcito que no cesa en esta temporada de verano. Hay que tomar muy en cuenta la información porque de pronto viene también a pues generar esta situación de las enfermedades. Así que el impacto que tiene en nuestra salud es importante. Lilu Martínez nos comparte esta información.
2: En este inicio de semana las lluvias serán bastante limitadas en el territorio oaxaqueño. La mayor parte del estado tendrá condiciones relativamente estables, aunque durante la tarde podrían presentarse algunas lloviznas y lluvias aisladas. Donde habrá que estar más atento es en la Sierra Sur, porque ahí se esperan tormentas de manera dispersa durante la tarde. Las temperaturas tendrán pocos cambios y continuará el ambiente caluroso y bochornoso, particularmente en las regiones de

0: De semana.
1: Gracias, Lilu Martínez. Bueno, ahí están las recomendaciones también para que usted las vaya considerando y que podamos también tener a la mano el dato, recordarle y exhortarle a visitar nuestros canales oficiales. Búsquenos como W Radio Oaxaca a través del portal. Búsquenos también en www.encuentroradiotv.com. Agradeciendo la participación y la escucha, mantenemos también la comunicación activa en el WhatsApp 951-308-1361. Si usted tiene alguna denuncia, algún comentario que realizar, háganoslo llegar 24 horas. Ya lo estaremos revisando y retomando también en esta mesa de contenidos W. Así arrancamos esta semana, lunes 10 de agosto. Con energía, sí, pero con mucha información, con actualizaciones de lo que pasó también el fin de semana. Recordarle que la información y la mejor compañía la tenemos también aquí en Encuentro W Radio 95.7 FM. Siga la programación en el transcurso del día y, por supuesto, le deseamos una semana llena de éxitos, de buena vibra y metas cumplidas. Hay que atrevernos a hacer de este lunes el comienzo de algo increíble. Yo soy Susy Cruz, me despido, quédate en sintonía porque llega en breve Marta de Baile para compartir también datos importantes e interesantes de lo que ocurre en el panorama nacional.

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2: Abre. ¿Por qué me haces esto, Rulo? Oigan esta belleza, cuentavientes. Para todos los que aman el rock progresivo, esto es Rush for You. ¡Súbele!
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0: por qué me puso Rulo esta sorpresa, cuentavientes. Porque esto es Rush, una banda de rock progresivo icónica. Y la fui a ver en el Madison Square Garden en Nueva York el 1 de agosto. No saben el concierto más espectacular que se puedan imaginar. Aparte les voy a decir una cosa, abarrotado, ¿eh? Eso sí, edad promedio 50-60, ¿eh? Eso sí, muchos con ¿cómo se llaman? Con tapones en los oídos.
1: Ajá.
0: Porque pues es heavy, pero no saben el concierto. Miren que ya saben que yo no soy fan de los conciertos y que para mí una pesadilla sería dormirme y despertarme en Coachella. Pero este no tienes una idea de cómo lo disfruté. Aparte, esta gira que están haciendo, que ahora están en Canadá, es pues, un concierto histórico, parte de una gira histórica que se llama 50-something, porque cumplen 50 años de carrera. Ahora, aquí es donde viene el plot twist, hija. Se ubican que considerado como uno de los bateristas más impresionantes de toda la historia es Neil Peart, que es el baterista de Rush. Y Neil se murió, creo que 2020, 21.
1: Órale.
0: Wow. Algo así. De cáncer en el cerebro. Y entonces, pues si oyen, escuchen esto, oigan la batería, súbele.

0: pues, ¿cómo sustituir a Neil Peart en esta gira? Entonces hicieron un casting y en el casting aparece una baterista que se llama Annika Niles, que es alemana, y dicen que después de que la vieron, dijeron, no queremos ver a nadie más, está cancelado el casting, esta es la chava. A ver, vuélvela a subir. La chava que tiene 35, 6 por ahí.
1: 43.
0: ¿No sabes? ¿43?
1: Sí.
0: No, pero no jovenaza, saben pues. La locura. Estuvo ensayando un año para poder tocar esta gira. Y dice que gran parte del reto no era aprendérselo. El reto era tocar con la potencia, pues, que toca un hombre. Porque, pues, Neil Peart, cualquier otro baterista hombre, pues, tiene una fuerza que no necesariamente tienen todas las mujeres. Y que, pues, empezó a descubrir como truquillos para poder tocar así. Uh-huh. Y estar, pues, a la altura de las circunstancias. En los solos, o sea, la gente se volvía loca. O sea, esta mujer es impresionante. Un crack. La pueden seguir, Annika con K, punto Niles con doble L, en Instagram. Y sí fue un concierto espectacular. Mira, pon Tom Sawyer. Ahí está. Oigan la batería.

0: Ahorita viene una parte cañoncísima. Que lo tienen que oír. No, o sea, se los juro que se me pone la piel chinita. Y miren que yo no soy fan de muchos, pero esto estuvo espectacular. Geddy Lee en los vocales, que tiene 73 años.
1: Los dos,
0: y todavía
1: no, los
0: da,
1: dos tienen 73.
0: Sí, y todavía da esos saltos fuertes, ¿eh?
1: Sí, sí, sí.
0: Y Alex Lifeson, que es el de la guitarra, Geddy toca el bajo, más un tecladista que tenían ahí, y Lanica Niles en la batería. Espectacular.
1: Me
0: yo
1: imagino.
0: No sé si alguien de ustedes que esté escuchando el programa hoy los vieron en México, porque estuvieron en México.
1: Sí, hace 2 meses, ¿no? Más o menos.
0: Menos, creo.
1: Sí.
0: Pero esa es mi pregunta. ¿Alguien de ustedes escuchándome hoy los vieron?
1: O sea, de esta rola, 43 años. Qué impresionante.
0: Aparte dicen que esta rola les parecía horrenda y la peor canción del disco que iban a sacar.
1: Pues fue el hit.
0: Y la metieron así de, bueno, pues vamos a meterla. Y fue el hit, escrita por Neil Peart. Bueno,
1: pues qué bonito que te divertiste, locura. Y qué bonito que lo viste. Y comparte los videos.
0: O sea, me compré 3 camisetas de Rush. Entonces les digo una cosa, mañana me voy a poner una.
1: Y no, sube los videos, ¿no grabaste? Qué raro.
0: Claro, claro que grabé y lo subí. Váyanse a mi Instagram. Pues está 3, 6, 9, 10. Es el 11th post para atrás. Y estamos, okay, Juan y
1: 10
0: yo en
1: cuadros para abajo, 11.
0: Exacto, 11 cuadros para abajo, ahí está. Pero sí está impresionante.
1: Bien.
0: Y esta chava, no puedo creer la locura.
1: Una
0: el cansancio, porque aparte el concierto, hija, dura 3 horas.
1: Sí, sí, sí.
0: Con un intermedio de 15 minutos. O sea, no puedo creer que aguantó tocar esto.
1: No, este, no,
0: es
1: no,
0: que
1: no,
0: oye la batería.
1: Es ejercicio, claro. No, bueno, qué locura. Y además esta chava ni era fan de Rush, ¿eh?
0: Impresionante, impresionante.
1: Sí.
0: Rush en concierto. Pero manifiéstense los que sí lo vieron aquí en la ciudad. Si me dejas Rush de fondo, voy a poder trabajar.
1: Amo, amo.
2: La palabra gato, sí.

0: cambian.
1: Es mi gato y es mi gata.
0: Claro, oye, claro.
2: Tan bonita esta canción, que es otro clásico de los setentas. Se llama Al Stewart, él.
1: Ah, ¿está? Claro.
2: The Year. En esta, ¿no?
0: Sí, por claro.
2: Pero no habla de un gato, habla de una gata, de hecho. Ajá, oigan, exacto. Es que María Fernanda, veterinario Sor, la UNAM, ella es especialista en gatos. Es una cat-friendly veterinarian certificada por the American Association of Feline Practitioners. O sea, la Asociación de Estados Unidos de Veterinarios Especialistas en Felinos. Y es responsable del área de medicina interna de gatos y cirugía de tejidos blandos de la Clínica Veterinaria del Bosque. Este sábado pasado, ya oficialmente, para hacer conciencia sobre y la protección de los gatos, promover responsable, y hoy queremos que todos nos manden la foto más padre que tengan de su gato.
0: Claro.
2: Vamos a regalar alegrías, los tres gatos más cools, para que se lleven una súper alegría. Vamos a regalar el paquete de revacunación, ajá, la desparasitación en la Clínica Veterinaria, ajá, del Bosque, cortesía de Marifetch. ¿Cómo estás, querida?
0: Bien, bien. ¿Cómo están ustedes? Me encanta estar aquí hablando de los gatos y aparte festejando el Día Internacional del Gato, que bueno, ellos tienen 3 días,
1: sí,
0: pero
1: hombre,
0: el mero mero es el 8 de agosto.
1: Exacto, es hoy.
0: Que es, bueno, fue el, bueno, sábado, fue el sábado, pero qué padre que lo podamos seguir festejando. Básicamente todo el mes va a ser el mes de los gatos.
1: Claro, fue el 8 de agosto, estamos a 10.
0: Ajá,
1: pero bueno,
0: sí,
1: pensemos que es 8.
0: No importa, todos los días va a ser el Día del Gato en nuestro corazón. Pero sí, o sea, es el 8 de agosto, tenemos otros 2 más, pero el mero mero fue el 8 de agosto.
1: Sí,
0: fue,
1: sí,
0: hermoso.
2: Oye, tuvimos a los del Gato Vago,
0: claro.
2: Hubo también el evento del Gato Vago, dieron gatitos en adopción, información sobre la esterilización, todo el rollo. Así es que felicidades por el triunfo del Gato Vago. Ahora, antes de empezar, quiero hablar de gatos y de perros un segundo.
0: Claro.
2: Porque tanto en México como en Estados Unidos ya están reforzando las revisiones sanitarias de los sanador.
0: Sí.
2: Para todos los que viajan, perros y sus gatos. A ver, Marifer, explica todo este asunto.
0: Mira, el tema del dolor es, empecé producción vinos de carne, vacas de carne, pero empezaron a notar que también pasa en perros y en gatos. ¿Qué es lo que sucede? Es una mosca que se deposita en las heridas de los perros y los gatos, pero puede ser una herida tan pequeña como el piquete de una aguja. No necesariamente tiene que ser una herida tan fuerte. Entonces llega la mosca, deposita ahí las larvas y estas crecen. Lo malo de estos gusanos, van creciendo, empiezan a comer la carne de los hospederos, de los perros y de los gatos. Luego, uh-huh, cuando ya crecieron, se caen y empieza el ciclo. Entonces, afecta a la parte de ganadería, por supuesto. Es como que el mayor, por supuesto, gatos también. Y aparte de que en Estados Unidos están teniendo y de vuelta inspección. Uh-huh. Es muy importante que revisen si su perro o su gato tiene heridas, o si notan que se rasca mucho una zona, o que está muy roja, o que está muy irritada. Es muy importante que lo lleven al veterinario porque ya está pasando. Nosotros tuvimos ya en la Clínica Veterinaria del Bosque un tema de larvas.
1: Anda.
0: Y tuvo que venirse Nacica a la clínica para determinar si la mosca era de gusano barrenador o no. Afortunadamente no fue, pero te estoy diciendo que esto pasó en Naucal. O sea, estamos muy pobladas donde están estos problemas de gusanos y gusano barrenador. Entonces, no es algo que pase lejos, está aquí.
2: Claro, entonces, si alguien de ustedes va a bajar perro, necesita un certificado que no tenga vigencia mínimo de si es el viaje.
0: Es correcto.
2: De un veterinario. A ver, explica.
0: Sí, aquí un veterinario tiene que revisar que no tenga heridas, que esté sano. Esto ya lo hacemos normalmente para viajar, pero en el tema del gusano barrenador, este expediente o este documento que se emite

0: para Estados Unidos, sino de Estados Unidos para México, claro, también. Entonces, Estados Unidos, tu gato tiene que y de regreso el certificado, porque ya también hay gusano barrenados y México se tiene que proteger de que regrese el barrenador. Importante que lo consideren cuando van a viajar 5 días, tanto de ida como de regreso.
1: O sea, entonces de regreso, si voy 20
2: sí,
1: días.
2: ¿Y de regreso qué hago?
0: Tiene sonidos que se tiene gusano. Wow. Entonces es más con la semana pasada.
2: ¿Puede mandar mi bebé México, el México?
0: No, porque el certificado es un problema, porque uh-huh, la firma tiene que ser autógrafa. No te ni un escaneo, ni en digital, no te permite nada. Tiene que la firma autógrafa. Entonces, por eso tiene que ser también de un veterinario estado en
2: que estés o donde estés.
0: Exactamente.
2: Dirá Cristo Redentor. Ok, oigan, ahora, hoy, lejos de hablar de consentir a tus gatos y qué padre fotos de gatos en Twitter, porque tenemos regalitos para las tres fotos más cool, vamos a hablar de una particularidad del gato. Es experto en esconder, se siente mal.
0: Claro.
2: Explica, Marifer.
0: Pero es verdad, se le llama dolor silencio. ¿Qué es lo que pasa? El gato es tanto cazapresa. Una presa esconde. ¿Por qué? Si yo muestro debilidad o enfermedad, un depredador es más fácil que me case. Entonces te lo voy a ocultar. Pero lo malo es que lo ocultan tanto para los depredadores como para nosotros en casa, su familia, como para nosotros los veterinarios. Entonces, esto no tiene un par de días, es tiempo. Uh-huh. O es algo muy agudo y muy doloroso que al gato lo está deteriorando mucho. Entonces, que tengamos con señales muy sutiles.
2: ¿Qué te iba a decir? Puede estar enfermo. Claro. Y sigue, duerme en el lugar de siempre y uno piensa que todo está bien. Entonces, ¿cómo te das cuenta que no se siente bien?
0: Son cambios muy sutiles, sobre todo los cambios de rutina son los primeros que cambian. El típico, oye, antes mi gato, cuando yo llegaba a la casa, era lo primero que... Y ahorita cambios de comportamiento que van marcando la diferencia. De repente ya es, oye, ya no está comiendo la comida completa, ya solo se está comiendo la mitad del plato. Le estoy notando nudos o lo noto sucio, cuando ajá, antes tenía un pelo precioso. ¿Qué
1: oye,
0: está pasando?
1: Está haciendo pipí 5 minutitos.
0: O no está haciendo pipí.
1: O no está haciendo pipí.
0: No está orinando en otros lados. Son las cosas que tienen que, consultar con su médico veterinario.
2: Ok, regresando... hay enfermedades que creíamos controladas que están regresando, cómo prevenirlas y vamos a tips muy importantes, que si el gato de la casa no necesita vacunas, normal de tu gato, el gato que deja de comer es mañoso, otras cosas. Ávila, al regresar, no se vayan.
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6: Estamos de regreso en W Radio y estamos hablando con una eminencia en el, específicamente de los. María Fernanda Ávila es veterinaria, pero ella tiene una especialidad americana de especialistas en felinos. Y como el sábado fue el Mundial Universal del Gato, de eso estamos hablando hoy, pero yo no sé si usted nos acaba de contar antes del corte, Fernanda, que los gatos son especialistas en ocultar también. Entonces, Fernanda, las microseñales que solo alguien que conoce al gato podría identificar, uh-huh. Vuélvelas a repetir.
7: Sí, sobre todo es el cambio de conducta en casa, lo que vamos a detectar de conducta, arenero mucho y ahorita en lugares donde o ya no baja conmigo, ya no se duerme. Cambios de conducta son los que nos deben de empezar a llamar la atención. Luego cosas ya más fuertes como no está comiendo, como hoy está vomitando, ya tiene diarrea, o está orinando con sangre, son cosas que tienes que ir corriendo al veterinario.
6: Claro, claro.
7: Entonces,
6: 100%.
7: Pero siempre fíjense en los detalles, el gato está en los detalles.
6: Ok, número uno, mucha gente cree, tú no sales de la casa, pues ¿para qué lo vacuno?
7: No, los gatos se tienen que vacunar. Aquí en medicina felina vemos gatos indoor, que dentro de contacto para todos, que es sale y entra, pero vive principalmente dentro de casa, y el outdoor, que está totalmente fuera de casa. Cuando son gatos indoor, tienen menor riesgo a contraer enfermedades infectocontagiosas. Sin embargo, siguen estando expuestos, porque son enfermedades del gato.
6: Claro.
7: Entonces, sí se tienen que vacunar. Ojo, aquí el plan de vacunación lo va a dictar el médico veterinario, porque si mamó calostro de cachorro o no, si tiene contacto con gatos que salen o no, cosas que pueden cambiar el calendario de vacunación. Entonces, es muy importante que cada médico y necesitan las vacunas. No es todo tuvo las vacunas, no volvió a tocar la calle. Nunca más se le puede. No, hay que recordarle al sistema inmune de qué se tiene que defender. Entonces, no. Uh-huh. Todos los gatos se tienen que vacunar, si es la que va a cambiar. Los gatos, cuando yo tuvieron su opción, o sea, la vacunación de cachorrito, a través de sus vacunas, hasta ahí termina. Ajá. Después, los gatos que son adultos, que van a los 6, 7 años, más temperatura que busques, algunos te dicen hasta los 8 años, se vacunan cada 2 años, siempre y cuando sean 100% indoor.
6: Claro.
7: Ojo, aquí hay un tema legal. En México, la vacuna de rabia se tiene que aplicar de manera anual, porque México es un país libre de rabia, en teoría con temas de perros. Pero uh-huh. En los últimos casos, los gatos son los que han transmitido la rabia, obvio, en esos lugares rurales, en donde no hay vacunas, sí, no hay medicina, no hay nada. Pero sí pasa. Entonces, la vacuna de rabia tiene que ser anual por ley mexicana. Pero podemos ir ahí alternando las vacunas de leucemia y de la triple felina, que después vamos a hablar de esta. Y los gatos pueden vacunar cada 3 años. Uh-huh. ¿Por qué sobre todo empezamos a mover esto? En el gato hay algo que se llama fibrosarcoma post-vacunal o post-inyección. Actualmente lo encontramos en inyección.
6: Ajá.
7: Es un piquetito que le ponen al gato de un medicamento, una vacuna, una vara, un lo que sea, se pica. Y empieza una inflamación, como cualquier inflamación que podría pasar. Pero en el gato, estas células se dividen, una de ellas sale con algo que se llama falta de apoptosis, que es la apoptosis celular, emitir la regeneración.
6: Sí.
7: Pues estas células salen sin esto, sin la apoptosis, y se multiplican, que lo que es un tumor o un cáncer.
6: Claro.
7: Entonces, es muy importante que las vacunaciones sean con estrategia y aumentando la probabilidad. Pero, mucho que no le ni proteja.

0: y gato contagiosas.
1: Sí.
0: Y las plantas de vacunaciones cambian de gato veterinario.
1: Uh-huh. Muy bien.
2: Ok. Esa es una. Ok. La siguiente. Otro gran. Aprende a conocer el normal de tu gato, que tiene que ver con lo primero que hablábamos.
0: Uh-huh. Claro. O sea, aquí sobre todo es esto. Por ejemplo, yo tengo dos gatitas. Una de ellas cierra la puerta y siempre está ahí. Siempre. La otra, si llego o no llego, es como una roomie que te saluda desde su cuarto. Entonces, yo veo que la no está, lo veo raro. Y si veo que la gatita que no me resta raro. Son dos características muy diferentes. Hay una gata que usa la arenería y hay otra gata que lo usa cinco veces. Eso significa que uno no. Significa que así como tú tienes de tu rutina ir al baño

0: pequeños detallitos que me van a decir si mi gato está enfermo o no está enfermo. Por lo menos decirme, ¿vale la pena que visite a mi médico veterinario para sacarme de todas estas dudas?
1: Exacto. Muy bien. 4. El arenero es un laboratorio gratuito. Y me salté la 3, pero ahorita regresamos a la 3. A ver.
0: Mira, como tal laboratorio, no, porque pues no se van a poner a indagar en el laboratorio de arena. Pero eso sí nos da demasiada información. Muchos gatos tienen problemas urinarios, es uno de los problemas más comunes en gatos. Entonces, si de repente veo que está orinando mucho, si veo que la orina tiene sangre, si veo que tiene diarrea, si veo que las heces son firmes pero tienen moco, son firmes pero tienen sangre, eso me llama la atención. Entonces, me da muchísima información. Yo siempre hago que digo a mis pacientes, el gato me puede mentir, por lo que comentábamos que puede esconder los signos.
2: Claro.
0: Pero la orina y las heces no me van a mentir. Entonces, si yo te estoy diciendo que tiene sangre la orina, es porque algo está pasando con el gato que me está generando que tiene orina con sangre. Aunque el gato lo veo bien. O si tiene diarrea, algo me está diciendo que el gato está mal.
1: Ya, pongan atención.
0: Claro.
1: Ahora voy a regresar. El gato que deja de comer... es que es un gato bien mañoso.
0: Justo estábamos platicando de eso, de que me está diciendo que si mi gato es mañoso o no. Mira, sí pero no. Vamos a ver un poquito ya el tema.
1: Sí pero no.
0: Sí pero no. Así como nosotros también tenemos preferencia por ciertas comidas, los gatos también tienen ciertas preferencias por comidas. Y no es como, al gato le gusta el salmón todo el tiempo. No, puede ser que a mi gato le guste el salmón y a otro gato le guste el atún. O sea, aunque son, en teoría, pescados, ellos sí pueden diferenciar esas texturas, esos sabores. Aquí, por ejemplo, te voy a poner dos situaciones. Supongamos que tu comida favorita son los tacos al pastor. Si un día no tienes tanta hambre y te digo, oye, vámonos por un pozole, no gracias. No tienes tanta hambre, pero oye, vámonos por un sushi, no gracias. Oye, no tienes tanta hambre, vámonos por unos tacos al pastor, híjole.
2: Órale, sí, vamos.
0: Vámonos por unos tacos al pastor. ¿Por qué? No tengo hambre, pero... se me antojaron los tacos, tengo predisposición por los tacos y vamos por los tacos. Pero, ¿qué pasa cuando nos sentimos mal? Todos hemos tenido gripa o diarrea o nos hemos sentido mal y... oye, un caldito de pollo. No, me siento mal. Uh-huh. Oye, vámonos por una ensalada. No, me siento mal. Unos tacos al pastor. Híjole. Me siento mal, pero híjole, unos taquitos, se me hizo agua a la boca. Órale, te acepto uno. Uh-huh. En ambos estoy cediendo. Pero uno no va a diferenciar... en un gato, si es porque tiene predisposición a esa comida o se siente mal. Entonces, si tu gato deja de comer, aunque le ofrezcas pollito y si te gusta el pollito, algo me está diciendo que no está aceptando su comida normal porque no se siente bien, pero el pollito sí, porque es su favorito. Entonces, si el gato deja de comer por algún motivo, es muy importante que lo lleven a su médico veterinario, aunque deje de comer completamente.
2: Claro.
0: O sea, si solo se comió la mitad hoy y mañana otra vez, eso ya está raro. Llévalo, aunque sigue comiendo, llévalo al veterinario antes de que deje de comer al 100% y se muera de hambre. Uh-huh. Entonces, sí son mañosos, pero no es que sean mañosos. Tienen predisposición por ciertas comidas. Pero si no come, llévalo al veterinario.
2: ¿Cada cuánto 100%. Come un gato?
0: El gato puede llegar a comer hasta 16 veces al día. ¿Por qué? El estómago del gato es un estómago que parece como un balón de fútbol, donde llega, se infla y llega un momento en donde ya no puede más. El estómago de nosotros o del perro es como un balón de, como un globo de látex, en donde ya lo estiraste y de repente todavía le queda un poquito más y lo puedes inflar un poquito más. Tiene más elasticidad, el del gato no. Entonces, cuando el gato ya llega a un límite, ya no puede comer más. Además de que las presas del gato son pequeñas. Entonces, son presas muy chiquitas, pero cazan más veces al día. También es parte de su comportamiento. Exacto. El perro no. El perro, sus presas son muy grandes. Entonces, comen y no saben si van a tener éxito en la siguiente cacería. Entonces, tienen que comer, porque pues vete a saber cuándo sea la última comida.
2: O sea, ¿el plato del gato debe estar siempre con comida? Esa es mi pregunta.
0: Por ejemplo, tú te refieres a darles ad libitum, ¿no?
2: Sí, exacto.
0: Siempre tener comida.
2: Por ejemplo, el gato de mi mamá siempre tiene agua y alimento. Siempre.
0: Sí, pero no. Otra vez vamos por ahí.
2: Okay.
0: ¿Por qué? Hay gatos que sí se regulan muy bien y pueden tener su comida y se regulan muy bien en sus porciones y son gatos que queman las calorías que consumen y son gatos muy sanos. Pero hay gatos muy glotones, hay gatos que comen mucho. Entonces, si tienen la disponibilidad todo el tiempo de la comida, no van a quemar las calorías que están consumiendo.
2: Claro.
0: Entonces, ahí vienen los problemas de sobrepeso y obesidad.

0: Además de que la comida en teoría debería de tener el instinto de cacería. ¿Qué quiere decir? Son tres cosas principales. La primera es el desgaste físico. Voy a correr, voy a brincar, voy a saltar para atrapar. El desgaste mental. Voy a brincar por aquí, luego si brinco para acá y si vuela, lo cacho a la mitad del camino. Desgaste mental. Y la parte nutricional, pues abro la boca y como. Son tres cosas. Pero yo te pregunto, ¿qué tanto esfuerzo físico y mental tiene que un gato abra la boca y meta las croquetas a la boca?
1: Sí.
0: Pues no tiene ningún desgaste físico y mental. Entonces, incluso de ahí vienen problemas de comportamiento. Me está cazando. ¿Por qué me está cazando? Pues porque no está cazando su comida.
1: Claro.
0: Entonces, ya. Son temas muy bonitos en gatos, pero van relacionados unos con los otros.
1: 100%.
2: Ya, ok. Regresando del corte, vamos a hablar de cada cuánto se desparasita un gato. Y tengo un gato nuevo, lo suelto con los demás, al aire se va, ¿o qué onda? Y en resumen, que es verde, que es amarillo, que es rojo, para un gato, al regresar con Marifer Ávila. No se vayan, ya volvemos.
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2: Y estamos de regreso en W Radio porque amamos los animales en W Radio. Tenemos de hecho una sección que seguramente la escuchan de repente en los cortes comerciales hablando de mascotas, porque el sábado fue el Día Mundial Internacional Universal del Gato. María Fernanda Ávila, que es veterinaria, pero lo suyo son los gatos, bueno, y las orejas de los perros, pero los gatos, está hoy con nosotros y estamos hablando de varios mitos. Rescaten el podcast al rato. Importante, un mito. Nadie sabe cada cuánto desparasitar al gato bien.
0: Es correcto. Mira, hay unas guías que te dicen que, en teoría, los gatos se deben de desparasitar cada 3 meses o cada 6 meses, dependiendo del producto. Pero la verdad es que eso es falso. Esa información es cada cuánto puedes utilizar ese producto. Aquí lo más importante es no cada cuánto se desparasita, cada cuánto tengo que hacer un estudio coprológico en el gato. ¿Qué es eso? Literal, revisar la caca.
20: Claro.
0: Gato. O sea, revisar si tiene parásitos, si tiene bacterias, si tiene grasa, si tiene material vegetal. Es revisar eso. Y es en gatos indoor, que ya mencionábamos, indoor es 100% en casa, que no sale para nada, se recomienda revisar de 1 a 2 veces al año la caca de tu gato. Uh-huh. Y gatos que salen de casa, que cazan presas o pájaros o todas esas cosas, de 3 a 4 veces al año hacer estos estudios para ver si tiene problemas de parásitos o no. Aquí muy sencillo. Uh-huh. Yo puedo prevenir los parásitos externos, que quiere decir las moscas, las garrapatas, las pulgas, pero puedo tratar los parásitos internos. Por ejemplo, si yo tengo un gato con parásitos internos, le doy un tratamiento, pero un tratamiento enfocado a ese parásito. Por eso necesito hacer el estudio. Los productos comerciales que vemos en cualquier lado son a muchos parásitos, pero hay parásitos tan especiales que necesitan un medicamento en especial. Entonces, si yo me la paso dando medicamentos porque cada 3 meses dice que tiene la cajita, pero no va contra ese parásito, no lo voy a poder tratar. Lo que sí es protegerlos contra pulgas, garrapatas y moscas. Justo estábamos mencionando el tema del gusano barrenador, es por una mosca. Entonces, lo que tengo que hacer es prevenir y tener desparasitado a mi gato contra parásitos externos y evitar que tenga alguna enfermedad o evitar que tenga algún contacto con esto y que le transmita todas estas enfermedades. Entonces, más que cada cuánto desparasitar, es cada cuánto tengo que hacer un estudio coprológico.
2: Ya, sensacional. Bien. Ok, por último, en resumen, el semáforo del gato, verde, amarillo, rojo, Marifer.
0: Ok, en el caso de los gatos, en el verde ya mencionábamos todo esto de los cambios de comportamiento, está durmiendo poco, está utilizando el arenero menos o más, está menos juguetón. Esas son llamadas de atención que dicen, algo está raro. Ya amarillo ya es una alerta de, oye, échale una llamada a tu médico veterinario que tiene más experiencia que te dé una guía. Está orinando raro, está orinando fuera del arenero, está perdiendo peso, sobre todo en gatos geriatras, en gatos viejitos, pérdida de peso, está comiendo menos, pero ya me deja más croquetas o ya no me está comiendo. Su pelo está hirsuto, está feo, está sucio, ajá, ya no se está acicalando. Oye, hay una lesión en la piel que antes no tenía y ahora sí tiene. Échale una llamada, pregúntale. Cosas de emergencia, porque muchos es que mandé un mensaje porque mi gato no está respirando. No mandan mensajes. Llévalo
20: ya.
0: Ay, o sea, de aquí a que te contesto, el gato empeora. Entonces, ya. Urge, llévalo.
2: Ok, muy bien.
0: Entonces, ¿qué son estas? ¿Ya? Dificultad para respirar, convulsiones, no puede orinar, o sea, lleva 3 días sin orinar, imagínate cómo está esa vejiga, intoxicaciones, o sea, son cosas que es de córrele, pero ya al veterinario, no claro, te esperes.
20: 100%. Y 100%. De diario de rutina, yo se los voy a decir porque el gato de mi madre así descubrió, porque está obviamente cambiando la arena constantemente, que tenía una infeccioncita urinaria, pobre, pobre gatito. Claro, ¿no?
2: No se dio cuenta.
20: Entonces vio de pronto gotitas, gotitas y dijo, no, esto no es normal, son las 10 de la mañana, ahorita vamos a que lo revisen, dicho y hecho.
0: Y una infección
2: las
0: claro.
2: vías urinarias, bebé. Oiga, no porque la cantidad de fotos que han mandado. Te digo una cosa, ¿qué? Qué divino es el gato negro, claro. ¿no?
20: Pero el negro me
2: quiero
20: fascina.
2: Quiero un gato negro. Sí.
20: Mi hermana no. tiene 5 negros.
0: Ay, qué hermoso.
2: Ay, no, el 2 careys negro, y 3 negros. Cosa más
0: yo
2: divina,
0: tengo una carey y una negra y son
20: divinos.
0: Las niñas de mis ojos.
20: Son divinos.
2: Oigan, déjenme decirles que Marifer y Clínica Veterinaria del Bosque, que son tan generosos, va a escoger las 3 fotos más cool de los gatos de los cuentavientes. Les va a regalar el paquete de revacunación y la desparasitación en la Clínica Veterinaria del Bosque. Entonces, gracias a todos los que mandaron todas sus fotos.
20: No, bueno.
2: Sí, yo prometo que ahorita Marifer se va a poner las pilas. La pueden seguir en Instagram. Es veterinaria, pero su especialidad son gatos. Es @mvz Marifer Ávila. Ajá. MV de vaca, Z de cebra.
0: Marifer Ávila en Instagram Avila. Y en TikTok.
2: Exacto. 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Igualmente, les doy el teléfono 55-53-60-33-11. Te quiero, Marifer. Te
0: yo
2: mando
0: también,
2: besos.
0: Los quiero mucho. Besos y saludos a todos mis gatos.
2: Eso. Exacto. Y feliz Día del Gato. Oigan, no saben del horror que vamos a hablar ahorita. Ahora sí necesito música de película de terror. ¿Han escuchado este cuento del despojo de la casa de González Camarena en la Ciudad de México, que está aquí en la Colonia del Valle? O sea, que fue de la familia de Jorge González Camarena, uno de los muralistas mexicanos más reconocidos del siglo XX. Bueno, la historia es de terror.
20: De terror.
2: A ver, escuchen esto. La denuncia la hace la familia el 2 de julio, porque alguien de la familia regresa a la casa y se da cuenta que su llave ya no abre la puerta porque cambiaron la cerradura. Cuando pide ayuda, ven a 4 hombres y una mujer adentro de la casa. Entonces, Adriana González Camarena, nieta de el muralista Jorge, denuncia públicamente que los ocupantes presuntamente hicieron remodelaciones e instalaron un nuevo medidor de energía eléctrica, ¿ok? Esto es el 2 de julio. El 13 de julio, el Ministerio Público inició formalmente una investigación. La Policía de Investigación inspecciona la casa, se recaban testimonios, se consulta el registro público de la propiedad, se hacen los documentos y un juez de control el 4 de agosto autorizó el aseguramiento del inmueble como técnica de investigación. El 5, los policías de investigación, peritos y elementos del Grupo Especial de Reacción e Intervención hacen un operativo, colocaron sellos para resguardar la propiedad mientras que continúan las diligencias. Y es muy importante hacer una precisión. El que aseguren esta casa no equivale a que ya te la regresaron.
20: Exacto.
2: Es simplemente proteger la casa, que no le meta nadie más mano en lo que investigan. Entonces, obviamente, hemos visto tantos temas de despojo en redes sociales que invitamos al abogado. Abogado penalista, amigo, hermano de este programa, hombre de profundo pensamiento, pero sobre todo, hombre de jurisprudencia, Ilan Katz. ¿Te gustó cómo te presenté?
21: Me encantó, me encantó. Muy bien.
2: Oye, sí. ¿Qué onda con esto de los despojos?
20: Está
2: explica
20: cañón.
2: Este horror.
21: si está es un delito que está muy de moda, sobre todo en la Ciudad de México y el Estado de México, y es un delito que, digo, no es un delito nuevo, ¿no? Es un delito que de los primeros tipos penales tipificados, es decir, valga la redundancia, es de los primeros delitos que entraron a los códigos penales. Es un delito de muchísimo estudio, de muchísimo trasfondo. Ahora, ¿qué es lo medular que tenemos que entender del despojo para entender el delito? Lo primero es que el bien jurídico tutelado, es decir, lo que el delito está tratando de proteger, no es la propiedad de un inmueble, es la posesión del inmueble. ¿Me explico o no me explico?
2: Cero. A mí explícame lo de teníamos una casa.
21: Uh-huh. No, pero es que el punto es más complejo que eso. Es decir, vamos a suponer que una persona X, fulanito de tal, está rentándole un departamento a otra persona. Y fulanito de tal, se retrasa la renta el día 15. Y el día 17 lo saca a golpes el casero. Aunque sea del casero, el casero no puede hacer eso, porque la posesión legítima del inmueble la tiene la persona que está rentando el inmueble. ¿Me explico?
20: Sí, 100%, claro. Es despojo también.
21: Eso también es despojo. Claro.
20: Le acaba de pasar a un amigo terrible. ¿Qué? Regresa de un viaje, este amigo mío, ¿sabes? Quiere abrir la puerta, ya no puede abrir, con sus cosas adentro. Lleva 3 meses sin poder entrar a su casa con su equipo de trabajo, cámaras, obviamente su ropa, muebles. No puede entrar porque la casera, es decir, el dueño de ese departamento, lo despojó espantosamente.
21: Eso es despojo también. O si alguien te presta, vía un comodato, un inmueble para que vivas, tu amigo, tu pariente, lo que sea, y el día siguiente se enoja contigo y dice, ya no te lo presto, y te saca o te prohíbe la entrada, entonces eso también es despojo. Entonces, lo importante, lo primero que hay que entender cuando hablamos de despojo es que sí es un delito patrimonial, pero el bien jurídico tutelado es la posesión. Y para darte un ejemplo de lo que es el bien jurídico tutelado, es decir, en el delito de homicidio, el bien jurídico tutelado es la vida. En el delito de violación, el bien jurídico tutelado es la libertad sexual. Aquí es la posesión. Entonces, eso es lo primero. ¿Ok? Okay.
2: Segundo,
21: me vas a preguntar algo tú, adelante.
2: No. O sea, lo que no entiendo es el caso este de González Camarena. Tú tienes una casa. No importa si está habitada porque la estás rentando, o habitada porque vives ahí, o deshabitada porque todavía no sabes qué hacer con ella. Se meten 4 personas, cambian la chapa. Uh-huh. No entiendo cómo eso puede suceder. O sea, entiendo cómo el Ministerio Público y el Grupo Especial de Reacción e Intervención se tardan, ya va un mes, en acreditar que la casa sí es tuya y sacar a la gente que se metió. O sea, no entiendo.
21: Déjate lo explico en 2 partes. A ver. Lo primero es que hay una serie de personas organizadas para cometer el delito de despojo en la Ciudad de México y en el Estado de México y en toda la República, que a lo único que se dedican es a despojar. Y te voy a dar otro ejemplo. Ahorita estamos viendo un asunto en el Estado de México de unos clientes nuestros que compraron unos terrenos para generar o para levantar unas bodegas industriales. Y al día siguiente, un buen día llegan y les dice un trabajador de la empresa, fíjate que ya pasamos por afuera del predio y vimos que tenían unos coches adentro y tenían unos guardias afuera. Llega el dueño del inmueble que lo compró, obviamente, bien, con todos los documentos en orden, fue con un notario, tenemos un tracto registral perfecto, y cuando llega, llegan 4 patrullas de policías municipales armados hasta los dientes. Y una persona y dice, no, esto es mío. ¿Cómo que es mío? Si yo lo compré, no, es mío. Y fíjate que te defraudaron, chato, porque es mío. ¿Cómo ves? Ajá. Bye. Vete, eso es despojo. Nosotros teníamos la posesión, teníamos allá adentro cosas, teníamos un candado, se cierra el candado, ponen otro candado, ponen un guardia, meten 2 coches y dicen, no, te defraudaron. Eso es donde, ese es el delito de despojo. ¿Y qué sucede? Pues de 10 o 15 o 20 despojos que cometen, pues logran quedarse con una fracción y con esa fracción de esos inmuebles que despojan, pues se los quedan y desolucran.
2: Por eso, pero entonces, tú no puedes llamar al Ministerio Público y decir, vengan a ver, aquí están mis papeles, que enseñe este señor que se instaló aquí en este terreno, que enseñe los suyos, se van a dar cuenta que no los tiene y lo van a sacar, así de fácil. Ya,
21: en un mundo ideal, sí. El problema es que no vivimos en un mundo ideal. Y ahorita quiero hacer un paréntesis muy importante de un tema que es medio de nerds de derecho, pero quiero que lo entendamos todos. Lo primero es, el Ministerio Público, al momento de tener la certeza de que se está invadiendo un inmueble, que hay una persona en un inmueble que no tiene derecho a estar ahí, puede solicitar el aseguramiento del inmueble. Punto. En lo que vemos qué está pasando, lo asegura, sí. Que es lo que debería de hacer. Que es lo que hizo en el caso de González Camarena. Lo debería de hacer de cajón siempre. Lo que pasa es que tristemente hay más delitos que ministerios públicos. Es muy difícil para que la autoridad sea ágil en estos temas, pero lo debería de hacer siempre, y eso es un tema medular. Pero a la postre de todo esto, hay una última resolución de la Suprema Corte de Justicia muy desatinada y muy desafortunada, que dice que el delito de despojo es un delito que se comete de forma instantánea. Y eso está muy mal, y te voy a explicar por qué. Porque muchos de nuestros colegas pensamos que el delito de despojo se está cometiendo de forma permanente. Es como el secuestro. El delito sigue desde que privan a una persona de la libertad hasta que lo sueltan. Debería ser lo mismo con el despojo. ¿Por qué? Porque entonces podría haber flagrancia y se extenderían los términos para la prescripción, para que tú puedas presentar tu denuncia. Ahora, con esta resolución, pues el delito se consuma, es decir, el 1 de enero del 2023. Nada más que fíjate que esa casa está en Acapulco y yo vivo en Acapulco en 2 años o en 3 años. Y cuando llego dicen, sí, fíjate que sí te robé tu casa, sí te despojé de tu casa, pero fíjate que ya está prescrito. ¿Cómo ves? Porque yo despojé tal día. ¿Qué? Esa es una falacia terrible, un error terrible jurídico de la Suprema Corte de Justicia de esta nación.
2: ¿De qué me estás hablando? Porque, a ver, te voy a dar números. En el primer semestre del 2026, escuchen esto, cuentavientes, 1978 carpetas de investigación por despojo nada más en la Ciudad de México. Esto equivale a aproximadamente 11 denuncias al día, prácticamente una denuncia cada 2 horas con 12 minutos. O sea, esto ha incrementado. ¿Por qué? Porque están aprovechándose de el loophole legal y de la cantidad de trabajo que tienen los ministerios, sabiendo que de aquí a que llegan a tu caso, pues tú ya casi construiste una casa en ese terreno.
21: ¿Qué es lo que sucede? Entran a un predio en una colonia popular como la colonia Morelos y de repente, pues un día amanecen ahí 40 personas viviendo que ya te echaron, que ya están ahí y no hay cómo sacarlos. Porque aparte, el sacar o el retomar un predio de esos tiene implicaciones políticas para muchos operadores políticos de este país que no quieren sacar a 40 personas de un predio a la calle. Entonces, antes lo que sucedía, en este gobierno no lo sé, pero en el gobierno pasado, lo que sucedía es que para obtener cualquier resolución para asegurar un inmueble que estaba invadido, tenías que pasar por la Secretaría de Gobierno de la Ciudad de México, que nada tiene que ver con la investigación de delitos.
2: Ok, regresando del corte, les voy a decir cuáles son las alcaldías en la Ciudad de México con más casos, a ver si es la tuya. ¿Cómo hacerle para que bajo ninguna circunstancia te vayan a despojar a ti de tu bien inmueble? ¿Y cómo se denuncia un despojo en la Ciudad de México? ¿Tienen algún problema alguno de ustedes? Déjenoslo saber por Twitter ahora mismo. Ya volvemos, no se vayan.
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7: Al momento iniciamos Noticias W, son las 11:02. Aunque la información continúa en desarrollo, se reporta hasta el momento un saldo de al menos 50 personas fallecidas, decenas de heridos e importantes daños materiales, con más de 20 estructuras colapsadas. Todo esto a causa del fuerte sismo de magnitud 7.4 que esta mañana sacudió el occidente de Colombia. Las cifras siguen fluyendo con base en informes preliminares de gobernadores y alcaldes de las zonas afectadas. El mayor número de víctimas, 27, se registran en el Valle del Cauca. El terremoto se percibió en varias ciudades como Bogotá, Medellín, Cali y Manizales. El director general del Servicio Geológico Colombiano, Julio Fierro Morales, afirmó que fue el mayor temblor que se ha registrado en el país en la última década. En tanto, el presidente de Colombia, Abelardo de la Espriella, quien asumió el poder apenas el pasado viernes, convocó ya a un puesto de mando unificado para coordinar las acciones de apoyo y rescate. Desde la conferencia mañanera, la presidenta Claudia Sheinbaum ofreció todo el apoyo que requiera el pueblo de Colombia.
8: Nos enteramos hace un momento del grave sismo en Colombia, pues estamos muy atentos, tanto con nuestra embajada allá como con el embajador aquí, y por supuesto todo el apoyo que requiera, si es necesario, el pueblo de Colombia, ahí vamos a estar.
7: En tanto, la embajada de Colombia pidió a los connacionales mantenerse informados mediante canales oficiales y atender sus indicaciones. Además, puso a disposición el teléfono de emergencia 57-31-38-78-60-28 para los mexicanos que requieran apoyo consular. El secretario de Educación Pública, Mario Delgado, reportó que 25 de 26 escuelas con modalidad militarizada serán transformadas y una ya ha sido clausurada. Aseguró que existe un acompañamiento con las autoridades estatales y federales para que logren esta transformación y no dejar sin opciones educativas a los jóvenes. Reconoció que detrás de este concepto militar y aparentemente de disciplina, en algunos casos hubo abusos, maltratos y violencia. Reiteró que este modelo no está contemplado en ninguna ley y pidió a las autoridades estatales que aquellas instituciones que no quieran cambiar tienen que clausurarlas. La jefa de gobierno de la Ciudad de México, Clara Brugada, inauguró la Utopía Elena Poniatowska Mor en el barrio de San Lucas, en la alcaldía Coyoacán, un proyecto que beneficiará directamente a más de 130.000 habitantes de la zona, con una inversión superior a 242 millones de pesos y la recuperación de casi 20.000 metros cuadrados de espacio público. En el acto estuvo presente la escritora, figura central del proyecto, así como destacados representantes de la cultura y legisladores tanto locales como federales. Educación y medio ambiente marcaron la agenda de la gobernadora del Estado de México, Delfina Gómez, este fin de semana en Texcoco, junto con la presidenta Claudia Sheinbaum. Inauguró un nuevo bachillerato tecnológico agropecuario.

0: Pecuario que ofrecerá formación en ciberseguridad, producción pecuaria y producción agrícola. Y en Temoay, en compañía de la secretaria de Gobernación, Rosa Isela Rodríguez, encabezó la Jornada Nacional de Reforestación, en la que se plantaron más de 4.000 árboles en 21.5 hectáreas. En los deportes, 10 equipos de la Liga MX ya están eliminados de la Leagues Cup 2026 con dos jornadas disputadas. Ya no aspiran a la ronda de cuartos de final independientemente de lo que ocurre en la última fecha. Se trata de Atlas, San Luis, Chivas, Necaxa, Puebla, Xolos, Pachuca, Pumas, Querétaro y Santos. Hasta aquí la información por el momento. Soy Yvette Parga Ávila, cuentavientes. Ya regresamos con Marta de Baile y todo ese equipo. Síganos a través de las diferentes redes sociales y en wradio.com.mx para más información. Que tengan una excelente semana.
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2: Estamos de regreso en W Radio y estamos hablando con el abogado penalista Ilan Katz, amigo muy querido de este programa, sobre los despojos en la Ciudad de México. Para los que nos están escuchando en otras partes del mundo, no sé qué tan común sea esta práctica, pero en la Ciudad de México y en México en general, cada vez vemos más denuncias de despojo. Les decíamos que en este 2026, en el primer trimestre, si hacemos cuentas, 11 denuncias al día, prácticamente una cada 2 horas con 12 minutos. Ha incrementado 4% cada año. Y qué preocupación, porque, a ver, te preguntaba yo algo, Ilan, ¿cómo es? O sea, ¿te fuiste a trabajar, regresaste y alguien se metió a tu casa y cambió la chapa?
3: ¿O cómo es? ¿Te fuiste de viaje o te fuiste
2: a un hospital? ¿O solamente es en terrenos abandonados y casas que no son usadas?
3: No, para nada. Hace poquito tuvimos un caso en Coyoacán, de una casa que estaba en remodelación, que estaban por terminarla, y cuando la terminaron, sacaron los albañiles, se metieron las personas a golpes. Mira, lo primero para entender también que este tema es muy importante es, ¿qué es el delito de despojo? Es un delito que protege la posesión, pero ¿cómo se da el despojo? El despojo se da básicamente de dos formas. Uno es a través de la violencia, que puede ser física o moral, o sea, puede ser a través de una amenaza, o a través de la furtividad y el engaño, o el engaño. ¿Qué es la furtividad? Pues meterte de noche, esconderte, ¿sabes? Brincar la barda cuando nadie está viendo, o decirle a alguien, oye, tienes que salir porque está pasando algo, voy a entrar a arreglar un tema, y en ese momento quedarte con la posesión de la casa. Y la gran pregunta es, ¿qué hacer? ¿Cómo protegerse del despojo? Y aquí la respuesta es un poco más simple de lo que parece, pero yo lo que siempre recomiendo es, si tienes una casa, sobre todo que está a pie de calle, que alguien se puede brincar la barda, hay que tomar las precauciones indispensables, las más lógicas.
2: ¿Qué son cuáles?
3: Aunque parezca una recomendación muy sencilla, yo siempre creo que es la mejor recomendación, es hay que contratar ADT. Nadie tiene más presupuesto para protegerte de un allanamiento de morada que ADT. Es una empresa pública con billones de dólares que lo sabe hacer muy bien. Y hay que contratar la versión de ADT que tiene cámaras para vigilar las entradas de la casa. Entonces, esa es indispensable. Eso funciona mucho mejor que un guardia que pueden comprar o amenazar para que, pues, te deje entrar a la casa, ¿no? O sea, es mucho mejor la tecnología que el humano. Eso es lo primero, ¿no?
2: Así, o sea, pongo cámaras de seguridad en mi casa.
3: Pongo alarma en mi casa.
2: Ya.
3: Pongo una alarma para que cuando algo suceda, yo me entere. Y el ADT no solamente funciona para robos, despojos, también funciona para incendios, para varias cosas funcionales. Entonces,
2: Okay.
3: si tienes una casa que está sobre todo en las casas o en los departamentos que están a pie de calle, que cualquiera se puede meter, el ADT es una magnífica solución. Y eso que no me pasan regalías de ADT, ahí les pasa, o sea, no, que no está mal, no es válida que me den mi regalía porque
2: Oye,
3: es
2: me
3: una
2: acabo
3: buena
2: de
3: promoción.
2: meter a la página de ADT, que es adt.com.mx. Miren, le estamos regalando un anuncio.
4: Esa tiene mi mamá, es buenísima.
2: Pero viene alarma monitoreada 24/7, protege tu casa y tu negocio. Viene una calculadora, viene el teléfono, puedes cotizar gratis, tienen todo un sistema. Bueno, esta es recomendación de nuestro abogado penalista. Ok,
3: Esta es uno.
2: segundo.
3: La malla eléctrica en los techos funciona muy bien. Es una barrera muy buena. Si tienes una casa que se puede brincar la barda, una malla eléctrica, una malla de arriba que vuelva imposible entrar, eso funciona muy, muy bien. Después, los perros, cualquier perro, ¿eh? Los perros, sobre todo los perros grandes, funcionan muy, muy bien. Los perros son una excelente solución para que la gente no se meta a la casa. Y segundo, una vez que ya se metieron a la casa, que ya estás fuera, hay que denunciar de inmediato. De inmediato. Hay fiscalías especializadas para delitos de despojo, tanto en la Ciudad de México como en el Estado de México. Hay
2: Ajá.
3: que presentar una denuncia de inmediato.
2: ¿A dónde va uno?
3: A la Fiscalía General de Justicia de la Ciudad de México o del Estado de México. Vas a la fiscalía, puedes hablar por teléfono, pedir informes, hablas, vas, presentas tu denuncia, se acabó. Eso es lo principal. Y darle seguimiento, siempre les sugiero contratar a un abogado, pero si no tengo un abogado, ir a darle seguimiento, sí.
2: Es más, les voy a decir que 911 es una opción y la Ciudad de México habilitó el número 55 53 45 81 20 para reportar casos consumados o riesgos de despojo. O la Fiscalía Especializada en la Investigación de Delito de Despojo, que está ubicada en Digna Ochoa y Plácido, número 56, en la Colonia Doctores, por si alguien necesita. Ahora, ¿hay que documentar algo?
3: Bueno, si tienes ADT y si tienes
2: Ajá.
3: cámaras, los mismos videos van a documentar de qué forma se metieron. Pero también es indispensable tener el registro de su casa al día. Es decir, que están pagando cable, que están
2: Luz,
3: pagando
2: gas,
3: luz,
2: teléfono.
3: predial. O sea, que la están ocupando constantemente, ¿no? No tienen que acreditar la propiedad. Tiene que acreditar la posesión. ¿Cómo? O sea, con el uso. O sea, el nombre quiere estar el contrato, el nombre quiere el contrato de teléfono, de internet, que la están usando constantemente. Y tener muy claro cuándo y cómo se metieron, ¿no? Eso, en la medida de lo posible, sí, eso es fundamental, sí.
2: A ver, entonces, eso es para acreditar la posesión,
3: Así
2: pero
3: es.
2: también tienes que acreditar la propiedad,
3: Si la
2: que es
3: tienes, sí,
2: tuyo.
3: si es tuya, por supuesto.
2: O sea, la escritura, el título de la propiedad, el registro público, o sea,
3: Sí,
2: tenga su casa en orden, ¿eh?
3: estar al día, ¿no? El tener claro, mira, un amigo mío que ya falleció decía, orden en el espacio, felicidad en el tiempo. Entonces, estar ordenado con tus cosas es básico, es indispensable y te resuelve muchos problemas.
2: Oye, la casa la tengo hipotecada.
3: Y eso
2: ¿Sigue
3: was,
2: siendo
3: no
2: tu casa?
3: importa, es de
2: Claro.
3: tu casa. O todavía no me la, de la sucesión de mi mamá, todavía no me la adjudican, ok, pero tienes cómo acreditar que es tu mamá y que estás en un proceso sucesorio. O sea, todo lo que es el tracto documental de la propiedad de la casa y de la posesión de la casa es fundamental para hacerle la chamba fácil al MP, porque también nos quejamos, pero si el MP tiene que ir a pedir informe al registro público de la propiedad, si tiene que hablarle al notario, si tiene que
4: Claro,
3: hablarle
4: tener
3: a
4: en
3: la
4: orden esos
3: CEA,
4: papeles.
3: tener todo para que puedas desahogar todo en la primera diligencia.
2: Claro. Oye, otra cosa. Perdón, este delito de despojo, porque dices que hay bandas enteras que a esto se dedican, ¿investigan?
3: Los delincuentes, por supuesto, cualquier delincuente que tiene tres dedos de frente, estudia todo lo que tiene que estudiar para hacer su para cometer su delito de la mejor forma.
2: ¿Pero ese qué tienen que estudiar?
3: Pues movimientos, el nivel socioeconómico de la persona que le van a pegar. Estas personas están buscando en muchos casos a personas que son vulnerables, ¿no? Viejitas, mamás solteras, gente de clase media que no tiene muchos recursos para invertirle estos problemas. Y sobre todo, propiedades que se pueden meter de una forma fácil y que va a ser difícil sacarlos.
2: ¡Qué locura!
3: O sea, bueno, no exclusivamente, ¿eh?
2: Claro. Oye, pero perdón, específicamente en esta casa de González Camarena, viene una parte que les leí al principio que decía que habían instalado un medidor de luz nuevo para consolidar el despojo. ¿Cómo es posible que la compañía de luz haya instalado un nuevo medidor sin ver los papeles del propietario?
3: Pero puede ser un acto de corrupción de las personas que están en CFE en ese momento, puede ser un engaño que se les dio a la CFE, pero empiezan a realizar unos pequeños actos para poder acreditar la posesión del inmueble, ¿no? Empiezan a poner anuncios que van a vender, que están vendiendo ese inmueble para dar una prueba previa de que ellos tenían la posesión y la propiedad porque lo están vendiendo. Entonces alguien dice, no, pues voy a vender la casa de al lado, como si fuera mía, y después me voy a meter y voy a dejar una prueba de que yo tenía un mejor derecho. Por eso ha quedado claro que inclusive cuando el derecho es dudoso, se comete el delito de despojo.
2: ¿Cómo?
3: ¿Para qué? O sea, la idea es, si dos personas están peleando la posesión de una casa o se están peleando la propiedad de una casa y se comete el delito de despojo, no es una buena defensa decir es que esto estaba en pleitos, que yo también tengo derechos. No, no, no. Esto, no estamos discutiendo quién tiene un mejor claro. derecho en este momento. Lo que estamos discutiendo es quién tenía la posesión del inmueble.
2: Claro. Ahora, les voy a decir algo que les prometí regresando del corte. ¿Cuáles son las delegaciones, las alcaldías que más denuncias de despojo tienen? Iztapalapa, para que se pongan las pilas, la Gustavo Amadero, la Cuauhtémoc, Coyoacán, Álvaro Obregón, Benito Juárez. ¿Algo más que le quieras decir al cuentaviente consentido, Ilan?
3: Hacer mucho hincapié en que es muy buena idea tener alarma, sobre todo en esta ciudad. Sobre todo si estás a pie de calle, es muy buena idea tener alarmas. Y que hoy la Fiscalía de la Ciudad de México, cosa que no siempre fue el caso, pero hoy está tratando de hacer las cosas mejor. Tenemos una buena fiscalía. Entonces sean ágiles, vayan y presenten sus denuncias. Y cualquier cosa, me encuentran en Twitter, en Ilan Katzmayo, y con gusto les doy la asesoría virtual.
2: Oye, esto está súper interesante. Mira, aquí dice un cuentaviente, tengo un caso donde mi tío perdió una bodega en Tlanepantla, sobre Periférico Norte, y ahora es un bazar de autos. Hasta parece que las autoridades están en contubernio con ellos porque no hacen nada, y al grupo les dicen los Julios.
3: Pues es muy común que estas cosas sucedan, necesitan un abogado para que les recupere el inmueble, pero si el inmueble... Ellos tienen la posesión y pueden acreditar la propiedad. Hay soluciones no solo penales, también civiles para poder tener el predio de regreso. O sea, no está ya perdido para siempre. Hay soluciones.
2: Claro. Híjole, aquí hay una cantidad de mensajes impresionante. A ver, yo tengo un problema, dice Mario. En febrero terminé una... Ah, no, este es otro asunto. Ah, no, sí. En febrero terminé una relación de 15 años, de los cuales los últimos 4 estuvimos viviendo en el departamento de mi hermano mayor. Yo de buena fe permití a mi ex seguir viviendo en el departamento con la promesa de irse cuando encontrara algo, ¿ok? Como no veía que hiciera algo por mudarse, en abril le dije que ya tenía que irse y me pidió un plazo hasta agosto. Accedí de buena fe. Llegó agosto y no se va. Ahora me dice que no se va a ir porque no se le notificó formalmente con tiempo. ¿Qué hablas? Pero
3: hay muchas soluciones para hacerse del inmueble de regreso. Varias. Yo lo que haría ahí es, ahí no hay despojo, porque no, ella no ocupó el inmueble ni violentamente ni furtivamente. Ella está ahí porque tiene un derecho legítimo a estar. Hay que pedirle formalmente el inmueble de regreso, sin duda, y si no se va, hay que iniciar un juicio civil para recuperar el inmueble.
2: Claro, Mario, no te dejes. Dice que no tiene contrato de arrendamiento porque el trato es con mi hermano, que no importa.
3: No importa, no importa. Primero, su hermano es el que tiene el derecho legítimo a pedir que se le regrese el inmueble. Y su hermano tendría que ir ante el Tribunal de la Ciudad de México a solicitarle que se lo devuelva a través de un juicio.
2: Dios de mi vida. Oigan, esto está fuertísimo.
3: Pero para eso existen las leyes, para esto existen los tribunales, para resolver estas controversias.
2: Claro. Claro. ¿Cómo protegemos, abogado, una casa que no está siendo habitada por el momento?
3: Básicamente con ADT, esa es la mejor solución. Pero depende, hay que ver, hay que hacer un análisis de la casa. Es muy grande, es muy chica, necesita algún tipo de empresa de seguridad particular. Hay que tenerlo, pero ADT es la solución más sencilla.
2: Claro. Oye, dice Lourdes, es que no puedo creer, no me cabe en la cabeza que después de pagar lo que te costó tu casa, el notario, todo el pagadero, ahora tengas que protegerte de estos entes.
3: Es lo mismo con cualquier cosa que tenga valor. Si traes un reloj, te lo pueden quitar. Si tienes un coche, te lo pueden robar. Cualquier cosa que tenga valor puede ser objeto de un delito, ¿no? De un ilícito para quitártelo. Por eso hay que tener, pues, mucho cuidado.
2: Oye, esta es buena. Marisa dice, oye, y si todos los documentos de la propiedad están dentro de tu casa, pues ¿cómo los agarras si ya te invadieron?
3: Bueno, porque hay un registro público de la propiedad. Vas al registro y sacas tus documentos.
2: Oye, pero pues no está mala idea tener una copia en tu oficina.
3: Sí.
2: En casa de alguien más.
3: Por supuesto. Y muchas de estas cosas están en la nube, ¿no?
2: Exacto. Bueno, pues ahí está, cuentavientes. Igualmente, si ocupan, Ilan Katz es abogado penalista, porque esto lo ve, el despojo, ¿lo ve un penalista o lo ve un civilista?
3: El despojo es un tema, sin duda, penal.
4: Es 100%.
2: Penal. Es abogado 100%. Penalista. Oye, mi amigo es abogado corporativo, no te sirve.
3: No,
2: oye,
3: no.
2: Mi amigo es abogado de
4: mercantil.
2: No te sirve.
3: De patentes y marcas, no.
2: Exacto, es un penalista. Ilan Katz Mayo en Twitter o katzgudino.com por si alguien ocupa. Te quiero, Ilan.
3: Igual.
2: Gracias, pues así están las cosas, cuentavientes, con el tema del despojo en la Ciudad de México. Regresando del corte, ¿tu cerebro será que es el problema y que no quiere que seas feliz? Lo que tu cerebro insiste y quiere es que tú sobrevivas a como sea. Y más adelante tenemos a Bell Burden. No sé si ubican este libro que ha sido un bestseller. Se llaman Extraños, Memorias de un Matrimonio, Strangers, A Memoir of Marriage. Y esta mujer que se hizo un bestseller contando, pues, cómo de un día para otro se acabó su matrimonio. Se le informó que, pues, aquí ya no, esto ya no jalaba. La vamos a tener al rato desde Estados Unidos para todos ustedes. No se vayan, ya volvemos.
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15: Imagínate que ya no tienes que inventar cuentos para dormir a tus hijos. Meta acaba de lanzar Story Kid, una aplicación que en menos de un minuto te arma un cuento completo, con dibujos, voz y hasta musiquita, sin que escribas ni una palabra. Tú solo eliges el personaje, el lugar y la lección que quieres enseñar, como bondad o valentía, y la inteligencia artificial hace el resto. Es como tener al genio de Aladino viviendo en tu teléfono, cumpliéndote un solo deseo: nunca más quedarte en blanco a la hora de dormir. Lo curioso es que solo los adultos pueden usarla. Sígueme en luisgg.com/mail.
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2: Estamos de regreso en W Radio, son las 11 y media de la mañana. Pablo León, nuestro neuropsiquiatra, is in the house.
4: Ahora sí.
2: ¿Será que cuando uno dice que quiere ser feliz, está nadando contra la corriente cerebral? Porque al cerebro tu felicidad le da idéntico. Porque en realidad al cerebro lo único que le importa es sobrevivir.
18: Pues sí.
4: Chale.
18: Totalmente.
4: Qué culé el cerebro, ¿no? Oye.
18: Pues sí, pero, o sea, piénsenlo fríamente, ¿no?
4: Sí, claro.
18: Es decir,
4: claro.
18: No podría ser que de todas las especies que existen, solo nosotros...
4: A ver, papacito, move.
18: Pues sí, no podría ser que solo nosotros tenemos por objetivo ser felices y los demás solamente sobrevivir.
4: Claro, de acuerdo.
18: Entonces sí, este es un tema interesantísimo donde, exacto, el cerebro de la especie humana, como realmente el sistema nervioso de cualquier otra especie viva, para lo que principalmente está diseñado es para mantenernos alerta y para mantenernos vivos.
2: Claro.
18: La felicidad es una emoción, por así decirlo, secundaria, que hemos romantizado, que hemos idealizado como culturalmente. Uh-huh. Pero pues la felicidad es una emoción como cualquier otra, que sirve para mandar mensajes de relevancia al cerebro, pero que de ninguna manera son su objetivo principal.
4: 100%. Pero, por ejemplo, ¿cuál es tu emoción, Pablo? Y Marta, también le voy a hacer esta pregunta y a todos los cuentavientes. ¿Cuál es tu emoción recurrente? ¿La emoción o el sentimiento que... la emoción...
2: Angustia, preocupación, sí, ansiedad.
4: Sí, Marta,
2: miedo.
4: Seguro esa. Yo sí, ansiedad y angustia.
18: Pues yo diría que es alerta, ¿no? Que sí, o sea, el cerebro está diseñado...
4: O sea, es la que totalmente domina tus días, tus horas, tus semanas, tus meses y tu año.
18: Pues mira, no sé si como tal ansiedad o angustia, pero sí un constante estado de alerta y de atención, claro, a lo que ocurre en mi entorno.
4: ¡Está cabrón!
18: O sea, porque el cerebro está hecho para eso, para uh-huh. estar en cualquier situación en la que se expone o cualquier lugar al que entra, inmediatamente el cerebro tiene que pensar, ¿qué podría salir mal aquí?
4: Claro.
18: Porque esa es la pregunta primera de supervivencia.
2: Run.
18: Como la canción, exactamente. Porque no hay más, ¿no? Ahora, el cerebro humano además es particular porque evolucionó para hacer de este sistema de alerta o de esta capacidad para darme cuenta de lo que podría hacerme daño de manera súper particular. O sea, las especies, si te fijas, evolucionan otros rasgos para protegerse a sí mismas.
4: Sí, sí.
18: O sea, por ejemplo, hay animales que han desarrollado una velocidad tremenda, entonces un venadito, ¿no? Entonces alerta y corre y nadie lo alcanza. Animales que han desarrollado mucha fuerza, porque pues aunque me cachen, claro, aunque me agarren aquí, no hay ningún otro depredador más fuerte que yo.
4: Los que se camuflajean.
18: Camuflaje, uh-huh, etcétera. Pero los humanos no tenemos nada de eso. O sea, no somos ni los más fuertes, ni los más rápidos, tal vez ni siquiera los más listos en cierto sentido. Pero lo que sí tenemos es esta capacidad de entendernos como una entidad separada al resto y decir, yo soy yo. O sea, lo que se llama la conciencia. Y esta capacidad de decir, yo soy yo y no soy otra cosa y no soy parte de nada más que de mí mismo, es lo que me da esta capacidad de supervivencia tan aguda.
4: Claro.
18: Porque entonces eso me permite a mí visualizarme como algo separado al entorno del cual me tengo que proteger. Y la segunda cosa que hacemos los humanos es aprendamos a vincular nuestros cerebros. O sea, un humano indefenso en el bosque realmente no podría hacer nada. O sea, no sabes qué frutas comer, no sabes qué animales cazar. No tenemos esas habilidades. ¿Qué hacemos los humanos? Aprendemos de los demás. Uh-huh. Entonces, generación tras generación, heredamos el conocimiento aprendido de la generación previa y le agregamos un poco más.
4: Claro.
18: Entonces, esta capacidad, uno, de nosotros... vernos a nosotros mismos como algo separado al resto. Dos, aprender a conectar nuestras cabezas. Y tres, bien importante, nuestra capacidad de viajar mentalmente en el tiempo. Los seres humanos somos los únicos que nos podemos visualizar en un futuro. Y podemos, por ejemplo, sembrar o invertir energía en una siembra para una semilla que todavía no existe.
4: Sí, sí, sí.
18: Y que voy a cultivar en un año. Y podemos fabricar un arma para una cacería que todavía no ocurre. Y podemos guardar comida para un invierno que todavía no llega. Esto si no lo hacen por instinto, realmente no lo hace ninguna otra especie.
4: De acuerdo.
18: Pero fíjense lo que significa también la capacidad de viajar en el tiempo. Somos los únicos que sabemos que eventualmente nos vamos a morir.
4: Nos vamos a morir.
2: Qué horror. Exacto. Qué horror. Sí, es cierto.
18: Sí pues está grueso. Pero si quieren, después del corte hablamos ya más a fondo de por qué nuestro cerebro hace esto.
2: Exacto, y el sesgo de la negatividad, no lo puedo creer. Y que el miedo y la ansiedad no son exactamente lo mismo.
18: No.
2: Y que el cerebro no espera tener todos los datos. El cerebro predice. Al regresar en W Radio, no se vayan.
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0: Estamos de regreso en W Radio, son las 11:40 de la mañana. Bueno, entendiendo cómo funciona nuestro cerebro, que no lo van a creer, pero para el cerebro es más importante sobrevivir que estar feliz. Pablo León, nuestro neuropsiquiatra, se los va a explicar.
1: Sí, pues sí, ya decíamos antes del corte que el cerebro pues es una máquina súper bien diseñada y evolucionada, que básicamente, y como todos los sistemas nerviosos de cualquier especie, está diseñado para mantenernos vivos. Decíamos entonces que los seres humanos hemos desarrollado pues unas capacidades tremendas, a diferencia de otras especies, para sobrevivir y para adaptarnos, ¿no? La primera de esas habilidades es la capacidad de proyectarme yo, como persona, como sujeto, en el tiempo. Cosa que, hasta donde sabemos, muy pocos animales pueden hacer, y los que lo hacen más por instinto que por razonamiento. O sea, los humanos somos los únicos que podemos planear al futuro y guardar comida para el próximo año y cuidar ciertas cosechas para ciertas siembras para después cosecharlas en un tiempo después. O sea, somos los únicos que podemos hacer eso. Pero esa capacidad de anticipar y de planear y de mentalmente viajar en el tiempo es básicamente la que nos hace en gran medida sufrir bastante. Porque dos psicólogos, muy interesante, en el 2010 hicieron un estudio muy, muy elegante donde sorprendían a las personas en una aplicación telefónica y les preguntaban, ¿en qué estás pensando en este momento? Así, aleatoriamente, random, en el día, te llegaba un mensaje, ¿en qué estás pensando? ¿Y saben qué descubrieron? 47% del tiempo, o sea, casi la mitad de nuestro tiempo, nuestra cabeza no está en donde estamos. O sea, cuando les preguntaban, ¿en qué estás pensando? No era en lo que estaban haciendo en ese momento. Era ya sea en problemas o cosas que podían suceder en el futuro. Es decir, nuestra cabeza se pone a divagar en lo que podría suceder y normalmente anticipamos los problemas y eso nos hace sentir que somos precavidos. Así me lo dicen mucho en la consulta. O sea, yo sí anticipo los malos escenarios, pero porque soy precavido, doctor. No, es que anticipar los malos escenarios hacen que estés preocupado el 95% de las veces de cosas que no van a suceder. Pero esa capacidad de anticipar también me permite sufrir. Y el otro lugar en donde estamos es en el pasado, en lo que hice mal, en las decisiones que tomé, en lo que ya no puedo cambiar. Entonces, imagínense que la mitad del tiempo, según este estudio, 47% del tiempo, nuestro cerebro no está en el presente.
0: Exacto.
1: Y otros estudios han demostrado que no estar en el presente se asocia con una sensación de infelicidad. Es decir, que al menos la mitad del tiempo nuestro cerebro está en un lugar que nos hace infelices. Imagínense
2: claro,
1: eso.
2: En el pasado súper tristes y en el futuro una angustia y una ansiedad terrible.
1: Y no solo eso, Rebe, en estos estudios demostraron que aun cuando estés pensando en cosas placenteras del pasado o del futuro, eso te hace más infeliz que estar con tu cabeza en el aquí y en el ahora.
2: Sí, 100%. Hoy en la mañana yo me hice ese propósito. Dije, basta.
1: Ya.
2: Tiene mi cabeza que estar concentrada en el aquí y en el ahora. Disfrutar.
1: Pues solamente mantener mi atención presente aquí. Porque imagínense ese dato.
2: Claro.
1: Es tremendo, ¿no? 47%.
0: Una locura. Ahora, tú dices, miedo y ansiedad no es lo mismo.
1: Sí. El miedo es una emoción normal. Todos hemos sentido miedo. Podemos sentir miedo ante cualquier circunstancia real o imaginada, pero el miedo es normal. De hecho, es necesario para yo poder prepararme para situaciones adversas. La ansiedad no es normal. Y esa es la parte que hay que diferenciar. El miedo es una emoción que ocurre cuando algo que lo detona tiene que detonarlo. Es decir, una emoción proporcionada a algo que me genera malestar. Y la ansiedad es esta sensación continua que aún sin ningún detonante, sin que ninguna cosa haya salido verdaderamente mal, experimenta una sensación continua de malestar.
2: Sí, sí, sí.
1: Es decir, el miedo es una alarma que se debe de encender, pues como en el cerebro cuando algo sucede.
2: O sea, yo puedo estar súper feliz en una reunión o en una cena con la gente que quiero.
1: Sí.
2: Y a los 5 minutos así de, güey.
0: No mames, se porque me había olvidado.
2: ¿Quién sabe qué vaya a pasar mañana?
0: México.
2: Ah, no mames.
0: Claro.
1: Claro.
2: Me arruinó ya la comida.
1: Totalmente. O estás en un domingo pasándolo padrísimo y mañana es lunes, ¿no?
2: Exacto, también.
1: Y
2: claro,
1: ya te arruinó todo el resto de la tarde porque ya estás anticipando algo. Uh-huh. Pero la ansiedad es cuando esa alarma está encendida todo el tiempo. Y me lo dicen muchísimo los pacientes. Miren, yo siempre les digo, de verdad, como el 70% de la gente llega a mi consultorio como apenados por decir, uno, vengo al psiquiatra.
2: Claro.
1: Y dos, no me ha pasado nada.
2: O sea, yo por eso bebo, lo siento mucho.
1: Me dicen, no me ha pasado nada, doctor, verdaderamente no tengo nada que, o sea, es decir, Mi vida relativamente funciona bien, los problemas de todo el mundo todos los días, pero no se me ha muerto nadie, no me han...
2: Estoy acongojado.
1: Y todo el tiempo tengo una sensación de malestar, de angustia, de que algo malo va a pasar sin saber por qué.
0: Claro.
1: Eso es la ansiedad, a diferencia del miedo.
0: Ahora, el cerebro no necesita datos.
1: Pues mira, más bien, y eso es interesantísimo, o sea, también eso se ha estudiado mucho en el cerebro. El cerebro es una máquina de predicción. O sea, el cerebro trabaja tan rápido que no se espera que las cosas sucedan, las predice. Uh-huh. Y solamente te manda una alarma cuando no suceden como las habías predicho.
0: Claro.
1: Por eso es que, por ejemplo, un buen chiste con un buen remate nos ocasiona tanta sorpresa, porque tú predices otra cosa y cuando te la cambian...
2: Claro.
1: O, por ejemplo, un mago, ¿no? Uh-huh. Que ese es el mejor ejemplo que yo siempre pongo. Tú, cuando algo hace un mago, tu cerebro está prediciendo que algo va a suceder. Uh-huh. O sea, que de un sombrero pues va a sacar un pollito, pero cuando saca un caballo...
2: Sí, claro.
1: Eso tu cerebro no lo estaba prediciendo. Entonces, esa discrepancia entre lo que sucedió y lo que tu cerebro predecía es lo que llama tu atención. Uh-huh. Entonces, cuando yo entreno a mi cerebro a predecir siempre o constantemente lo malo, o sea, porque eso es un entrenamiento como entreno el cuerpo, mi cerebro se puede entrenar para tener una predicción continua hacia lo malo, hacia la catástrofe. Entonces, solo cuando las cosas salen bien, va a ser la excepción. Yo estoy constantemente preocupado y pensando que las cosas van a salir mal. Las personas solemos entrenar hacia mi cerebro. Uh-huh. Porque pensamos que esa es una mejor manera de lidiar con la realidad. O sea, si yo pienso en todo lo que puede salir mal, pues cuando salga bien, pues ya me va a dar gusto y ya no voy a tener que estar a las vivas.
2: Exacto.
1: Pero eso es un hábito terrible. Y las personas actualmente preferimos entrenar nuestro cerebro hacia todo lo que va a salir mal.
2: Sí, asumimos para mal, no asumimos para bien.
1: No asumimos para bien.
2: Exacto.
1: Totalmente, o sea, siempre estamos, no sé, sales a un restaurante.
2: No me contestas, seguro le pasó totalmente. Algo, espérate.
1: O peor aún, sales a un lugar y dices, a ver, ¿dónde voy a poner mi bolsa? Para que si pasa alguien corriendo, ajá, no se la robe. Ajá, no me vaya,
2: exacto. Oye, aquí asaltan, mejor vámonos al de adelante. Sí, no.
1: Tengo un amigo que siempre se sienta dándole la cara a la entrada del lugar donde llega. Ajá. No puede darle la espalda.
2: Sí, claro.
1: Porque si algo sucede, no me voy a dar cuenta.
2: Sí. Imagínate eso. Yo una que no podía... Dame la mesa que esté más cerca del baño. ¿Por qué? Por si me entran algunas náuseas y me empiezo a sentir mal. Y digo, güey.
1: Imagínate.
2: Todo el tiempo era la mesa al lado del baño.
1: Y así aprendemos a vivir, desafortunadamente, asumiendo lo peor.
0: Oye, ¿pero por qué anticipamos las desgracias?
1: Porque el cerebro está diseñado para eso. Imagínate un cerebro, o sea, eso nos hizo evolucionar.
0: Claro.
1: Yo siempre
0: eso
1: les digo... Nos hizo sobrevivientes, que es lo que somos los seres humanos. Los seres humanos hemos estado como dos veces en nuestra historia al borde de la extinción. Uh-huh. De hecho, genéticamente se sabe que todos los seres humanos que existimos provenimos de algo así como solamente 8,000 Homo sapiens.
2: Claro, claro.
1: O sea, éramos muy poquitos en algún punto. Entonces, nuestra capacidad de siempre estar alerta y de siempre anticipar lo que puede salir mal es lo que de alguna forma también fue nuestro éxito evolutivo. Pero es una doble moneda, porque es nuestro éxito evolutivo y es nuestra peor maldición.
2: Sí, 100%.
1: Porque yo veo en los documentales, veo caminar a los tigres y a los chitas en la sabana como si nada fuera a ocurrir, sí. ¿No?
0: Exacto. Claro. Pero a ver, ¿por qué sentimos peligro cuando estamos seguros?
1: Porque justamente como el cerebro es una máquina de predicción, tú no estás preocupado por lo que realmente pasa. Tú estás preocupado por todo lo que puede suceder. Uh-huh. Entonces tú puedes estar perfectamente seguro en tu casa, tranquilo, en el lugar más seguro del mundo, pero puedes estar pensando, ¿y si tiembla?
2: Exacto, ¿no? Exacto.
1: Y eso aunque estés en un búnker de seguridad.
2: Por cierto, el temblor de Colombia, Marta.
1: Por cierto, sí. Que además lo hemos tenido
2: nuestros
1: muy cerca.
2: Nuestros hermanos colombianos, sí. 7.1.
1: El Venezuela y luego Colombia.
2: Exacto.
1: Y bueno, no es por asustar a nadie, pero en la Ciudad de México hay tengo pacientes con fobias terribles.
2: Sí. Que... Aquí nos quedó un miedo terrible, menos a Marta. Marta no le tienen miedo a nada.
1: Bueno, porque entonces la respuesta es esa, Marta, porque aunque yo estoy en un lugar en el presente seguro, en el futuro que yo imagino y que mi cerebro está prediciendo, algo muy malo podría suceder. Uh-huh. Entonces el cerebro no se permite estar anclado en el aquí, sino en lo malo, claro, que puede suceder. Y algo como un temblor, pues ¿quién lo puede predecir?
2: No,
1: ¿me explicó?
2: Exacto,
1: o sea, es imposible. Tú, en
2: yo
1: cualquier
2: fui
1: momento.
2: Testigo de un brote psicótico de Marta cuando una de sus hijitas vivía en Estados Unidos. Le marcó y la niña le dijo, ay, voy aquí a dos cuadras a la farmacia. Entonces yo veía que Marta hacía unas
0: a las 11 de la noche.
2: 11 de la noche. Ay, güey, pero güey, dos cuadritas, iluminado, un lugar muy seguro y todo. Y empezó a Marta a platicarle y a platicar. Rebeca. Y de qué tanto le está preguntando cosas. ¿Sabes qué estaba haciendo?
1: Que no le colgara.
2: ¡Claro!
0: Acompañándola.
2: Acompañándola. Claro. Así muy sutil, así de, bueno, y este, y entonces, ¿cómo sí. te fue? No sé qué. Y la niña, sí, ma, o sea, ya la veías agitada que iba caminando a la farmacia.
1: Bueno, a ver, Marta, tú lo has dicho y lo sabemos. ¿Qué tal cuando suena tu teléfono?
0: No. Ah, no.
1: O sea, es Marta le suena el teléfono 11 de la noche.
0: ¿Qué pasó? ¿Qué pasó? ¿Qué pasó?
1: Pues sí. Sí, claro. ¿No? ¿Quién se murió?
2: Sí, sí, sí.
0: ¿Qué? ¿Ahora qué pasó? 100%.
1: Entonces,
0: oye,
1: pues eso.
0: A ver, la memoria emocional generaliza las amenazas. Explícame eso.
1: Sí, cuando tú una emoción la estás alimentando o la estás recorriendo constantemente en tu cabeza, esos circuitos cerebrales que se activan cuando lo experimentas, por así decirlo, se facilitan. Entonces yo el ejemplo que siempre pongo, imagínense estas vereditas en el campo. Si yo las recorro y las recorro y las recorro, pues esa vereda se hace un camino. Mientras más gente camina por esa vereda, mejor queda marcado y más la hierba abajo de ese camino desaparece.
0: Claro.
1: Lo mismo ocurre con las emociones. Si yo me acostumbro a experimentar y experimentar y experimentar el malestar, la angustia y la ansiedad, esos circuitos cerebrales que se tienen que activar para experimentarla quedan facilitados. De tal forma que después cualquier emoción puede tomar esa vía.
2: Sí, sí,
1: son
2: sí.
1: como surcos que yo voy grabando en mi cabeza.
2: Claro.
1: En donde si yo echo agua, pues ¿por dónde se va? Por el surco mejor marcado. Entonces, si el surco que queda mejor marcado en mi cabeza, como suele ocurrir en las personas, es la angustia y la ansiedad, pues cualquier emoción me va a generar angustia. Tengo pacientes que aun cuando les pasan cosas buenas, sienten angustia.
2: Sí, seguro por algo me está pasando
1: no,
2: esto bueno, porque
1: o emociones
2: el trancazo,
1: como,
2: ¿no?
1: Se graduó mi hijo, ahora que son las graduaciones. Y esa emoción de la graduación les hace sentir ansiedad.
2: Sí, claro.
1: Es decir, hay un aumento como de energía en su cerebro. ¿Y por dónde se canaliza? Por la ansiedad y por la angustia.
2: Sí, sí, sí.
1: Entonces ahí tienes los ataques de pánico en las ceremonias de graduación, que tú dices,
2: sí, sí,
1: ¿pero
2: sí.
1: por qué si es algo bonito? Bueno, es que la emoción
0: bueno,
1: se convirtió en ansiedad.
0: Claro, pero entonces, ¿cómo le enseñas, antes de que se nos acabe el tiempo,
1: sí.
0: tienes 4 minutos, ¿cómo le enseñas a tu cerebro a saberse seguro?
1: Mira, yo les voy a dar nada más 2 herramientas, porque hay un montón, pero 2 que me parecen súper importantes. Uh-huh. La primera es lo que en psicología se llama mindfulness. O sea, la capacidad de mantener mi cerebro en el presente.
2: Exacto.
1: Y eso no es meditar como el Dalai Lama en un cojín con incienso. O sea, si voy en el coche, por ejemplo, en vez de estar clavado en todo lo que me voy a tener que hacer durante el día y las juntas que voy a tener y los problemas que voy a tener que enfrentar, pongan una canción que les guste y concéntrense solo en la canción. O sea, eviten que su cerebro se vaya a divagar en el pasado o en el futuro, solo en el presente.
2: Sí,
1: entonces,
2: sí, sí.
1: dense esos 30, 40 minutos, o para quien tiene suerte, 20 minutos de traslado, y enseñen a su cerebro, aunque sea solo por ese tiempo, a clavarse en la canción que están poniendo. En
2: y
1: la
2: si
1: que
2: divaga,
1: les gusta.
2: Regresa.
1: Justamente,
2: regresa.
1: Lo acabas de decir muy bien. Y ese ¿no? es el ejercicio. Es imposible que el cerebro se quede clavado en una sola cosa.
2: Me
1: Nuestro
2: encanta
1: cerebro
2: el mindfulness.
1: No está diseñado para eso. Pero el ejercicio de ir y regresar es como el bíceps que aflojas y contraes cuando haces pesas.
2: Exacto.
1: Ese es el ejercicio. Ir y regresar es el ejercicio. Y hacer que tu cerebro regrese y regrese y regrese va transformando tus cables y tus circuitos cerebrales. Y a la larga, esos momentos que tú te das de estar presente, de verdad empiezan a disminuir sustancialmente tus síntomas de ansiedad que ocurren durante el día.
2: Bien.
1: Esa es la primera herramienta. Y la segunda, aprender a separar mis pensamientos de lo que soy. Uh-huh. Cuando algo me sale mal, es uh-huh. muy diferente decir, esto me salió mal, a... yo soy un fracaso.
2: Claro, claro.
1: O es muy diferente decir, aunque no parezca, estoy sintiendo ansiedad, a soy ansioso. Uh-huh. Porque separar la emoción de lo que yo soy me ayuda a verlo como un elemento más de mi contenido mental y no como algo que se apodera de todo mi ser.
2: Sí, sí, sí.
1: Entonces, cuando yo digo, me estoy sintiendo ansioso o me estoy teniendo ansiedad, di no, estoy experimentando una emoción
2: que se
1: llama ansiedad.
2: Claro.
1: Y esa separación entre tú y la emoción, de verdad hace un espacio que me permite maniobrar.
2: Sí, sí, sí, sí.
1: Entonces, esas dos cosas de verdad son bien útiles.
0: ¿Y tan tan?
1: Bueno, a ver, habría un montón de cosas más.
2: Es un ejercicio también.
1: O sea.
2: También muy, muy, muy riguroso y disciplinado. A mí, cuando me acerco al mindfulness, la primera vez que el terapeuta me dice, es que primero tienes que saber que tienes un cuerpo, ¿eh? Aquí
1: totalmente.
2: Y ahora. Tócate.
1: Totalmente.
2: De pronto se nos olvida que tenemos manos, piecitos, frente, piel, ¿sabes?
1: Exacto.
2: Y estamos en otro, afuera.
1: O sea, otra herramienta sería esa, la regulación del cuerpo, ¿no?
2: Claro.
1: La respiración profunda, el regular mi respiración y controlarla es otra forma.
2: Y funciona.
1: Contraer y soltar mis músculos también me ayudan a anclarme al cuerpo. Otra sería reinterpretar y no negar, ¿no? Uh-huh. O sea, es decir, la reinterpretación es cuando yo siento que algo malo me sucede. O sea, pasó una persona y no me saludó. Y mi primera es, claro, le caigo mal, algo le hice, ta, ta, ta. No, reinterpreta. Claro. Es decir, igual y no me dio.
2: 100%.
1: ¿Me explico?
2: Pero otra vez asumiendo.
1: Asumiendo.
2: Y te digo, Marta ahorita se cuestionó y te dice, y así nomás. Sí. Cuando sí, vemos que estas herramientas son tan sencillas, por esa sencillez dudamos.
1: Totalmente.
2: Así de, no, güey, está muy fácil esto, no puede ser así.
1: No puede
2: Tengo
1: ser
2: que clavarme en un túnel, ¿me entiendes? De investigación y de tocar mis nudos más profundos y mis oscuridades más terribles dentro de mí para poder salir adelante. No, güey.
1: Es
2: bien fácil.
1: Sí, yo siempre digo que la cabeza no se apaga con cabeza.
2: Exacto.
1: O sea, es como querer apagar fuego echándole un lanzallamas.
2: 100%, si hay que respirar, si hay que relajarse, si hay que meditar.
1: La cabeza se apaga con cuerpo. Cuando yo estoy sintiendo que mis pensamientos y mis ideas ya me están desbordando y ya estoy llegando al borde de la locura, más que seguir pensando cómo no pensar así, tengo que salirme a caminar.
2: Claro.
1: O sea, tengo que salirme a caminar, o tengo que salirme a correr, o tengo que irme a un gimnasio y hacer todas las sentadillas y abdominales que pueda.
2: 100%.
1: Activar el cuerpo de verdad es una técnica bien, bien importante, ¿no?
2: Muy bien.
0: Bueno, pues no se diga más. El doctor Pablo León es neurólogo y psiquiatra. Si alguien lo ocupa, lo encuentran en Psiquiatría LRS en Twitter, en Instagram. Y les doy el teléfono del consultorio, 5515-454240. Gracias, querido. Un placer tenerte acá.
1: Gracias.
0: Igualmente. Oigan, seguramente han escuchado sobre este libro porque se hizo bestseller en cuestión de semanas. Se llama Strangers, a Memoir of a Marriage. Extraños, memorias de un matrimonio, de Bell Burden, que regresando del corte la vamos a tener desde Estados Unidos. Ya el libro es traducido al español. Es un libro que ha tenido un impacto en tantas y tantas mujeres, en donde cuenta la historia de su matrimonio, la separación y el divorcio, la infidelidad de su esposo, los errores que cometió como mujer, los errores que cometió con su lana. Y es una locura de libro que creo que nadie debería de dejar de leer. Ya está a la venta en español. Se llama Strangers, a Memoir of Marriage, o Extraños, Memorias de un Matrimonio. Ahora vamos a hacer una pausa y regresando con nosotros, Bell Burden. No se vayan, ya volvemos.
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3: Los saludo muy buenas tardes, soy Ivette Parga Ávila, vamos con la información más destacada hasta el momento, esto es Noticias W, son las 12:02. Me enlazo con mi compañero Víctor Sandoval, quien nos actualiza la información de lo que está ocurriendo en la carretera federal México-Puebla después de un bloqueo que se mantuvo durante varias horas. Te escuchamos, Víctor.
4: Gracias, Ivette. Es carretera federal México-Texcoco, que incorpora a la México-Puebla. A la altura del puente de la Concordia, un bloqueo por 4 horas y media que realizaron transportistas para denunciar actos de extorsión a los operadores y concesionarios de estas rutas que operan tanto en el Estado de México como hacia la Ciudad de México. Se ha retirado hace aproximadamente 3 minutos este bloqueo. Poco a poco avanza la circulación, tanto en dirección a Zaragoza, a Ermita, o en dirección hacia Texcoco o a la México-Puebla. Son kilómetros de asentamiento que todavía muy lento están avanzando, más de 8 kilómetros en los dos sentidos, que están tan fuertes de carga, vehículos particulares, que quedaron varados desde las 7:30 de la mañana. Y ven el reporte que tengo.
3: Y este lunes, 45 empacadoras de aguacate en Michoacán reanudaron ya las labores para la exportación del producto a Estados Unidos tras la suspensión temporal por amenazas contra el personal de inspección. La noticia fue dada a conocer por el Departamento de Agricultura de Estados Unidos y confirmada desde la mañanera por la presidenta Claudia Sheinbaum. La presidenta afirmó que su gobierno garantizará la seguridad de los inspectores, productores y empacadores. Señaló que Estados Unidos suspendió las actividades luego de que algunos de sus inspectores recibieron amenazas. Sin embargo, este gobierno no avisó previamente a nuestro país.
5: Se sentaron el viernes y ya se planteó de algunas personas que habían recibido algunas amenazas y se les va a dar toda la seguridad para que no haya problema. Y esta mesa se queda de manera permanente para garantizar la exportación del aguacate y también que todas las personas tengan seguridad.
3: Con una inversión de más de 242 millones de pesos y la recuperación de casi 20 mil metros cuadrados de espacio público, la utopía Elena Poniatowska-Amor es ya una realidad. En el barrio de San Lucas, en la alcaldía Coyoacán, la jefa de gobierno de la Ciudad de México, Clara Brugada, inauguró el proyecto que beneficiará a más de 130 mil habitantes. En honor a la trayectoria de la escritora que estuvo presente en el acto, en el recinto se impulsarán actividades enfocadas especialmente en jóvenes y mujeres interesadas en la creación literaria. En temas internacionales, aumentó al menos 80 el saldo de personas fallecidas a causa del fuerte sismo de magnitud 7.4 que esta mañana sacudió el occidente de Colombia, considerado el más fuerte en el país en una década. Se reportan decenas de heridos e importantes daños materiales con estructuras y cableado colapsado. El epicentro se ubicó en el departamento de Chocó, a unos 280 kilómetros al oeste de Bogotá. También se sintió en regiones de Venezuela, que aún enfrenta las consecuencias de los dos terremotos del 24 de junio. Los cuerpos de rescate buscan a personas bajo los escombros y brindan ayuda a la población. Líderes internacionales y personalidades de todo el mundo han externado su apoyo al país. Shakira publicó hace unos momentos un mensaje para externar su solidaridad. Ya en los deportes, Gianni Infantino sigue en la mira. Este lunes la CONCACAF, UEFA y la Confederación Asiática de Fútbol unieron fuerzas para cuestionar públicamente la forma en que se está ejerciendo el liderazgo, transparencia, gobernanza y rendición de cuentas dentro de la FIFA. Exigieron una investigación independiente sobre los recientes acontecimientos que han provocado una nueva crisis dentro del organismo. En una carta abierta a la familia del fútbol, afirman que cuando la confianza se rompe mediante el engaño, cuando un individuo se coloca por encima del colectivo que confió la autoridad, ese deber ha sido abandonado, pues el fútbol no pertenece a ningún individuo ni a ninguna institución. Hasta aquí la información por el momento. Que tengan un excelente día. Soy Ivette Parga Ávila. Ya volvemos cuentavientes con Marta de Baile y todo su equipo. No le cambien. 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
1: Oigan, antes de empezar la entrevista que sigue, que va a estar heavy, heavy, heavy, heavy, nada más les tengo que decir una cosa súper importante, cuentavientes. A ver, quiero que me respondan en Twitter cuántas de ustedes han hecho todo y sienten que no bajan de peso. 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Ok, ya saben que yo siempre les he dicho que parte de la misión de este programa es encontrar en cualquier parte del mundo en donde esté la persona a voces, especialistas, gente extraordinaria que nos comparta su experiencia, su conocimiento. Y seguramente muchas de ustedes han escuchado sobre este libro, a lo mejor algunas otras han leído de este libro. Se los decía antes del corte, se llama Strangers, A Memoir of Marriage. Y en español ya está traducido, se llama Extraños, Memorias de un Matrimonio, que ya ocupa la lista de bestsellers del periódico The New York Times, ocupó el cuarto lugar en la lista de los mejores libros del 2026, ha vendido más de 200,000 copias físicas solamente en Estados Unidos, más todas las que vienen en México, editado acá por la editorial Penguin Random House. Publicado en enero y ha sido un exitazo. ¿Y de qué trata este libro? ¿Y por qué ha tocado a tanta gente, tantas mujeres allá afuera? Porque es un libro lleno de aprendizajes para todas, que creo que cualquiera de ustedes que esté casada, cualquiera de ustedes que esté por casarse, tiene que leer, porque son lecciones sobre vida, sobre amor, sobre familia, sobre maternidad, sobre el divorcio, sobre el dinero. Les quiero presentar a la autora, Belle Burden. Es abogada, ella vive en Nueva York y desde ahí está con nosotros para contarles a todos ustedes su historia. Belle, thank you so much for being on the show. It is fantastic to have you. Do you speak Spanish? Do you understand Spanish?
2: I don't speak Spanish and I don't understand Spanish. I wish I could have understood what you said just now, but I'm so happy.
1: I said that every single woman that is married, that is going to get married, needs to read this book. For me, it is a book full of lessons about love, marriage, family, motherhood, money, and so many things that women still need to learn about. So let's start at the beginning. Mm-hmm. For everybody listening to the show, tell us the story of your life and the story of your marriage.
2: Well, the book opens in March of 2020, which was the second week of COVID lockdown in the United States. I think it was similar probably for you.
1: Very exactly the same.
2: Very scary time where we didn't know what would happen, when we would get a vaccine, when schools would reopen. So my husband and I moved with our two daughters to Martha's Vineyard, which is where I am right now. We have a house here that's very isolated, where we felt very safe. And we had a pretty cozy time. My husband was chopping wood and building fires. I was cooking, taking walks. And then one night when I was cleaning up dinner, I was mopping the floor. I got a call and I didn't recognize the number. So I let it go to voicemail and then I pressed play and it was a man's voice. And he said, "I'm trying to reach Belle. I'm sorry to tell you this, but your husband is having an affair with my wife." And I was completely shocked. I thought we were very happily married. I was very much in love with my husband. And that night he really tried to explain it, said he was very sorry that he loved me and only me. But in the morning, he walked into our bedroom, fully dressed.
1: Hold on. And this is, you've been married for how long?
2: 21 years.
1: 21 years.
2: Three kids. With no indication ever from him that he was unhappy. Mm-hmm. So that next morning, he walked into our bedroom.
1: But how do you confront him? What did you say? I heard a voice message from such and such.
2: Well, when I came down the stairs and he came up the stairs, he knew that I had been told. I could tell in his demeanor that he knew I had been told. So I was just shocked. And so I just listened to him. And he told me that it had not been going on for very long. It was someone he met through work. It didn't mean anything. I asked for her name. I asked how old she was. And then I had to go take care of our girls who called for me. And in the morning, he came into our bedroom. He looked absolutely cold and said to me that he thought he wanted our life, but he didn't. He thought he was happy, but he wasn't. And that he was going to leave right then. And that he wanted a divorce. And he walked out of the house. He got in his car and he left the island. And he followed through. He filed for divorce. He left our family. He didn't want any custody of our kids, and became someone I didn't recognize at all after 2 decades of marriage.
1: Okay, hold on. So I have questions. I have questions, Belle. Y ahorita voy a traducir todo lo que acaba de decir. So let me do that first and then I'll go with my questions. Okay.
2: Okay.
1: Mm-hmm. Quiero explicarles que Belle viene de una de las familias más prominentes de la sociedad en Estados Unidos. Es hija de Amanda Burden, reconocido urbanista en Nueva York. Ella tiene una abuela muy famosa que es Barbara Bay Pally, que fue una editora de moda en Vogue de... en los 30s y en los 40s. Ahorita vamos a hablar de la lana de Belle, pero dice que ella tenía 21 años casada. Imagínense que esto es COVID, esto es 2020. Ella se va a su casa a la playa para protegerse del COVID, como lo hizo mucha gente, encerrada en su casa, su marido pues cortando leña, ella cocinando, todo felicidad, y de repente recibe una llamada de un número que ella no reconoce y lo deja ir a buzón. Y después ve que tiene un mensaje y cuando escucha el mensaje es un hombre diciéndole: "Oye, me da mucha pena decirte, pero tu esposo está en un affair con mi esposa". Cuando ella baja las escaleras y su marido viene subiendo, dice que siente que su marido sabía que ya le habían dicho. Y él empieza a decir que no es nada importante, que empezó esta relación hace muy poco, que para él esta chava no significa absolutamente nada. Es una chava mucho más joven que Belle. Y que, pues ahora sí que todos tranquilos. Ella todavía pide el nombre de la chava. Se van a dormir y la mañana siguiente, él, mientras que ella está en la cocina, entra y con una cara súper fría, le dice: "¿Sabes qué? Pensé que quería esta vida contigo, no la quiero. Pensé que estaba feliz, no estoy feliz y quiero el divorcio". Yo tengo dos preguntas. Cuando ella le dice: "Ya sé que estás teniendo un amorío con otra mujer", y se va a dormir esa noche, ¿qué estaba pensando? ¿Cuál era su plan? So my first question is, after you tell him, "I know they just told me you're having an affair," and you go to bed that evening, what are you thinking? After he said, "It doesn't mean anything, it's something very recent," no big deal. So what are you thinking that evening?
2: So that evening, I am in absolute agony. I feel so upset and betrayed. I do not sleep at all. He falls asleep in our son's room. And I'm thinking, we are going to have to do therapy on Zoom. We are going to be stuck in this house together. We are with our two daughters. It is COVID lockdown. New York is shut down. We're going to have to be stuck together, and it's going to be really hard, really difficult. I do not know if I can forgive him. Yeah. I do not know if I can make my marriage work. I do not know if we're going to get past this. But I thought we would try. I thought we would at least try to, I've seen this happen in other marriages, and it can be an opportunity to, get closer and to really do important work together as a couple. I did not realize that night that he would be unwilling to do that work, to do any therapy, and that it would turn so quickly into a divorce.
1: Yeah. Dice que ella se va a dormir esa noche pensando, híjole, ¿puede ser que se pueda salvar este matrimonio? Lo he visto en otros lados, ¿no? Con otra gente que después, pues de una infidelidad, pues trabajan en la relación y todo funciona. Pero también está pensando que en Nueva York, esto es el comienzo de la pandemia, cuentavientes, cerrado. ¿Cómo le vamos a hacer? ¿Vamos a tomar terapia por Zoom? ¿O cómo? Y a la mañana siguiente es cuando él se despierta y le dice, ni quiero esta vida, ni estoy feliz, ni quiero seguir aquí, y me quiero divorciar. So, from the point he says, I want to get a divorce, I thought I was happy, I'm not. I thought I wanted this life, I don't. Forward, how many weeks? Because he left that day, right? So how many weeks, how many months, what happens after?
2: So what happens after is he goes to New York. I am hysterical. I am trying to get him on the phone. When I do get him on the phone, I am begging for some kind of explanation, whether it's because he's in love or he didn't love me anymore or some other reason. And he won't tell me anything. He's very calm. He's completely shut down. And I am hysterical. And he finally says, I can't talk to you because you're too upset. You're too angry.
1: Oh my God.
2: And it is like a switch so quickly where I become sort of the hysteric and he's the calm one, even though he's done something pretty crazy to walk out on your family during a pandemic. But I think this happens to women a lot. All of a sudden we're painted as hysterical. So he's in New York. After about a month, I call him and I tell him that we have to tell the kids. I'd been pretending for the kids that nothing was wrong.
1: Okay.
2: And so he comes back to the vineyard.
1: But there's something that you say in the book mm-hmm. about your hysteria.
2: Yes.
1: You were becoming somebody that wasn't you. That had never been you.
2: Mm-hmm. I think what I say in the book is I had very normal emotions. These are very normal emotions to have. Yeah. This heartbreak, the sadness, the confusion, the begging for some
1: anger, the everything. Yeah.
2: Yeah. And at that point, I couldn't even access anger. I was just so heartbroken. This was the love of my life, the man I thought I was going to grow old with, father of my children, the man I trusted more than anyone in the world. And so this version of myself that was just so upset and hysterical was, I guess, new to me. But I think what was notable about that is that he was, you know, 100 steps ahead of me. So his calmness is because he knew what was coming and I didn't. And so I'm just trying to catch up in the story to try and understand what is happening to me. And I think that often women who are left are very quickly painted as sort of out of control, you know, can't deal with them, the rejected wife. You see the stereotype in movies and books. I had become that. And it was very hard to get my bearings again. And it was very hard to deal with someone who had turned so cold, just so icy cold, like almost like we had never met before.
1: Oh my God. Well, you know, we say, I guess it works as well in English. You don't know who you marry until you get a divorce.
2: Yes, exactly. So
1: the title is perfect, strangers. Let me say this in Spanish. Dice que una vez que él se va de la casa, que es al día siguiente, después, inmediatamente después de que le dice que quiere el divorcio, ese mes ella finge entre sus dos hijas que estaban en la misma casa en la pandemia que todo está bien. Pero llegó un momento en donde dijo, yo ya no puedo seguir sosteniendo esta mentira. Y ella lo llamaba y él no le contestaba el teléfono. Ella buscando una explicación, buscando entender qué está pasando, qué es esta locura. Y dice ella que de lo más impresionante fue la frialdad con la que él pues ya se había removido de la situación. Evidentemente, como dice Bell, como que él estaba preparado para lo que venía. Y ella no. Y en parte de lo que dice el libro es que ella estaba viviendo pues un proceso emocional muy normal para una mujer que acaba de recibir esta noticia y cuya vida la acaban de aventar a alguien más a la basura, que es esta profunda tristeza, esta desolación, tener el corazón roto, que empezó a convertirse en alguien que ella nunca ha sido, con esto, que ella nunca había sido, con estas emociones fuera de control. Y que le dijo, no voy a hablar contigo, estás totalmente loca y estás fuera de control. Pasa un mes y llega el momento en donde hay que decirle a los niños. Pero uno de los aprendizajes más importantes de este libro tiene que ver con el dinero. Porque ¿cuál fue el error que cometió Belle durante su matrimonio? ¿Y cuál fue el costo? Regresando del corte en W Radio.
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1: Oigan, estamos en una conversación espectacular con nada más y nada menos que Belle Burden. Déjenme decirles que Belle es la autora de uno de los bestsellers y uno de los libros más vendidos este año, que se llama Strangers, A Memoir of Marriage, Extraños, Memorias de un Matrimonio. Y habla de su matrimonio, pero es una lección para todas. Les suplico que si ustedes están casadas, que si ustedes están por casarse, no dejen de leer el libro. Ya está en español, editado por Penguin Random House. Básicamente, pandemia, recibe una llamada y es un hombre diciéndole, tu marido anda con mi mujer. Confronta al marido, el marido lo acepta. Al día siguiente le dice, la verdad es que adivina qué, ni estoy feliz, ni quiero estar aquí, quiero el divorcio. Un mes ella fingiendo en frente de sus hijas que todo estaba normal, hasta que dijo, esto no puede seguir. Y le dijo, le tenemos que decir a los niños. So that's where we left off. We have to tell the children. So what happened?
2: So he comes up to the vineyard and we sit in our living room and he tells the girls that he hasn't been happy and that we're going to divorce. One of my daughters, who was 15, sat there with her arms crossed, and she actually had known. She'd known the whole time because she saw a text on my iPad. And my younger daughter ran downstairs very upset. And then he turns to me and he says,
1: "The sandwich.
2: Can you make me a sandwich?" So this has been hotly debated in the United States, the sandwich. I never thought it would be such a story, but it has become a lightning rod.
1: Exactly. Mm-hmm. But there's so much behind the sandwich on his side, and explain to everybody what you're thinking the sandwich.
2: Yes, I think people have seen it as me being complacent, we call it a doormat in the United States, that I went and made the sandwich. But I actually was not thinking about him at all. I wasn't thinking about his hunger or making him happy. I was thinking about my two daughters. One of them is sitting there, and it is a horrible moment for children when parents tell them about a divorce. And I did not want to make that moment worse for her by having a moment of conflict. He had not been there for a month, and I wanted him to spend time with the girls. So I wanted him to go downstairs and to find our other daughter and spend time with her. Of course, he did not do that. He went to the basement to look for our prenup. But the thing that I haven't mentioned very much is that I also did not want him in my kitchen. I felt very, it was sort of the heart of the family, mm-hmm. Where my daughter had been cooking and we'd been spending so much time that I'd been cleaning, you know, during COVID. And I wanted that as a safe space. So I think for all those reasons, I made the best decision I could make in that moment and went and made the sandwich. And when people, it's mostly younger women, say that it was very anti-feminist to do that, I say, okay, I made the sandwich, but I also wrote the book. And I think you can view the entire book as a feminist act to tell this story and to be very open and honest about this story.
1: Yeah, but you also said something else when you're making the sandwich, you're thinking, mm-hmm. I want to make the best sandwich.
2: Yes, I was not going to make a bad sandwich. I wanted to make the best sandwich I could possibly make because I wanted him to feel something. I wanted him to, as he's leaving our house for the second time, to be reminded of, I want the sandwich represented home and warmth and nurturing, all the things that we had created together. But he ate the sandwich and I don't think he thought about any of those things.
1: Yeah. Dice que él sube a la casa del mar y están sus dos hijas, que en ese momento tienen 12 y 15. Y pues la noticia, y creo que muchos hemos pasado por eso de nos vamos a divorciar. Una de sus hijas se para muy molesta y se va. La otra ya sabía. Lo había leído en el iPad en un mensaje de ella. Y él prosigue a pedirle que si le hace un sándwich porque se muere de hambre, ¿no? En medio de todo esto que está pasando. Y lo que dice Bel es, nunca pensé que esta historia del sándwich iba a causar tanto revuelo. Y muchos dicen que qué poco feminista, que no puede ser, que qué arrastrada que me paré y todavía le hice el sándwich. Pero lo que yo estoy pensando es, quiero que se quede más tiempo para que esté con las niñas. Estoy pensando en que tengan este momento y que no se rompa y se vaya. Estoy pensando en que también es una forma de demostrarle a las niñas que vamos a tener un divorcio amigable, un divorcio civilizado y no hay por qué ser una perra con él, ¿no? Pero también está pensando en quiero hacer el mejor sándwich que pueda hacer para que él piense, híjole, cómo estoy dejando a esta mujer que hace unos sándwiches tan espectaculares. Y creo que esa es una de las fantasías de la infidelidad, el pensar que tiene que ver con uno, el pensar que pudiste haber algo, hecho algo diferente, el pensar qué te pudo haber faltado a ti para que tu pareja se fuera con otra. I think what I'm saying in Spanish is that is one of the biggest fantasies and myths around infidelity, that you tend to think, what is wrong with me? What could have I done different? Why did he decide to leave me for another woman? Is there something wrong with me? And that is a very natural process. How did you go through that process, and what is the conclusion you came up with?
2: So yes, you immediately go to that. What was wrong with me? What was lacking in me? Why would he choose somebody else? And I think that inquiry comes with a lot of shame. And I think that shame is added to by how you feel in the world afterwards. I happened to be in a very married place that spring here on Martha's Vineyard. And you go from being a part of something as a married person to not being a part of something. And I felt tremendous shame that my husband had rejected me. I felt tremendous shame that I was unable to keep my family together. And I did it. Your brain rests in a place where it is somehow your fault. I just turned 50. So all the feelings about being older, being middle-aged, not being attractive enough anymore, all of those things were there. And it took me a long time to view it differently, to start to understand that it probably wasn't about me at all. Not that I'm perfect, but I think this was, given how we'd not had that much conflict, and he was not able to articulate why he was leaving, I think this is really a lot that was going on with him that he may not even understand. But it took me a long time to get there, to not carry around so much shame that this had happened to me.
1: Claro. Dice que 100% que viene con esto una sensación de mucha vergüenza. Y obviamente, claro que una mujer se pregunta, ¿qué hay malo en mí? ¿Qué pude haber hecho diferente? Le pasa esto a Bel a los 50 años. Eso te hace cuestionar pues tu edad, tu vejez, tu juventud. Y que le tomó mucho tiempo darse cuenta que esto tenía que ver más con él y lo que él estaba viviendo, que sigue creyendo que nunca le terminó de caer bien el 20, y que más que contigo, ¿no? Es un tema de la persona y casi nunca es personal. Pero a ver, les voy a decir una cosa, chicas. Lejos de todo esto, hay un grave error que cometió Bel, que le queremos ahorrar a todas ustedes. Y es el error con el dinero. Y de eso les va a contar regresando del corte. No se vayan, ya volvemos.
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1: Oigan, estamos hablando con la autora de uno de los bestsellers más importantes de este año. Se llama Extraños, Memorias de un Matrimonio. ¿Ok? ¿Y cómo hemos dicho siempre en este programa? Dos cosas. Uno no sabe con quién se casó hasta que se divorcia, número uno. Y número dos. La mujer que no tiene control de su lana, no tiene control de su vida. Así como lo oyen. Y Bell Burden, que yo les explicaba, que viene de una familia muy prominente en Estados Unidos. Ella tenía su acuerdo prenupcial, tenía una herencia, el dinero estaba protegido. Y cuando se va a casar, pues le parece una muy buena idea hacerle caso a su futuro marido y hacer cambios en su acuerdo prenupcial que después pues salieron muy caros. So, talk to me about your financial decisions, your mistakes, and what we can learn from you.
2: So, when my now ex-husband and I were engaged, my family insisted that I sign a prenup. And the prenup was very normal, which was, it said that anything we brought into the marriage would remain ours, but anything earned during the marriage would be split 50-50 if we divorced. My then fiance asked me to change that to say that nothing would be shared unless we affirmatively decided to put it in joint name. And even though my lawyer told me not to agree to it, that it wouldn't be good for me, I trusted the man I was going to marry, and I agreed to the change. Then what happened was I had money that was in trust. My father had died. I received money from my grandparents. And when we married, we looked for an apartment to buy. We bought an apartment where I still live now on Chamber Street, and I used the money in my trust, which was protected, to buy our apartment, and then I put it in joint name because I believe that's what you do when you're married. Then we bought a house here on Martha's Vineyard, an island off the coast of Massachusetts. And again, I used my money and I put it in joint name. Meanwhile, my husband started earning a lot of money. I was not aware of how much. And he kept it all in his name. He never put my name on any of his assets. So when we divorced, I was in the position of having put the bulk of my assets in joint name so he could claim 50% of it. And I had no entitlement to anything that he had earned. And I think my biggest, those are mistakes, clearly. But I think my biggest mistake was just not being aware. I am a former corporate lawyer. I'm well educated. But I convinced myself that he was much better able to handle everything. As we had kids and I was very much in charge of our home life, and I paid our bills online, but I really lost touch with the big picture. I stopped paying attention to what all of our assets were, whose name was on what. I did not read our tax returns, which I do think are hard to read, but I could have gotten help with that. And I convinced myself over those years that I really couldn't understand it, which is just not true. We can all understand it. And so what I never set out to be any kind of financial advisor. I'm not a trust and estates lawyer, but women now ask me what I would advise them and what I would tell my children. And it really comes down to paying attention, talking to your partner, understanding on a regular basis, quarterly basis, what your assets are, what the income is, whose name is on what. Are you keeping everything separate? Are you sharing in everything? You can do it a variety of different ways, but you have to know. And you have to know, no matter how happily married you are, you have to know what will happen to you if you divorce, if your partner walks out on you, if your partner becomes someone you do not recognize and very vicious in a divorce, what will happen to you? And I think we tend to trust no matter what. And this, what happened to me won't happen to most people, but I think it is a wake up call, and I'm okay being a cautionary tale if it pushes women to pay more attention to what's going on in their financial lives and to have more autonomy and more authority. And if you push your partner to talk about it and they don't want to, if they avoid it, you've got a real problem.
1: Absolutely. Let me say this in Spanish.
2: Yes.
1: A ver, le digo, ¿qué onda con tu lana? Porque ella iba a recibir dinero de su papá, de sus abuelos. Ella tenía un fideicomiso y tenía un acuerdo prenupcial en donde decía que cuando se casaran, nada de lo que se llevara al matrimonio iba a ser compartido, y que se iba a compartir nada más lo que se había adquirido juntos durante el matrimonio. Él, todavía de novios, le dice que no está de acuerdo, que lo cambie. El abogado de ella le dice, me parece una súper mala idea que hagas eso. Ella, como toda mujer, confiando en su pareja, dándole el beneficio de la duda, no hace caso, cambia su acuerdo prenupcial y sorpresa. Las dos propiedades que tienen, un departamento en Nueva York y la casa esta de la playa, la compra ella con el dinero de su fideicomiso y comete el error de ponerlo a nombre de los dos. Y dice, el error que yo cometí, que quiero compartir con todas ustedes mujeres allá afuera, y si mi historia sirve para que a nadie le pase esto, miren, bien contada esta historia. Dice que ella, siendo abogada, siendo una mujer capaz, educada, siempre se convenció de que él sabía más que ella, de que él iba a entender más los estados financieros, los pagos de impuestos que ella. Y dice, chicas, pongan mucha atención. Entendemos más de lo que creemos. Entiendan hoy en día de manera regular ¿dónde están paradas? ¿Cuánto dinero hay? ¿De qué son dueños? ¿A nombre de quién está? ¿Qué va a pasar contigo si te divorcias? Porque el marido hizo muchísimo dinero en estos fondos hedge. Ella no tenía idea ni de cuánto ganaba, ni de cuánto tenía. Y nunca se dio cuenta que todo eso estaba a nombre de él. Y que si un día ella se divorciaba, no tenía ningún derecho a lo que él había hecho. Entonces, importante, chicas, no pierdan su autonomía, no pierdan su autoridad, no pierdan el control. So, was your divorce, financially speaking, very difficult to come to terms with what you were going to keep, what he was going to keep? What was the proposal?
2: It was very difficult because he pushed to have and was successful in having our prenup enforced, which means that he could claim half of both of my homes, which felt very difficult because I was trying to keep my children's lives stable. It also felt very punitive because he was making all this money, yet he was going to take from me what had been mine. So it was very difficult, and it went up right to the edge of us starting the trial process, which was his threat to take both those things. At the last minute, he agreed that I could keep both homes, and he pays child support. But I did not have any form of settlement from him of his assets, which wow. I have, you know, I am fine. I am in much better position than most women. But what's hard about it is, and I write about this in the book, is that he really saw no value to my contributions to his career over those 20 years. He really just thought that my assets were our assets and his assets were his. That's, I think, what he felt. And that was really hurtful.
1: Bueno, dice que al final fue un divorcio muy difícil, que él quería quedarse con la mitad de ambas propiedades cuando esas propiedades se compraron con el dinero de ella. Al final, al 5-2, aceptó que se acabara quedando con la casa 1 y el departamento. Ella no tuvo acceso a ni un centavo del dineral que él había hecho. Y dice que lo más duro es darse cuenta que los 21 años que ella invirtió en crear un hogar, en criar a los hijos, pues él no le dio ningún valor a la contribución que ella hizo para ese hogar, ese matrimonio. Es un libro, chicas, que todas tienen que leer. Por favor, no dejen de comprarlo ya. Pido a Laurita. Está también en versión audio. Se llama Extraños, Memorias de un Matrimonio. Porque si ahí le vamos a ahorrar muchos dolores de cabeza a cualquiera de ustedes, miren, el libro ya cumplió su misión. Es Bell Burden, la pueden seguir en redes sociales, Bell con doble L y al final Burden con B de burro y bellburden.com. Esperemos traerla al programa próximamente en vivo y a todo color. Y 5 libros para cuentavientes, mándenme un tweet, arrobenla a ella y con mucho gusto se los regalo. Bell, so great having you on the show. Thank you. I always say share knowledge, and that's what you've done through this book, because you never know when somebody else's experience will change somebody else's life. So thank you.
2: Thank you so much, Martha. I really appreciate that. I will keep that with me. Thank you.
1: Bueno, pues ahí está. Como le digo, siempre digo share knowledge, compartan conocimiento. Nunca sabes cuándo tu experiencia le va a cambiar la vida a alguien más. Y esperemos que eso haga este libro para alguna de ustedes. Y si se sientan a querer tener una conversación con su pareja sobre dinero y ella o él se rehúsa, esa es una bandera roja. Pongan atención. Thank you, Bell. A kiss
2: Thank
1: all the way
2: so
1: to New York.
2: I hope to meet you one day.
1: Yes, absolutely. Compren el libro ya, cuentavientes. Extraños, Memorias de un Matrimonio. Con esto nos vamos. De regreso mañana en punto a las 10. Adiós.
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39: Una de la tarde en punto.
0: punto. Gracias por estar con nosotros a través de W Radio. Yo soy Arely Paz, de aquí hasta las 3 de la tarde con toda la información en Así las Cosas con Loret. Sin Loret, él regresa el miércoles para que ya estemos todo el equipo completo, para que usted, bueno, pues ya lo escuche a él, al Duende, Alberto Latia, Valeria Moy. Valeria hoy regresa también con nosotros, así es que vamos con la información. Bienvenido, gracias por escucharnos a través de, pues, wradio.com.mx, en la aplicación de W Radio, en donde usted se encuentre. Gracias por escucharnos, también a través

0: que evacuar a los pacientes. Están siendo atendidos todos en la parte de afuera del edificio, en las zonas verdes. Aquí están sus familiares, por supuesto, el personal del centro asistencial, y hay mucho apoyo de la fuerza pública. El ejército está aquí levantando algunas carpas para poder atender a estos pacientes. El intenso sol que nos acompaña en este momento aquí en la capital vallecaucana. La movilidad ha sido otra de las afectadas. Los semáforos, la red semafórica está completamente dañada, las personas pues también han sido evacuadas desde los edificios donde trabajan. Hay que decir que varias edificaciones colapsaron por completo aquí en la ciudad de Cali. Se están recibiendo ya donaciones en uno de los puntos de la ciudad, en el corazón de la capital vallecaucana, en la plazoleta conocida como Jairo Varela. Allí se está recopilando toda la ayuda humanitaria, pero el balance todavía continúa, es muy preliminar, como lo mencionábamos, 28 víctimas hasta ahora en el departamento del Valle del Cauca. Y algo muy importante también que decir, aquí en el Hospital Universitario del Valle hay 5 personas atrapadas, entre ellos 2 menores de edad que todavía no han podido ser rescatados.
1: Estaremos muy pendientes de la información, Erika, y justamente, bueno, pues de los detalles de lo que esté ocurriendo y también de lo que se solicite desde Colombia, porque, bueno, pues desde la Ciudad de México te abrazamos y un saludo y solidaridad con todos los colombianos, porque pues sabemos de este tipo de tragedias. Muy buena tarde.
0: Un abrazo para todos ustedes.
1: Gracias. Y bueno, pues en Bogotá desde temprano el estrenado presidente Abelardo de la Espriella, apenas hablamos de él, Abelardo de la Espriella, hablamos de él el viernes con su toma de protesta, con su mensaje aquí en W Radio, y bueno, pues ahora ha coordinado ya la estrategia de rescate y apoyo a los afectados. Te saludo justamente en Bogotá, Miguel Mosquera, quien es líder en Acción Comunal del barrio Andes en Bogotá. Muy buena tarde, ¿cómo estás? Buena tarde, Miguel, ¿me escuchas? En unos minutos más retomamos la comunicación con Miguel para saber exactamente qué está pasando desde Bogotá, desde donde se está pues implementando esta estrategia justamente de rescate, porque ya lo decíamos con Venezuela hace unas semanas cuando se registró este terrible terremoto allá en Venezuela. Bueno, pues también parte importante, y las horas y los minutos y los segundos cuentan justamente para rescatar a personas debajo de los escombros. Algunas personas están reportando en este momento que ya suman más de 110 muertos por el sismo. Algunos dicen que pues obviamente continúan esperando el rescate en estos edificios. Y desde Bogotá te saludo, Miguel Mosquera. Buena tarde. ¿Ya me escuchas? Miguel, ¿me escuchas? Muy buena tarde. Perfecto. ¿Cómo estás? Miguel, hola, ¿cómo estás tú, tu familia, para empezar? Y después, pues, ¿qué está ocurriendo con respecto a esta estrategia de lo que ocurre y de cómo están, pues, implementando el rescate de las personas? Obviamente, el presidente desde muy temprano habló para decir que hay emergencia en este país.
2: Listo.
1: Cuéntame.
2: Bueno, precisamente la familia mía está conformada por mis dos hijos, mi esposa. En estos momentos los niños se encontraron en el colegio. Entiendo que en los colegios en Bogotá y en los alrededores hicieron el plan de evacuación, que ya se tiene pues predestinado para cada uno de estos colegios. Hubo un normal desarrollo en cuanto a esas evacuaciones que se hicieron en los colegios del Distrito Capital de Bogotá, sin ninguna novedad. Todo surgió sin ninguna novedad. En Bogotá, como no fue el epicentro sabemos muy bien que fue en el Chocó, se sintió con mucha fuerza. Ya las autoridades y el Servicio Geológico Colombiano está diciendo que el sismo fue una magnitud 7.4, porque en un principio se creía que era 6.7, pero ya se confirmó que 7.4, uno de los sismos más fuertes que ha sentido Colombia en la última década. Y en Bogotá se vieron fue algunas fachadas que se cayeron, pues aquí en mi apartamento se fisuraron muchas paredes, algunos vidrios se partieron y demás, pero en la capital del país, digamos, no fue tan severo como fue en el departamento del Chocó o en el departamento del Valle del Cauca, que estaban pues consolidando la lista de las personas fallecidas, los edificios que se han caído. Y como bien lo decías, el presidente muy temprano asumió las riendas de este desastre natural que está viviendo Colombia y citó al PMU, que es el puesto de mando unificado, con todas las entidades que hacen parte de esa gestión de riesgos en Colombia, y ya se pusieron al frente de esta catástrofe que está viviendo en estos momentos Colombia. La verdad, la capital del país, digamos, no fue tan perjudicada como sí lo fue el departamento del Chocó, donde fue el epicentro, y el Valle del Cauca, Cali.
1: El presidente irá a Cali, irá a la zona del desastre, al punto clave de donde fue la tragedia.
2: El presidente se ha personado directamente de toda esta tragedia. ya conjuntamente con ese puesto de mando unificado que se ha

0: convergido ahí entre las diferentes entidades, se va a tomar de la mano de la vicepresidencia y el presidente para apersonarse de esta tragedia. Como te digo, pues nosotros los ciudadanos estamos prestos y atentos a lo que están reportando los medios y lo que hemos vivido en la mañana de hoy, que fue algo muy caótico. Veíamos a los vecinos entrando en shock, las personas evacuando los diferentes edificios y como sabes, en la capital del país hay edificios de más de 22 pisos donde las personas, muchas de la tercera edad que hasta ahora estaban apenas en sus casas,
1: Claro.
0: digamos, entraron en pánico.
1: Pues estaremos muy pendientes de lo que ocurra. Muchísimas gracias, Miguel, por estar con nosotros.
0: A ti, de verdad, muchas gracias por siempre tener esa solidaridad con el pueblo colombiano. En estos momentos que han sido momentos difíciles, el pueblo mexicano siempre ha mostrado esa hermandad que hay entre Colombia y México. De verdad, muchas gracias por estar pendientes de la situación en Colombia y cualquier situación que se esté presentando, estaré presto aquí en Bogotá para reportar allí
1: Muchísimas
0: esta situación.
1: gracias. Muy
0: Gracias a
1: buena
0: usted.
1: tarde, gracias a Miguel, quien está desde Bogotá y desde donde está tejiendo esta estructura política justamente para pues evaluar el tema de los daños, los damnificados, el desastre. Y también sabemos que esta noche el presidente de Colombia estaría viajando a esta zona cero, en donde dicen, pues estaría recorriendo e implementando personalmente, él dice, la estrategia para el rescate de las personas. Justamente como el rescate es básico y es lo más importante en este momento. En México, la presidenta Claudia Sheinbaum dijo que mantiene comunicación con la Embajada de México en Colombia y también desde México para la atención de connacionales y el apoyo justamente al país si así lo requiere. Escuchemos.
2: Todo el apoyo que requiera, si es necesario, el pueblo de Colombia, ahí vamos a estar.
1: La cifra de personas muertas en este momento en Colombia es de 111 personas. Se están evaluando los daños. Las imágenes han sido pues compartidas en el mundo y hemos visto, bueno, pues cómo se desplomaban unos edificios mientras estaba llevando a cabo este temblor. Hay en Manizales, también en Pereira. Y la Cancillería Mexicana ha dado seguimiento a lo que ocurre en Colombia. Envió una nota de solidaridad con el pueblo colombiano y también para los mexicanos que requieran ayuda. Les piden estar pendientes a través de las redes sociales. En donde estarán pues poniendo los teléfonos disponibles y todas las vías de comunicación para los mexicanos que estén buscando a mexicanos en Colombia en esta zona de desastre y para los mexicanos que vivan en Colombia que necesiten información y comunicarse justamente con sus familias. A través de las redes sociales de W Radio le estaremos compartiendo los teléfonos, las páginas y la forma de comunicarse. Vamos a la que sigue.
3: Dos.
1: Bueno, pues le cuento que Estados Unidos reanudó parcialmente las inspecciones de aguacate en Michoacán tras una breve suspensión por alertas de seguridad del personal extranjero. Ya regresó a cuatro zonas del estado tras los nuevos acuerdos con garantías de seguridad. La presidenta celebró los acuerdos y dijo se tomaron precauciones y se fortalecerá la estrategia de seguridad en Michoacán.
2: Lo que plantearon, que no lo informaron previamente, es que algunos de estos inspectores habían tenido amenazas. Hay una zona en donde se tiene mayor vigilancia, que está alrededor de Uruapan, en donde bajó mucho la extorsión, pero hay otra zona en donde en el último mes había crecido temas como la extorsión. Y ya se planteó de algunas personas que habían recibido algunas amenazas y se les va a dar toda la seguridad para que no haya problema. Y esta mesa se queda de manera permanente para garantizar la exportación del aguacate. Se acordó la seguridad, ya se abrieron 45 empacadoras para su exportación y creo que son 60 y tantas las que siguen también, esperamos que se abran esta semana.
1: Y mire, Estados Unidos reconoce los esfuerzos del gobierno de México para combatir el narcotráfico y el narcoterrorismo, pero advierten que aún falta mucho por hacer. Esto ha sido sistemático por parte del gobierno de Donald Trump, quien dice, sí, está México cooperando mucho más que el sexenio pasado, eso hay que hacer una acotación, pero sigue faltando. Washington exige intensificar la cooperación contra el fentanilo y grupos criminales que operan entre ambos países. Y cambiando de información, pero también hablando de un tema de seguridad que le afecta justamente a este estado y ahora sobre todo en esta parte de las coyunturas políticas. Bueno, pues justo en Michoacán la alcaldesa de Uruapan, Grecia Quirós, dijo que la violencia no puede seguir extendiéndose, que la exigencia de justicia por el caso del asesinato de su esposo Carlos Manso, pues no es un síntoma de venganza, sino de justicia, pero también tiene que ser un freno a la impunidad.
4: Por mis hijos sigo aquí y seguiré luchando para que ellos puedan vivir en un Uruapan y en un Michoacán en paz. Por ellos me jugaré hasta la última consecuencia que tenga que enfrentar, aún así sea la propia vida como Carlos lo hizo.
1: El coordinador nacional de MC, Jorge Álvarez Máynez, y el senador Luis Donaldo Colosio estuvieron junto a la alcaldesa de Uruapano y el gobernador Alfredo Ramírez Bedoya, pues dijo que Grecia Quirós ya tendrá o tendría un acuerdo político con Movimiento Ciudadano para buscar la gubernatura de Michoacán en 2027. En otro tema de seguridad que tiene que ver con gobernadores emproblemados, exgobernadores emproblemados, ya fue vinculado a proceso el exgobernador de Guerrero, Mario Rodríguez. Muy buena tarde, cuéntanos.
3: Excelente tarde, te saludo con mucho gusto, Lely. Fíjate que sí, en lo que refieren en este caso al exgobernador de Guerrero, Ángel N., bueno, pues se le decretó la prisión preventiva de carácter justificado, pues luego de que se acreditara su probable participación en este esquema, en el cual, bueno, pues señalan que estaría relacionado, pues, con diversos delitos del Foro Federal. Hay que recordar que, bueno, pues este exgobernador, bueno, pues es investigado por su probable participación en un ocultamiento y sobre todo la destrucción de algunas evidencias que serían fundamentales para el caso Ayotzinapa, y es que de acuerdo con la propia indagatoria de la Fiscalía General de la República, aparentemente el exfuncionario público, bueno, pues tenía conocimiento de unas grabaciones que fueron grabadas desde el exterior del Palacio de Justicia de Iguala. Eventualmente una mujer se las hizo llegar y él, de acuerdo con la indagatoria de la autoridad, bueno, pues dio una instrucción para que se hicieran cargo de él a través del fiscal y sobre todo pues procedieran a la destrucción de este material audiovisual. En este sentido, estamos pendientes, toda vez que mañana habrá de continuar esta audiencia de carácter inicial y, bueno, pues se decretaría si es que es vinculado a proceso o no durante las próximas horas. Lo que se sabe es que, bueno, se tiene esta indagatoria o esta sospecha en el cual él habría intentado o habría dado la orden para estudiar todo este material. Sin embargo, te repito, sería esta mañana que continuemos con esta audiencia. Lo que sabemos es que el exgobernador advirtió que sí habría de mostrar algunos datos de prueba a fin de poder comprobar su inocencia respecto a este caso.
1: Muchísimas gracias, Mario. Estaremos pendientes.
3: Gracias, excelente tarde.
1: Pues en otro exgobernador emproblemado, en el caso del huachicol fiscal, tras la captura del exgobernador de Baja California, Ernesto Rufo, cayó otra persona vinculada. Se trata de Guadalupe Fernández, apoderada legal de Ingemar, una de las empresas Ingemar, una de las presuntas vinculadas justamente al contrabando de combustible. Con su captura ya son 9 los detenidos por este caso, en el que también, bueno, pues fue vinculado a proceso. En el Estado de México, una niña de 10 años murió durante un ataque armado en una base de la Ruta 69 en Los Reyes, La Paz, Estado de México. De acuerdo con los reportes, la menor se encontraba en este lugar y, bueno, pues exige justicia justamente y mayor seguridad en esta zona. Víctor Sandoval, muy buena tarde, cuéntanos.
5: ¿Qué tal, Arely? Buenas tardes. Así es, en solidaridad con su compañero, ¿no? En microcruceros, así como camionetas colectivas de la Ruta 69 y de otras del Estado de México que corren hacia la capital. Hoy bloquearon durante 4 horas y media la carretera federal México-Texcoco, la carretera federal México-Puebla. El motivo, el día de ayer domingo, una extorsión que se negó a pagar el papá de esta familia, una niña, y así como a su esposa, quienes resultaron lesionados. Murió esta pequeñita de 10 años al oponerse a pagar la cuota por el uso de suelo. Es de la voz de uno de los compañeros de esta persona que falleció. Escuchemos.
6: ¿Por qué es este paro?
7: El paro es por la extorsión de que mató, hubo un muerto de una niña de 10 años. El operador salió, están muy graves los dos, tanto el operador, la señora, su esposa, que la iba de acompañante, y su hija, la hija, falleció.
6: O sea, ¿no fue asalto al transporte?
7: No fue de asalto, fue por extorsión, para que diéramos, para entrarle al piso.
6: ¿Son extorsionados ustedes frecuentemente?
7: Anteriormente sí. Se pagaba una extorsión, ahorita son otros extorsionadores.
6: ¿Cuánto lo que les cobran?
7: No sabemos. No, a nosotros nos piden una cuota cada mes.
6: ¿De cuánto?
7: De 100 pesos por camioneta y hasta ahí. Y entonces ahorita llegaron otros nuevos extorsionadores.
6: ¿Eso ocurrió ayer?
7: Ajá.
6: ¿Y la niña le tocó la bala perdida?
7: Pues iba adelante también. Iba adelante la niña y los balacearon a los tres y la niña falleció en ese instante en la camioneta. El operador y su esposa que iban con ellos están muy graves en el hospital. Hasta ahí sabemos eso, por eso es el paro, es lo que sabemos.
5: Y quiero decirte que, bueno, esta manifestación son 100 pesos que pagan mensuales este grupo de extorsionadores, pero llegó otro grupo a exigir otra cuota y ese fue el motivo por el cual esa familia fue baleada a bordo de esta camioneta colectiva. Las autoridades del Estado de México, pues simplemente, oídos sordos, simplemente no han hecho caso de esas demandas, de las situaciones, tampoco la Guardia Nacional. Y bueno, fue después de 4 horas y media que se acercaron ya para ofrecerles una mesa de diálogo, para realizar operativos de vigilancia y de esta manera adelantaron ya el bloqueo en estas carreteras. El reporte que tengo.
1: Muchísimas gracias, Víctor. Muy buena tarde.
5: Buenas tardes.
1: 1:18 p.m. Vamos a una pausa. Volvemos. 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
11: ¿Qué tal? Excelente tarde de lunes, audiencia de Encuentro W Radio Oaxaca. Esta es la información más relevante de las últimas horas. Un grupo de jóvenes aceptados tras el examen de admisión en la Universidad Autónoma Benito Juárez de Oaxaca han interpuesto hasta este momento 6 juicios de amparo y estarán presentando 14 más durante los próximos días en busca de la protección de la justicia federal para no pagar las diversas cuotas de ingreso que les están siendo exigidas por las autoridades académicas de la UAPO. Integrantes del Sindicato Único de Trabajadores Docentes del Colegio Nacional de Educación Profesional Técnica del Estado de Oaxaca comenzaron este día lunes una serie de protestas en los 6 planteles que conforman aquella institución educativa en demanda de mayor cobertura presupuestal para el pago de horas de clase. De no ser atendidos, los inconformes amagaron con no comenzar el primer semestre del ciclo escolar 2026-2027, cuyo inicio está programado para el próximo 28 de agosto. Al menos 77 personas lamentablemente murieron por el terremoto de magnitud 7.4 que se registró este día lunes en una amplia región de Colombia, causando el derrumbe de decenas de edificaciones y un número indeterminado de heridos en ciudades del noroeste y centro de aquel país, cercanas a la zona del epicentro, que se ubicó cerca del municipio de San José del Palmar, a una profundidad de 96 kilómetros. Así lo precisó el Servicio Geológico Colombiano.
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1: Oigan, rechazaron los amparos contra la UNAM. Jueces federales desecharon los recursos promovidos por aspirantes inconformes con el proceso de admisión, por lo que se mantiene vigente la determinación de la universidad sobre el ingreso del ciclo escolar 2026 con este examen de control. ¿Cómo va el proceso, Octavio García? Muy buena tarde.
0: ¿Qué tal, Arely? Muy buenas tardes, un gusto saludarte. Pues como bien dices, la UNAM mantiene firme la aplicación del examen de control presencial para aquellos que buscan ingresar a una licenciatura en este ciclo escolar 2026-2027 diagonal 1, pese a la inconformidad y recursos de amparo promovidos contra esta medida. La aplicación de la prueba, Arely, comenzará este miércoles 12 de agosto y concluirá el próximo 19 del mismo mes con 58,783 aspirantes convocados en 4 sedes del país. En León, Guanajuato, 2,777 aspirantes presentarán el examen los días 12 y 13 de agosto en el Hotel Real de Minas Poliforum. En Oaxaca serán 1,920 aspirantes el 13 de agosto en el Hotel San Felipe, mientras que en Tijuana, Baja California, 518 personas realizarán la prueba el 16 de agosto en el Instituto de Investigaciones Jurídicas, sede Tijuana, ENIT. Y aquí en la Ciudad de México es donde se concentra el mayor número de aspirantes, 53,568, pues ellos serán atendidos los días 17, 18 y 19 de agosto en el Palacio de los Deportes. La UNAM informó a Arely que desde las 14 horas del pasado viernes 7 de agosto y hasta las 15 horas de ayer domingo 9, un total de 43,619 aspirantes ya habían obtenido fecha, sede y horario para presentar dicha prueba. Esto equivale al 74.3% del total convocado. Y bueno, pues muchos inconformes han promovido diversos juicios de amparos, principalmente por considerar que la UNAM modificó las condiciones del proceso de admisión después de la aplicación del examen. Hasta ahora te puedo informar que diversos juzgados federales han desechado varios de estos recursos, al menos 7 amparos hasta el día de hoy, de 15 interpuestos de ellos. Algunos colectivos ya fueron rechazados por los juzgados de distrito en materia administrativa de la Ciudad de México. ¿Por qué razones? Bueno, porque uno de los criterios utilizados por los jueces está relacionado con la autonomía universitaria y con la situación jurídica de los promoventes. Al no estar formalmente inscritos como estudiantes, bueno, pues todavía no tienen la calidad jurídica que los ampare como alumnos de la UNAM. Y bueno, otro de los criterios es que el proceso de admisión todavía no habría concluido debido precisamente a que los aspirantes fueron convocados a este examen de control presencial, y por ello en estos casos los juzgadores han considerado que no existe todavía una afectación definitiva que permita avanzar con el juicio de amparo. Arely, así las cosas al momento en este examen de control.
1: Muchísimas gracias, Octavio. Muy buena tarde.
0: Seguimos pendientes. Muy buenas tardes.
1: Bueno, pues la presidenta Claudia Sheinbaum duplicó la meta de espacios para la educación media superior durante lo que va del sexenio. Anunció que el objetivo, pues ahora serán 400,000 nuevos espacios, cuando en abril había dicho que eran 200,000. Bueno, qué bueno que habrá más espacios para que estudien. El tema es la calidad. Ahí está un punto importante y clave de abrir más espacios, no solamente abrir para sumar estrategia y buenos resultados. ¿En qué anda la presidenta? Pues cambiando de nombres que no nos recuerden a la conquista de los españoles. Ya ve que el cambio, pues lo hizo con cuando era jefa de gobierno de la Ciudad de México, con el tema del árbol de la noche triste, con Puente de Alvarado. Y bueno, hoy quiere renombrar a Paso de Cortés. Ahí en Puebla dio un mensaje este fin de semana diciendo: oigan, ¿cómo podemos hacerle un homenaje a Cortés cuando se trata de un tema de una matanza cuando iban de Cholula a Tenochtitlán? Yo creo que aquí hay que hacerlo el Paso de los Indígenas, así le vamos a poner, nos gustaría que se llamara así. Y hoy, pues obviamente respondió a las críticas de aquellos que dicen que la presidenta pues sigue preocupada por detalles.
2: La propuesta es que se llame Paso de los Pueblos Indígenas, porque que dice como sociedad que sigamos reconociendo al conquistador que propició, que ni siquiera fue reconocido en España por las masacres que cometió.
1: Bueno, pues ahí está lo que dice la presidenta. ¿En qué otra cosa anda ocupada la presidenta en estos últimos días en las audiencias? Esto dijo.
2: Sí, y no solo la Cámara, también se han recibido de otras organizaciones o personas comentarios. Por eso esta consulta pública, para que se perfeccione el derecho de las audiencias. Y ese es el objetivo. Entonces, en la semana vendrá Luisa María para poder platicar de qué cambios, si es necesario, se harían a los lineamientos.
1: Bueno, pues Morena emitió un comunicado sobre la mañanera, hablando justamente del tema de las audiencias, porque pues dicen que se trata de un medio de comunicación, que esta es una forma de que la ciudadanía esté informado con la rendición de cuentas y lo que pasa en el gobierno de la presidenta. Esto por la intención de la oposición, pues, de ponerle foco a la mañanera también como un programa de televisión. En el estricto sentido de lo que es un programa de televisión, la mañanera es un show matutino. El gobierno tiene un programa de televisión en donde pues la presidenta es la protagonista y en donde ella decide de qué se habla, de las preguntas. Un día tenemos un baile, un día tenemos un cantante, luego tendemos fútbol, arbolitos. Entonces, en el sentido estricto, pues es un programa de televisión, pero también hay que decirlo que pues es una forma en la que el gobierno está haciendo propaganda de sus propios programas. También hay que decirlo que la oposición insiste que esto lo van a meter en una conversación pública a través de los diputados, a través de esta consulta que se está haciendo para el tema de las audiencias. Lo cierto es que La Mañanera no es un programa inocente de televisión de redes. Es un programa en donde se da información, en donde la presidenta promueve lo que quiere promover, descalifica lo que quiere descalificar, y también es cierto que en la parte de este adoctrinamiento que quiere Morena, pues le están utilizando. Entonces, pues ahí está justamente lo que pasa en el tema de las audiencias en este inicio de semana.
3: 4.
1: El tema financiero del día. Valeria Moy, directora general del IMCO y colaboradora de Así las Cosas. Bienvenida, ¿cómo estás? Ya estamos sumándonos, pues ya somos dos de este equipo quienes estamos regresando. Valeria, ¿cómo estás? Muy buena tarde.
4: Hola, Arely, muy buenas tardes. Poco a poco nos vamos sumando,
1: vamos
4: regresando a la normalidad, necesitando vacación de la vacación.
1: ¿Seguro?
4: Y bueno, pues tenemos seguro, segurísimo. Empecemos con el dato de empleo que acaba de salir, Arely. El dato de empleo durante julio hubo una caída de 19,550 puestos de trabajo, de empleos formales, y esta caída se hace más pronunciada si excluimos el trabajo de los trabajadores en plataformas digitales, porque entonces la caída sería de 29,823. Es decir, el sector de plataformas digitales ayudó a que la caída en el empleo formal no fuera tan grande en julio. Ahora, julio típicamente es un mal mes para el empleo formal, ¿no? Hay componentes estacionales que hacen que sea complicado, pero de cualquier manera, pues es una pérdida de empleo que a mí me parece relevante. Si vemos enero-julio, todo lo que va del año, sin contar lo que llevamos de agosto, por supuesto, se han creado un total de 201,699 puestos de trabajo, sin considerar a los trabajadores de plataformas digitales, que eso pues es muy complicado de ir midiendo porque pues tenemos ahora estos dos modelos simultáneos. Otro dato bien importante, la balanza comercial. Si contamos los primeros 6 meses del año, vemos que el comercio, Arely, sigue y sigue con todo. La balanza comercial registró un superávit de 9,857 millones de dólares. Es una locura el superávit que se tuvo en estos primeros 6 meses, y no es únicamente porque hayan crecido las exportaciones, que sí, las exportaciones han estado creciendo mes tras mes, en este acumulado han crecido 25%, pero si vemos las importaciones también han crecido 22%, pero el comercio va con todo. Y el último dato, Arely, que te quiero dar es el SAT, que ya sabemos que está desesperado por recaudar porque las finanzas públicas están pues en un hilito ahí muy delicado, está revitalizando, porque es un programa que ya existía, pero lo está como relanzando, como que le quiere dar una nueva vida, el programa de regularización fiscal 2026. Y este va a aplicar a personas físicas o morales cuyos ingresos no hayan excedido los 300 millones de pesos del ejercicio fiscal de 2024 y anteriores, y que no hayan pagado sus adeudos fiscales. Básicamente se les van a condonar, se les van a perdonar todas las multas, las sanciones, los recargos. Entonces, es decir, pues páguenos, no importa, les quitamos la multa, les quitamos el recargo, pero paguen, paguen, paguen. Y esto, para hacerlo, tienen que apuntarse antes del 31 de octubre y se tiene que pagar antes del 31 de diciembre de este año para ser beneficiarios de este estímulo. Yo creo que les va a ir bien, están recaudando todo lo que están pudiendo, Arely, porque las finanzas públicas pues así lo hacen necesario.
1: Pues sí, ahí está. Y si suma dinerito, pues obviamente los incentivos los agradecen. Y también el gobierno dice, no nos gusta esto de andar condonando, pero si de ahí sacamos y la gente se anima a cumplir, pues está bien. Muchísimas gracias, Valeria. Venga. Muy buena tarde.
4: Hasta luego, Arely.
1: Nos escuchamos mañana y nos vemos mañana. Muchísimas gracias.
4: Hasta luego.
3: 5.
1: Y es tiempo de la información deportiva. ¿Cómo estás, Luis Vázquez? Muy buena tarde.
22: Hola, Arely, ¿cómo estás? Buenas tardes, te saludo con mucho gusto. Vamos a arrancar con un tema muy polémico, sobre todo que en las últimas 2 horas nos ha dado de qué hablar. Después de la propuesta del presidente de la FIFA, Gianni Infantino, de vender los derechos anticipados de la Copa del Mundo a la industria privada, ya hubo un pronunciamiento. La primer confederación a decir que no y que incluso se bajaría de toda competencia oficial organizada por la FIFA fue la UEFA, tanto en el Mundial como en el Mundial de Clubes y todo lo que tenga en mente la FIFA. Bueno, pues ya también la CONCACAF y la Confederación Africana consideraron que los recientes planes de la FIFA es una pérdida fundamental de la confianza con las instituciones a las que sirve el organismo rector del fútbol mundial. Lo que sorprende es que justamente hace 3 horas la Confederación, o mejor dicho, la Federación de Fútbol de Estados Unidos subió un tuit en donde ponía que la Unión Centroamericana de Fútbol permanecen unidos junto a nuestros colegas de todo el mundo para exigir cambios significativos que fortalecen gobernanza, transparencia y la rendición de cuentas de la FIFA. Cuando digo CONCACAF, aquí de la fórmula estoy sacando a la Federación Mexicana de Fútbol, ya que la Federación Mexicana de Fútbol, cuando se pronunció, dijo que reafirma su compromiso y confianza a Gianni Infantino. Por ahora todavía no se han anunciado todas las confederaciones, sin embargo, abre el debate de que prácticamente las principales potencias de la UEFA y tanto Estados Unidos como Canadá están en contra de la iniciativa de Infantino de vender los derechos del Mundial a la iniciativa privada, mientras que la Federación Mexicana dice que está a favor de Infantino.
1: Muchísimas gracias, Luis. Muy buena tarde.
22: Gracias, nos vemos en un rato.
1: Nos escuchamos en un ratito. Muchísimas gracias. 1:35 PM. Usted escucha W Radio, así las cosas con Loret. Sin Loret. Él regresa el miércoles, ya estaremos juntos. Hoy ya está Valeria Moy, ya estoy yo. Mañana iremos incorporándonos todos para que el miércoles esté todo el equipo completo. También ya está nuestra productora, también ya está Coco. Están regresando en este día. Así es que si usted todavía está de vacaciones y nos escucha, gracias. Gracias por el favor de su atención. Si usted quiere comunicarse con nosotros, críticas, sugerencias, propuestas, denuncias ciudadanas, 5525-690941 a través de nuestro WhatsApp. Nos vamos a pausa, yo le contesto, continuamos.
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17: Una de la tarde con 40 minutos, usted escucha W Radio, así las cosas. Yo soy Arely Paz, de aquí hasta las 3 de la tarde con toda la información de lo que usted necesita saber. Bueno, pues lo tenemos aquí, lo que está en boca y manos de todos en la conversación de W Radio. Por acá nos pregunta Carolina que cuándo vuelve Carlos. Carlos Loret vuelve el miércoles, igual que todo el equipo completo. Ya estaremos platicándole todos juntos este miércoles. Pero por favor, le pido que me acompañe hoy y mañana. Todavía vamos a estar aquí, pues parte del equipo trabajando para que usted tenga la información, y justamente de lo que ocurrió en Los Mochis, Sinaloa. Mucho se ha hablado de la estrategia de seguridad que tiene Sinaloa, esto a partir justamente de la detención, del secuestro y detención del Mayo Zambada. Bueno, pues se desató una confrontación tanto entre los mayitos como entre los chapitos. Y estos grupos criminales en medio, pues ¿quiénes están? Pues la sociedad, básicamente. Los sinaloenses que todavía, bueno, pues 2 años después no han encontrado pues esa tranquilidad y esa oportunidad de recuperar poco a poco su vida. Y se volvió viral este audio y esta imagen en donde vemos a un sacerdote que está justamente en una iglesia de Los Mochis, pues pidiéndole a la gente, no salgan, no salgan, porque afuera hay balaceras.
18: No salgan, por favor. Cierren la puerta y no salgan. Los que están afuera, métanse, cierren la puerta.
17: Pues ahí está lo que les estaba diciendo. Al interior de la iglesia, por fuera, pues se escuchaban los balazos. 8 presuntos delincuentes fueron detenidos. Y obviamente en esta persecución ahí en Sinaloa, los agentes pues repelieron la agresión, solicitaron apoyo y a partir de esto se dio un enfrentamiento tanto entre autoridades federales, entre autoridades del estado, justamente con estos delincuentes. El tema aquí es que hay que seguir, obviamente, poniendo en foco que la ciudadanía en Sinaloa sigue sin sentirse segura. Esa es la parte más importante de todas las estrategias, porque mañana seguramente nos darán este reporte de seguridad de los últimos 15 días con respecto a los secuestros, a la extorsión, al tema de las carreteras, que me parece muy importante puntualizar esto. Ya hablaremos de ese tema aquí en W Radio, pero lo importante es que usted como ciudadano me diga, me siento seguro aquí en Sinaloa, o no me siento seguro. ¿Por qué? Porque justo de eso se trata, no solamente de la retórica de lo que dicen los políticos. Y en otro tema que se volvió viral justamente fue, cambiando radicalmente de tema acerca de un tema de salud pública, a partir de que en Estados Unidos se fueron detectando pues de forma constante, de forma masiva, estos casos de esta diarrea explosiva, y a partir también de otros casos en donde pues había padecimientos gastrointestinales. Hoy fue cuestionada la presidenta acerca de si esta mala reputación que se le quiso hacer a la lechuga mexicana y a estos productos que estaban pues envasados justamente y se envasaba y se enviaban a Estados Unidos, bueno, pues la presidenta respondió justamente que ojalá no haya ningún otro interés. ¿Por qué? Porque pues justamente la semana pasada se habló que en el sector salud no se detectó que las lechugas mexicanas fueran responsables pues de este brote que provocara este tipo de diarreas.
0: Esperemos que no, vamos a ponerlo así, y que en todo caso pues atendemos si es que hay algún problema. Pero ya explico aquí la Secretaría de Salud que las lechugas mexicanas o las lechugas de esta empresa de donde pudo haber brotado esta
1: Ciclospora.
0: Sí, pero no es bacteria, es otra
1: parásito.
0: Este parásito no venía de ahí, que ya se demostró que no venía de ahí. En el caso igual de los chiles serranos tampoco hasta ahora se ha presentado ningún problema. Entonces pues hay que darle información y esperemos que no tenga ninguna otra intención.
17: Pues sí, ojalá que no haya ninguna otra intención, porque finalmente esto le afecta tanto a las empresas que hacen este tipo de empacados, tanto a los productores, a los distribuidores, a los campesinos, y justamente esta mala reputación lo que provoca pues es que pues se dejen de vender, se dejen de comprar, se dejen de exportar, y obviamente pues un problema de salud pública que pareciera que pues al país le está afectando. Y vamos a hablar también de lo que está ocurriendo allá en Michoacán. Yasmín Ferreira, muy buena tarde, cuéntanos.
2: ¿Cómo estás, Areli? Me da gusto saludarte a ti y al auditorio. Efectivamente, los Estados Unidos pues reanudó parcialmente el envío de aguacate a aquel país luego de esta suspensión de 3 días debido al tema de seguridad en la región aguacatera de Michoacán. De esta manera, la embajada de Estados Unidos anunció la reapertura para los municipios únicamente, Areli, de Tancítaro, Tacámbaro, Uruapan y el corredor Morelia-Pátzcuaro a partir del pasado sábado ya se reactivó. Debido a los compromisos de seguridad asumidos por el gobierno mexicano es que se decidió reactivar esta exportación. Se continuará con un proceso gradual y continuo para lograr restablecer en su totalidad la exportación a los Estados Unidos. Por su parte, el gobernador Alfredo Ramírez Bedoya esta mañana informó que mañana martes sostendrá una reunión con el secretario de Seguridad Pública Federal, Omar García Harfuch, para dar seguimiento a las acciones de seguridad en la zona aguacatera de Michoacán. Escuchemos qué fue lo que dijo.
3: Seguimos trabajando coordinadamente con el gobierno federal. Yo tengo reunión mañana con el secretario Omar García Harfuch y seguimos en comunicación directa con la Embajada de los Estados Unidos para garantizar. Es de manera parcial, así ha sido en las ocasiones anteriores, y poco a poco se va recuperando toda la zona, todo el territorio de los municipios donde se produce y se empaca y se embarca aguacate hacia los Estados Unidos.
2: Areli, auditorio, en Michoacán hay más de 40 municipios productores y alrededor de 70 empaques de exportación. Hoy están trabajando alrededor de 45 y solo en 4 municipios. Es parte de la información. Las pérdidas, dicen los aguacateros, que se detuvieron, se contuvieron en los 3 días de parálisis, alrededor de 9,000 toneladas de fruta, pero ya se ha enviado poco más del 50%. Es el reporte.
17: Muchísimas gracias, Yasmín. Muy buena tarde.
2: Buena tarde.
17: 1:46 PM. Quiero agradecer que esté con nosotros nuevamente Juan Carlos Venegas, quien es empresario aguacatero en Uruapan, Michoacán. ¿Cómo estás, Juan Carlos? Muy buena tarde.
4: Hola, ¿qué tal? Muy buenas tardes. A sus órdenes.
17: ¿Qué te pareció el acuerdo? ¿Funciona? ¿Sirve? ¿Están convencidos de qué es lo que se necesitaba?
4: Bueno, definitivamente, gracias a la presión, gracias a ustedes como medios de comunicación, ya se dio una apertura a ciertos municipios, como tú ya bien indicabas, lo que es Tacámbaro, Tancítaro y Uruapan, además del corredor de Pátzcuaro y Morelia. Uh-huh. Y pues bueno, contentos, pero también creo que estamos en espera de que esta semana se reabra a los demás municipios y esperemos que se normalice esta semana. Y todo gracias al apoyo de ustedes como medios de comunicación y a todo el sector que de una u otra manera pues está levantando la voz.
17: La semana pasada hablamos acerca del tema de la seguridad. Hoy se sienten más seguros, quiero decir, a partir de esta comunicación que tuvo en la embajada el canciller, el secretario de Seguridad, Omar García Harfuch, y el embajador, y de lo que ha ocurrido en estos últimos 3 días. ¿Se sienten seguros? ¿Creen que ya la libraron? ¿Cree que esto mejorará?
4: No, mira, tristemente no va a mejorar de la noche a la mañana y hay que hablarlo así. Te pongo el ejemplo nuevamente del tema de Carlos Manso a partir del asesinato cruel, cobarde de, Carlos Manso se inició el plan por la paz y la justicia de Michoacán, ¿no? Y con esto pues ha quedado evidenciado el gobierno federal y el gobierno estatal de que no hay un compromiso al 100%. Y tenemos que decirlo así, nosotros no estamos pidiéndole favores al gobierno, le estamos exigiendo que ya por favor actúe. Entonces, si bien es cierto, estos municipios, entiendo yo, que se abrieron porque ahí había las medidas de seguridad para los inspectores de USDA, más no para el sector productivo ni para la ciudadanía en general. Y si no se abrieron a los demás municipios, pues es porque allá hay temas donde hay riesgo, incluso hasta para los inspectores de USDA. Entonces, seguramente ya con el anuncio del gobernador y el acercamiento entre el secretario de Seguridad Pública Federal el día de mañana, pues habrá pláticas para satisfacer esa necesidad de brindarle seguridad, pero tristemente a los inspectores de USDA. Todavía falta mucho que hacer por el tema de seguridad, no nada más en Uruapan y en esta región, sino en toda la región del estado de Michoacán. El tema no es nada más hacia el aguacate, es de una vez a la ciudadanía en general.
17: ¿Te han convocado a alguna reunión? Porque dicen que están hablando con todos, que todos están teniendo voz.
4: No, la verdad es de que no, digo, tan es así que personalmente he ido a entregarle oficios a la presidenta de México y por eso es que la presidenta reconoció, porque ahí está su firma plasmada.
17: Claro.
4: Pero la verdad es de que a mí ni siquiera me toman en cuenta. Yo la verdad, te pongo el ejemplo del director general de la Asociación de Productores y Empacadores de Aguacate, que bueno, trata de hacer ver el tema muy institucional, muy práctico, pero si tú le preguntas de los temas de seguridad, lo reconoce, pero no se abre a la exigencia en general. Esto es un daño que nos está afectando a todos, a todo el sector, pero también a la ciudadanía, a los productores, y este es el momento de evidenciar a las instituciones de gobierno en sus diferentes niveles, principalmente en el estado y en la federación, para exigir que ya por favor se pongan a trabajar porque no están haciendo el trabajo que les corresponde. Tristemente, hoy en la mañana empezó a haber cateos en Uruapan, entonces vemos que sí se puede, mas sin embargo no habían querido.
17: ¿Qué te dicen los otros productores, los otros empresarios del aguacate? Porque obviamente todos tienen una conversación alrededor de, claro, nos hace falta seguridad, pero ¿qué te dicen? ¿Qué esperan? ¿En qué punto dicen, pues, o estarían pensando que el gobierno está cumpliendo con toda la parte de los discursos? Porque pues los discursos dicen una cosa, Juan Carlos, y pues la realidad está siendo otra.
4: No están cumpliendo. Mira, te voy a decir lo que dice el sector aguacatero, es mi sentir, te lo estoy expresando, pero también dicen que el grupo de, que no nos hagamos tontos, los grupos delincuenciales están ligados con la política en México, con, en este caso, con Morena. Yo responsabilizo a Morena de todos los asesinatos, extorsiones, robos, asaltos, todo el clima de inseguridad es responsabilidad de Morena, de la presidenta Sheinbaum, del secretario de Seguridad Pública Federal, Omar García Harfuch, y del gobernador del estado, porque no están haciendo su trabajo como debe de ser. Y tan es así que mataron a Bernardo Bravo, a Carlos Manso, y somos más los que hemos levantado la voz, y responsabilizo al gobernador y a la presidenta de México si algo me pasa por estos señalamientos, pero es hora de actuar y es hora de poder exigirles. No estamos pidiéndoles favores, estamos exigiendo que asuman su responsabilidad. Así como nos cobran impuestos mes con mes, así tienen que ponerse a trabajar por la seguridad y el bienestar, como ellos lo dicen, de los ciudadanos michoacanos.
17: Juan Carlos, estoy platicando con Juan Carlos Venegas, quien es empresario aguacatero de Uruapan, Michoacán. ¿Te han amenazado? ¿Personalmente tú has recibido
4: amenazas? Ahorita no, salvo simples acusaciones ahí, por ejemplo, de algunos miembros de Morena en Uruapan, pero no pasa absolutamente nada, no nos vamos a callar. Si hay algo que le aprendimos a Carlos Manso y tenemos que aprender todos los ciudadanos del asesinato de Carlos Manso, tristemente Morena se victimiza y vemos el actuar de Leonel Godoy, cuando todos sabemos que el maestro Leonel Godoy, cuando fue gobernador del estado de Michoacán, dejó en quiebra total al estado en cuestión de finanzas. Es un tema que si no lo enfrentamos ahorita vamos a seguirlo cargando por años, y yo no estoy dispuesto a estarles exigiendo más a las autoridades. O se pueden hacer su trabajo, o mejor háganse un lado y ábranse, y los ciudadanos nos encargamos, como el municipio de Tancítaro y el municipio de Charán.
17: Bueno, pues eso de si no pueden, pues mejor dejen el cargo.
4: Pues sí, mejor que digan y que lo asuman, que reconozcan. Vuelvo a repetir, la presidenta ha reconocido, pero si, por esos oficios firmados. Si no hubiera oficios firmados por la presidenta de México, te aseguro que ahorita estarían victimizándose y minimizando la situación.
17: ¿Tienen una cifra financiera? Porque sabemos cuánto producto estuvo retenido en estos días, que afortunadamente fueron los 3 días, no los últimos 10 que la vez pasada ocurrió. ¿Pero tienen en cifras las pérdidas económicas?
4: Bueno, como tal, no, recuerda que vamos iniciando una temporada, ahorita los cortes están alrededor del 30-40%, más sin embargo, pues no deja de haber una pérdida considerable. Digo, si partimos de que anualmente los ingresos producto de las ventas de aguacate anual es de 3.200 a 3.500 millones de dólares al año, pues divídelo entre 365 días y estamos hablando de 10 millones de dólares por día, por así decirlo. Entonces, sí, en esto hubo 3 días al paro de exportaciones, pues estamos hablando de 30 millones de dólares de pérdida. Así de sencillo, ¿no?
17: Pues estaremos pendientes de lo que ocurra con el tema del aguacate y también de ti, Juan Carlos Venegas. Muchas gracias, muy buena tarde.
4: Muchísimas gracias a ustedes, porque sin ustedes no estaríamos alzando la voz, no podríamos abrirnos a la posibilidad de poder aspirar a vivir en paz, que creo que nos lo merecemos, no nada más yo ni mi familia en el sector aguacatero, sino toda la ciudadanía en general. Por ende, mis respetos y mi agradecimiento para ustedes como medio de comunicación y me pongo a sus órdenes.
17: Muchísimas gracias y muy buena tarde.
4: Bendecida tarde, hasta luego.
17: Hasta luego, 1:53 p.m. Juan Carlos Venegas, empresario aguacatero de Uruapan, Michoacán, quien dice, está bien que haya más seguridad, está bien que parcialmente se hayan reabierto, pero los empresarios aguacateros, los distribuidores, los productores, lo que necesitamos es que haya seguridad completa, no solamente para las garantías frente a Estados Unidos y frente a los trabajadores y a los inspectores de Estados Unidos, sino también a los ciudadanos y a los productores y a quienes viven en Michoacán a partir justamente de delitos como la extorsión. 1:54 p.m. Vamos contigo a Morelos. Luis Alberto Beltrán, muy buena tarde. Cuéntanos.
5: Arely, muy buena tarde. Esta madrugada se registró una riña en el penal de Atlacholoaya, ubicado en el municipio de Xochitepec, que dejó como saldo un interno sin vida. De acuerdo con la Secretaría de Seguridad y Protección Ciudadana, los hechos ocurrieron en la estancia número 7, donde estuvieron involucrados al menos 3 personas privadas de la libertad. Comentarte que los elementos de seguridad y custodia, de acuerdo con la Secretaría de Seguridad Pública, hicieron este recorrido durante las celdas y encontraron una persona tendida en el piso, por lo que de inmediato se dio vista a los cuerpos de emergencia y se confirmó que ya no contaba con signos vitales la víctima. La Fiscalía General del Estado fue notificada para realizar las diligencias correspondientes, el levantamiento legal y determinar las circunstancias en las que ocurrió esta riña. Por lo pronto, Arely, es el reporte desde Morelos.
17: Muchísimas gracias, Luis Alberto. Buena tarde.
5: Seguimos pendientes. Buenas tardes.
17: Y mire, de lo que nos comentaban a través del WhatsApp, hemos recibido varios comentarios acerca de los temas de seguridad. 5525690941. Jorge me escribe, buenas tardes. Mencionaste el tema de las carreteras en Sinaloa, son inseguras, aunque esta en particular pues está teniendo mucho más vigilancia en las últimas semanas. Ya estamos hartos. Un abrazo para ti por tu valentía y ecuanimidad para decir las cosas. Un abrazo para ti, Jorge. Y bueno, pues ahí está. Aquí hay otro comentario con respecto al tema de Michoacán. Dicen, lo importante no solamente es decirle a Estados Unidos que está bien, sino que nosotros en Michoacán nos sintamos seguros porque la extorsión sigue. Gracias a quienes hacen este tipo de denuncias, porque justamente para eso está abierto este espacio. Recuerde seguirnos a través de todas las redes sociales, W Radio México, también a través de la aplicación y si usted quiere, bueno, pues 5551-668-900 vía telefónica. Continuamos, estamos en W Radio, tenemos una hora más para estar juntos.
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17: Dos de la tarde en punto. Gracias por estar con nosotros aquí en W Radio. Así las cosas de aquí hasta las 3 de la tarde con toda la información de lo que usted necesita saber, lo que está en boca y manos de todos. La conversación está aquí en W Radio. Yo soy Arely Paz. Lo acompaño de aquí y hasta las 3 de la tarde. 55-51-668-900, 55-25-69-09-41. En unos minutos más vamos a platicar acerca justamente de esta posibilidad o intención del gobierno federal acerca de pues regular el uso de las redes sociales, prohibir el ingreso a menores de 16 años, pero sobre todo el tema de qué tanto daño ocurre, el daño es real, qué nos prepara la tecnología, qué dice la política. En unos minutos más, todas sus opiniones. ¿Usted qué opina? Vamos a platicar del tema pues con tres especialistas, con una política, con un psiquiatra y con un especialista en telecomunicaciones, justamente para tener todo este panorama justamente de lo que ocurre en el tema y no solamente quedarnos con lo que nos dicen pues en las conferencias o lo que dicen en las redes sociales o en los TikToks o en donde usted pues se comunica todos los días. 2:01 p.m, vamos antes a la información. En Sinaloa, Daniela Casanova, muy buena tarde. Cuéntanos, otra jornada violenta.
29: Hola, ¿qué tal? Muy buenas tardes, Arely. Un gusto saludarte, comentarte de un hecho ocurrido en Los Mochis, en donde dos personas perdieron la vida y cinco más resultaron lesionados tras el incendio registrado este domingo en un centro de rehabilitación. El siniestro ocurrió en el centro llamado El Mesón, casa de restauración, ubicado en la colonia La Cuchilla, hasta donde se trasladaron elementos de bomberos, protección civil y cuerpos de auxilio para controlar las llamas y atender a las personas que se encontraban en el inmueble. Comentarte que las dos personas que perdieron la vida fueron identificadas como Sergio Villalobos, de 61 años, y Luis Ochoa, de 42 años de edad. De acuerdo con el secretario de Salud, Cuitláhuac González Galindo, 5 personas, como ya lo mencionaba, resultaron lesionadas. 2 de ellas permanecen actualmente hospitalizadas por las quemaduras que presentaron. Escuchemos un poquito acerca de qué es lo que comentó el secretario de Salud.
0: Respecto al incendio del centro de rehabilitación en Los Mochis el día de ayer, donde se presentan 2 defunciones y 2 personas más lesionadas por quemaduras. Una se encuentra delicado, es un masculino de 50 años aproximadamente, con quemaduras en el 40% de la superficie corporal. Ese paciente se encuentra crítico, se encuentra delicado, y el otro paciente, de alrededor de 26 años, se encuentra estable. Están siendo atendidos en el Hospital General INS Bienestar de Los Mochis, donde están recibiendo todas las atenciones correspondientes.
29: Cabe mencionar que al concluir las labores de emergencia, el mesón Casa de Restauración quedó clausurado mientras se revisan las condiciones del inmueble y continúan las investigaciones. El origen

0: esa información, esas necesidades a partir del uso de las redes sociales, porque la prohibición a menores, dicen, va a mejorar la condición y el comportamiento que ellos tienen. Pero también, ¿qué pasa con los adultos, con la información? ¿Hay una línea en donde hay censura o no hay censura? ¿Qué se dijo hoy en la mañanera? Rocío Jardines, muy buena tarde.
1: Muy buenas tardes, Aneli. Así es, pues, alertar impactos graves, sobre todo en la educación de menores de edad, fue el mensaje el día de hoy de la presidenta Claudia Sheinbaum, que reiteró este llamado a la sociedad y además de los especialistas que se logre en el país una regulación del uso de dispositivos móviles en las escuelas en primer lugar a través de un diálogo abierto. El día de hoy la primera mandataria señaló que el plan de su gobierno es buscar proteger la salud mental y prevenir adicciones tecnológicas, más allá de implementar medidas prohibicionistas, dijo sí a los niños, pero también a los adultos. Vamos a escuchar.
2: Podemos caer en una adicción por estar utilizando excesivamente el celular, pero también tiene que haber alguna regulación a las plataformas. Y eso es lo que, desde mi punto de vista, tenemos que discutir como sociedad, incluso la inteligencia artificial. No es una situación en donde el gobierno decida cuál es la regulación, sino ponerlo a discusión de las maestras, ponerlo a la discusión de madres y padres de familia, y de todas y de todos, porque es algo a lo que nos enfrentamos que puede tener impactos muy graves en la educación de nuestros hijos y también en general de la sociedad.
1: También la presidenta indicó, Areli, que el uso excesivo de las pantallas y celulares puede debilitar la convivencia y el vínculo familiar, además del aprovechamiento académico. Y es que el día de hoy se escucharon voces precisamente de maestras, de especialistas en las escuelas, que hablaron de la sensibilidad de los niños ante el uso de estos dispositivos tecnológicos. Y el secretario de Educación Pública, Mario Delgado, señaló que los retos que enfrentan los docentes ante el acceso de los estudiantes a los teléfonos celulares en las clases es la dificultad para mantener la atención. Escuchemos.
3: En promedio, en Estados Unidos, los niños reciben 237 notificaciones al día. El 23% ocurre durante el tiempo que están en clases. Esto quiere decir que les llega una notificación cada 4 minutos. Y según un estudio de la UNESCO, cuando recibes una notificación, te tardas hasta 20 minutos en poder otra vez concentrarte, en poner atención, en regresar al tema que estabas atendiendo. Y evidentemente para la enseñanza es importante concentrarnos, poner atención para leer, comenzar, preguntar. Todo esto es fundamental.
1: Bueno, Sandra Ortega Rivero, quien es licenciada en educación primaria, pero también ha sido maestra más de 20 años, aseguró que existen distintas señales negativas por el uso de los portátiles en las escuelas que se ha visto después de la pandemia. Por ejemplo, la poca concentración, el bajo desempeño escolar, el aumento de frustración, la poca tolerancia y la falta de comunicación entre alumnos, por lo que insistió este llamado a hacer pues un análisis conjunto entre la ciudadanía, las autoridades educativas y los especialistas. Areli, mi reporte.
0: Gracias, Rocío. Muy buena tarde.
1: Muy buena tarde, estamos pendientes.
0: Estoy convencida de que hay que jugar bien las piezas cuando se trata de redes sociales, porque sin duda han venido a darnos una comunicación cercana, a veces certera, a veces asertiva, a veces complicada, muy violenta. Hemos platicado acerca de eso, sobre todo porque, por ejemplo, en TikTok hay redes quienes se encargan de reclutar jóvenes para el crimen organizado. Por eso quiero agradecer que estén con nosotros en W Radio en esta mesa para hablar de las redes, de la salud, de la tecnología y también de la política, porque esto es un tema multidisciplinario. Aquí hay que tomar en cuenta varias aristas, sobre todo porque los padres de familia, muchos han de decir, bueno, los padres tienen que decidir qué hacen y qué ven sus hijos, pero es importante que haya regulaciones y es importante que haya información. Por eso justamente esta mesa quiero agradecer que esté con nosotros la diputada federal María Teresa Ili Díaz. ¿Cómo estás, María Teresa? Muy buena tarde.
4: Hola, buenas tardes, Areli. Muchas
0: buena
4: gracias.
0: Tarde. Gracias por estar con nosotros. El doctor Ernesto Piedras, director de The Competitive Intelligence Unit, consultora de mercado y regulación de las telecomunicaciones. ¿Cómo está, doctor? Muy buena tarde.
5: Un gusto, Areli. Muy buenas tardes a mis compañeros de panel.
0: Al doctor Javier Mendoza Velázquez, psiquiatra, coordinador nacional de salud mental de Pemex, psiquiatra en el Centro de Neurociencias del Hospital Ángeles del Pedregal. Muy buena tarde, doctor.
4: Muchas gracias por invitarme. Muy buenas tardes.
0: Y bueno, justamente de entrada en la parte médica científica, doctor Javier Mendoza Velázquez, ¿es real el daño, la adicción, los cambios de comportamiento en el uso de redes sociales para niños?

0: niñas y usuarios en las redes sociales o solamente es parte de la imaginación colectiva?
1: Muchas gracias. Tu pregunta me parece sumamente pertinente porque las redes sociales per se o el uso de tecnologías, porque ya no estamos hablando solo de redes sociales, sino que se amplía la inteligencia artificial hacia diferentes otros conceptos, no son per se buenas o malas. Eso es importante de saber, ¿no? O sea, hemos construido grandes beneficios que nos permitieron incluso tolerar la pandemia gracias a las redes sociales, ¿no? De la misma manera, existe o ha existido una serie de conceptos ya más hacia la modernidad llamados el uso problemático de. El uso problemático de Internet venía desde hace años ya discutiéndose, ¿no? Personas que habían dejado de socializar para convivir prácticamente todo el tiempo a través de Internet y actualmente empezamos a hablar de manera más constante.
2: Yo creo que sí los vamos a ir escuchando, amigo, perdón. No sé si quieres ya cada quien.
1: Pero bueno, igualmente creo que las redes sociales pueden tener beneficios, sin embargo existen grandes riesgos. Hay una gran cantidad de sintomatologías, particularmente ansiedad, comparación con otros, la falla en la construcción de la identidad, el miedo a quedar fuera, síntomas depresivos, disminución de la autoestima, problemas relacionados con la imagen corporal, las alteraciones del sueño por la exposición a las luces azules, la exposición de contenidos relacionados a la violencia y los cambios en el comportamiento. Y pues bueno, no únicamente es el tiempo de pantalla, no únicamente es la cuestión de la distracción. Existe una gran cantidad de riesgos que hacen que bueno, el trabajo tiene que ser completamente interdisciplinario. Y pues bueno, la asociación no necesariamente es una causa, pero el trabajo sí tiene que contemplar que el hecho de mantener a los cerebros más frágiles expuestos a tanta diversidad de estímulos puede ser un reto que a veces no sea exitoso para ellos.
0: Bueno, pues ahí está claramente que científicamente está comprobado que sí hay cambios en el comportamiento, en la actitud, en el manejo, en el uso de la información, de la tecnología y de las redes sociales. Justamente en este uso de tecnología, doctor Ernesto Piedras, ¿es necesario ya la injerencia, que las reglas cambien en este tema de telecomunicaciones? Porque las redes llegaron para quedarse y también satanizarlas per se, pues obviamente implica el que nadie las utilizara o el que obviamente tengan ciertas modificaciones.
3: Areli, no solo llegaron para quedarse, no tienen freno ni reversa y van a seguir evolucionando. Claro. Y entonces tenemos que contar con una política de alfabetización digital todos los días, todos los minutos, igual que cambian las capacidades de nuestros dispositivos, el ancho de banda, el uso que hacemos, las plataformas, los marketplaces. Tenemos que estar con esta alerta que apuntaba el doctor Mendoza, todos los días. Entonces, retomo una expresión que tú usaste, yo la traía también en mente, por favor no satanizar a la tecnología, sí tener los cuidados adecuados, pero la tecnología no es quien delinque, no es quien nos enferma, es el uso que hacemos de ella. Por ejemplo, en la maratón de Boston, cuando se detonaron bombas, pues no fue la tecnología, fueron seres humanos que la instrumentaron mal. Tu pregunta es, ¿regular sí o no? Sí, el mundo ya está empezando a hacerlo. Cuidado, porque de repente se ha pensado que esos aproximadamente 170 países que se dice que tienen algún tipo de legislación, regulación, leyes, ya están plenamente sobre ello. Ni el Reino Unido ni Francia lo tienen a cabalidad. Lo están construyendo y entonces como país a México nos dejan en un muy buen momento pues para tomar lecciones, para escuchar esas discusiones en aquellos países y emprender este camino que, insisto, tiene que ser un camino permanente. No debe ser una letra muerta que se aplica ahí y ya hablaremos de quiénes somos los responsables de aplicarla, porque no es solo el gobierno y las familias y las empresas tecnológicas, somos muchos más y somos todos.
0: Diputada María Teresa Illy, ¿qué quiere la política y qué se busca a partir del gobierno? Porque, por ejemplo, tú eres una de las representantes políticas más jóvenes de Morena y también has seguido muy de cerca el tema de la violencia contra las mujeres y también esta violencia digital que se da. A partir de esto, ¿qué se quiere a partir de la política? ¿Qué puede funcionar de esta consulta? Y la otra es, ¿nos van a hacer caso a quienes opinemos en esta consulta?
4: Claro, pues justamente como lo comentas, ¿qué nos toca hacer desde la política? Pues la política no puede llegar siempre después de la tragedia. Nuestra obligación también es anticiparnos a los nuevos problemas sociales. Creo que los datos Los datos hablan, hay pues ya incluso delitos en el ámbito digital, en materia de violencia hacia las mujeres, de niños, niñas y adolescentes, que el INEGI, las fuentes del INEGI dicen que en México 95.1% de las personas de 12 a 17 años utilizó internet durante el 2024. Eso es prácticamente 19 de cada 20 adolescentes. Entonces, pues también incluso estamos entrando a una etapa donde ya no hace falta que una fotografía íntima exista para poder utilizar la sexualidad de una mujer en su contra. Hoy ya se puede fabricar con esta inteligencia artificial. Y pues también hay estudios en donde los deepfakes han encontrado que el 98% de los videos deepfakes son analizados, son pornográficos. Y 99% son de las representadas son mujeres. Entonces, pues todos estos casos, es lo que justamente nos corresponde a las y los políticos. Pues tampoco podemos caer en la tentación de pensar que cada problema pues se resuelve creando un nuevo delito o aumentando una pena. Creo que necesitamos una respuesta integral. Prevención, educación digital, acompañamiento psicológico, procuración de justicia, también que haya una legislación actualizada y pues colaboración con las diversas plataformas,
0: Claro.
4: porque también necesitamos escuchar especialistas en tecnología, en salud mental, pero también especialmente a las mujeres, a los jóvenes, a las familias y pues a todas las víctimas que están viviendo estas violencias.
0: Vamos a una pausa y les dejo para irnos a esta pausa, esta breve pausa, sobre las responsabilidades. Ya se adelantaba el doctor Piedras con respecto a quién le toca qué en cada uno de los ámbitos. Usted que me está escuchando, también cómo toma los protocolos justamente de autocuidado, porque también para mí un punto clave está en la familia. Decía, no es todo, no es la política, no solo es la salud, no solo es el tema de los expertos tecnológicos. Entonces, vamos a hablar de los responsables en unos minutos más. 55 25 69 09 41. Leo algunos de los comentarios y continuamos platicando con nuestros especialistas y también con la diputada federal. Muchísimas gracias. Continuamos aquí en W Radio. No se vaya, volvemos.
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10: Gracias por estar con nosotros en Así las Cosas con Loret, de aquí hasta las 3 de la tarde con toda la información. Yo soy Areli Paz y estamos platicando acerca pues del uso de la tecnología, del tema de salud mental, de qué quiere la política a partir de esta consulta que ha abierto la presidenta Claudia Sheinbaum con respecto a regular las redes para, por ejemplo, prohibirla a menores de 16 años. Ya decían, se está haciendo en otros países y todavía esta legislación y esta investigación, estas líneas o estos límites que se tienen, todavía no están bien establecidos. Está con nosotros, le recuerdo, la diputada federal de Morena, María Teresa Illy, también el doctor Ernesto Piedras, director de Competitive Intelligence Unit, consultora de mercado y regulación de las telecomunicaciones, el doctor Javier Mendoza Velázquez, psiquiatra, coordinador nacional de salud mental de Pemex, psiquiatra del Centro de Neurociencias del Hospital Ángeles del Pedregal. Doctor, a partir de estos temas del uso de la tecnología, inteligencia artificial, redes sociales y de estos comportamientos y trastornos ya vinculados a este tipo de uso de tecnología, ¿quiénes son los responsables justamente de la salud mental? Porque pareciera muy fácil decir, claro, que los papás se hagan responsables y ya.
11: Y fíjate que tocas un tema que históricamente y particularmente desde muchos espacios y muchas ideologías se ha tocado. No podemos pedirle a la familia que resuelva individualmente un riesgo cuando existe realmente también una industria asociada a las redes sociales que nos genera un algoritmo que se diseña prácticamente para cada uno de nosotros y que produce estructuralmente que esto sea de una cantidad de atención infinita que no podemos librarnos directamente, ¿no? Si bien la familia tiene sin duda una responsabilidad fundamental, el Estado tiene que establecer las reglas, ¿no? Y el Estado tiene que identificar los riesgos. El Estado también es responsable de la salud y de la salud mental. Y esto ha sido como otro reto, ¿no? O sea, la salud mental particularmente ha quedado un poco como que la exime un poco el Estado, como que la toca, pero no se hace completamente responsable. ¿Y por qué? Porque la salud mental también depende de una gran cantidad de estructuras sociales que no exclusivamente dependen de salud. Por lo cual te decía, ¿no? O sea, y creo que el hecho de pensar que una propuesta de política pública basada exclusivamente en un problema de salud quedaría también, pues sería un poco ingenua, ¿no? Lo que sí tendríamos que construir es una propuesta de política pública intersectorial en la cual prácticamente todos tuviéramos la oportunidad de formar parte de una mesa de opinión, no una opinión, no opiniones sueltas, sino una opinión que pudiera construir política, ¿no? Al final del día nos tenemos todos que responsabilizar de la parte que nos corresponde desde los riesgos como padres, como hijos o como tratantes de la salud, ¿no? Sin embargo, igualmente creo que en este proceso las redes son necesarias y van a seguir siendo necesarias. La exposición y la necesidad que tenemos actualmente de ellas rompe muchas brechas de atención que antes no podíamos lograr. Lo que sí nos interesa es disminuir los riesgos que significa para un crecimiento o un desarrollo normal la exposición excesiva a estos o el uso problemático de ellas.
10: Doctor Ernesto Piedras, usted ya adelantaba, ¿quiénes somos responsables? ¿Quiénes son responsables? Porque dicen, claro, es el algoritmo y la empresa que está tratando de obtener información de las mentes.
12: Claro, coincido y suscribo lo que dices, Areli. Yo antes reflexionaría para dirigirme a responder tu pregunta, ¿qué tipo de país somos? Porque tenemos marcos legales similares a los de otros países, reglamentos de tránsito y nos pasamos las luces en rojo. Lo preocupante es que esta construcción que haga, por ejemplo, la diputada Illy con sus colegas legisladores quede óptima, quede actualizada y no la cumplamos. Y hacia allá va tu pregunta, ¿quiénes debemos estar ahí involucrados? Porque redondeo diciendo, hay un concepto que se llama en inglés rule of law, la ley de la regla, y es precisamente una métrica cuantitativa de cuánto cada país cumple sus leyes, y México, duele decirlo, salimos muy bajos en la tabla de aplicación efectiva de estas leyes. Entonces, como se ha apuntado aquí, debe ser el gobierno quien haga esta invitación. Destaco mucho que se diga que es un tema de interés público, no es una decisión únicamente privada, sino ya alcanza, como explicó el doctor Mendoza, un punto de interés público. Entonces, es el gobierno que convoca a familias, educadores, escuelas, plataformas y empresas tecnológicas, por supuesto, sociedad civil en todas sus diversas manifestaciones, pero insisto, es un marco legal, es un marco jurídico, pero debe ser, voy a insistir, una campaña permanente y cotidiana de alfabetización digital y que la cumplamos, que esa ley de la regla, rule of law, la cumplamos, dicho de otra forma, que no nos pasemos estos semáforos en rojo de lo digital dentro de las casas, dentro de las escuelas, y tampoco satanicemos, como empecé diciendo en el programa.
10: Diputada María Teresa Illy, ¿cómo y hasta dónde legislar para que todos queden conformes? La verdad es que es muy complicado porque obviamente hay que dejar ideologías, hay que dejar aficiones, afinidades, hay que ser muy responsables porque a partir de lo que legislen es lo que va a regir en los siguientes años. Y sea quien sea presidente, sea quien sea legislador, a partir de ahí se hacen las políticas públicas. ¿Cómo hacerlo y hacia dónde dirigirlo para que toda la sociedad se sienta escuchada, para que no haya exclusiones, pero sobre todo para que pues vivamos de manera inteligente, porque el Estado tiene responsabilidad en eso?
2: Claro, pues justamente como lo dijiste, la discusión tampoco puede reducirse a estar a favor o en contra de las redes sociales. Nuestra claro. responsabilidad es garantizar que el desarrollo tecnológico avance acompañado de derechos. La tecnología pues debe ser una herramienta para ampliar libertades, no un espacio donde las personas pues queden completamente desprotegidas. En tema de violencia digital contra las mujeres, pues tenemos que dejar de colocar toda la responsabilidad en las víctimas, porque durante años la respuesta era bloquea, no publique, cierra tu cuenta. Pues desde la política tenemos que cambiar esa lógica. No queremos mujeres escondiéndose de internet. Queremos instituciones pues capaces de protegerlas incluso en internet. En temas pues de inteligencia artificial, una imagen puede ser falsa y el daño puede ser absolutamente real. Esa debe ser pues la premisa mayor para actualizar todas estas leyes a través de estas nuevas reformas. Y del tema, creo que se me hace importante, del tema de la censura, justo creo que eso, también iba, defender la libertad de expresión, pues es indispensable en una democracia. Por eso es que tenemos que hacer esta discusión de manera correcta. Obviamente no queremos un gobierno decidiendo qué puede pensar, decir o publicar una persona. Más bien queremos un Estado capaz de actuar cuando alguien utiliza todas estas herramientas digitales para amenazar, para acosar, para explotar sexualmente o para violentar derechos. Porque pues creo que la libertad de expresión no puede convertirse tampoco en un permiso para violentar mujeres, niños. Por eso yo creo que el desafío político pues está en encontrar este equilibrio de proteger derechos sin construir mecanismos de censura o de vigilancia pues indebida, ¿no? Porque antes incluso hablábamos pues únicamente de violencia en las calles, en los hogares, en los trabajos. Pero pues hoy también tenemos que hablar de la violencia ejercida desde un teléfono celular, porque pues cuando una mujer vaya y denuncie violencia digital, pues para que encuentre un Estado que la escuche, que la acompañe e incluso que pueda actuar. No uno que le diga que simplemente pues cierre su cuenta. Claro. Por eso creo que debemos de utilizar la tecnología como nuestra amiga, porque puede transformar pues profundamente nuestras sociedades, pero también con derechos, con responsabilidad, claro, y siempre poniendo a las personas en el centro.
10: Doctor, en esta parte ya de conclusiones a partir de esta conversación, porque seguramente tendremos muchas oportunidades de construir pues hacia dónde queremos, porque ya nos dijo el gobierno que quiere escucharnos a todos, y entonces justo es este ejercicio que nos escuchen a todos, y justo pues está muy bien que esté una representante de los ciudadanos en este Congreso Federal. A manera de conclusión, doctor Javier, ¿cómo podemos decir que sí se puede conversar y se puede tener un buen uso de la tecnología y de las redes sociales para mejorar las condiciones de salud mental?
11: Muchas gracias. Igual que dijo el doctor Piedras, no hay un culpable, no hay demonios guardados. Y yo creo que es importante saber que tenemos que partir de sentirnos todos como parte o colaboradores del Estado en esta responsabilidad. Tenemos que sentar en una misma mesa, salud, educación, a las instituciones responsables de la protección de niños, niñas y adolescentes, de poblaciones vulnerables, para poder tener, al igual que decía el doctor Piedra, una claridad de cuál es la magnitud del riesgo al que actualmente nos estamos enfrentando, porque tampoco es la misma ley que vamos a defender para todos nuestros estados. Tampoco podemos pensar que una única ley se va a representar de la misma manera a lo largo de nuestro país. Generar evidencia, definir responsabilidades, empezar a vigilar la construcción de esta legislación, pero sobre todo también construir instituciones que vigilen el cumplimiento de esta ley, porque si no, pues bueno, es muy hermoso tener leyes de las cuales digo, soy consciente que existen, pero que no tenemos instituciones que las avalen, ¿no? Al final del día, insisto, eventualmente podremos evaluar los resultados, pero no los vamos a poder evaluar solo con una ley, sino con una institución que vigile el cumplimiento de lo que la ley dice, ¿no? Al final del día, creo que desde salud nos toca continuar en este mismo proceso, particularmente tomar nuestra responsabilidad en el terreno de la salud mental y las redes sociales, promover, prevenir, detectar de forma temprana y atender las consecuencias.
10: Doctor, gracias. Doctor Ernesto Piedras, justamente en esta parte de conclusión y de esta alfabetización, ¿cuándo podemos tener tres ideas que usted me diga en este momento que estamos haciendo lo correcto para el uso de la tecnología y para el uso de esta comunicación que no va a parar?
12: Mira, Arely, yo creo que lo primero ya se hizo, que fue esta convocatoria. Luego hay voces suspicaces que dicen, seguro que ya tienen un borrador de esa ley. Ojalá lo tengan, ¿eh? Y ojalá diferentes asociaciones e instituciones académicas tengan también sus versiones y hagamos ese amalgamado que nos permita tener la mejor versión y volver a insistir, tomar las lecciones del extranjero. Ese es el primer paso. Segundo, cumplirlo, como decíamos. Creo que sería el segundo muy importante plazo, tomar una conciencia nacional que igual que un día dijimos, cerremos la brecha digital y hoy hay más celulares que personas en el país y prácticamente todos con acceso a internet móvil. Qué bueno que ya estamos ahí, pero ahora aprendamos a modular nuestro uso. Y el tercer paso que yo recomiendo, y insisto también por tercera vez, tanto como cambia la tecnología y veamos los celulares que tenemos hoy y sus capacidades de memoria, de procesamiento,
10: Claro.
12: de captura de imagen, pues así van a cambiar los riesgos de ciberseguridad, pero también los riesgos en el uso efectivo y productivo de estas tecnologías que
10: Tecnologías.
12: son maravillosas. Nos han hecho evolucionar décadas o siglos en muy poco tiempo, pero no están exentas de sus riesgos. Creo que son los tres pasos, el pasado, el actual y el permanente, yo diría, de estar todos los días preguntándonos hoy qué cuidado nuevo debo tener con el uso productivo de esa tecnología.
10: Diputada, hay garantías de libertad de expresión. Me parece que ese es un punto clave también para esta discusión, porque desde la política lo que queremos todos los ciudadanos justamente es esa parte, de tener esas garantías y
2: Claro.
10: de que nos van a escuchar.
2: Claro, pues justamente para eso son las mesas de estos especialistas que mencioné, porque incluso pues lo que está en esta iniciativa es la seguridad de niñas, niños, mujeres, como lo comenté, y pues una sociedad capaz de aprovechar toda esta innovación
10: Así es.
2: tecnológica sin tampoco normalizar pues estas nuevas formas de violencia. Creo que para eso van a servir estas mesas, para escuchar a todos los especialistas, cada uno en su ámbito, en tema pues de salud mental, en tema de violencia hacia las mujeres, en tema de protección de niños, niñas y adolescentes. Sin embargo, pues para eso vamos a abrir el tema a la ciudadanía para escuchar diferentes puntos de vista y poder tomarlos en cuenta para la iniciativa.
10: Muchísimas gracias a los tres por esta conversación. Seguramente seguiremos platicando, pues, en posteriores ocasiones. Gracias y muy amables.
12: Saludos.
11: Muchas gracias.
10: Buena tarde.
2: Muchísimas gracias.
10: Continuamos aquí en W Radio. Vamos a una pausa y volvemos. Ahorita leo sus comentarios.
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27: De la conversación que tienen que ver con seguridad, que tienen que ver con tecnología y también con promoción turística, porque también justamente de eso se trata. Quiero agradecer que esté con nosotros Alejandra Pueblita, Country Manager de Sigi Groupon. Muchas gracias, ¿cómo estás? ¿Qué tal, Alejandra? Buena Hola, tarde.
28: Hola, ¿qué tal? Buenas tardes, me gusta con ustedes.
27: Cinco razones por las que dicen sí se usa la tecnología y debe usarse de manera consciente para el tema de la promoción turística, del cuidado turístico y también de la seguridad.
28: Así es. Fíjate, nuestro país tiene, vamos a sacar un poquito de datos, en el 2025 nosotros tuvimos más de 35 mil millones de ingresos, en ingresos en divisas turísticas. Eso hace que la relevancia, ¿no?, que tenemos en el país pues sea súper importante. Y hoy la tecnología pues ya no es una moda, ya no es un accesorio. Ya es como el cliente o como los turistas nos ven, nos compran, nos pagan incluso, ¿no? El tema de pagos ya todo está interrelacionado como un ecosistema que tiene que estar integrado para eficientar los tiempos de la operación, para eficientar los tiempos de los hoteles y para que Tesla tenga al final pues una mejor imagen y regrese a México más veces y más pronto.
27: ¿En dónde se tiene que hacer este tipo de puntualizaciones? O sea, ¿hacia dónde esta tecnología pues tendría que hacer sus modificaciones?
28: Nosotros en CG Group lo que tenemos es software que ayudamos a los hoteles. Entonces, ¿qué tiene que ver el hotel? Tiene que hacer revisar el sistema con el que está operando el hotel, ¿no? Hay sistemas con los que te ayudan y tienen que estar interconectados todo el ecosistema, ¿no? Desde cómo recibe la reservación el hotel y nosotros nos enfocamos en el sistema en el que opera, pero nos integramos con todo el ecosistema. ¿A qué me refiero con el ecosistema, Arely? Es con el que haces, con el que reservas. Te comentaba, con el que te dan tu check-in, con el que te dan tu llave, con el que facturas, con el que el mesero toma la orden de tus alimentos y los manda a la cocina. ¿Qué tiene que revisar el hotel? Todos los sistemas con los que se comunica con el cliente y hace que las cosas sucedan y hace que el cliente reciba nuestro servicio.
27: El tema de seguridad también sin duda es importante para la gente que viaje, para la gente, el turismo, para esta representación justo de esta promoción y del uso de la tecnología en el turismo.
28: Es correcto. Nosotros somos una empresa global que tenemos que cumplir con un sinnúmero de certificaciones de seguridad, porque, claro, nosotros tenemos los sistemas hoy reciben una data sensible de cliente, tenemos que cumplir con certificaciones y con procesos ya muy específicos para que no podamos ser hackeados, ¿no? E incluso nosotros tenemos equipo que está todo el tiempo alerta y revisando todos los hoteles que tienen nuestros sistemas. En el caso de que intenten tener o tengan alguna vulnerabilidad, avisamos inmediatamente al hotel para que pongamos todos manos a la obra, y hasta el momento nunca hemos tenido ningún acontecimiento que lamentar.
27: Pues ahí está otra parte, otro rubro, otro ángulo del uso de la tecnología y de la funcionalidad también que tiene, de esas cosas que sí funcionan y que sí sirven y que sí obviamente hay que tomar en cuenta. Muchísimas gracias por estar con nosotros, Alejandra Pueblita.
28: A ti, Arely, que esté muy bien. Muchísimas gracias.
27: Muchas gracias. 2:42 p.m.
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27: Cuéntanos, muy buena tarde, mi querido Luis.
1: Hola, Arely. Vámonos con la información deportiva. Sigue la actividad de la Leagues Cup, este torneo en donde participan los equipos de la MLS con todos los equipos del fútbol mexicano, en donde evidentemente en esta edición lo novedoso fue que algunos partidos se iban a desarrollar en territorio mexicano. La realidad es que siguen dominando los equipos de la MLS, incluso ya tenemos algunos eliminados. Los únicos que han podido sacar la cara, por así decirlo, por el fútbol mexicano son cuatro equipos: el caso de América, que ganó sus dos compromisos, el caso de Cruz Azul, Bravos y León, que han dado la sorpresa. Otros clubes, como el caso de Pumas, como el caso de Chivas, ya están eliminados y claro, pues empieza el debate si realmente les interesa participar en esta competencia, ¿no? A ver, hasta ahora de los únicos que se han desarrollado en nuestro país, hubo un compromiso de Toluca contra Seattle Sounders, que fue en la cancha del estadio Nemesio 10, y otro compromiso por parte de las Águilas del América en el estadio Ciudad de México, Estadio Azteca. Mañana habrá otro partido en el estadio San Nicolás de los Garza, el estadio universitario del equipo de Tigres, pero queda demostrado que si hubiera una paridad o por lo menos una distribución de partidos entre México y Estados Unidos, pues los equipos mexicanos les iría mejor. Los equipos mexicanos tendrían mejor participación. Estamos hablando que de verdad, si nos vamos a la clasificación, únicamente hay cuatro equipos, como te decía, que han ganado sus dos partidos: América, Bravos, Cruz Azul y León. De ahí en fuera, Tigres todavía existe la posibilidad de que pueda avanzar a la siguiente ronda, porque en esta modalidad, después de empatar en los primeros 90 minutos, te vas a tiros de penalti por el punto extra. Y Tigres, sus dos partidos, los ha resuelto de esa manera. Pero de ahí, pues ya tenemos eliminados el caso de Chivas, Pachuca, Xolos, Santos, Atlas, Necaxa, San Luis, Querétaro, Pumas y Puebla. Y contraponiendo, por ejemplo, les decía, solamente hay cuatro equipos del fútbol mexicano que han ganado sus dos partidos. Pero en el caso del MLS tenemos 8. O sea, hay mayor pues productividad por parte de los equipos americanos que los mexicanos en esta competencia.
27: Pues ahí está, pareciera que estamos a la par y pues no, los resultados dicen que no.
1: En esta competencia no, estoy totalmente de acuerdo con eso, que en esta competencia no, pero cuando se trata de la Copa de Campeones de la CONCACAF, que al final de cuentas este campeonato sí es oficial y es la Champions de nuestra zona, aquí por los equipos mexicanos siguen predominando. Claro que hay sus excepciones, o sea, hoy hay equipos potencia en el fútbol mexicano, como el caso de Toluca, Cruz Azul, América, Tigres, por considerarlo, pero hay otros equipos que este tema de la internacionalización les cuesta mucho trabajo. Háblese de Pumas, háblese de Chivas, han tenido goleadas estratosféricas. Entonces, en esa cuestión, pues sí no les conviene, no les conviene tanto, pero pues vamos a esperar, ¿no? Esta repartición de partidos. Hoy no hay actividad, hoy se descansa, se va a retomar hasta el día de mañana con el compromiso de Charlotte Pachuca, Pachuca ya eliminado, Columbus Crew contra Pumas, Cincinnati contra el equipo de Atlas, Minnesota contra Atlanta, Real Salt Lake, Bravos, Tigres, Whitecaps, y pues solamente, pues esos son los partidos. Seguramente en el compromiso de Inter de Miami se estará realizando algo especial por el sensible fallecimiento del padre de Messi, ¿no? Que, claro, que el fin de semana se dio a conocer la noticia. Así que, pues, esa es la información respecto al tema de la Leagues Cup.
27: Muchísimas gracias.
1: Gracias a ti.
27: Buena tarde.
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27: Y es tiempo de más información de este cierre de programa. Mi querida Alejandra Pérez Molina, buena tarde, cuéntanos.
2: Hola, hola, pues lunes, mucha información, Areli. Y a dos días de que la Universidad Nacional Autónoma de México, la UNAM, comience la aplicación del examen de control, un grupo reducido de aspirantes seleccionados en el fallido examen de admisión a la licenciatura se manifestó por tercera ocasión en la Torre de Rectoría para exigir que se cancele la evaluación presencial y que se respeten los resultados obtenidos legítimamente, es lo que dicen ellos, y entregaron un pliego petitorio a las autoridades de rectoría y advirtieron que van a interponer amparos judiciales en caso de que una vez concluido el examen de control no resulten seleccionados. A 10 meses de que fue asesinado el presidente municipal de Uruapan, Carlos Manso, el gobernador de Michoacán, Alfredo Ramírez Bedoya, aseguró que el caso no está cerrado y que la detención del jefe de seguridad del edil, el coronel José Manuel Jiménez, es una pieza fundamental para terminar de esclarecer los hechos. Y aunque Estados Unidos reanudó las inspecciones para la exportación de aguacate en varios municipios de Michoacán, productores aseguran que el problema de fondo sigue sin resolverse. En entrevista para W Radio, Juan Carlos Venegas, empresario aguacatero de Uruapan, afirmó que la reapertura beneficia al comercio, pero advirtió que la violencia y la inseguridad continúan afectando tanto al sector productivo como a la población en general.
4: Tenemos que decirlo así, nosotros no estamos pidiéndole favores al gobierno, le estamos exigiendo que ya por favor actúe. Entonces, si bien es cierto, estos municipios entiendo yo que se abrieron porque ahí había las medidas de seguridad para los inspectores de USDA, más no para el sector productivo ni para la ciudadanía en general. Y si no se abrieron a los demás municipios, pues es porque allá hay temas donde hay riesgo incluso hasta para los inspectores de USDA. Todavía falta mucho que hacer por el tema de seguridad, no nada más en Uruapan y en esta región, sino en toda la región del estado de Michoacán.
2: Y nos vamos al Estado de México con nuestro corresponsal Mario, que nos tiene información. ¿Cómo estás, Mario?
5: Excelente tarde, te saludo con mucho gusto. Fíjate que sí te hay dos hechos bastante relevantes que acaban de ocurrir justo este día en el municipio de Toluca. ¿Qué es lo que se sabe? Bueno, por el principio fue detenido un funcionario de primer nivel, en este caso del gobierno del Estado de México, identificado como Raúl N., el cual, bueno, pues se desempeñaría como director adscrito a la Secretaría de Medio Ambiente, específicamente al área de contaminación atmosférica del gobierno del Estado de México. Él fue detenido a la mañana de este lunes justo en Acapulco, de acuerdo con información consultada con autoridades federales, y es que hay que recordar que hace unos días fue denunciado públicamente por gasolineros, quienes afirmaban que pedía dinero a los empresarios a cambio de no clausurar bombas o estaciones de combustible. En este sentido, se espera que sea enviado al Estado de México para enfrentar responsabilidades, y bueno, pues este sería el segundo golpe en la actual administración del gobierno mexiquense en contra de la corrupción al interior, toda vez que, bueno, pues hace unas semanas documentamos también en diversos espacios de W Radio, en este caso, un esquema de venta de plazas en el interior de la Secretaría de Educación, el cual, bueno, pues fue desmantelado. Y por otra parte, hace unos minutos, la policía de Toluca, pues comenzó precisamente la investigación de un robo de un millón millón de pesos. Y es que, bueno, de acuerdo con información consultada con las autoridades, dos trabajadores de una agencia de autos dijeron ser víctimas de un robo al disponerse a realizar un supuesto depósito en una sucursal bancaria de la habilidad José María Morelos y Pavón. Informaron que, bueno, pues un sujeto en motocicleta llegó, les arrebató el numerario y eventualmente escapó del sitio. Sin embargo, las autoridades comenzaron con las investigaciones y notaron algunas inconsistencias en las declaraciones de estos dos sujetos y en consecuencia ahora abrieron una nueva línea de investigación en la cual, bueno, pues investigan una posible red de un posible robo simulado. En este sentido, estamos atentos a las investigaciones que tenga bien compartir la autoridad municipal y sobre todo si es que habrá algunos detenidos.
2: Ahí está la información con Mario Rodríguez desde el Estado de México. Gracias, Mario.
5: Gracias, excelente tarde.
2: Y ahora nos vamos hasta Baja California con Ernesto Eslava, quien también nos tiene información.
3: ¿Qué tal? Muy buenas tardes. Pues sí, te comento que fue detenida una de las pues socias o integrantes de este grupo Ingemar. Estamos hablando pues de la señora Guadalupe Fernández Hinojosa, que ella, pues hay que recordar que hace 2 años pues se entró a la empresa y aproximadamente hace 4 meses pues se formalizó su puesto como representante legal, y es parte como de este expediente pues que ha seguido el caso de Ernesto Rufo Apple y otros empresarios como Ricardo Thompson Navarro o como José Berino Valdés Cuervo, que pues está prófugo de la justicia en este caso, en donde estamos hablando de huachicol fiscal. Gracias. Que se registró en el caso registrado el pasado 6 de marzo de 2026, cuando pues bueno, fue de alguna manera asegurado miles de litros de combustible en Coahuila, principalmente internados a México, provenientes de Texas, por un tema, pues ahora sí que de una disparidad, ¿no? En los temas de los documentos, incluso se hablaba principalmente de falsificación de documentación cuando fue arrestado Ernesto Rufo Apple, que ya lleva 3 semanas preso y que pues de alguna forma pues está todavía lidiando con diferentes asuntos y luchas legales para poder ver si en algún momento pues se logra un amparo para recuperar su libertad. Pero lo más nuevo pues es el arresto, la detención precisamente de esta socia, de que es la representante legal de la empresa fundada por Ernesto Rufo Apple, Ingemar.
2: Muchas gracias, Ernesto. En noticias internacionales, el antiguo abogado personal del presidente Donald Trump y ex subsecretario del Departamento de Justicia de Estados Unidos, Todd Blanche, juró como nuevo fiscal general del país en una ceremonia privada en el despacho oval de la Casa Blanca. Y Rusia y Ucrania volvieron a intensificar sus ataques durante este fin de semana, principalmente en una refinería de Tartaristán y una zona residencial de Kharkov, lo que dejó un saldo de al menos 20 personas muertas y 75 heridas, de las cuales 21 fueron hospitalizadas. El Estado Mayor de Ucrania confirmó el ataque a la refinería de Taneco como parte de una estrategia para reducir el potencial militar del agresor ruso. Hasta aquí la información.
27: Muchísimas gracias, Ale.
2: Gracias.
27: Muy buena tarde, Alejandra Pérez Molina. Y es tiempo también de que nos despidamos. Gracias por acompañarnos aquí en W Radio. Gracias por todos sus comentarios, críticas, sugerencias. Mañana voy a guardar un espacio especial para leerlos, muchos muy interesantes con respecto al tema de hoy, del tema de las redes sociales, denuncia ciudadana acerca del tema de las carreteras, del tema de la inseguridad, del aguacate. Gracias por estar con nosotros. Coma rico. Muy buena tarde. Un beso.

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13: Las autoridades alertaron sobre una nueva modalidad de fraude digital en WhatsApp y Telegram, que ofrece dinero solo por dar like a determinadas publicaciones en redes sociales. Al principio se reciben pagos para ganar la confianza, pero la odisea comienza después, cuando los delincuentes solicitan depósitos para supuestamente tener derecho a promociones o pagos más cuantiosos, lo que es una farsa, o bien piden información personal o de cuentas para realizar supuestos depósitos. La Policía Cibernética de la Secretaría de Seguridad Ciudadana comparte estos útiles consejos. Número 1. Desconfía de mensajes que prometen dinero fácil por acciones simples, como dar un me gusta a publicaciones. Número 2. Verifica siempre la información directamente en fuentes oficiales o en la plataforma correspondiente antes de actuar. Y número 3. Bloquea y reporta cuentas sospechosas que envíen mensajes de este tipo. Y recuerda, las finanzas nos harán libres.
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20: Un gusto poder estar con ustedes en esta tarde de encuentro. Y al lunes, por supuesto, con mucha información para presentarles durante los próximos minutos y en estas emisoras de Grupo Encuentro Radio para el interior del estado de Oaxaca. De verdad, muchísimas gracias porque permanezcan en sintonía con nosotros de aquí hasta las 4 de la tarde con lo más relevante ocurrido en horas recientes en el panorama nacional, por supuesto, particularmente aquí en nuestra entidad. Vamos a informarles de inmediato, porque es importante que usted sepa que continúan dos bloqueos carreteros al interior del estado, precisamente en la región del Istmo de Tehuantepec, justo en la carretera transísmica, una de las manifestaciones entre Juchitán y Santo Domingo Tehuantepec, y la otra manifestación con bloqueo carretero en la carretera federal 200 allá en San Gertrudis, Miramar, Chipewa. Ya les vamos a tener mayores detalles, como de manera también muy oportuna les hemos informado durante la mañana nuestra primera emisión del noticiario Encuentro en el estado de Oaxaca. Así que le insisto, a esta pues de pronto, pues complicado, ¿no? Porque, pues lógicamente que esto termina siendo un perjuicio enorme para cientos de personas que deberían tener el tránsito vehicular con toda libertad, eso sí, con todo cuidado, pero con toda libertad. Más adelante le vamos a tener los detalles de esta y otras notas. Mientras tanto, Lilo Martínez, por cierto, nos tiene avances de la información.

0: denunciando que deberán gastar hasta 6 mil pesos para presentar el examen de control. Esto debido a la asignación de sedes fuera de sus lugares de residencia. Y mientras Estados Unidos mantiene restricciones al aguacate de Michoacán por amenazas contra sus inspectores, el gobierno de Claudia Sheinbaum anunció un reforzamiento de seguridad en las zonas productoras. En la entidad oaxaqueña, la violencia dejó al menos 7 personas muertas durante este fin de semana, 5 de ellas en Juchitán de Zaragoza. Además, familiares de un mototaxista asesinado y calcinado se encuentran bloqueando la carretera transísmica para exigir la entrega de sus restos. También pescadores bloquearon la carretera costera 200 para exigir a Pemex atención por la contaminación de playas en el istmo. Y la fiscalía está buscando al exalcalde de San Martín Itunyoso y 2 familiares más por su presunta relación con la desaparición de la joven mixteca Roxana López. En información de salud, la entidad oaxaqueña está acumulando 24 casos de dengue al corte de la semana epidemiológica número 29. 5 pacientes presentan dengue grave y otros 13 tienen signos de alarma. Y finalmente, la Secretaría de Movilidad dará 60 días para retirar las terminales de transporte federal tipo urban de las calles del Centro Histórico de Oaxaca. Serían más de 150 unidades que serán reubicadas a partir del 15 de agosto en espacios fuera del primer cuadro. Esto como parte de la estrategia para reducir congestionamientos viales, aunque queda pendiente garantizar que las nuevas terminales pues sean accesibles y seguras para los usuarios. Es parte de la información que le tendremos a todo detalle en esta segunda emisión de los Noticiarios Encuentro. 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Atendemos su denuncia ciudadana al 951-308-1361. Con muchísimo gusto le damos seguimiento. Francisco, avanzamos con más información en esta tarde de encuentro.
1: Gracias, muchas gracias, Lilu. Vamos a continuar, miren, no sin antes, pues, hacer también referencia y, pues, de alguna manera, ¿no?, estar muy atentos y solidarizados con lo que ha ocurrido en Colombia, con lo que hace algunas semanas ocurrió en Venezuela, con lo que en esta parte de, pues, América tiene lugar en materia de sismos de gran magnitud, terremotos prácticamente, y que están dejando una devastación más allá de lo que en daños materiales, en lo que al derrumbe de decenas de edificios, incluso templos, escuelas, centros comerciales, departamentos, etcétera, pues es la pérdida de vidas humanas. Hasta el momento son 111 muertos los que están siendo, pues, ya pues localizados, ¿no?, los cuerpos. Lo que va a continuar durante los próximos días va a ser sumamente complicado para las familias de Colombia y tratar de rescatar a la mayor, al mayor número posible de víctimas que seguramente quedaron atrapadas bajo toneladas de escombros. La solidaridad, el orden, la capacidad de respuesta que pueda tener el gobierno colombiano, la coordinación con la sociedad civil, los grupos de auxilio, etcétera, va a ser clave para que en las próximas horas se puedan tener buenas noticias sobre el rescate de personas con vida. Si no, esto va a sumarse, le digo, a una serie de tragedias por fenómenos naturales que están ocurriendo en esta parte del continente americano. 111 personas murieron y 87 resultaron heridas, según el conteo hasta el momento, tras este terremoto de magnitud 7.4 que sacudió hoy lunes el occidente de Colombia, de acuerdo con el más reciente balance oficial presentado por el presidente Abelardo de la Espriella. El sismo tuvo epicentro cerca de San José del Palmar, en el departamento de Chocó, y provocó daños severos en ciudades como Pereira, Cali, Quibdó y Manizales. Decenas de edificios colapsaron o sufrieron afectaciones estructurales, mientras que equipos de emergencia continúan la búsqueda de personas atrapadas entre los escombros. Entre los testimonios destaca el del periodista y meteorólogo Luis Felipe Molina, residente de Manizales.

0: Ingles, quien relató que los edificios se sacudieron violentamente y que numerosos objetos cayeron dentro de su departamento. También reportó daños visibles en la Catedral Basílica de la ciudad y afectaciones en la infraestructura vial y aeroportuaria de esa región. Y aquí en México, miles de aspirantes a la Universidad Nacional Autónoma de México deberán asumir gastos adicionales para presentar nuevamente el examen de ingreso luego de que la institución asignara sedes fuera de sus lugares de residencia. De acuerdo con testimonios y cotizaciones realizadas este lunes, algunos jóvenes podrían desembolsar hasta 6,000 pesos entre transporte, hospedaje, alimentación y traslados locales. Por ejemplo, un vuelo redondo entre Ciudad de México y Oaxaca puede costar entre 3,000 y 3,500 pesos. Bueno, hasta 5,000 pesos, mientras que el autobús ronda los 500 pesos por trayecto. En destinos más alejados como Torreón, Tijuana, el viaje aéreo puede alcanzar los 4,500 pesos. La Dirección General en la UNAM distribuyó a 58,783 aspirantes en 4 sedes, 53,568 en el Palacio de los Deportes, 2,777 en León, 1,990 en Oaxaca y 518 en Tijuana. La decisión ha generado inconformidad principalmente entre estudiantes foráneos, quienes cuestionan que el traslado representa un gasto que muchas familias no pueden asumir. El descontento ya provocó movilizaciones en Ciudad Universitaria y reclamos para modificar las sedes o establecer apoyos económicos. ¿Y sabe qué? Habría que reflexionar y concluir, no descartar. Hay un dato importante en medio de todo esto. Por supuesto, el nivel que ha tenido, el prestigio que ha sabido construirse desde la Universidad Nacional Autónoma de México, lo mismo que el Instituto Politécnico Nacional y otras universidades públicas, es lo que atrae o sugiere a los jóvenes tener precisamente como su prioridad, más allá de una primera opción, como su prioridad, ingresar a estas universidades. Me refiero a la UNAM o al Politécnico, etcétera. Pero ¿sabe qué es otra realidad a la que nos lleva esto? Que en el interior de la República pueden no haber opciones de ese nivel. Pueden no haber alternativas que sugieran también el nivel académico, el nivel de competitividad, los alcances que puede tener una Universidad Nacional Autónoma de México. Es muy difícil al interior del país. Y mire que se han creado incluso hasta universidades por parte del gobierno federal, que desafortunadamente terminan siendo una desilusión en medio de un nivel de improvisación que han señalado también quienes pues se quedaron allí en sus localidades, en sus entidades, se inscribieron en una universidad de estas que ha venido creando al vapor el gobierno federal y terminan con una terrible decepción. No se diga, pues, en las universidades locales, ¿no? Nos ha pasado aquí mismo, en la Universidad Autónoma Benito Juárez de Oaxaca, donde, pues, también cientos o miles de jóvenes buscan estudiar una carrera profesional, pero se topan con una serie de inconvenientes. Bueno, más al rato le vamos a informar sobre cómo están ya siendo bastante severos para la economía de cientos de familias los cobros excesivos que denuncian, pues tienen que cubrir las diferentes facultades o escuelas de la Universidad Autónoma Benito Juárez de Oaxaca. Entonces, pues eso está poniendo contra la pared a muchos jóvenes que quisieran y que tienen aspiración, por supuesto, de estudiar una carrera. Muchas veces las especialidades no se tienen en cualquier universidad al interior de la República, no se tienen en cualquier universidad estatal. Y esta es la pues necesidad, ¿no? Es lo que obliga a miles de jóvenes a tener que hacer esto, trasladarse desde sus lugares de origen a miles de kilómetros de distancia para tener una oportunidad en la Universidad Nacional Autónoma de México. Y mire usted al momento con qué vicisitudes se están encontrando. Haremos un breve corte, volveremos después de los anuncios con más noticias en esta tarde de Encuentro.
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0: Bien, continuamos. Gracias, muy buena tarde. Avanzamos en la emisión Encuentro, segunda de hoy, 10 de agosto. Y vamos de inmediato con la información que se está generando aquí en la entidad oaxaqueña. Justo lo que le acabo de comentar sobre las vicisitudes que tienen que enfrentar, pues familias, ¿no? Enteras, si bien son los jóvenes quienes están buscando una oportunidad de ingresar a las universidades de mayor prestigio en el país, las universidades públicas, como la UNAM, el Politécnico Nacional, etcétera, pues en nuestra entidad, año con año, este escenario complicado, ya oneroso prácticamente para las familias y los jóvenes que buscan cursar una carrera profesional en la Universidad Autónoma Benito Juárez de Oaxaca. En algún momento incluso las autoridades han ofrecido, uno, el no cobro de las inscripciones, el ingreso a la UAPCO, dos, disminuir por lo menos los costos, y tres, pues hasta nos han dicho que no es cierto que se cobra tanto dinero y que, bueno, esto al final de cuentas, pues es un secreto a voces, ¿no? Como para el ingreso, para las inscripciones, como hay manejo ahí, pues muy poco transparente a veces, pero que muchas familias han estado dispuestas a pagar con tal de que sus hijos o hijas ingresen a la UAPCO. Además, en el mismo plano educativo, a nivel bachillerato, ahí tiene usted que el CONALEP está cerrando, está teniendo los 6 planteles al interior del estado sin clases durante este lunes y va por tiempo indefinido. Así que vamos a los detalles de estas notas con mi compañero Álvaro Morales. Muy buena tarde.
10: Francisco, buenas tardes. Efectivamente, resulta que un grupo de jóvenes aceptados tras el examen de admisión en la Universidad Autónoma Benito Juárez de Oaxaca, UAPCO, han interpuesto hasta el momento 6 juicios de amparo y presentarán 14 más en próximos días en busca de la protección de la justicia federal para no pagar las diversas cuotas de ingreso que les están siendo exigidas por parte de las autoridades académicas. Según la denuncia hecha por jóvenes adheridos a la Unión de la Juventud Revolucionaria de México, rectoría ha solicitado entre los alumnos de nuevo ingreso cuotas de inscripción de entre 10,000 y 14,000 pesos según la licenciatura, así como cuotas de recuperación por otros conceptos. A los jóvenes ya matriculados, por su parte, también se les requieren cuotas de reinscripción. Así lo abundaron los estudiantes que denunciaron estos hechos durante la mañana de este día. Ante ello, indicaron que con estas acciones se viola el concepto de gratuidad en la educación superior de México y, ante esta situación, justamente están promoviendo estos recursos de amparo, porque tú recordarás, Francisco, que hace prácticamente dos años a partir de 2024, por mandato constitucional, también educación superior en México debe ser gratuita, un precepto que también, por cierto, fue reiterado en este 2026 por la Suprema Corte de Justicia de la Nación, y justamente este fundamento que está impulsando a estos jóvenes para promover estos juicios de amparo para que la justicia federal obligue a la Universidad de Oaxaca a no cobrarle inscripción ni ningún tipo de otras cuotas a los alumnos de nuevo ingreso. ¿Qué te parece? Escuchemos cuál fue la postura de esta representación. Nos referimos a la Unión de la Juventud Revolucionaria de México.
11: Entendido. Bien, el año pasado se promovieron alrededor de 14 amparos. De esos 14 amparos se han ganado todos, absolutamente. Este año ya se han presentado otros nuevos 6 amparos más y están por prepararse otros 15 amparos más, ¿no? Es decir, que más de 20 amparos nuevos este año se están integrando ya para exigir la gratuidad para la educación pública. En total, estamos hablando de más de 30 amparos en dos años, ¿no? Que es lo que queremos anunciar y la demanda que se está haciendo. Primero, fueron más de 11.000 los estudiantes que presentaron examen este año. Fueron aceptados casi 5.000 y fueron rechazados más de la mitad, ¿no? Es decir, 6.000 estudiantes fueron dejados fuera. Los 256 millones solamente cubren a los 4.000 que entraron este año.
10: Esto es lo que escuchábamos, Francisco, ahora que está tanto de moda en auge el tema de los exámenes de control o de admisión a raíz de la polémica ocurrida en la Universidad Nacional Autónoma de México. En el caso de la UAP, por la Universidad Autónoma de Oaxaca, se informó que fueron 6.500 los alumnos o los estudiantes aspirantes que fueron rechazados durante el proceso de admisión de 2026. Ante esta situación, esta organización, la Unión de la Juventud Revolucionaria de México, también integró otro movimiento que se llama, justo así, Movimiento de Estudiantes Rechazados, a través de lo cual lograron que 30 de sus militantes fueran incorporados a la Universidad de Oaxaca dentro de una serie de protestas efectuadas durante las últimas semanas. Y en más temas de educación, Francisco, también te comento que integrantes del Sindicato Único de Trabajadores Docentes del Colegio Nacional de Educación Profesional Técnica del Estado de Oaxaca, su CEO, comenzaron este lunes una serie de protestas en los 6 planteles que conforman aquella institución educativa en demanda de mayor cobertura presupuestal para el pago de horas clase. De no ser atendida su demanda, Francisco, los maestros, las maestras, el personal docente del CONALEP están amagando con no comenzar el primer semestre del ciclo escolar 2026-2027, cuyo inicio está programado para el próximo 28 de agosto, una condición que afectaría a más de 4.000 alumnos distribuidos en toda la entidad. Los planteles en los que este día se activaron protestas son los ubicados en Jojopan de León, en la región de la Mixteca, Juchitán de Zaragoza, en el Istmo de Tehuantepec, Oaxaca de Juárez, en los Valles Centrales, Puerto Escondido, en la costa, Salina Cruz, en el Istmo de Tehuantepec, y Tuxtepec, en la cuenca del Papaloapan. En este sentido, los maestros, los docentes, acusaron que, lejos de eficientar el presupuesto al interior del CONALEP, este recurso pues es gastado de manera anárquica. Esto está ocasionando que en los planteles de este sistema de educación media superior se comience a reducir el número de maestros, empiecen a reducir grupos, desaparezcan entre 1, 2, incluso hasta 4 grupos por cada plantel educativo, y estos grupos que van desapareciendo significan que los maestros que los atendían se quedan sin trabajo, se quedan sin horas clase. Ante esta situación, están demandando que se eficiente la distribución de los recursos públicos que llegan al CONALEP, que se ofrezcan servicios de calidad y que no se restrinja el acceso a horas clase a las maestras y los maestros. Están acusando de esta presunta mala administración de los recursos al actual director general Alejandro Rojas Navarrete, al que le están pidiendo dos cosas. Primero, que garantice la correcta aplicación del capital público en este sistema, y en segundo término, que les entreguen horas clases a todos los integrantes de este sindicato con el objetivo de que no se queden sin trabajar, evidentemente en detrimento de sus familias y de sus carreras profesionales de estos docentes. Este es el reporte que tenemos.
0: Gracias, muchas gracias a Álvaro Morales por el dato, así las cosas en esta tarde de lunes para la entidad oaxaqueña en este rubro. por el momento este rubro educativo en el tema de la UAP a nivel profesional, en el tema del CONALEP a nivel medio superior o bachillerato. En otros temas, la Fiscalía General del Estado informó que emitió órdenes de búsqueda nacional e internacional contra el expresidente municipal de San Martín y Tungioso, Vigait López Guadalupe, su sobrino Dagoberto López Díaz y la madre de este por presunta participación en la desaparición de Roxana López Martínez. La institución detalló que los tres cuentan con órdenes de aprehensión por el delito de desaparición cometida por particulares y que ya solicitó la colaboración de las fiscalías estatales del país, además de gestionar fichas rojas de Interpol para la localización en caso de que hayan salido de México. De acuerdo con las investigaciones, Roxana López fue vista por última vez el 20 de febrero de este año en la región mixteca. La fiscalía sostiene que la joven habría acudido a un domicilio donde fue citada por su pareja, Dagoberto López, quien desde entonces es considerado uno de los principales implicados en el caso. Las autoridades señalaron que continúan las labores de búsqueda de la joven mediante operativos en campo, con apoyo de drones, georradares, binomios caninos y equipos especializados de rescate, tanto en la búsqueda en vida como en acciones forenses. La fiscalía aseguró que las investigaciones permitieron establecer la posible participación de los tres señalados y reiteró que mantiene abiertas diversas líneas de investigación para esclarecer la desaparición de Roxana López y lograr la captura de los presuntos responsables. Antes de irnos a los anuncios en esta tarde de encuentro, déjeme cambiar totalmente de ánimo en cuanto a la información y escuchar este reporte que nos tiene mi compañera Lilu Martínez y tiene que ver con la máxima premiación del cine nacional. Este año, dos destacadas artistas del estado figuran entre las nominadas al Premio Ariel 2026. Se trata de la actriz Mónica del Carmen y la actriz, directora y guionista Ángeles Cruz. Sus trayectorias reflejan el talento y la diversidad de historias que Oaxaca aporta al cine mexicano. Vamos a escuchar este reporte.
12: Así es, Francisco, la entidad oaxaqueña volverá a estar presente en la máxima fiesta del cine mexicano. Las actrices Mónica del Carmen y Ángeles Cruz fueron nominadas a los premios Ariel 2026, consolidando así una trayectoria que ha colocado al talento oaxaqueño entre los más reconocidos del país. Mónica del Carmen, que es originaria de Miahuatlán de Porfirio Díaz, compite en la categoría de mejor actriz por su trabajo en la película Las Mutaciones. No es una desconocida para la Academia Mexicana de Cine. En el año 2011 obtuvo el Ariel por el año bisiesto y desde entonces ha desarrollado una carrera marcada por interpretaciones profundas, personajes complejos y una presencia constante en el cine independiente y de autor. Por su parte, Ángeles Cruz, originaria de Villa Guadalupe Victoria de la Mixteca de Oaxaca, está nominada en la categoría de coactuación femenina. Por su participación en Las Locuras, su nombre ha cobrado gran relevancia no solo como actriz, sino como directora y guionista. Obras como Nudo Mixteco y Valentina o La Serenidad han llevado a la pantalla historias vinculadas con las comunidades indígenas, la identidad, la memoria y los desafíos que enfrentan las mujeres en contextos rurales. Más allá de las nominaciones, la presencia de ambas artistas tiene un significado muy especial. Durante años, el cine mexicano estuvo concentrado en historias producidas desde los grandes centros urbanos. Sin embargo, creadoras como Ángeles Cruz y actrices como Mónica del Carmen han demostrado que las historias nacidas en Oaxaca también tienen un lugar en la conversación nacional e internacional. Su trabajo ha contribuido a visibilizar otras formas de narrar México, incorporando lenguas, territorios, problemáticas y experiencias que pocas veces llegaban a la pantalla grande. En el caso de Ángeles Cruz, además, su obra ha abierto espacios para que las comunidades indígenas sean protagonistas de sus propias varias historias y no únicamente objetos de representación. Y la edición número 68 de los Premios Ariel está reuniendo este año más de 150 producciones en competencia. Y en medio de esta diversidad, la entidad oaxaqueña pues cuenta con estas grandes representantes cuya trayectoria trasciende las estatuillas.
0: Muchas gracias, Lilo. Muchas gracias. Continuamos, amigos del auditorio. Son las 3:30. Vamos inmediato a los anuncios. Volvemos ya con más información.
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0: Bien, muchísimas gracias. Muy, muy buena tarde. Avanzamos en la cobertura de Noticiarios Encuentro. Como les decía al principio de esta emisión, hemos tenido o tenemos desde muy temprana hora y en uno de los casos, por segundo día consecutivo, manifestaciones que incluyen bloqueos a las vías de comunicación. Esto en la carretera transísmica entre Juchitán y Tehuantepec es un verdadero caos. La ciudadanía, los transportistas, los automovilistas han sufrido estas horas desde la mañana de hoy, lunes, y hasta en lo que les estamos informando sobre el tema también, de un calvario. Usted seguramente en el interior del estado de Oaxaca alguna vez se ha de haber topado con uno de estos bloqueos que, por supuesto, no tienen de ninguna manera una justificación. Pero bueno, sabe usted que así se hacen las cosas en la entidad oaxaqueña, muy desafortunadamente. Mientras tanto, también en la carretera costera, pescadores de la comunidad de Chipewa bloquearon la carretera federal 200 en el tramo Huatulco-Salina Cruz para exigir a Pemex la reparación de los daños ocasionados por los derrames de hidrocarburos que han contaminado el mar y las playas de la región. La protesta se instaló en la zona de Santa María Gertrudis y ha generado afectaciones a la circulación vehicular. Los manifestantes demandan acciones de limpieza y apoyos para las familias afectadas por la disminución de la actividad pesquera. Los inconformes señalan que el derrame de combustóleo, registrado a finales del mes de julio, afectó varias playas cercanas a la refinería Antonio Doval y Jaime de Salina Cruz, y aseguran que la contaminación se ha extendido a otros puntos de la costa del Istmo. La movilización se suma a las protestas que mantienen pescadores y productores de sal de Salinas del Marqués, quienes también reclaman la atención de Pemex ante los daños ambientales y económicos provocados por los constantes derrames. De acuerdo con los afectados, la pesca y la producción de sal han tenido que suspenderse en diversas ocasiones debido a la presencia de hidrocarburos en el mar, situación que impacta directamente el sustento de decenas de familias en la zona. Por otro lado, familiares de un joven mototaxista que fue asesinado e incinerado dentro de su unidad bloquearon este lunes, por segundo día consecutivo, la carretera federal 185 transísmica a la altura del punto conocido como Imeca, en el entre Juchitán y Tehuantepec. Los manifestantes exigen a la Fiscalía General del Estado la entrega de los restos de su familiar para poder realizar los servicios funerarios correspondientes. Señalan que ya proporcionaron muestras de ADN solicitadas por las autoridades para confirmar la identidad de la víctima, pero les informaron que los resultados podrían tardar hasta 25 días. El crimen ocurrió la noche del sábado en las inmediaciones de la colonia Alcatraz, en Juchitán de Zaragoza. Esto tras el reporte de un incendio. Allí, bomberos y corporaciones de seguridad acudieron al lugar y localizaron en el interior de un mototaxi el cuerpo calcinado de una persona. De manera extraoficial, la víctima ha sido identificada como Julio César N., de 32 años de edad, aunque hasta el momento las autoridades no han confirmado oficialmente su identidad. El bloqueo ha provocado, por supuesto, afectaciones al tránsito vehicular sobre una de las principales vías de comunicación del Istmo, mientras los familiares mantienen su demanda de agilizar los procedimientos periciales y la entrega del cuerpo.
1: La presidenta.
0: El tema, mire, da para más en nuestra entidad, por supuesto, que entre la cotidianidad, o qué le puedo decir, la realidad que vive la población y los números o estadísticas que tienen la administración estatal, pues definitivamente no hay mayores coincidencias, ¿no? Ahí tiene usted que, por ejemplo, el gobierno del estado habla de cómo se ha reducido, pero de una manera sustancial, el tema de la violencia y principalmente de los homicidios en el municipio de Juchitán de Zaragoza, principalmente en el municipio de Juchitán de Zaragoza. Es una estadística, es un dato que, por supuesto, el gobierno del estado, el secretario de gobierno particularmente, dio a conocer en la mañana de este lunes, después de un fin de semana con imágenes dantescas en el municipio de Juchitán de Zaragoza. pero le digo más allá de, pues, las estadísticas o discursos o datos, o en este caso tal vez narrativas que pueda hacer el gobierno del estado, pues la ciudadanía, la población, ve con asombro lo que sigue ocurriendo en la región del Istmo de Tehuantepec y principalmente entre los municipios de mayor población, ¿no? En la región del Istmo, como en este caso la ciudad de Juchitán. Lamentablemente, esto es lo que ha ocasionado hoy el bloqueo carretero, donde el reclamo por la entrega de un cuerpo ya calcinado es lo que ha llevado a las familias, porque los trámites, la burocracia, que se entiende en un momento dado, los mecanismos de peritaje que tiene que cumplir también en este caso, la Fiscalía General del Estado de Oaxaca. Sin embargo, pues es complicado asumir, digerir que puedan haber datos que generen en un momento dado menor tensión entre la ciudadanía, ¿no? Por lo que se vive cotidianamente en el municipio de Juchitán de Zaragoza. Pero técnicamente, esto es así, técnicamente, en la Secretaría de Gobierno habla de hasta un 57%, 57% en la reducción de los hechos delictivos, principalmente el homicidio, en esa localidad de la entidad. Pero mire, al menos 7 personas murieron durante el fin de semana en distintos hechos violentos. Así es como en Juchitán se concentra la mayor parte de los casos, con 5 personas fallecidas, entre ellas un conductor de mototaxi que, le digo, murió luego de que sujetos desconocidos incendiaran su unidad con él en el interior. Vecinos alertaron a las autoridades sobre el incendio. En otro hecho ocurrido en la colonia Guanacaste, 2 personas fueron asesinadas a balazos a un costado de la carretera federal 185 en dirección a La Ventosa. Los otros 2 fallecimientos registrados en Juchitán esa misma noche corresponden a 2 hombres que viajaban en motocicleta y que murieron tras derrapar y sufrir un fuerte impacto en las inmediaciones del circuito José F. Gómez. De manera extraoficial, se ha señalado que estos 2 últimos podrían estar relacionados con los homicidios ocurridos previamente, aunque esta versión no ha sido confirmada oficialmente por las autoridades. Se supo que, mediante una persecución policíaca, los presuntos sicarios habrían derrapado en la motocicleta y habrían muerto por los golpes que sufrieron por este accidente. Se reportó también un ataque armado contra un puesto de carnitas, aunque en este caso no hubo personas fallecidas. Los otros 2 homicidios del fin de semana ocurrieron, uno en Pinotepa Nacional y otro en Matías Romero Avendaño. No se reportan personas detenidas por estos hechos y la Fiscalía General del Estado inició las investigaciones correspondientes para establecer responsabilidades y esclarecer los distintos casos. Mi compañero Antonio Villaseñor nos tiene reportes desde la ciudad y puerto de Salina Cruz. Muy buena tarde, Villaseñor, te escuchamos.
1: Muy buenas tardes, Francisco, un gusto poderte saludar desde el puerto de Salina Cruz. Te comento rápidamente que, bueno, este bloqueo que había iniciado hoy por la mañana por parte de pobladores de la Agencia Municipal de Santa Gertrudis Miramar, o Bahía Chipegua, como más se le conoce a esta agencia de Tehuantepec, pues ya se levantó, ya no se encuentran sobre la carretera costera. Esto después de haber recibido nuevamente una invitación para otra mesa de trabajo, de diálogo con el personal tanto del gobierno federal, estatal, así como de la paraestatal Petróleos Mexicanos, esto para poder resolver la problemática que se tiene derivado a este derrame que ya les llegó a sus playas de esta agencia municipal. Señalaron, Francisco, de no tener respuesta a estas demandas, van a volver a intensificar sus actividades, sus protestas, esto para poder exigirle al gobierno federal la atención, y sobre todo el tema que ellos están pidiendo es lo que es apoyo para la pesca, tanto gasolinas para las lanchas, entre otros implementos para realizar esta actividad pesquera. Y bueno, mientras tanto ya pueden pasar los ciudadanos que vayan a la región de la costa y los que vengan a la región del Istmo de Tehuantepec también ya pueden circular libremente sobre esta importante vía de comunicación. Se espera que mañana se reúnan y pues qué solución le pueden dar a esta problemática, Francisco.
0: Gracias, muchas gracias, Villaseñor. Continuamos, buena tarde.
1: Buenas tardes.
0: Nos están dando las 3:43, momento de ir al corte. Regresamos después de estos anuncios con más noticias.
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0: Vamos a continuar con esta tarde de encuentro y Álvaro Morales nos tiene otro reporte, un tema sensible, pero en este caso al que pues algunas personas recurren como parte de su propio derecho, ¿no? A decidir en un momento dado por su vida o por su muerte. Álvaro, te escuchamos.
12: Francisco, ¿qué tal? Buenas tardes de nueva cuenta. Efectivamente, este día pues un grupo de activistas son personas que buscan incorporar una nueva alternativa para un sector de la población que está demandando ser escuchado, Francisco, en una situación por demás polémica, pero que ellos piden que sean atendidos y que a partir de su llamado estamos hablando a que se vayan quitando los obstáculos tanto en Oaxaca también en todo el país para legalizar, para establecer la práctica de la eutanasia, esta situación que es ponerle el fin a la vida o ponerse fin a la vida de una persona de una manera asistida. Este debate llegó hoy a Oaxaca, se está delineando a partir de la petición de una mujer indígena. Ella es una sobreviviente de cáncer que junto con un profesionista en el sector de la salud, un médico, están promoviendo con la asesoría de abogados amparos en Oaxaca para eliminar las barreras legales que existen actualmente para el acceso a la muerte asistida o eutanasia. Esta mujer indígena promovente es sobreviviente del cáncer. Y con base en esta experiencia, ella dice, a pesar de ser sobreviviente, indica que hay muchas otras personas que no pueden recuperarse de los achaques, de los efectos ocasionados por esta enfermedad, como uno de los muchos ejemplos que ellos dicen enarbolar y ante esta condición están pidiendo que en el caso de que las personas víctimas de enfermedades terminales cuya única esperanza sea el acceso a medicamentos paliativos que controlen los síntomas, pero que su desenlace esté plenamente confirmado, en este caso personas puedan tener pues acceso en Oaxaca al derecho de la eutanasia. Esta condición, reiteramos, Francisco, se lleva a cabo a través de una serie de grupos de la asociación civil que dicen actúan respaldo de abogados y médicos, y parte de esta campaña, esta postura, se ha traducido en la promoción de un juicio de amparo en el juzgado noveno de distrito de Oaxaca. Ya fue aceptado este amparo, ahora las personas, la promovente, está pues bueno esperando a saber cuál es la resolución judicial de la federación sobre si es válido pues el derecho a una muerte asistida o eutanasia, cómo se plasma este término a nivel nacional. Esta es una parte medular de este proceso, así lo indican los activistas, Francisco, porque a partir de ahora van a estar promoviendo los amparos con el objetivo de que esta discusión llegue a la Suprema Corte de Justicia de la Nación, emita una sentencia favorable para estas personas, y a partir de estos antecedentes, otras personas que quieran recurrir a la muerte asistida, pues tengan este antecedente de la Suprema Corte y sea más fácil poder recurrir a esta a este tipo de prácticas. Posteriormente, lo que se busca es una legislación, y ya está incluso comenzando a ser promovida por algunos diputados federales en el Congreso de la Unión, a fin de que se establezca dentro de la Ley General de Salud el acceso a una muerte asistida por parte de aquellas personas que sean víctimas de alguna enfermedad terminal. Este es el reporte que tenemos.
0: Muchas gracias. Gracias, Álvaro. Continuamos. Oaxaca acumula 24 casos de dengue al corte de la semana epidemiológica número 29. Esto de acuerdo con los servicios de salud de Oaxaca. Del total, 6 corresponden a dengue no grave, 13 presentan signos de alarma y 5 están clasificados como casos graves, por lo que las autoridades mantienen el llamado a reforzar las medidas de prevención, especialmente durante la temporada de lluvias. El principal transmisor es el mosquito Aedes aegypti, que también puede propagar Zika y chikungunya. Por ello, los servicios de salud recomiendan eliminar recipientes donde puedan acumularse agua, como llantas, cubetas, botellas y otros objetos en desuso. También se pide lavar y voltear recipientes, mantener tapados tinacos y depósitos de agua, además de limpiar patios y jardines y evitar la acumulación de la maleza. Las autoridades recuerdan que el personal del programa Vectores realiza visitas domiciliarias para labores de control larvario, y estos trabajadores deben portar uniforme oficial y gafete con fotografía, elementos que la población puede verificar para identificar al personal autorizado. Ante la presencia de casos graves, el llamado es a no bajar la guardia y mantener los hogares libres de posibles criaderos de los mosquitos. En otro tema, la Secretaría de Movilidad de Oaxaca dará un plazo de 60 días para que las empresas de transporte federal tipo Urban retiren sus terminales de las calles del centro histórico de la capital. La titular de CEMOVI, Yesenia Nolasco Ramírez, informó que a partir del 15 de agosto comenzará la reubicación de más de 150 unidades hacia encierros ubicados fuera de la zona centro. La funcionaria señaló que al menos 100 unidades de la empresa Líneas Unidas ya fueron trasladadas, luego de que sus dos terminales en el centro histórico generaran congestionamientos y afectaciones a la circulación. El objetivo, dijo la titular de la CEMOVI, es que las terminales que todavía operan en calles del primer cuadro sean trasladadas a puntos ubicados fuera del centro, como parte de las medidas para reducir el tráfico vehicular. El anuncio se suma a la reubicación de sitios de taxis que, según la Secretaría de Movilidad, ya han permitido mejorar el flujo en algunas calles de la capital. Sin embargo, el traslado de las terminales plantea también el reto de garantizar que los nuevos puntos de ascenso y descenso sean accesibles para los usuarios y cuenten con condiciones adecuadas de seguridad y operación. En este sentido, por supuesto que es un trabajo importante el que se tiene que hacer. Hay un trabajo, por supuesto, bastante fino, ¿no?, que tejer en torno a esta propuesta de la Secretaría de Movilidad, que bueno, al final de cuentas, y en este momento ya no es una propuesta solamente, sino todo un proyecto que tiene una fecha en que los transportistas, los concesionarios de estas unidades tipo Urban, que tienen terminales en el centro histórico de la ciudad de Oaxaca, puedan retirarse. Seguramente ya hubo un trabajo, no solo de convencimiento, sino también de pues avanzar en materia de infraestructura que se requiere para la reubicación de estas terminales, de estas unidades. Vamos a escuchar cómo lo dio a conocer la secretaria de Movilidad, Yesenia Nolasco Ramírez.
9: Y pues, ¿qué sigue? Pues vamos a la reubicación del transporte federal. Actualmente ya se encuentran reubicadas 100 unidades de la empresa de Líneas Unidas fuera del centro histórico. Ellas tenían 2 estacionamientos dentro del centro que también hacían ese congestionamiento. Hoy ya se encuentran fuera. Y a partir del 15 de agosto se van a concentrar otras 150 unidades más federales en los encierros fuera del centro histórico. Antes tenían los encierros dentro del centro, o sea, habían 150 unidades que se guardaban durante todo el proceso de

0: Verifiquen usted el dato en voz de la secretaria de Movilidad, Yesenia Nolasco Ramírez. Pues seguramente usted está en total acuerdo de que puedan llevarse a cabo las mejores estrategias, que se utilicen los mejores mecanismos para que haya un poco más de orden. Esto al momento implica también la seguridad sobre las calles de Oaxaca. Ya ve que han ocurrido también muchos accidentes que involucran además a los del transporte urbano, ¿verdad? Con esos habrá que ver qué ocurre, porque entre los taxistas llamados foráneos y ahora los de las urbans, bueno, ya se está teniendo un avance importante. Por otro lado, la incursión del vinibús, que ahora hasta vehículos de dos pisos, ¿no?, han presentado como la mañana de este mismo lunes. Pues enhorabuena y a contribuir todos los automovilistas a guardar el orden, a manejar con precaución, a utilizar pues los espacios que se puedan encontrar todavía en materia de estacionamientos, junto a las aceras, en las calles, respetar los espacios confinados a otros vehículos como las bicicletas, que hay algunos en la capital oaxaqueña. Todo esto va a contribuir, insisto, no solamente al orden, sino esto trae también como consecuencia un tanto más de seguridad para los peatones, para los propios automovilistas. Así, vamos al dato que nos trae mi compañera Lilo Martínez, tiene que ver con las condiciones del clima las próximas horas.
1: Para esta tarde de lunes, Francisco y estimada audiencia, las condiciones de lluvia se mantendrán limitadas en gran parte del territorio oaxaqueño. Se prevén lluvias y lloviznas aisladas principalmente para esta tarde, mientras que las tormentas podrían presentarse de manera dispersa en las zonas de la Sierra Sur. Las temperaturas tendrán pocos cambios, por lo que continuará el ambiente caluroso y bochornoso, especialmente en regiones del Istmo y la costa. Durante esta tarde también se esperan vientos locales de intensidad moderada, mientras que en la línea de la costa continuarán las brisas frescas. En general, se espera una tarde con ambiente bastante caluroso en buena parte del territorio oaxaqueño, con lluvias aisladas y mayor posibilidad de tormentas para la Sierra Sur. Tome sus previsiones, cuídese mucho y que pase una excelente tarde de lunes.
0: Muchas gracias, Lilo. Muchas gracias a nuestro auditorio por la atención que nos ha brindado. Así estamos cerrando esta cobertura informativa para esta tarde de lunes. Por supuesto, con la invitación y Dios mediante que nos podamos escuchar el día de mañana. Es a las 8 de la mañana la primera cobertura, el primer encuentro a través de estas frecuencias de radio al interior del estado de Oaxaca. Cuídense mucho y quédense más. Bueno, es una tarde calurosa. Ha llovido muy poco últimamente en la capital, al interior del estado. Veremos qué pasa durante las próximas horas. De cualquier manera, tome sus precauciones. Soy Francisco Vázquez Jiménez, 4 de la tarde en Oaxaca. Hasta pronto.
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Buenísima tarde para ti que continúas en la programación a través de Encuentro W Radio 95.7 FM. Retomamos Música W en esta emisión de Jazz Coffee. Es lunes 10 de agosto de este año 2026. Vamos a disfrutar e iniciar la semana haciendo respiro musical para compartir y escuchar las piezas icónicas del jazz. Vamos disfrutando también de la bossa nova. Hidrátate, por favor. Tenemos temperatura ambiente en Oaxaca, 28 grados Celsius. Vaya calorcito. Disfruta. Si estás en casa, si degustas de los alimentos, buen provecho. Si estás de camino a iniciar actividades, vas en el automóvil. Maneja con toda la precaución posible, por favor. Si estás en la jornada laboral, te acompañamos con esta buena música, que también es parte de Música W.

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9: Cuatro de la tarde con 18 minutos, disfrutas de Jazz Coffee en este momento, lunes 10 de agosto de este año 2026. ¿Cómo te trata el inicio de la semana? Espero que esté siendo gratificante. Si tú estás en jornada laboral, vamos a aprovechar la tarde disfrutando también con la buena música. Si ya estás compartiendo el descanso en familias y aprovechas también este momento para degustar los alimentos, buen provecho. Si estás trasladándote a algún sitio y vas al volante, maneja con mucha precaución. Pero no te despegues de la programación. Yo soy Susy Cruz, me quedo contigo hasta las 5 de la tarde para aprovechar también este momento. Respirar tranquilos, la semana inicia así, con la energía bonita, pero también es importante pues que pausemos después de todo lo que ha transcurrido en este momento y desde muy tempranas horas. Vamos a acompañarte con las notas inconfundibles del jazz, la serenidad de la bossa nova, para que se encarguen también de transmitirnos esa paz. Disfrutamos de buena música. En el bloque anterior escuchamos a Diana Krall, escuchamos también a Peter Cincotti y disfrutamos de la buena música con el cuarteto de jazz de Manhattan. Vamos a disfrutar a continuación a Laura Fiji, viene también la voz inconfundible de Flora Martínez y más adelante viene y regresa Frank Sinatra, icónico del jazz. Disfruta de la buena música a través de Jazz Coffee en el 95.7 FM.

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14: Cuatro de la tarde, 33 minutos, disfrutas de Jazz Coffee. Gracias por compartir, por permitirnos llevarte también la programación en esta tarde de lunes, iniciando la semana. Saludamos con todo gusto a la señora Estejo, disfrutando programación como todos los días en Jojocotlán. Nos escucha, gracias por compartir con nosotros, a quienes están también a través de internet presentes y transmitiendo completamente en vivo en www.encuentroradiotv.com. Bienvenidas, bienvenidos. Si estás integrándote a la programación a través de la frecuencia modulada, vaya, tenemos este espacio hasta las 5 de la tarde para hacer juntos este respiro musical. Línea directa a cabina en el 951-251-0773 y en el 951-516-3896. Continuamos con este espacio de Jazz Coffee. Bien, a continuación, Nat King Cole nos va a interpretar una de las piezas icónicas, clásicas y de las más emblemáticas también del jazz y del pop tradicional. A mediados del siglo XX fue el boom. Hoy lo tenemos de regreso. El tema se titula Love. Disfrútalo, que también es parte del buen jazz, acompañándote, porque esta canción, por cierto, bueno, se grabó en varias versiones. El tema en español, en francés, en alemán, en italiano y en japonés, lo que pues catapultó su éxito internacional. Un tema de swing alegre, también se escucha esta calidez vocal aterciopelada de Cole y acompañado por una sección de metales. estas trompetas brillantes y ese ritmo optimista que también lo identifica. Así que disfrútalo porque esta es la emisión de Jazz Coffee.
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2: Qué delicia de sonido disfrutando en esta tarde de lunes y te seguimos acompañando, por supuesto, a través de la frecuencia de Encuentro W Radio 95.7 FM. Esto es Jazz Coffee. Hasta las 5 de la tarde hacemos este respiro musical. Gracias por compartir con nosotros, por permitirnos también llevarte la programación. Si tú estás en casita ya aprovechando el descanso, si simplemente tienes este momento para pausar, bueno, permítenos acompañarte. Acabamos de disfrutar pieza musical con Norah Jones, un sencillo lanzado en 2002, Don't Know Why, es la pieza musical que escuchamos. Y pese a que se convirtió en su tema insignia, la canción no fue escrita por ella, sino por el cantautor estadounidense Jesse Harris, quien la había ya grabado previamente en 1999. Y así vamos disfrutando de grandes temas icónicos, por cierto, que nos regala también los artistas en su momento. Con esa voz inconfundible, antes de este tema musical escuchamos a Louis Armstrong. Escuchamos también en este bloque musical a Nat King Cole. Con esto vamos a hacer pausa. Regresamos ya para ir cerrando esta emisión. Agradeciendo participación y escucha, también puedes comunicarte, reportarte desde donde nos escuchas. Vas en el automóvil, estás ya en casita, continúas en jornada laboral. Compártenos 951-251-0773 y en el 951-516-3896. Disfrutando de la buena música, esto que es música también, W.
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2: Disfrutando de Jazz Coffee en esta tarde de lunes, iniciando la semana de bien y de buenas. Acabamos de escuchar el tema musical Take Five, 1959, la interpretación en este momento por The Dave Brubeck y compuesto originalmente por el saxofonista Paul Desmond, que es uno de los temas más icónicos y vendidos en la historia del jazz. Permanece sin duda alguna con este boom y con esta también icónica interpretación en este subgénero del cool jazz, destacando esa melodía suave y la melancolía también del saxo en Paul Desmond, que fue así el lanzamiento, contrastando con este acompañamiento rítmico obstinado y marcado por Dave Brubeck al piano en esta interpretación. Vamos cerrando esta emisión, yo me despido de esta emisión en lunes Jazz Coffee, pero te dejo con una pieza más. Viene Ella Fitzgerald en este tema musical que viene a continuación, Shake to Shake, con la combinación de Louis Armstrong. Yo te espero en punto de las 5 de la tarde, ya en breve, también para disfrutar y seguir compartiendo la buena música, que también es música W. Que sigas pasando gran tarde. Si estás degustando de los alimentos, buen provecho. Si vas de camino a algún sitio y vas manejando, hazlo con muchísima precaución.
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5:05 PM. Disfrutas de buena música, solo música W. Estamos iniciando semana, es lunes 10 de agosto de este año 2026. Bienvenidas, bienvenidos. Hagamos, por supuesto, la playlist de esta tarde, desde los clásicos hasta los inconfundibles temas, hits que están sonando en todas las plataformas en este año. Yo soy Susy Cruz y me quedo contigo para disfrutar de la buena música, por supuesto, donde sea que nos escuches. Gracias, estamos a través de Encuentro W Radio 95.7 FM, a través de internet, transmitiendo completamente en vivo en www.encuentroradiotv.com. A través de las redes sociales también andamos muy activos en todas las plataformas. Búscanos, síguenos, interactúa con nosotros como W Radio Oaxaca. Y por supuesto, vamos a continuar con buena música de aquí hasta las 6 de la tarde. Te leo, te escucho en los mensajes, las notitas de voz en el 2510773, en el 951516-3896.

parte del funk y hasta coqueteaba ya con la música disco. Así que vamos a estar compartiendo de esta buena música para iniciar la semana y, por supuesto, para iniciarla de la mejor manera.

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2: Con esa mezcla del funk, punk y rock, con esas letras atrevidas y performance explosivas, acabamos de disfrutar tema musical con Red Hot Chili Peppers, que por cierto, un día como hoy, 10 de agosto, pero de 1984 salió el primer disco y por supuesto, bueno, vino a generar el boom en aquel entonces. Ahí lo disfrutamos a través de la buena música, esto que es Música W, agradeciendo la participación, la escucha a través de la frecuencia modulada del 95.7 FM a través de internet. Vamos también compartiendo en www.encuentroradiotv.com. Por acá nos están pidiendo algo de los Beatles, nos dice por acá, la escuchamos en San Martín Tilcajete. Vengan a conocer los talleres de Alebrijes, dice, ay, gracias por invitarnos. Sí, habrá que hacer esa ruta, impresionante, por cierto, la riqueza cultural que tenemos en pues las comunidades, en los municipios, habrá que hacer la ruta. Compártanos por acá el dato, cómo se llama el taller donde pues elaboran todos estos alebrijes, que por cierto, bueno, han tenido el boom también en los últimos años, y de pronto hasta realizar, ¿no? Integrarnos en familia para compartir los fines de semana. Gracias, agradeciendo la participación con todos ustedes en esta tardecita de lunes calurosa, por cierto, en la capital oaxaqueña. Si usted tiene oportunidad de descansar, hágalo de la mejor manera, hidratarse constantemente. Tenemos una temperatura ambiente en el centro de Oaxaca de 28 grados Celsius, aunque de pronto nubladito, con pronóstico de lluvia, pero el bochorno se siente, así que a tomar debidas previsiones. 5 de la tarde, 15 minutos, hacemos pausa, regresamos con más de buena música, esto que es Música W.
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2: 5:37, disfrutas de buena música, solo música W, con gustísimo vamos compartiendo con todos ustedes y también complaciendo con temas musicales, peticiones a través del 951-251-0773, en el 951-308-1361, también estamos recibiendo sus mensajes, agradeciendo participación a través de las redes sociales, activos y presentes en todas las plataformas, búscanos, síguenos, interactuemos un ratito para despejar también la tarde, acabamos de disfrutar tema musical. ¿Qué pasa? Dice la canción 1992 con el grupo Four Non Blondes y que se ha convertido, por cierto, en un himno de introspección y búsqueda de significado. Antes y en el bloque musical escuchamos Scatman con Scatman John y tema musical también con Take That, el tema Back for Good, y escuchamos también a Bryan Adams y Melanie C con When You're Gone. Los 90 sonando a flor de piel. Vamos a disfrutar de un clásico que nos estaban solicitando con los Beatles, escuchándonos allá e invitándonos también a disfrutar y a compartir fines de semana, ¿por qué no? Por supuesto, compartiéndonos, dice, vengan a conocer los talleres de Alebrijes, los escuchamos en San Martín Tilcajete. Bueno, habrá que darse la oportunidad. Ya, la invitación está abierta al público. Compartiendo buena música, esto es Música W.

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2: Ocho minutos nos separan antes de las 6 de la tarde disfrutando de buena música, solo música W. Acabamos de escuchar tema musical con Taylor Swift, que por cierto ha dado mucho de qué hablar en estos últimos días. Ha provocado un enorme, pues boom, tendencia en redes sociales tras lograr que TikTok cambie sus políticas de derechos de autor globales. Esta medida tomada después de que la campaña de Donald Trump utilizara sin autorización temas en sus videos. La artista presionó exitosamente a la plataforma para que, pues, los creadores puedan retirar su música de perfiles específicos. Y de pronto, ¿cuántos artistas no han hecho esto? Se han utilizado, pues, sus canciones sin autorización. Pues esto está trascendiendo con Taylor Swift. En otro punto y en otros temas también del mundo de los artistas, después de años de especulaciones y de compartir escenario en un par de ocasiones, resulta que Madonna y Kylie Minogue finalmente harán realidad uno de los duetos más esperados por los seguidores del pop con el lanzamiento ya disponible de Love Sensation, este tema musical que es también la primera colaboración oficial en la carrera de ambas artistas. Vamos a disfrutar de este tema musical porque es lo que está trascendiendo. Además, las redes sociales también están inundadas con varios temas, algo que preocupa y ocupa las discusiones sobre la privacidad de datos, la verificación de edad y el impacto de la inteligencia artificial generativa en la creación de contenido, que está pues en el centro del debate en plataformas como X y que bueno, también ha dado tanto de qué hablar en otras plataformas. Así que vamos a disfrutar de buena música ya cerrando esta emisión. Yo me despido, soy Susy Cruz, compartiendo contigo en este arranque de semana. Espero que esté siendo de lo mejor para ti, muy productivo, con buena energía y con buena vibra, que no falte, por favor. Si vas al volante, maneja con mucha precaución, pero no te despegues de la programación. Saludamos con todo gusto también a José Luis, que se comunicó con nosotros. Dice, pues, ya de camino, no al trabajo, no a casa, vamos a la tienda. Como en aquellos buenos tiempos cuando los sobrinos decían, me traes algo. Bueno, aquí me despido, soy Susy Cruz, entonces nos despedimos. Vaya, quédate en sintonía del 95.7 FM a través de internet, presentes en www.encuentroradiotv.com. 6 de la tarde llega Enrique Hernández Alcázar para compartir toda la información del panorama nacional e internacional. Mientras tanto, disfrutamos de este tema musical que fue recientemente lanzado, colaboración entre Madonna y Kylie Minogue. El tema se titula Love Sensation, lo más nuevo. Y esto también es música W.

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5: 6 de la tarde en punto, son las 6 de la tarde en el tiempo del centro de la República Mexicana. Después de unas vacaciones estamos de vuelta a las andadas. Oiga, me escribían unos cuates que nos oyen desde Chicago, Illinois, en Estados Unidos. Oye, ya también te cepillaron como a... Espérense, no hagan olas. Pero sí quiero detenerme en el tema de los vientos de censura que unos y otros o defienden o condenan. ¿Será que tenemos en puerta a un nuevo caballo de Troya disfrazado de defensa de las audiencias? Estos lineamientos sobre los derechos de las y los mexicanos que escuchan, ven programas informativos de televisión, de radio, periódicos. Me parece que plantea una discusión mucho más profunda que solamente la censura. La presunta defensa de este conglomerado intangible y cambiante llamado las audiencias podría terminar ampliando el poder que tiene el Estado sobre el dominio y el control de la conversación pública. Me acuerdo que terminando una entrevista